Lo que suena Lenny Kravitz y Fly Away. 21:42, la hora en todo el país. Se vienen los amistosos de selección argentina, en donde en el último de ellos se despide el 10. No hay que perdérselo. Ahora Justin Bieber, Friends.

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0: casi las 10 de la noche. Digo casi porque falta minuto y medio. How long con Charlie Puth, lo que suena. Me voy a actualizar el clima en la ciudad de Rosario. Sí, a esta hora, a las 10 de la noche prácticamente, le doy un F5, lo actualizo y rápidamente te digo cómo está Rosario en este momento para aquellos que recién llegan a la transmisión de la noche urbana o ya se encuentran sintonizados. 9 grados, 2 décimas. Mirá qué frío. ¿Qué pasa? 7 grados, 8 la sensación térmica.
1: ¿Cómo?
0: Puede ser.
1: ¿Cómo?
0: Sí, 7 grados, 8 despejado. Pero atención que hay un dato no menor.
2: ¡Atención!
0: Claro, ya no es viento sur, sino viento norte, a 10 kilómetros sobre la hora. Esto nos lleva a una jornada de miércoles que abre una serie de días espectaculares hasta el domingo. Mira. Mañana, mínima 6, muy frío, es verdad, es cierto.
3: Es cierto.
0: Pero luego, la máxima de 21.
1: ¿Cómo?
0: Cielo parcialmente nublado. Vamos al jueves. Uy, qué cerquita que se ve venir otro finde. 10 la mínima, 27 la máxima. Algo nublado, espectacular. El viernes, increíble. 13 de mínima, 26 de máxima. Sábado, 13 y 25, parcialmente nublado. Y el domingo puede venir la lluvia, pero mirá cuántos días previos espectaculares. Está en Biónica. Ella.

0: fue algo casual.
1: Bueno, en este caso Diego Torres acompañado de Miranda, Trepando Paredes. Bueno, Diego Torres que va a estar en Rosario a fin de año, espectacular, imperdible. Mientras tanto, en uno de sus shows en el Hipódromo de La Plata tuvo un imprevisto que alteró uno de los pasajes más íntimos de la noche y pronto se hizo viral, como todo, cualquier cosa se hace viral. Mientras el cantante interpretaba una canción acompañado por el piano, advirtió que el instrumento había cambiado de tono y decidió detenerse ante el público. Dijo, acá hay algo, acá vino el enemigo y nos cambió de tono todo. Dijo entre risas antes de que los técnicos subieran al escenario para revisar el equipo. El artista había llegado a la ciudad en el marco del ciclo Noches Capitales con un show que marcó su regreso a La Plata luego de 7 años. Obviamente Diego Torres tiene ese carisma muy especial y también todo ese... esa impronta de ser también un actor, ¿no? Más allá de músico. Y por suerte lo pudo zafar con muy buen humor y rápidamente todo volvió a la normalidad. Un crack, Diego Torres. Canciones muy, pero muy bonitas. Momento de Aitana, que la rompe en España y en todo el mundo. Esto es Superestrella.

Lo nuevo de Miley Cyrus es espectacular, o de Miley, ¿eh? Tenemos que acostumbrarnos a decirle Miley. Por ahora, Buzz Persuades, lo que estás escuchando a las 10 de la noche con 12 minutos. Hay gran premio de Azerbaiyán este fin de semana con la Fórmula 1, que se dirige hacia el extenso circuito callejero de Bakú, luego un fin de semana sin acción. Recuerden que esta carrera se va a disputar el día sábado y no el domingo. ¿Por qué ocurre esto? Bueno, el 27 de septiembre se celebra en Azerbaiyán el Día del Recuerdo, en conmemoración a aquellos que lucharon en la guerra por la patria. Esto quiere decir que durante todo ese día se realizarán actos dirigidos por el gobierno alrededor de todo el territorio. Por este modo, por esta razón, las autoridades pidieron que la Fórmula 1 se reacomode en el fin de semana de actividad en el circuito y, bueno, corra su grilla, o la adelante si querés. Empieza el jueves la actividad con práctica libre 1 y 2 a las 5:30 y 9 horas de Argentina. El viernes 25 la libre 3, 5 y media, la quali a las 9. Y luego el sábado, casi inédito, hay pocos casos en la historia de la Fórmula 1, la carrera a las 8 de la mañana, ¿sí? Bueno, ahí veremos si podemos tener otra vez acción con la Fórmula 1.

0: Shakira y suerte, así nos vamos a la pausa, 22 horas 15 minutos, pensaba cuando salió esta canción. Ahí está, ¿eh? Mirá. Y suerte, ¿no? Y la historia detrás de esta canción, por lo menos en ese momento se dijo eso, dedicada a su pareja Antonio de la Rúa en ese entonces. Y bueno, creo que hoy tienen una excelente relación, ¿no? El tiempo pasa y todo se acomoda.
1: ¡Afuera!
0: Vamos a la pausa.

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0: amigo de la casa, el ruso Mateo, y conociendo Rusia cada día, lo que suben a las 10:30 de la noche. Sigue bajando la temperatura, un poco ya estacionándose en los registros que se anuncian para mañana como mínima de 6, ¿no? Entonces, repasamos ahora, a las 10:30 de la noche del martes 22 de septiembre, en plena primavera.
1: ¿Cómo?
0: La temperatura es 7 grados 4 décimas.
1: ¿Cómo?
0: Y la sensación térmica de 5 grados 7 décimas.
1: ¿Qué? ¿Qué? ¿Qué?
0: Sí, así estamos. Bueno, estuvo en Bogotá, ahora está en Perú, en Lima, y se viene los primeros días de octubre, 1, 2 y 4 de octubre en Buenos Aires. Claro, Robbie Williams, Supreme.

0: Supreme, una de las canciones de Robbie Williams, que como les contaba, está ya en plena gira Latam, en plena gira por Sudamérica en este caso, habiendo visitado Bogotá, Colombia, donde fue recibido por miles de fanáticos, millones era mucho, ¿no?
1: Absolutamente.
0: Bueno, y ahora en Perú, próxima escala Buenos Aires. Lady Gaga, otra que estamos esperando, ¿no? La estamos esperando. También tendrá que venir en algún momento a meter uno de sus shows con toda esa puesta en escena a las que, bueno, hemos visto al menos en presentaciones en otros sitios. Esto es Poker Face.

Lady Gaga Poker Face. Y mientras tanto te cuento que estaba repasando en redboy.com, lo comparto con ustedes, muchos títulos que tienen que ver con los Juegos Suramericanos, con un apartado especial que se ocupa del seguimiento de todas las disciplinas y sus protagonistas. Santiago Cartrofe hizo historia en Santa Fe, oro y récord en los 10.000 metros. Además, Sebastián Kresmanich, una entrevista donde esta figura del deporte cuenta otro modo de vivir los juegos. Dijo, como título, ¿no? Por supuesto está toda la nota para verla, escucharla y leerla. Vengo con mi familia a disfrutar. Argentina volvió a ganar y lidera su grupo en el vóley masculino. El triunfo ante Colombia. Las Leonas, bueno, imparables, ¿no? Golearon a Chile y se quedaron con el oro en los suramericanos. Lanzamiento de disco del chileno Claudio Romero ganó la medalla de oro. Me voy a los Leones históricos, pentacampeones suramericanos. Argentina venció a Chile 3-1 en la final y sumó otro oro para el medallero. Otra medalla argentina en atletismo, plata en 4x100 mixto. Y finales de Leones y Leonas en Santa Fe que piden, piden más, ¿no? No paran de ganar, son una máquina. Y hay más novedades también, como por ejemplo la consagración en el bronce para Valentina Aguado en Boulder. La Argentina terminó tercera tras una final ajustada. Además, destacó el respaldo recibido desde las tribunas, donde por suerte y cada vez más público se va acercando.

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3: En 6 pasitos y en el Talar, provincia de Buenos Aires, alguien ganó más de 9.100.

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0: haciendo uso de este derecho que tiene de réplica, perfecto, reafirmó la postura argentina y obviamente le dio el puntapié a que el presidente Javier Milei, que es lo que se espera en el discurso del día de la fecha, reafirme la postura argentina del reclamo de soberanía.
1: Mientras tanto, hubo una reunión en privado entre Donald Trump y Burgman. No se manifestó Trump al respecto. Trump hizo solo hincapié a Irán y demás cuestiones. Que dijo que va a aniquilar Irán después de que pasen las elecciones. Cree que Irán entenderá que para no ser aniquilado tiene que llegar a un acuerdo de paz. Bueno, Trump siempre igual, pero no refirió al tema Malvinas Donald Trump.
0: No, en su discurso ante la Asamblea General no. Se refirió a Cuba, se refirió a Irán y claro, después en el agasajo que hizo en el Salón de las Américas se refirió a cómo tuvo injerencia en las elecciones latinoamericanas.
1: En las elecciones ganadas por distintos aliados, por decir de alguna manera.
0: Lo que sí dijo, y en realidad se filtró, es que en la bilateral que tuvo con Burnham sí hablaron de Malvinas, pero no sabemos, en realidad claro, eso no se televisó.
1: Eso no se supo. Bien, las 6:47 ahora en la República Argentina, avanzamos en la mañana. 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Ahora son las 6:48, actualizamos un poquito la temperatura, con la salida del sol posiblemente baje algo, se pone más nublado, va cambiando de manera constante el cielo, Mariana.
0: Sí, 6 grados 4 décimas es la temperatura en este momento, la sensación térmica 4 grados 5 décimas, día para salir muy abrigados, vamos a llegar a 21 grados en el día de hoy miércoles, ahora el cielo está algo nublado y así se va a mantener durante toda la jornada.
1: Bueno, Fede, muy chiquito, ahora sí se confirma entonces Boca Racing en Rosario, estaban esperando que resuelvan el tema Boca Vélez, ¿no? Para confirmarlo.
2: Claro, sí, queda confirmado, bueno, en realidad ya se sabía la sede, se sabía que iba a ser Rosario, lo que no sabía si Boca iba claro, a acceder a esa fase. Ayer lo que contábamos, ¿no? Falló en favor de Boca el comité ejecutivo.
1: Pero le saca unos mangos.
2: Claro.
1: O sea que todo bien no hizo Boca.
2: No hizo todo bien porque había un extranjero además, sí, que era Romero, que no entró. Pero como Boca no saca ventaja deportiva, entonces por ese motivo Boca el sigue en carrera y se lo multa ganado. con 10.000 entradas. 50 millones de pesos.
1: Bien. Y se juega el domingo, decían a las 19, horario tentativo. No sé si esto está todo confirmado.
2: Todavía tengo entendido que no está confirmado el horario del partido con Racing, pero a más tardar hoy tiene que estar totalmente definido.

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0: Las 7 menos 5 en este momento, arriba el que entra, y el que entra a las 7 llega tarde, por lo menos 7 y media, 8 menos cuarto. Los chicos acá van a la escuela, 7 sí, y cuarto, media, este el horario. Muy temprano, en ningún lado me parece que tan temprano.
1: Tienen que ir más tarde. Totalmente. Sí. Van todo el año a la noche al colegio. Sí.
0: Y en invierno, pobrecito, que parecen el muñequito de Michelin.
1: A las
0: 8 no mover los brazos.
1: Que entrar. Sí, claro, 8.
0: Para mí a las 9 está bien
1: sí,
0: también.
1: Eso cuando les compullaron decir lo de los semáforos y lo de la entrada al colegio.
0: Que los chicos entren a la escuela más tarde.
1: Anótate.
0: Vamos, sí, lo tengo ahí anotado. Vamos, Mariana.
2: Antes de meternos en el mundo del espectáculo, vamos a compartir una noticia de actualidad que representa un cambio histórico en una de las comunidades religiosas más conocidas del mundo, que son los Testigos de Jehová. Lo que sucedió y se dio a conocer esta semana es que modificaron su postura sobre uno de los temas que siempre los identificó y tiene que ver con la sangre y las transfusiones. Ajá. Incluso es un tema que durante muchas décadas generó controversia en el ámbito médico también.
0: De toda la vida.
2: Porque ellos no permitían recibir, digamos, desde su religión y su postura, no permitían recibir transfusiones de sangre o donaciones. Y este cambio tiene que ver con que el cuerpo gobernante de los Testigos de Jehová evalúa esta decisión tomada en el año 1945 y plantea una modificación. ¿Cuál es la modificación? Que la Biblia específicamente no plantea cuestiones médicas y este capítulo que habla de abstenerse de sangre, que es como se lo llamaban ellos, pasa de ser una cuestión colectiva a poder ser una decisión individual. Lo cual es muy positivo porque les permite o les abre una libertad que hasta ahora no tenían. Y como les decía, el argumento es esto: la Biblia no regula explícitamente el uso médico de ciertos componentes y específicamente el uso médico de sangre. Esto lo que hace es que cada uno de los fieles pueda decidir si acepta o rechaza la transfusión o la donación de sangre. Bien. Y también si dona o no a otra persona. Es una decisión que después de 80 años de mantenerse con esta regulación, bueno, sorprende y se ve como algo positivo. Después también se suma en esa comunicación que se comparte, es que tampoco ninguna persona de la iglesia puede juzgar ni presionar a otro por la decisión que tome. Es decir, que bueno, marca una apertura o por lo menos una revisión que lleva mucho tiempo.
0: ¿Esto está en estudio o está decidido?
2: No, esto ya está decidido.
0: Perfecto.
2: Esto se dio a conocer esta semana y bueno, empieza a aparecer, si bien después hay cuestiones de la religión que... Esto de la letra chica de la
0: ¿Conocieron
2: decisión.
0: ¿Conocieron a alguien, tuvieron relación o tienen relación con algún testigo de Jehová que sea amigo de ustedes?
3: No, lejano.
0: ¿Conocidos?
3: No, algún compañero de colegio y por ahí algunas cuestiones que se planteaban así en alguna clase, pero no.
0: Pero sí. No.
2: Yo también, más lejano en el ámbito laboral, pero no en esto tan del detalle, sí de saber cuestiones de cómo se piensa la familia y las carreras ya marcadas que se tienen que seguir. Y después, en cuanto a lo que se conoce de la religión, creo que...
1: ¿No pueden estudiar lo que quieran?
2: No, esto los varones tienen ya pasos a seguir, formaciones que tienen que hacer como parte de la religión.
1: No sabía. No estoy
2: pero ya te digo esto, más de una cuestión de conversación. Mira. Coloquial, no del detalle de la religión, que a lo mejor el que conozca más y quiera aportar es bienvenido, porque bueno, lo que sí se conocía de esto de los Testigos de Jehová, esta cuestión de la sangre y su postura tan radical.
0: Sí, eso era lo que los distinguía, digo, por encima de cualquier cosa.
2: Y digamos, si uno tiene que decir, bueno, ¿qué se sabe? Era este punto, y después esto de que ellos creen en un solo Dios, esto que tiene la Iglesia Católica junto con Jesús, el Espíritu Santo, ya para,
1: bueno acá hay un único Dios. Tenemos un único Dios. Lo que tenemos son distintas.
2: Claro, pero sin
1: meternos en politeístas.
2: No politeístas, pero el único Dios, digo, por ejemplo, la figura de Jesús en lo que
1: ellos es, no tienen virgen, no tienen santos, claro, eso.
2: No aparece todo eso.
1: Claro.
2: Pero bueno, es una noticia que por lo menos esto abre como todo, o un mundo, o decir, bueno, hay una flexibilidad o pensar más allá de lo establecido, que por lo menos parece interesante, y sobre todo por esto de la decisión de lo que representa en la salud.
3: Totalmente. Claro, y como que cambia el paradigma.
0: Sí, digamos, cambia el paradigma.
2: Lo clave es esto de que la decisión de todos es por colectivo, o sea, es decir, bueno, somos todos y respondemos a esto, y acá aparece, bueno, la voz individual a la hora de tomar una decisión.
3: Claro, ¿y cuántas veces las religiones cambian de paradigma? Ninguna.
0: Pocas. Y no son muchas, las cosas que se...
3: Lo de Francisco hablando del casamiento entre personas del mismo sexo, que dijo por lo menos algo, no es que cambió el paradigma, pero...
1: Yo creo que la religión católica es la que más se adapta a los cambios de los tiempos y aún así es la más criticada. Porque si pensás y haces una revisión de todas las religiones, la que más cambia y la más se adapta es la religión católica, y aún así es la más criticada.
3: Por ejemplo,
1: el matrimonio igualitario, que lo abrió Francisco.
3: Bueno, pero no es eso es Francisco, no sé si es la religión católica.
1: Y, pero
3: muchos que siguen estando totalmente en contra.
1: Sí, pero la iglesia...
3: Yo por ahí no tengo contacto con curas, con... Pero me parece que la gran mayoría no está a favor.
2: No, y a mí lo que sí me parece que también es la que más conocemos, es decir, uno ve lo que pasa hoy en iglesias de otras, evangelistas, y las convocatorias, cómo han sumado convocatoria en torno, a diferencia de la iglesia católica.
0: El tema de los testigos de Jehová, me quedé con eso, ¿se mezclan con otras religiones los que son radicalizados?
1: No sé.
0: No tenemos ni la menor idea.
2: No, pero opinar a veces es como
0: Qué difícil,
2: muy fácil de pifiarle, pero
0: no conozco muy bien ninguna.
2: Sí, en esto
0: sí, la verdad es eso, no estoy para hablar demasiado del tema. Bueno, listo. Pero esto que es importante, porque alguna vez me he topado con algún amigo médico que tuvo esta dificultad, ¿no? Tenía que hacer algo y no se lo permitían ni los familiares. Por eso pregunto si se mezclan o no se mezclan, porque recordé un caso que la persona estaba inconsciente y los familiares no permitieron que le hagan la transfusión.
2: Claro.
0: O sea, todos esos que eran testigos de Jehová. Pero me quedó, ya te digo, un caso de un amigo médico que me lo contó así en un grupo.
2: Sí, y creo que por eso también, además de esto que dice Fede...
0: Todos creo que sabíamos esto de la
2: transfusión. Es el dato. Ha generado mucha controversia.
0: Y mi pregunta tiene que ver por una situación que se dio, de un caso que fueron los familiares quienes no permitieron. La persona estaba inconsciente, no podía decidir él si recibía o no recibía sangre, y los familiares no quisieron.
2: Claro.
0: Un caso.
2: Bueno, un caso así, a partir de esta decisión habrá que ver cómo se contempla, porque en esto es la decisión individual, pero en este caso, que si la persona está inconsciente, hay otro que puede tomar la decisión por él.
0: Muy bien, las 7 de la mañana y 3 minutos en la República Argentina. 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Fede.
3: 8 títulos en juego por temporada.
0: Dificilísimo de entender.
3: Hay un nuevo título que es la Recopa de Campeones, que se determinó ayer. Bueno, esto de tener contentos a todos, de que todos tengan posibilidad de cosechar títulos, de que también aminore las chances de irse al descenso, ¿no? Porque la realidad es que se van equipos que han hecho campañas, pero desastrosas, como es el caso, bueno, ahora de Estudiantes de Río Cuarto, que está por prácticamente descender. Aldo Civi, que viene escapando ahí por muy poquito ya desde el año pasado y que ahora también está en una situación bastante crítica, pero se salvan equipos que hacen campañas desastrosas también. Bueno, la realidad es que Newell's es un ejemplo de eso, ¿no? Que hace años viene teniendo campañas muy negativas y sin embargo se ha salvado con poquito, ¿no? Como fue la temporada pasada, que por ahí es la más alevosa en este tipo de cuestiones. El torneo de 30 equipos permite esto: torneo apertura, torneo clausura, tabla anual, Copa Argentina, Y acá empiezan las complicaciones.
0: Hasta
3: ¿no?
0: ahí estaría fantástico, sí. me parece. Ya sí. después los torneos de un día son los que son ridículos. Los campeonatos que te ofrecen por un partido, esa estrella no vale nada.
3: Claro, el trofeo de campeones es uno de ellos. Campeón del torneo Apertura versus campeón del torneo Clausura. Supercopa Argentina, campeón del trofeo de campeones, que es este que acabamos de mencionar, versus campeón de Copa Argentina. Supercopa Argentina, bueno, es este. Supercopa Internacional, campeón de la tabla anual versus campeón del trofeo de campeones, que es el que tiene que disputar Central el próximo sábado. Y la Recopa de Campeones, que es el juegan, es un triangular.
0: Eso acá es una nueva modalidad. La modalidad del triangular.
3: Sí, algunos equipos van a jugar 120 partidos en el año, sí. más o menos. Campeones de la Copa Argentina, de la Supercopa Argentina, que es el campeón de trofeo de campeones versus el campeón de la Copa Argentina, y la Supercopa Internacional, que es el campeón de la tabla anual versus el campeón del trofeo de campeones. O sea, este embrollo, esta ensalada, son los 8 títulos que se van a jugar por temporada en el fútbol argentino, una determinación que se tomó ayer. Se mantiene esto del alargue después de los octavos de final en la liga profesional, eso está bueno, creo que es positivo. También,
0: ¿qué es lo que se mantiene?
3: El tema del alargue, ¿te acordás que se había impuesto en el último torneo? Se va a mantener, antes era penales directamente, ahora a partir de los octavos de final hay alargue.
0: Bien.
3: Si hay empate en los 90 minutos va a haber alargue y después recién se llega a la instancia de penales. Por ahora no hay grandes modificaciones en los torneos. Veremos si más adelante esta postura de Central, una postura de River también de ir reduciendo.
0: La de Central está buena porque es muy simple la de Belloso. Se van 4, suben 2 y así vas achicando hasta quedar 24.
3: Sí.
0: Los 4 que se dan son 2 de la tabla anual, 2 de... por promedios.
3: Claro.
0: 2 por promedio, sí. 2 de la tabla anual, ahí tenés 4. Y suben 2 de la primera B nacional.
3: Claro, y así llegas a 20 equipos.
0: Okay, no sé qué van a hacer 24. Con la primera B nacional.
3: La idea de ellos es 24.
0: Va a tener 50 equipos la primera B nacional.
3: O sea, la primera B nacional como que no le importa
0: sí,
3: a nadie.
0: No le importa,
3: ¿no?
0: Ya la televisan ahí en circuito cerrado prácticamente.
3: Claro, uno no se entera ni lo que pasa.
0: No se entera ni lo que pasa y cada tanto ve las barbaridades que hacen los árbitros y que vienen a ser los ejecutores. La logia del Chiqui Tapia son los árbitros, los ejecutores de las decisiones que toma el Supremo, que por otra parte se ríe de la justicia, porque cada tanto hablamos o vemos un título de una investigación porque se compran una quinta de millones de dólares y no pasa nunca nada.
3: Claro,
0: es vergonzoso.
3: Y esto de también, bueno, decías de Central, bueno, River es otro de los equipos que por lo menos teóricamente intenta modificar un poco el tema de los torneos, y uno de los puntos de River, que es hasta chistoso, era que no se modifique sobre la marcha lo que se está disputando.
0: Ese es muy buen punto el de River. Es muy, es ridículo, pero es muy buen punto.
3: Claro.
0: No modifiquen sobre la marcha lo que se decidió antes
3: de empezar. ¿Cómo vas a tener que poner eso como uno de los...
0: Pero vamos ridículo, un ejemplo. ¿No? Los dos, Joaquín, hemos jugado en ligas comerciales. No pasa eso en
3: una liga comercial. No pasa,
0: No pasa. Cuando te dicen cómo se juega el torneo, se juega así, se terminó. Claro. Imagínate vos, pero es muy bueno ese ítem que pone River. Es ridículo, parece de una cosa de alumnos de la primaria.
3: Claro, pero bueno, acá decís, bueno, está bien
0: che,
3: aclarar
0: una vez
3: todo,
0: que
3: ¿no?
0: decidimos así, queda así, queda sí. así, queda así. Y bueno, ya está.
3: Está bien aclarar todo.
0: Está bien aclarado todo. Por ejemplo, el hincha de Central se quedó sin festejar el título ese que sale desde el escritorio, que si bien pudo haber sido justo, en la manera en que
3: claro.
0: se dio, hizo que el hincha no lo, ni siquiera lo festeje.
3: Con eso tiene que ver, me parece,
0: también,
3: el punto
0: claro,
3: de River. ¿No? Que eso sí se modificó sobre la marcha. Todos estamos de acuerdo que Central merecía algún reconocimiento, pero debería haber estado previsto de antemano, ¿no?
0: Totalmente.
3: No que sobre la marcha se define ese título.
0: Claro, hubiera sido de ahí en adelante.
3: Claro.
0: Como pasó en su momento con los títulos Apertura y Clausura, que la primera decisión fue jugar una final, que la jugaron Newell's y Boca.
3: Claro.
0: Y no tuvieron, ¿no? Ahí una estrella por haber ganado el Apertura o el Clausura. A partir de ahí dijeron, vamos a separar esto. Y lo separaron.
3: Claro.
0: Bueno, lo de Central debió ser a partir del otro año y no ese arrebato propio de un tipo que es dueño del fútbol argentino, no es el presidente de la AFA y superó a Grondona en sus decisiones arbitrarias e inentendibles como... Claudio Tapia. Las 7:10 ahora en la República Argentina.
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0: Bueno, finalmente el 30 de septiembre va a cerrar la fábrica que tiene Dorada Sociedad Anónima en Lavallol, provincia de Buenos Aires, que es Danica. Danica salió al mercado en 1963, hacía varios años que la empresa ya estaba. Ahí apareció la margarina, que fue después popularizada en la década del 70 con aquella publicidad que lamentablemente soy el único que la debe haber visto.
1: Dorada, no, era para
0: ustedes la vieron no, también
1: sí,
0: eso.
1: Sí, trascendió generación.
0: Pero... ¿Se la acuerdan bien?
2: ¿Qué era margarina?
0: Bueno, una margarina es una manteca de baja calidad.
2: Yo nunca entendí.
0: Fíjate
2: bien
0: que
2: qué
0: una,
2: era.
0: De una definición bastante burda, pero
2: me pareció muy técnica.
3: Es como la paleta de.
0: Es la paleta mantecas. Del jamón cocido.
2: Claro.
0: Exactamente. Es más barata, tiene más aceite vegetales.
2: Claro,
0: me parece.
2: Y con la toma de conciencia de la alimentación. Fue quedando
0: helado.
2: Bastante
0: bueno,
2: relegado.
0: Lo concreto que ahora cierran la fábrica pertenece hoy al grupo Beltrán, que es un grupo cordobés, que ya anunció el cierre de la fábrica. La fábrica abrió en 1939 y recién a principios de 1960 es cuando apareció como margarina, que era la opción a la manteca, supuestamente más sana que la manteca. Decían que era la margarina. Últimamente quedaban muy pocos empleados, ya menos de 50 empleados los que van a percibir sus indemnizaciones, y el 30 de septiembre cierra y desaparece de las góndolas la margarina Danica, aquella que, como bien ustedes dijeron, Mariana se llamaba la nena a la que mandan a al almacén a comprar la margarina, la manda la mamá.
2: Me pusieron Mariana por la de Danica.
0: Por Danica, puede ser.
2: Y las fechas dan.
0: Pero la nena mamá le decía a Mariana que vaya al almacén.
2: Era
0: de
2: linda
0: la
2: Mariana, aparte. Danica Dorada.
1: Era con la
2: iba con divina,
0: sí,
2: con las dos
0: con
2: colitas.
0: Sí, sí.
2: Ay, la voy a buscar.
0: Y la nena iba gritando: era para untar, para no olvidarse, ¿no? Claro, era Danica Dorada, era para untar. Bueno, esa publicidad apareció al aire en 1970 y se mantuvo. Tal, así que ustedes nacieron, son década del 80 y más también. Y la conocen, yo lo vi en blanco y negro, son vivo y en blanco y negro. Pero bueno, ¿qué va a ser? El caso es que cerró Danica, ya no está más, después de 63 años, justo. Nació en 1963, Danica, en las góndolas, desaparece ahora la fábrica de Lavallol. Queda el grupo Beltrán, que se especializa en aderezos. 7:20 de la mañana ahora en la República Argentina. 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Joaquín.
4: Gaby, vamos a hablar de un informe, los datos en realidad que arrojaron un informe que hizo el Sistema de Alerta Temprana. ¿Qué es el Sistema de Alerta Temprana? Bueno, es una herramienta que se puso en marcha después del trágico accidente de Roque del Río, que tuvimos la condena hace una semana nada más contra Agustín Gagliasso, que era justamente quien manejaba a 120 kilómetros por hora en una calle en el medio de la ciudad de Rosario, por decirlo de alguna manera, Roque del Río, que es un caso recordado por todos. Bueno, a partir de eso es que se puso en marcha este sistema de alerta temprana. Lo que se trata es, a través de las cámaras, hacer un seguimiento del tránsito en la ciudad para encontrar situaciones que se vayan de lo normal antes de que suceda algo grave. Bueno,
0: lo que quiero hacer yo en la circunvalación, con los autos que no están en condiciones de circular, con las motos, la bicicleta, sí, rastrearlo con las cámaras, más allá que las cámaras están para multar a la gente, ahí lo rastreas y la policía los agarra.
4: Bueno, esto en la ciudad se basa sobre todo en comportamientos erróneos, cruzar semáforos en rojo, excesos de velocidad en zonas que por ahí no tienen radares, bueno, ir controlando de alguna manera que no haya ninguna infracción grave en la ciudad. En caso de que lo haya, a través de este sistema se identifica rápidamente a cada automovilista y a cada auto, obviamente. Bueno, en base a este sistema que se puso en marcha hace algunos años, nada más, hace 3 años, ahora sale un informe que marca que las infracciones de tránsito grave cayeron un 72% en los últimos 3 años. Obviamente esto contemplando desde que se puso en marcha este sistema de alerta temprana. Estamos hablando, por ejemplo, que las multas por exceso de velocidad de más del 50%, que es el nivel máximo, digamos, que tienen las multas por exceso de velocidad, pasaron de 1.855 a 530. En el primer semestre, esto es comparando el primer semestre del 2023, que fue en el primer lapso que se puso en marcha este sistema de alerta temprana, contra el primer semestre del 2026, estamos hablando de una baja importantísima. Hay que tener en cuenta que en cuanto a lo que estamos hablando de faltas graves, que son, bueno, lo decíamos recién, cruzar semáforos en rojo, circular a más del 50% de la velocidad permitida, organizar o correr picadas, es otra de las faltas graves. Alcoholemia y narcolemia positiva, obviamente, y también...
0: Eso de las picadas, ¿cómo está la cosa en Alberdi? Que, o ahí, en la zona donde está Social Lux, Morningstar, Bordavere, no me acordaba el nombre de la calle. Hace mucho que los vecinos no nos cuentan a ver si eso aflojó un poco, no aflojó, ¿cómo está esa situación?
4: Yo puedo hablar por experiencia propia, por lo menos, de lo que es Alberdi.
0: Por eso te preguntaba.
4: En el verano es insoportable el ruido, sí. Pues se escucha desde todo el barrio. Ahora en invierno baja un montón, inevitablemente, siempre. Nunca,
0: es una cuestión climática, nunca, no es invierno, una cuestión de control.
4: Yo no sé, quizás sí, también sea de control. Lo cierto es que en invierno, por lo general, la gente no se junta en la Florida, entonces se evita, claro, de alguna manera la picada. No sé si esto también son en distintos puntos de la ciudad. La Madrid, al fondo, también sabemos que es una zona donde suele haber picadas.
0: Y ahí abajo del viaducto.
4: Abajo del viaducto, abajo del puente del Parque de la Cabecera, que es el puente Rosario y Victoria, también fue una zona bastante complicada en cuanto a las picadas. Por lo menos ahora, en la zona de la Florida, no se escucha demasiado. Hay
0: ahí
4: que esperar.
0: 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Están durante todo el día, se los puede ver.
4: No sé cómo estará el tema picadas en la zona. Bueno, si algún vecino está escuchando, claro, ahora,
2: está seguramente lleno de lomas de burro ahí.
4: Sí, sí.
2: Entonces, para mí eso redujo.
0: Pero son, vos sabés que no son violentas, ¿eh?
2: O sea, ¿se puede correr,
0: sí,
2: igual?
0: Sí, en una moto le da un atractivo especial.
2: Ah, mirá.
4: En la zona de la Florida.
0: No son, en la zona de Bordavere, digo.
4: Sí, sí.
0: Porque es una zona que suelo pasar y no son lomas de burro que te destrozan el auto, por ejemplo, sino que te lo hacen tipo aventura.
4: En la zona de la Florida pasa lo mismo, agregaron esas lomas de burro que son más largas,
0: claro,
4: no tan
0: son
4: altas.
0: Largas, así, son largas.
4: Son alargadas.
0: Un toque,
4: sí,
0: de aventura muy lindo. Si vas en la moto, una Honda Tornado, hermoso.
4: Bueno, en su momento había, en el último verano, se trabajó mucho sobre la prevención de picadas con el puesto móvil que está en el Bajo y Gallo, por ejemplo, que hay un contenedor de la policía, ahí había operativos constantemente, que eso disipaba un poco lo
0: bien,
4: que fueron,
0: claro,
4: las picadas en el último verano, a pesar de que había igual, porque los controles sobre todo se focalizaban en los fines de semana, los días de semana era un descontrol.
0: Claro, el tema se pone el lunes, martes y miércoles, donde no hay tantos controles.
4: Exacto.
0: Después del jueves la cosa ya merma porque hay controles de alcohol y ese tipo de cosas. Lunes, martes, miércoles se adueñan de las calles.
4: Exactamente. Muy bueno, bien, volviendo, Gaby, cerramos con esto.
0: Sí.
4: Un datito más, si se acumulan 5 de estas infracciones que mencionamos recién en los 2 meses, la sanción es la suspensión de la licencia de conducir, directamente. Así que también es una baja, la baja que se está viendo en las infracciones graves, también tiene que ver con esto, además de las multas económicas que últimamente subieron un montón. Bueno, todo eso hizo que cayera un 72% en los últimos 3 años.
0: Muy bien, las 7:27 ahora en la República Argentina. 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
2: Sí, 6 grados 4 décimas la temperatura en este momento, la humedad del 81%, la presión 1014 hectopascales, corre viento del norte a 10 kilómetros por hora, vamos a llegar hoy miércoles a 21 grados con algo de presencia del sol, el cielo ahora se anuncia ligeramente nublado, aunque lo que vemos en la cámara son muchas más nubes y probablemente así permanezca durante todo el día, más presencia de nubes y algo de sol.
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0: Hace un par de semanas charlábamos con Mariana Lerotich, quien es vocera de los damnificados de Motorsport, esta agencia de venta de autos y circunstancialmente de motos también, ubicada en Avenida San Martín, recuerdo al 2600, antes de llegar a 27 de febrero. Mariana, buen día, ¿cómo estás? Gabriel Penice te saluda.
1: Buen día, Gabriel, ¿cómo estás? Buen día a todo el equipo.
0: ¿Qué novedades tenemos desde aquella vez que charlamos? Me parece que de hace 2 o 3 semanas y hoy, Mariana.
1: Bueno, Gaby, mira, te cuento. Las novedades es que el fiscal rechazó el pedido de concurso por parte de la agencia Rosario Motorsport. Aparentemente es por falta de documentación presentada por la misma agencia, donde no encontró solvencia para poder abrir este concurso.
0: Recordame el nombre del propietario.
1: El propietario se llama Eduardo Escarcelo y Juan Alegre, bien, el socio.
0: Muy bien. ¿A partir de ahí?
1: A partir de ahí, bueno, notamos que hubo el día lunes a las 9:30 de la mañana un movimiento en la agencia, la cual está cerrada. Ya no quedan vehículos ni nada, hubo gente trabajando hasta último momento, te diría que hasta el viernes pasado. El viernes apareció un flete retirando las cosas del lugar, mobiliarios y demás. Entonces nos pusimos en contacto con Secretaría de Fiscalía. El fiscal no estaba al tanto de este movimiento, entonces nos pidió información con respecto a lo sucedido. Es decir, entendemos que estaban retirando todas las cosas del local, vaciándolo, no sé con qué tipo de autorización. Dado el rechazo del concurso, le enviamos un mail al fiscal Iván Enríquez, algunos de los damnificados, solicitándole una audiencia, ¿verdad?, para que nos ponga al tanto, para que nos diga en qué situación está la causa, cómo está la investigación. Todavía no tuvimos respuesta al pedido de este mail. Es necesario para nosotros que esta audiencia sea efectiva, porque realmente vemos que los movimientos de esta gente siguen siendo de manera natural, vaciando todo, y también una especie de información que nos tienen que brindar con respecto a lo que es la justicia, cuáles son las medidas que están tomando.
0: Investigando el caso. ¿Están localizables los dueños Alegre y el otro apellido, cómo es?
1: Escarcelo.
0: Escarcelo, Alegre y Escarcelo, ¿están localizables?
1: Mira, Alegre no tenemos mucha información, claramente no está muy visible que digamos, pero Escarcelo sí. Sabemos que practica un deporte en el club provincial, en una liga de fútbol. Estuvo jugando partidos, estuvo comiendo asados en el club, como cualquier socio común de un club deportivo. Digamos que él está haciendo vida normal. Lo que también le pedimos al fiscal es que tome algún tipo de medida preventiva, ya que el concurso fue rechazado, para evitar, más que nada, todo tipo de movimiento que pueda llegar a perjudicarnos a nosotros el día de mañana y que quede en la nada.
2: Mariana, buen día. En relación a la causa judicial y sobre todo a la cuestión patrimonial, ¿se dictó alguna cautelar, una clausura del local, algún encintado como para evitar justamente lo que pasó, que nos contás que lo vaciaron?
1: Nada, de momento no tenemos conocimiento alguno de alguna medida cautelar que se haya dictado. Como te decía, al día de hoy, si vos pasás por la agencia, simplemente está cerrada, no tiene ningún tipo de faja, ni de aviso de clausura, ni nada por el estilo.
0: ¿Cómo se llama el fiscal que está en la causa?
1: El fiscal se llama Iván Enríquez.
0: ¿Y qué les dice él?
1: De momento no tenemos respuesta, le hemos enviado un mail solicitándole esta audiencia. Justamente por este motivo, por el hecho de saber a qué se deben estos movimientos, a qué se debe el vaciamiento del lugar, si es por una cuestión de que el local es alquilado y tiene un dueño y pertenece a un particular. La verdad es que no tenés, así nos llegó también información. Obviamente que Rosario es chico la gente se va conociendo, cada uno va hablando con conocidos y demás. Este personaje aparentemente estuvo ofreciendo vehículos a la venta, de manera tal que entendemos que hubo un vaciamiento de la agencia en cuanto a un movimiento anterior a toda esta movida, el cual el patrimonio no es el declarado, seguramente. Eso lo podemos dejar, digamos, a entender por las propias averiguaciones que hacemos, más no por la fiscalía.
0: Una consulta, Mariana. ¿Ustedes están todos de acuerdo? En su momento vos nos hablabas de más o menos un centenar de personas que han sido estafadas por esta gente. Digo, ¿van todos juntos o cada cual emprendió diferentes caminos para tratar de llegar al puerto?
1: Mira, la gran mayoría estamos juntos, vamos todos por el mismo camino. Hay grupos, pero son grupos bastante masivos, es decir, eligieron a profesionales en conjuntos, ¿sí?, donde van todos por el mismo camino con diferentes abogados. La idea es recuperar y poder llegar a ver cómo se va a solucionar esto. Cada uno tiene un caso diferente, entonces entiendo también el camino de cada abogado. Como yo te había contado la semana anterior, en el caso nuestro, nosotros hicimos la transferencia y le hicimos el pago a la agencia Nation de Santa Fe, donde también nos pusimos en investigación y logramos llegar a la persona que adquirió el vehículo que nosotros compramos. Obviamente que este particular no tiene nada que ver, ¿no? Pero investigando, él nos cuenta. Y nos relata cómo, y ahí me puede cerrar un poco también la idea de cómo fue la ruta de todo estos manejes, por así decirlo, que hacían. La agencia Rosario Motorsport es una agencia multimarca y Nation es una agencia oficial donde puede vender, tiene licencia para vender este vehículo de marca china, sí, que acá en Rosario solamente lo pueden hacer dos agencias. Entonces, por intermedio del reventa, ellos pueden entrar al mercado para comercializar esta marca. De manera tal que este muchacho, yo lo voy a nombrar F, porque no corresponde tampoco que lo exponga, él hizo un pago en efectivo, ¿sí?, de para su camioneta y transfirió a una agencia de Rosario que nada tiene que ver con Nation. Y cuando lo llaman para entregarle el vehículo, en los papeles figura que la camioneta se la vende Nation. Claro. Es decir, este muchacho, para frutilla de este postre, no vive en Rosario, vive en la propia ciudad de Santa Fe. Entonces, cuando él llega a Rosario a buscar su camioneta, le dice a Escarcelo, pero escúchame una cosa, Eduardo, ¿cómo es que yo te pago la camioneta, transfiero a otra agencia, te doy dinero en efectivo y me das la factura con el nombre de una agencia de Santa Fe, la hubiese comprado directamente allá? Bueno, mediante excusas y respuestas, que el proveedor de acá le demoraba la entrega, entonces él hizo toda esta operación para que la tuviera en tiempo y forma, es por ese motivo que la había comprado en Nation. Pero ese pago y esa entrega de camioneta termina siendo resultado de la transferencia nuestra. ¿Me explico, Gaby?
0: Sí, sí, es engorroso, pero más o menos se entiende. Bueno, ¿cuáles son los pasos a seguir ahora?
1: Los pasos a seguir es pedirle mediante los medios que el fiscal revise el pedido que le hicimos con respecto a esta audiencia que estamos necesitando, poder charlar con él, que nos aclare un poco el panorama, cuál es un poco la idea a seguir, si van a tomar algún tipo de medida cautelar con respecto a la vida y al accionar de este muchacho Escarcelo y Alegre, para quedarnos tranquilos, para saber que van a seguir en la ciudad, si se quiere alguna medida de prevención para que no puedan, digamos, irse a ningún lado sin dar ningún tipo de respuesta, sin pagar ningún tipo de daño, porque el daño causado es enorme. Y después, bueno, básicamente que el fiscal también entienda que tenemos muchos datos para aportar, tenemos videos, tenemos audios, tenemos facturas, tenemos recibos de transferencia, no hablo solo por mí, sino por todos, Es decir, tenemos un archivo bastante grande y enriquecido para que él pueda desarrollar este tipo de causa y llevarla adelante lo antes posible. Más tiempo pasa, para nosotros es una carrera de tiempo si esta persona decide residir en otro lugar. ¿Me explico, Gaby?
0: Sí, totalmente. Bueno, bueno, ojalá no se les escape, qué sé yo, no sé ni qué decir, y que puedan recuperar la plata invertida. Y por ahí se tienen que juntar todo y ir a buscarlo a Escarcelo directamente, ¿no? A la casa, algo por el estilo, hacer un movimiento un poquito más fuerte.
1: Sí, nosotros consideramos que en parte, si bien no podemos hacer nada porque tenemos que dejar todo en manos de la justicia, en quien confiamos, te repito, la condena social también consideramos que es algo importante.
0: Totalmente.
1: Hay gente que no debería estar durmiendo todas las noches como Pancho por su casa tranquilamente cuando hay muchas familias angustiadas y habiendo tomado decisiones de un dinero que no le correspondía en absoluto.
0: Muy bien, Mariana, muchas gracias y estamos en contacto ante cualquier novedad.
1: Hola.
0: Sí, te decía, muchas gracias y estamos en contacto ante cualquier novedad.
1: Muchísimas gracias a vos, Gaby, y al equipo.
0: Chau,
1: un abrazo grande.
0: Mariana Lerotich, una de las damnificadas de Motorsport, empresa de Eduardo Escarcelo y Alegre. Bueno, ojalá... tenemos también el fiscal Iván Enríquez. Parece, ¿no? Esto dicho... Con respeto y a la distancia, bastante pasivo, no se ve una actitud importante de parte del fiscal, por lo menos ahora no podemos juzgarlo sin entender bien el tema ni de qué se trata, pero por lo que nos cuentan las personas, la agencia se llevaron todos los autos, quedó todo vacío, es decir, que como que le dieron un plus para que se muevan con cierta libertad que, dicho desde el sentido común, no merecían. 8 menos 20 ahora en la República Argentina. 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

0: Mariana.
1: Una de las noticias del día de ayer y que viene viéndose esta semana tiene que ver con la Reini y Homero Pettinato y una historia de acoso.
0: Perdón, vuelvo que a lo de siempre. ¿Quién es la Reini?
1: La Reini es una influencer, conductora, que la hemos visto en MasterChef Celebrity, la versión anterior, participando, y que ha estado en pareja con Homero Pettinato, el hijo del conductor, también conocido, participa en un streaming de Olga. La situación que se da esta semana es que la Reini, cuenta que hace 10 años recibe hostigamiento y persecución por parte de un fan que empieza como un fanático, pero que después escala cada vez más, que se reconoce como Hernán Bloquero. Él lo que hace es amenazarla o decirle por mensajes de redes que las va a esperar.
0: Eso
1: en
0: sí
1: lugares.
0: Eso sí me quedó, porque lo decía Julia. Bloquero porque es fanático de Néstor en Bloque.
1: Claro, en realidad ese es su nombre ficcionado.
0: Claro, por eso, lo de Bloquero.
1: Sí, tapó el agua ya.
0: Sí, porque es fanático de Néstor en Bloque.
1: Lo que él tiene son tatuajes.
0: Néstor, no sé si es Néstor.
1: Néstor es Bloque. Muy bien. Es así. Él tiene tatuajes, por ejemplo, de sus ojos en la espalda.
0: De la chica.
1: Así, como que ha ido buscando imágenes de ella que lo representan o que le interesan y se las ha ido tatuando en el cuerpo. Y esto es lo que se venía dando hace, como les digo, 10 años, antes de que ella sea más conocida.
0: ¿Qué se puede hacer desde la justicia ante la obsesión de una persona? Sí.
2: No, una medida de restricción de acercamiento. Mucho más que eso inicialmente no se puede, porque vos lo que tenés es una amenaza, la inminencia del riesgo.
1: Cuando ella cuenta esta situación que sale a la luz, en realidad porque este sujeto se presenta en el streaming de Olga cuando estaba Homero Pettinato y lo observa durante mucho tiempo, ya estas amenazas que venían siendo virtuales o por redes pasan al plano presencial físico,
0: claro.
1: Estaba ahí en la puerta esperándolo. Entonces Homero Pettinato también decide denunciar, y ahí es donde ella cuenta un poco esta historia y dice que esto que le pasa ahora con Homero Pettinato, que es su expareja, también le pasó con otras parejas, que apenas empezaba ya a salir con alguien, él aparecía y empezaba a darles amenazas, a perseguirlo, exactamente, esa es la situación. Entonces Homero Pettinato, ante esta situación, decide hacer la denuncia, y ahora sí es un tema de la justicia. A partir de esto que ella cuenta y que en realidad los dos cuentan en detalle, aparece Evangelina Anderson en el programa de Vero Lozano de la mañana, donde estaban contando esta situación, y ella dice: a mí me pasa algo similar, y también cuenta de una situación de hostigamiento
0: con otra persona
1: que denomina Fernando, pero que las amenazas eran concretas: te voy a esperar en la puerta de este lugar, o suben fotos a sus redes donde están cerca de donde ellas están. Entonces, bueno, se abre como todo un tema. Ya hemos planteado algunos casos. Celeste Cid en un momento también, hace un tiempo, contó que durante mucho tiempo recibía estas amenazas. El tema de las redes lo achica, porque hace que pueda llegar, y a veces llega con un usuario y después se hace varios usuarios para poder llegar a esa persona. Pero bueno, se vuelve una situación delicada. Como les decía, ahora ya está en manos de la justicia a partir de esta denuncia de Homero Pettinato, pero también incómodo. Salió a hablar este señor fanático de Néstor en Bloque, que se identifica como Claudio Hernán Di Carlo, ese es el nombre de pila, y él dijo que sus tatuajes eran casualidad, que tenían que ver con cuestiones personales, no con la Reini. También salió a decir que no había llegado a una amenaza o a una cuestión física, pero bueno, como les digo, ahora sí está en manos de la justicia, y él ya está involucrado con su nombre de pila y reconociendo quién es.
0: Muy bien, muchas gracias, Mariana. Son las 8 menos cuartos ahora. 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Jime.
2: Discapacidad sigue siendo un tema, y vamos a hablar ahora de

0: que se venían negociando con los bloques aliados. Básicamente, que no haya modificaciones en el nomenclador, que se actualice mensualmente, que las obras sociales y las prepagas no tengan la capacidad de poner los pisos a los valores de las prestaciones y, sobre todo, es decir, todo este acuerdo era necesario llegar ayer porque hoy hay que dictaminar en el proyecto de discapacidad. Y uno de los principales intereses que tiene el gobierno es que no salga con el nombre de emergencia en discapacidad, sino que salga con el nombre ley de discapacidad para que sea un régimen que se aplique de manera ordinaria, que no sea una emergencia, que no sea algo extraordinario y que se sostenga en el tiempo la modalidad del cálculo de las prestaciones en discapacidad.
1: Muy bien, muchas gracias, Jimena. Sí, Mariana.
2: Bueno, contábamos en los títulos que la Academia de Artes y Ciencias Cinematográficas de Argentina ya anunció cuáles son las 4 películas preseleccionadas para competir en los Oscar del año que viene, del 2027, y representar al país. Estas candidatas se van a disputar este puesto y el lunes 28 de septiembre, el lunes de la semana que viene, a las 6 de la tarde, se va a conocer cuál es la elegida para representar a la Argentina como mejor película internacional. Este camino que hizo el año pasado la película Belén de Dolores Fonsi, bueno, ahora lo empiezan a recorrer estas películas porque después que se elija una de ellas y la conozcamos el lunes, tiene que atravesar el proceso de selección de la Academia de Hollywood para integrar realmente las nominaciones definitivas, y ese es el paso que no pudo dar Belén. Fue la elegida para representar, pero después la Academia no la eligió. Las candidatas son la película El Partido, que es este documental de Juan Cabral y Santiago Franco sobre el partido entre Argentina e Inglaterra en el Mundial de México de 1986. Es la única de las 4 que todavía no está disponible para ver en plataformas. Se anuncia que próximamente va a llegar a Disney, pero esa todavía no está disponible. La otra es La Virgen de Tosquera, es una película de Laura Casabé que adapta los relatos de la escritora Mariana Enríquez. Esa sí ya está disponible para ver en Max, contábamos hace algunas semanas que se estrenaba. Otra de las películas se llama Nuestra Tierra, es un documental dirigido por Lucrecia Martel que reconstruye el asesinato del líder indígena Javier Chocobar en 2009. Y esa está disponible para ver en Netflix. Y también en Netflix, la cuarta película es Parque Lezama, que también la hemos nombrado. Es la adaptación al cine de la obra de Juan José Campanella, que está protagonizada por Luis Brandoni y Eduardo Blanco. Claro. Que la hemos nombrado acá en alguno de los programas. Bueno, esas son las 4 películas que ahora compiten para ser la que representen a la mejor película internacional. El lunes conoceremos cuál es la elegida.
1: Muy bien, faltan 8 minutos ahora para llegar a las 8 de la mañana. 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Faltan, te decía, 7 minutos para llegar a las 9 de la mañana. Hablamos de la actividad que tenemos hoy, sí. Mucho todavía. O sea, empiezan a definir ya los deportes.
3: Lo más importante de ayer, primero las Leonas que ganaron, como era lógico, 5-0 a Chile en la final, se quedaron con la medalla dorada. También los chicos le ganaron 3-1 la final a Chile y se quedaron con la medalla dorada. En el medallero Brasil prácticamente duplica a Argentina.
1: Increíble la cantidad, cómo fue sacando cada vez más ventaja.
3: Sí. Bueno, ves, según el cronograma cómo esté ordenado, pero bueno, la diferencia era hasta lógica, ¿no? Por parte de Brasil.
1: Y la pelea de Argentina era con Colombia.
3: Y sigue siendo
1: con
3: Colombia.
1: Van cambiando.
3: Sí, Argentina está 3 medallas doradas por encima de Colombia, hasta ahora segunda en el medallero. Lo que contábamos también de los horarios, lo más destacado, primero vamos a repasar el cambio de horario de la sub-19 de fútbol, que jugaba a las 10 de la mañana, bueno, se pospuso, va a jugar a las 2 de la tarde. Esto en el estadio cubierto de Newell's, estadio de Newell's, en el Marcelo Bielsa.
1: Claro. Y todo abierto.
3: El partido contra Perú.
1: Porque hubo partidos en donde estuvo 2 tribunas,
3: hoy va a estar todo abierto, sí. Así que la gente va a poder acceder sin problemas a este partido. 9 de la mañana tenemos badminton en el ICEF. 9 de la mañana racquetball en el ICEF. Waterpolo, 9 de la mañana Colombia-Brasil, esto es en el centro acuático.

0: 9 de la mañana también empieza la prueba de karate en el Invencible Rosario, también interesante. A las 9 y cuarto, tiro con arco, va a competir el equipo femenino y el masculino. 9 y media, frontball, esto es en el Monumento Nacional a la Bandera. Frontón, también en el Monumento a la Bandera, 9 y media. A las 10 de la mañana, volei masculino, Chile-Paraguay en el Estadio Cubierto de Newell's. A las 10 de la mañana, fútbol femenino, esto es en el Museo del Deporte, Paraguay-Uruguay por el tercer y cuarto puesto. A las 10 de la mañana, squash, semifinal dobles en la rural, en la nave C. Tenis, empiezan los octavos femenino y masculino. Luciano Ambrogi, 11 de la mañana, teóricamente.
1: Teóricamente.
0: Es el horario del tenista. Estuvimos entrevistándolo el sábado a Luciano, la verdad, un fenómeno, un pibe recontra rico para charlar, un pibe bárbaro.
1: Y con un futuro interesante.
0: Sí, ganó ayer en el dobles mixto, el primer partido, y tiene buenas chances de ganar una medalla Luciano Ambrogi.
1: 11 de la mañana, entonces.
0: Sí, 11 de la mañana.
1: Esto es en el óvalo del hipódromo.
0: Exactamente, en el óvalo del hipódromo, ese es el lugar donde se disputa el tenis. Tenis de mesa también lindo para ir a ver en El Salvador Bonilla, en el estadio del Club Atlético Provincial. Taekwondo a las 10 de la mañana. Waterpolo Chile-Argentina, 10 y media de la mañana, esto es en el Centro Acuático. Los chicos de Argentina que ayer le ganaron a Colombia habían perdido el primer partido con Brasil. Racquetball a las 12, esto en el ICEF 11. A las 12 también tenés Waterpolo Perú-Uruguay, juegan en el Centro Acuático. 12 del mediodía, ecuestre en el Jockey Club. 13:30, el waterpolo femenino, Argentina con Uruguay en el Centro Acuático, lo que contábamos del fútbol masculino a las 2 de la tarde. Karate continúa a las 2 de la tarde en el Invencible Rosario. Tiro con arco a las 2 y cuarto en el hipódromo. Volei masculino, Colombia-Bolivia en el Estadio Cubierto de Newell's. A las 3 de la tarde, fútbol femenino, Chile-Venezuela en el Museo del Deporte. Waterpolo nuevamente a las 3 de la tarde, Chile-Colombia, waterpolo femenino. Después tenés taekwondo a las 3 en la rural, racquetball a las 4 menos cuarto en el ICEF, waterpolo nuevamente, Perú-Brasil en el Centro Acuático.
1: Esto bueno, es... que le gusta el waterpolo, que vaya al Centro Acuático, sí, ahora y que se queda todo el día. Se lleve unos sándwiches milanesa y se queda todo el día.
0: Porque ayer lo que pasa también que hubo. Es complejo el waterpolo, es uno de los deportes más solicitados, además no hay tanta capacidad.
1: He sido jugador de waterpolo.
0: ¿Sí? Con el slip y toda la...
1: No, 2 semanas.
0: Ah,
1: porque...
2: dos
1: 15
2: semanas.
1: Años.
2: Se ahogó, tardaste más en entrenar.
3: Lo tuvieron que rescatar.
1: Me di cuenta que no me tenía en cuenta.
0: ¿No te tenía en cuenta en 2 semanas?
1: Sí, vale.
0: Quizás el tema de perseverar.
1: En 2 semanas ya me di cuenta que el técnico no confiaba
2: en
1: mí.
0: Bueno, puede pasar. Después nos queda fútbol, la otra semifinal, Paraguay-Chile en el estadio de Newell's. Pelota de goma Trinquete a las 5 de la tarde en GER. Squash a las 5 de la tarde en la rural. Y 5 disciplinas más. Ping-pong nuevamente a las 5 de la tarde en El Salvador Bonilla.
1: Hay de todo.
0: Waterpolo Brasil-Uruguay a las 6 de la tarde también en el Centro Acuático. Squash a las 7 de la tarde. A propósito, a las 7 de la tarde en la rural. 7 y media, waterpolo Argentina-Perú. Y por último, a las 9 de la noche, Colombia-Chile en el Centro Acuático Waterpolo. Y después tenés Santa Fe, que hay un montón de cosas.
1: Sí,
0: y Rafaela también, que hay alguna cosita. Paraná y Mar del Plata, porque bueno, empieza el surf también.
1: Quedó bastante clarito.
0: Hay de todo.
2: Hay de todo.
1: Cualquier lo ande vos, vaya, te encontrás con un par de deportistas haciendo algo. Así que todo completo. Por allá estamos completos, comandante, ¿o quedó algo? Todo listo.
4: Todo bien.
1: Muy bien, nos queda un minuto. Lo último, Jimena.
2: 12 menos cuarto, el presidente Javier Milei diserta entre la Asamblea General de Naciones Unidas, así que vamos.
1: A defender Malvinas, hay ya un antecedente. Una charla secreta entre Trump y el primer ministro inglés. Veremos cómo la defiende Javier Milei. Ayer habló el primer ministro inglés y dijo que no se toca ninguna cuestión que tenga que ver con la soberanía inglesa, como son las Malvinas. Mariana, lo último.
2: Mirta sigue internada, pero sigue, ¿no? Lo que comunican es que va mejorando este cuadro de neumonía. Todos los días va un kinesiólogo que la ayuda en la rehabilitación. Está sentada en una silla, recibe visitas, está de buen humor. Eso es lo que se sabe. Bueno, esperemos que pronto pueda recibir el alta.
1: Bueno, muy bien. Y nosotros a las 6 de la mañana de mañana nos vamos a reencontrar nuevamente para hacer este fárrago informativo que va de 6 a 9. Les dejo un saludo y que pasen un lindo día. Hoy pueden aprovechar todos los deportes en todos los lugares, los que busquen lo van a encontrar. Chao.

0: en una cápsula.
1: ¿Para que en un día te desacostumbraste?
2: Claro,
1: ¿te he puesto los auriculares al revés?
0: No, jamás. Eso lo tengo todo
1: ¿está
0: bien?
1: ¿Está mal enchufado? Sácalo y ponelo.
0: Vamos de nuevo.
1: A ver, por la duda.
0: No.
1: Porque acá está todo normal, por eso digo.
0: Sí, bueno, a ver, me escucho raro, pero bueno, en fin. Si lo podemos, me faltaría más voz a mi cabeza. Bueno, ahí va. ¿Todo bien, che?
2: Sí, ¿qué tal?
3: Bien, ¿vos cómo andás, che?
0: Todo bien. Bueno. Me puse una polera que me favorece, como siempre digo.
2: Ayer te criticaron.
0: ¿Ves la prenda que más me favorece?
2: Claro, porque vos te mirás de acá para arriba, pero yo te explico una cosa.
0: Sí, querida.
2: La polera o el cuello tortuga, como quiera decir, sí. Aunque ese no es un tortuga. A ver, levantala. Es un Perkins, pero es alto, es un cuello alto. ¿Qué pasa? Realza las redondeces naturales de tu cuerpo, que en este caso son tus pechos. Ahí te maté, te
3: destrozaste. ¿Tiene pecho redondo?
0: Tengo ginecomastia.
1: ¿Tiene tetas?
2: No, pero
3: tampoco tiene.
2: Te hacen un busto considerable.
0: No, tengo un pecho.
1: Ah, o sea que hay un montón de minas que podrían ponerse el cuello.
3: La turgencia.
2: Sí, no, siempre. No, pero, se recomienda a las mujeres de busto muy generoso.
3: Muy generoso.
2: Que como Laura. Traten de no. ¿No? Si ese más. No es el objetivo, que traten de no usar un cuello tan alto, sino más bien poco abierto.
0: Bueno, pero ponele.
3: Claro, no vestirse como de Ian Keaton de acá hasta los 90.
0: Vos que tenés busto. Qué palabra horrible.
3: Bustos.
4: Si se me ve raro es porque me olvidé el corpiño y tengo el del gimnasio.
2: No se notaba nada. Al contrario, por demás de corpiño. Fuera ropa.
0: Más lejos el micrófono.
1: Mariano salió del grupo.
0: Falté un día. ¿Qué es?
1: Ayer la tarde.
2: Para que se saque la ropa.
3: Se saque todo.
4: Sacate,
3: mamá.
0: Sacate, mamá.
4: Me dejé abierta la sesión ayer acá.
3: ¿Y qué pasó?
0: ¿Sesión de qué?
3: ¿Qué te pusieron? ¿De WhatsApp? ¿Qué te pusieron?
4: No, pues acá viene el enemigo, boludo.
3: Dejaron. Yo me hubiera bajado los pantalones y te hubiera dejado con la cámara de la computadora una foto de Lupita.
1: Pero bueno, mirá qué bien.
3: Porque yo sé que todos van y ponen, te amo, no sé qué. No. Yo hubiera dejado un chiste directo y personal.
4: No, el WhatsApp.
1: Algo, algo gracioso o lo ofensivo.
3: Porque si no se van al carajo, ponen, te amo.
2: La sesión.
3: La sesión, tu sesión de Laura Lescano.
0: ¿Y qué sé? ¿Qué no entiendo? Explícame.
2: Que pueden meterse
3: ingresar
2: en su email.
3: Sus cuentas.
0: ¿Qué tiene en el mail?
3: ¿El mail de Perotti?
4: Lo que pasa es que depende por quién te usa la computadora, ¿no? Porque a vos te la puedo dar todo, puedes abrir todo lo que quieras.
0: Pero no es por eso, ¿por qué te pueden robar?
4: Robar
2: datos.
4: Gente maliciosa que hace cualquier cosa con tus datos.
2: Cuentas bancarias.
1: Con tu correo. ¿Qué pasa? Y te robo las cuentas de Instagram y la de Twitter.
3: La Twitter ya se la roba.
4: ¿Ves? Porque hay gente más.
1: Excepto que tenga
3: los dos pasos
1: de verificación.
0: No porque tengo verificación.
4: Mirá que lo trato de hacer a conciencia.
3: Bueno, pero
0: verifico. O sea, me llega un mensaje.
1: Algo te va a encontrar, Pachore. No, porque vaya a ver fotos tuyas.
0: Mi mail.
1: ¿Qué le escribí a Perotti? Digamos, a mí eso no me importa. Pero sí, en algún lugar importante te logueaste con tu correo electrónico.
0: Mira, mi mail.
3: Yo la cuenta de la Nación y Clarín. Eso sí te lo robo porque la suscripción se me tiene podrido.
0: ¿Querés que dé la contraseña al aire de mi mail? No tengo problema.
3: No, no queremos.
0: No,
3: deja. No te conviene. Bueno, Nachito Russo. ¿Le perjudica? @hotmail.
0: Luis Higgins, macho alfa.
1: Mira. Debe ser.
3: La mía es Luis Higgins. Hace contraseña de todo.
0: Es que es práctico.
3: Pero la tuya la tengo hace como 10 años.
0: Es difícil, me apreció aparte como para que te lo
2: diga. ¿Tienes la contraseña de él?
0: No, yo tengo Luis de contraseña.
3: Luis de contraseña.
0: Macho alfa.
3: Y a Nacho lo tengo de contraseña, por ejemplo, en Pornhub.
0: Claro.
2: ¿Te acuerdas cuando
3: Nacho
2: teníamos
3: Russo,
2: la de Lamens,
3: es verdad.
2: Teníamos una de Lamens.
3: Y la de D-Go sigue siendo el Taco Herrera.
2: Un beso,
3: y porque tenía 300 cuentas, una tenía que usar.
2: Claro.
3: ¿Para qué voy a tener tantas cuentas?
2: Claro.
3: No sé cuál mantengo todavía.
0: ¿Beba te sigue mandando emails?
3: Beba sigue. Sí, ¿querés que entrara que chequee?
0: Ya estamos entrando de temporada.
1: Ya estamos en temporada de llamar para alquilar casa, señora. O sea,
0: claro.
1: Estamos esperando.
0: Hay que buscar nuevos real estates.
1: ¿Cómo el real estate? ¿Cómo me voy?
5: ¿Cómo usa el real estate?
3: Pero qué real estate, ¿qué tiene un hambre, boludo?
5: El otro día encontré un flaco, el algoritmo me pone un flaco por delante que dice, vendo el mejor penthouse de Buenos Aires.
3: ¿Y cómo era?
5: 800 metros.
2: ¿Lo vendía?
5: Lo vendía, sí. Yo no sé, pedía, no sé, 10 millones de dólares. Ajá. Y me pareció
2: no es tanto.
5: Señor.
2: Está bien, ¿no? Para un penthouse en una buena zona.
5: Entonces digo, lindo, interesante para llamarlo al tipo. Con la música de venta de penthouse, ¿me entiendes? Que es una música.
2: Puede decirlo en castellano también,
5: ¿Cómo?
2: No, penthouse. Pero lo puede decir en castellano.
3: Ah, claro.
5: Ah, claro, tenés razón.
2: ¿Cómo lo decís?
1: No, voy a hacer una pregunta, una pregunta de pobre. ¿Qué es un penthouse?
2: Atio. Atio.
5: Arriba.
2: El último
3: ¿cuál
2: piso?
3: ¿Cuál sería, señor, la traducción de penthouse?
2: Atio.
5: Te lo está diciendo Atio.
2: Atio.
3: Pero nadie está diciendo un Atio.
2: No, bueno, pues, si lo querés decir penthouse en tu lengua.
1: Y pero tampoco lo vendés como último
3: pero
1: piso.
3: Pero cosas que ya están,
5: no, porque se sabe que es un penthouse. O sea, claro, sabe.
3: Ya sé que es un penthouse. No, porque tenés, al revés, tenés que explicar que es un atio a la mayoría y no que es un penthouse.
2: Bueno, para el lo chabón, que vos quieras, pero si claro lo querés, te querés la opción de decirlo bueno, en tu sí, lengua, decís claro atio. Es lindo sí, saber.
1: No queda bien que venderlo como el piso que se llueve, el piso que.
2: Claro. Por más que uses expresiones anglófilas, como muchos acá.
3: Ah, claro.
1: Acá.
2: Es bueno saber cómo lo decís en tu lengua. Después la opción acá es tuya.
3: Claro, ese es el punto.
1: Sí. Acá, en la radio, hay una radio acá del grupo que dice Weekend, no sé qué, Music.
2: Claro, bueno, hay un abuso. Imaginate. Hay un abuso imaginate de todas estas cosas, claro. Claro, se usa mucho en la publicidad de las radios.
5: Hablar
2: todo en inglés.
5: No, ya no, ya no.
2: No, se sigue.
1: Hay una que, se quedó en el 98. Sí. ¿No viste? No, ¿qué 98? Una se quedó en el 93.
5: Bueno,
1: dice
5: bueno.
1: Top chart.
5: Hay unos creativos acá en la radio.
3: Cabo, no dije que escuchar esto.
5: Capaz le están esperando a dar una vuelta que se vuelva a poner de moda.
2: Sí, pero llevan.
1: Ya pasó de moda.
2: Llevan tres décadas hablando así.
5: Innecesario, porque vos escuchás. Pasa que es una copia, no importa, no vamos a tener un terreno, pero es una copia de una de radio yankee.
1: Claro, claro, sí, exactamente.
3: De radio de Hollywood.
5: Inglesa y demás. Que
1: la no sé yankee dice RKB.
3: Acá susurramos en esta radio también.
5: ¿Vos?
1: Bueno.
5: ¿Pasa?
1: ¿Vos? No, no la escucha la artística de radio, que es la que se escucha, dice así.
5: Bueno, está mal. Hay que regrabarla, chicos.
2: Vamos a regrabarla, dice.
1: Vamos a regrabar. Eso se quedó así, que
3: va a regrabar.
5: Hay que hacerlo de nuevo.
1: Hay que esperar que se ponga de moda, decir así.
5: No. Hay que cambiar.
2: Fuera ropa.
5: No, basta, basta,
2: insoportable. Fuera ropa. Fuera ropa.
4: No, señora, no puedo. Ahora estoy viendo que me saca.
2: Ay, no puedo ahora.
3: Es más importante que sacarse la ropa.
4: No puedo ahora, dice.
3: Que juega al fútbol con los amigos, quiere la cancha.
1: El pánico este que te agarró ya es de creerse demasiado importante. ¿Quién te va a hacer?
4: No, no entendés.
2: ¿Quién
4: no
2: te va a fanar?
5: Pero no hay nada que.
3: ¿Qué tenés la cuenta? ¿Cuánta plata tenés la cuenta?
4: ¿Qué plata? No tengo un peso.
3: Por eso, ¿qué te van a hacer?
5: Eso es lo importante en la vida, Laura.
3: Si te abren la cuenta, te van a poner plata.
5: Laura, lo importante es la vida del dinero. Si no te sacan el dinero, ya no hay más nada.
4: El dinero.
2: Tú, porque fuiste recientemente hackeada. Favor,
1: yo si entro a la cuenta de Laura, le deposito.
3: Mirá, claro, ahorita
4: ¿qué me va a depositar?
1: Y algo.
2: Una guita.
1: Una guita, claro.
3: Y de la lástima que te deja plata.
1: Un poquito la ropa si te vemos.
3: Sí.
1: Basta, no te salió.
4: Hoy
1: bien
4: me puedo sacar la remera porque tengo un top del gimnasio.
2: Ah, bueno. Fuera ropa.
5: Sí, acá el dato es que el 9 de noviembre es feriado.
3: Sí, es final, por fin.
5: Finalmente, el 9 de noviembre.
3: Te la pasaste bardeando montón, la falta de arranque del Papa y ya nos regaló feriado.
5: No venimos.
3: Ya nos regaló feriado.
2: Papal.
5: Sí,
4: para organizar la llegada.
5: Nosotros tenemos que venir para contar cómo es la
4: visita. Yo no vengo porque es mi cumpleaños.
1: Yo soy ateo. Sí,
5: mira vos. Yo no vengo porque soy muy creyente de la acción católica y de la Legión de María, así que no vengo.
4: No, posta que voy a ver el Papa. Mira.
2: De María, Legión de María.
5: Los que fuimos monaguillos no venimos.
3: Yo fui monaguillo.
2: Yo soy de la Legión de María. Vienen
5: los ateos.
3: ¿Qué de María?
2: Legión de María.
5: Sí, yo también soy Legión de María.
3: ¿Qué?
5: ¿Vos, Montenegro, por ateo venís?
1: Yo soy ateo. Si quieres vengo, me da lo mismo.
5: Joaquín por ateo.
1: Puedo tomar al otro día.
3: Monaguillo.
5: No.
1: ¿Qué dice?
4: Es feriado. Sí, se paga doble.
3: No te escucho.
6: ¿Es feriado?
5: Déjame ver. Déjame
3: ver. Feriado se paga doble.
4: Claro. Si por religioso vale doble también.
5: Sí, a mí me es feriado la ciudad.
4: Por religioso se paga doble. Capaz
5: que no nos conviene, entonces. Bueno, escucha, no importa.
3: No viene nada.
5: Vienen los ateos.
3: El 9 de
2: noviembre. No,
5: yo vengo,
2: no te
5: perdón, yo soy
2: los muy
5: justo. Sí, señora, usted administra el feriado.
2: Yo siempre soy muy justa.
1: Igual, perdón, al no venir a Rosario, me parece que a los medios acá no nos conviene. Aparte, ¿de dónde sacás que la gente va a poner la boina para ver qué hace el Papa? Va a poner TN para ver qué pasa el Papa.
5: El 9 de noviembre.
3: Y un poco tiene, un tampoco tiene un punto. TN, Crónicas o 5N, La Nación.
2: Yo te explico. Señora, una
1: claro,
2: cosa.
1: Y aparte va a Luján y a... No, tampoco. La gente pone la tele para ver al Papa.
2: Voy a ser ecuánime en algunos puntos. Vos sabés que yo milito siempre la idea de que tanto 8 de diciembre, Día de la Inmaculada Concepción de María, como 24, digamos 25 de diciembre, los ateos tienen que venir a laburar. Por otro lado, creo que si vienen el 9 de noviembre a trabajar los ateos, por cuando la estrella es una cuestión religiosa y de fe, ahí le tenés que pagar doble. Le tenés que pagar doble porque son ateos, no tienen el mismo sentimiento. Entonces sí, es así.
1: Para mí la cuestión religiosa no debe atravesar nada.
2: Perdóname.
5: No, me gusta la idea.
2: Claro, pues que te vengo yo, a mí que me importa el Santo Padre, la Santa Sede, no me interesa porque soy ateo y no creo en nada. Bárbaro. Entonces se le paga doble porque está haciendo un esfuerzo por cubrir una cuestión que no es de la comunidad, es un sentir cultural.
1: Para mí, claro, para mí es al revés.
4: Porque vos que lo sentís, que te gustaría estar atenta, que te gustaría estar en oración por el Papa, sí, que está en suelo argentino.
1: Están acá laburando, claro.
4: Te genera fuerza venir acá.
2: Pero estoy trabajando por el uno.
5: Claro, está trabajando.
2: Entonces, para mí no es nada, al contrario, es un privilegio.
4: En cambio, Joaquín y Mariano, que no importa nada que esté el Papa católicos, o no esté.
2: Entonces hay que pagarles doble. Nosotros, pero no. Pero tienen que venir a laburar el 25.
1: Yo como ateo, a mí yo no odio al Papa. No es que estoy parado.
2: No.
1: Yo estoy parado en un lugar y encima tengo que ir a hablar de ese pelotudo.
2: Dentro de los ateos hay una gama tan grande
1: claro,
2: y
1: variopinta
2: como dentro de los religiosos, porque no pensamos todos los católicos igual sobre los mismos temas.
1: Para mí el que odia a la iglesia, entonces no es ateo, es otra cosa.
2: No, yo no digo que sea algún iconoclasta, no hablo de esa gente. Nadie estoy diciendo odia, que dentro de los ateos odia. Tenemos una Milán gran gama.
1: Odiaba a los papas y ahora los hombres.
2: Sí, homenaje. Le gusta Lali también.
3: Cristina le gusta Lali.
2: Ahora le gusta Lali.
5: Por ejemplo, Joaquín, que vivía a media cuadra del padre Ignacio. Sí. Vos deberías ser católico.
6: Sí, pasa que a mí me salió el tiro por la culata porque era un quilombo cada vez que era Semana Santa.
2: Tendría que ser central.
4: Qué desperdicio, porque aparte los que viven.
6: Entonces
4: ahí
6: era un caos.
5: Dos cosas que vos tenés que repasar. Vos tenés que
2: ser en Barrio
5: central
2: Parque.
5: Y católico.
6: No voy a ser católico. Eso lo puedo llegar a repensar, lo de central de ninguna manera.
5: Central y no católico.
6: De no ninguna chance, manera.
5: Hola. Hola.
2: Sí. Hola.
5: Hola. Cuando me hagan la serie,
7: señor Dugan.
2: Sí.
7: ¿Qué hay de cierto de que se está gestionando un bono papal?
2: Primero
1: se supo.
3: ¿Está en camino?
2: Hay algunos rumores. Pero recuerdes. ¿Qué pasa? Primero estamos esperando el Plus Primavera, el PP.
3: Ah, todavía no llegó el Plus Primavera.
2: No llegó, pero
3: dicen que llega esta semana.
2: Tienen hasta el 30
3: Límite
2: de septiembre
3: viernes.
2: 30. Para abonar. Una vez que lo tengamos para noviembre, estamos con el Plus Papal, el segundo PP.
5: Vos sabés que vos tenés que haber manejado un sindicato porque encontrás cualquier excusa.
2: No son excusas, son
5: para
2: cuestiones.
5: Para bolsiquear a la patronal.
2: Son sentires populares, tiene que ver con nuestra cultura, con nuestra idiosincrasia. Nosotros celebramos la primavera y celebramos la llegada del Papa. Por lo tanto, tenemos un Plus Primavera y un Plus Papal.
5: Ahora, yo te digo algo. Vos representás
3: la cumbia papal y el Plus Papal.
4: Fue el de Navidad.
5: No, por ejemplo, esto vos podrías decir, por ejemplo, che, tenemos que cobrar un Plus Papal porque teniendo en cuenta que viene cada 30 años, necesitamos
2: extraordinario, es por única vez.
5: La excusa es que por única vez porque lamentablemente...
2: Mirá, si va a volver olvídate. No. Y el próximo van a pasar años.
3: ¿Y si es el último Papa?
5: Te tengo que ser sincero, vos...
3: ¿Y si es el último
5: Papa? Para la señora es el último Papa.
8: Dale, Tito, con toda la que tenés.
5: Para vos toda la que tenés. El último Papa.
2: Sí, ya lo sabemos, no hace falta recordar.
3: Miremos las profecías de nuestro
1: Papa. Puede ser el último Papa para vos también, ¿eh?
2: Pero
1: no sé de dónde sacaste la garantía de que voy a la tarde.
2: Tiene la vaca de la Life atada.
1: No va a doblar un boludo en Teddy la que vaya a puesto.
5: Salvo que un boludo doble en Teddy y me lleve
1: puesto. Sí, que te dé un bobazo.
4: ¿Para que me pasó?
1: ¿Qué?
5: No me va a dar un
2: Me pasó que casi me matan, ¿sabías?
5: Un boludo.
1: Sí, ya pasó. Te pido perdón. Basta, vos también.
2: Yo lo perdoné. Pero estoy recordando. Yo lo perdoné, sí. Pero casi me matan.
5: No
2: lo perdoné.
5: Miedo a... Digo, el tipo da marcha atrás y no te ve, ponele.
2: Sí.
1: Ayer hablamos del peor, tu peor miedo, el peor miedo de tu profesión, no, el miedo, pánico de...
4: Sí. De tu profesión.
5: No, no tengo miedo de profesión.
1: Bueno, no te estaba preguntando, te iba a contar que un camionero...
3: Iba a contar lo que dijimos ayer,
1: claro. Un camionero, claro, iba a hablar de ayer, un camionero dijo que mi peor miedo arriba de esta máquina es no ver a alguien, no ver bien y doblar, sí, y llevarme puesto a alguien, o retroceder y pisar a alguien.
2: Un odontólogo llamó diciendo que su peor, su infierno más temido es
5: suera, después de
2: es omitir, no, no, es omitir la pregunta de si ha consumido aspirinas, porque eso puede ser letal.
5: ¿En serio?
2: Claro, te podés desangrar, querido.
4: No, que esté en una extracción y cuando no pale, no, doctor, me olvidé decirle que
2: claro,
4: yo tomo aspirina.
3: Me tomé 10 vallas aspirinas.
2: Se puede morir el tipo.
4: Se muere.
2: No, no.
5: ¿Cómo? ¿No me informaron
2: sí,
5: antes?
2: No, sí, querido, es así.
5: No, bueno, pero no digas sí, querido, es así.
2: Y date cuenta.
5: Como si fuese odontóloga.
2: Está un fotógrafo social que le toque una novia fea.
3: Sí,
2: también. No hay manera.
3: Porque una llamó diciendo que, bueno, que tenía miedo que le pase todo y no para sacar fotos. Otro inconveniente sería...
2: Sí, que la novia sea un
1: novia
2: lagarto,
1: fulera.
2: Un mostíquer de novia.
5: Basta decir mostíquer, te lo...
1: Bueno. Pero un tipo feo no te arruina un casamiento.
5: El otro día la
2: el tipo se espera que pueda ser feo.
3: Los novios son todos feos.
5: El otro día la señora clavó la palabra mostíquer. Que yo la tenía olvidada en el baúl de las palabras espantosas que fueron nombradas en el mercado.
2: Mostíquer.
5: Es un mostíquer, boludo. Mostíquer es una persona...
2: No, sé que porque venían unos stickers.
5: Claro.
2: De monstruos que tenían los ojitos que se movían.
5: Claro.
2: ¿Recuerdas?
5: Entonces, no me acuerdo eso.
2: Los niños compraban el monstruo.
5: Para hacer referencia a alguien que no estaba bien, no se veía del todo.
2: Vagarto.
5: Para decir un vagarto, se decía un mostíquer. ¿Entendés? O sea, si te dicen mostíquer y tenés entre 30 y 50 años. O 60 años.
1: Era feo de chiquito.
5: Era feo de chiquito.
1: Claro.
5: Si te quedó mostíquer es porque era fulero.
2: No, no, pero mucha gente. Yo le compraba a mis hijos los mostíquers.
5: Para eso, pero si te dicen mostíquer hasta el día de hoy, es porque viene de ese. O sea, fuiste fulero y capaz después repunta. Te viste
1: claro.
5: Hay algunos que eran fulero en la primaria y después repuntan.
1: Hay gente que en este momento dice, con razón me decían mostíquer. Bueno, yo nunca entendí bien.
5: Yo tengo la teoría que nunca hay que apostar en la primaria por la más linda del curso, porque esa se vuelve
3: por el más lindo tampoco.
2: Se vuelve mostica.
3: El más lindo termina siendo
1: había Gustavo en la secundaria que lo vi hace poco en redes sociales.
5: ¿Y qué pasó? Detonado.
1: Bueno,
5: y la mina con la vida.
3: Porque le crecen las partes que no le habían crecido, entonces está orejón, narigón, tiene los ojos todo para afuera.
5: La mina más linda de la primaria, salvo Nicole, ponele. En general después pifia. Después se envejece mal.
4: No estoy de acuerdo.
5: Tengo
4: un montón de ciencias, chicas lindas,
5: pone
4: que
5: ciencia.
4: Recuerdo del colegio.
2: Que siguen siendo lindas.
4: Preciosa.
9: Le dicen mostíquer, era zafata del tren fantasma.
2: Claro, zafata del tren fantasma.
5: Vos tenías compañeras que eran hermosas y siguen siendo hermosas.
4: Hermosa.
3: Qué suerte.
4: Sí.
2: La que se conserva
4: otras
2: bien.
4: Detonada, como yo también, pero
2: la
4: hay
2: que
4: otras
2: se
4: que
2: conserva,
4: son
2: suele conservarse bien a lo largo del tiempo, es la pescado.
3: Ah, sí, la pescado.
2: Qué cruel. Qué cruel.
4: Y habla de los tipos también.
3: No, porque están todos miedo, los tipos no sirven para nada.
2: No importa.
3: Los tipos grandes no sirven para nada.
5: Ella hace foco en la mina pescado.
2: ¿Cómo la pescado es la que le corta la cabeza y sirve todo. Entonces, como esa generalmente se mantuvo muy bien, atlética.
3: A los 45, 50 le tiras un tiro.
1: Sigue defendiendo con el culo,
3: con amor.
2: Si tiene cara de mostica, ya
3: no importa.
2: Claro.
3: Porque ya somos todos feos, pero como todavía está bien de cuerpo.
2: A lo mejor se hizo extensiones.
3: Está bien redonda
2: y
3: todo. No, pero tiene todo turgente a los 50, licenciada. Entonces, vos la mirás y decís, la mierda.
5: Nisofovich en el champagne la pone mimosa. Llegó a decir semejante barbaridad. Hola.
10: A mí me pasó, andaba una gordita atrás mío. Claro, la bola. Claro. La había a los años. Una bomba.
3: Terrible.
10: Un cachivache hecho mierda.
5: Sí. Y vos metas paja. Sí,
3: pero claro.
5: ¿Y es lo que dijo? Justo al final.
10: Yo un cachivache hecho mierda, destruido.
3: El tema es si ahí ella. El tema es si después de tantos años, ¿cómo la trataste vos de chico? Porque si le dijiste mostica no te va a dar bola. Pero si vos tenías cierta distancia, no tenía demasiado trato, ojo que ahí puede haber algo. No espere nada. Si 30 años después vuelve a bullying por fea, no te va a mirar. Pero depende cómo y si te recibe
5: primaria,
3: muy bien.
5: En la primera tenía una mina que gustaba de mí.
3: Sí, ¿y qué tal estaba?
4: Y vos le tocaba el pelo.
5: No, yo no le di
1: bola. ¿No le hizo falta?
5: No, le hizo falta. Era vamos, la primera, no le di bola. Hoy la veo, hoy ya.
4: Ya
5: una cuarentona. Una bestia. Oh,
1: ¿cómo me lo perdí?
5: Claro, qué, pena. Pasó, sí, qué mal administré ese recurso.
4: Claro. Claro. Y
5: bueno, pero... hoy una bestia.
2: Pero en la primaria vos no apostás a futuro.
1: La experiencia de salud.
5: No, por eso yo. Por eso lo que digo yo es: a los que tienen chicos, hay que explicarle esta teoría de administrar bien el amor de primaria. ¿Entendés? Sí, sí.
3: El tratamiento en la primaria.
5: El tratamiento del amor en la primaria tiene que ser distinto.
1: Bueno, aunque sea por esa pelotudez que convencer a los nenes que traten bien a todo el mundo.
3: A todo el mundo.
5: Por eso.
2: Porque
5: por
2: pueden
5: eso.
2: Llegar a ser lindos.
1: Porque, claro. Porque, claro, por eso, aunque sea lindos, por esa frivolidad.
3: Lindos y poderosos.
4: O plata.
1: Porque no sabes, el día de mañana claro. Es linda claro. Y diputada.
11: Claro. Las que mejores se conservan son las que no tienen hijos, básicamente. Porque tienen todo el tiempo del mundo para dedicarse a ellas.
2: No necesariamente.
3: ¿Tiene la misma?
2: Ahí
3: está
2: la
3: misma. No, si eras fea de pendeja y hoy no tenés hijos, pues no te voy a volar, está perfecta.
2: A lo mejor es una vaga.
3: A lo mejor es una vaga, claro.
2: Y horrible. Por vaga.
1: No, porque esta de recién está hecho el abandono. Ya perdió la batalla. No, yo conozco mami, que fueron mami dos veces y hasta tres y están...
3: Sí, Remi.
2: Claro. Como, por ejemplo, Pampita... Juanita Vial, todas esas son de tener
1: pero varios Laura, hijos. Pero Laura tuvo qué dos fábricas, dos resultantes de una fábrica, está bien, digamos, no sé, la veo.
4: Sí,
1: no,
4: bueno, pero
1: tenés
4: en él también.
2: Fuera ropa.
4: No, igual acá lo importante no es la genética. No,
3: pensé que iba a decirlo de adentro.
4: Si tuviste cuatro pibes.
3: No, pensé que decía lo importante de la persona.
5: ¿Cómo no va a importar si tuviste cuatro u ocho
2: bueno,
5: pibes?
2: La pescado tiene una genética.
1: La pescado,
2: envidiable.
3: Sí.
4: Fibrosa, toda fibrosa.
3: Se estiró para tener un pibe de 15 kilos. Se estiró para tener un pibe de 15 kilos y hoy está. Se recuperó. Todo volvió a su lugar.
4: Pura fibra.
12: No, pero uno tiene que saber observar. Uno sabe cuándo va a estar buena en 15 años. ¿Te das cuenta?
4: No, te das cuenta.
5: A ver, ¿con quién sale? ¿Con Pampita?
3: Boludo, vos querés, claro. Escuchá, y la viene...
5: La mujer tiene ese Pampita, si apostó bien.
3: No, puede... Y la viene cultivando desde los 8. ¿Qué dice?
1: No, la verdad. O te puede decir... A mí no me importa la belleza, pero...
2: A veces...
3: Pero está re buena.
2: A veces equivocan el defecto. Ponele, ¿no?
5: A ver, eso me gusta también.
2: Una piba chica, qué sé yo, que tiene una napia descomunal.
1: Ojo, me va a decir la peor, ¿eh?
5: Ojo, que tiene una horroridad.
2: Una napia descomunal, entonces toda la vida el complejo que tiene con la napia.
3: Pero de chico.
2: Cuando es más grande se corta la napia, se la opera.
5: La nariz.
2: Y descubre que no era la napia, que eran los cachetes.
3: Claro. Mirá vos, la puta madre. Claro,
5: ¿vos
3: claro.
5: Vos sabés que es un monstruo.
3: No enfocaron, mirá el defecto.
5: Vos sabés que es un monstruo.
4: Sí, lo que no me pasó, por
5: vos como
4: ejemplo,
5: mujer tenés que tener que decirle algo.
3: ¿Qué puede pasar?
2: ¿Qué me va a decir a mí?
4: ¿Quién le abre el juego? ¿Vos? No, yo no.
2: A mí nadie me abra un juego.
3: No, pero es que ella necesita que alguien le abra el juego.
1: Sí, te da soga, vos no te das cuenta.
4: Todo lo que quiere decir él se lo manda a decir a vos, te digo.
5: No, no,
3: sale eso.
5: Hace 22 años que trabajamos juntos.
13: Lo importante de las minas ahora... Las que tienen un cuerpazo, a pesar de tener hijos, es que tienen plata y hay quirófano.
3: Claro.
13: Si no, no hay otra.
3: Por supuesto.
5: Plata y quirófano.
3: Haces toda.
5: Plata y quirófano es importante.
3: Es lo que importa
5: en la vida.
3: Es lo que importa en la vida.
4: Un poco de quirófano también está bien.
2: Dice que la pescado.
3: La pescado.
5: La pescado.
4: Para, me repetí el concepto pescado.
2: Ah, sí. A ver,
3: ¿cómo?
2: Corta la cabeza y sirve todo.
4: Ah, pensé que
2: tenía
4: una característica más con la cara, tipo.
3: No,
4: fiera. Fiera de cara.
5: Claro.
2: Corta la cabeza.
5: Le corta la cabeza. O sea, le achura la cabeza y de la cabeza.
2: Como te borra.
4: Sí.
3: Le pone el gráfico en la cara.
2: ¿Qué tiene?
3: Le pone el gráfico en la cara y lo hace por el deporte.
2: Trasero descomunal.
3: Descomunal. ¿Qué es trasero?
4: Mira, si va.
2: Pierna.
3: Descomunal.
2: Wow.
5: Las piernas con los cuadris de Nadia Comaneci.
1: Igual, pero la narigón no tiene buen culo.
2: Suele tener busto pequeño.
4: Ahí tengo una.
2: Y tiene buche.
4: ¿Cómo?
3: ¿Tiene
4: buche?
3: Un poco de buche.
4: Si así, va a tener cara fea.
2: No, para, tiene abdomen, chicos, pero, viste, no, como de buche.
4: Si va a tener buche, cara fea, y va a decir
2: como un,
4: que fibrosa
2: como
4: no
2: un gorrión.
4: Sí,
2: buche, sí, que lo tiene salido para afuera.
3: Si se pone una calza, se le nota más. No, sin calza, no se le nota tanto.
4: Entonces ya no es pescado. Es pescado y tiene que cortar todo.
3: No, está equivocada, vos. No,
5: ahí te zarpa.
3: Está equivocada, vos. Está equivocada.
2: Tiene buche, pero bien.
4: Tiene buche, entonces no solamente le tiene que cortar.
2: El abdomen de tipo.
3: Tiene las nalgas muy turgentes también, como nuestra amiga. Ministra de Alimentos.
5: Mirá qué bueno.
14: Siempre uno conoce a la madre, por ejemplo. Si uno conoce a la madre, ya ahí tenés el producto terminado. Y vos, la que va con vos a la escuela, el prototipo. Ya te vas a dar cuenta que después no va a quedar muy lejos del producto final.
4: Tiene razón.
14: La hija va a estar buena.
3: No, porque...
2: Olvídate de la madre. Olvídate de la madre.
1: Foto de perfil tan seria ese hombre.
2: Lola Latorre es un ejemplo. Es igual. Exacto. Al padre.
1: Es igual al padre.
2: Nada que ver con la madre.
4: Luisana Lopilato, la vida de la madre, y Liz Solari. Son dos ejemplos de madres que jamás te imaginás que tendrían esas hijas.
3: ¿Quién?
4: Luisana Lopilato y Liz Solari.
2: ¿Qué quiere decir? ¿Cómo es la madre?
4: Otra contextura física.
3: Son gordas.
5: Feas. La madre un vagarto.
2: Vagarto.
5: ¿Quiere decir eso?
3: Son feas.
2: Madre vagarto. Hija que está buena.
4: Y bueno, eso te digo, que Luisana Lopilato y Liz Solari tienen madres que vos decís, la ves a la madre y decís, uy, ¿cómo va a terminar esta piba? Y ellas dos terminaron.
3: Ah, bueno, sí,
1: tal cual.
4: Claro. Por eso dije 90%.
15: Chicos, yo empecé a estar buena de grande. Qué bueno. O sea, tener plata para cuidarme un poco. De chica tenía los dientes torcidos.
2: Muy pobre.
15: Pelo en pausa.
2: Porque eras pobre.
15: Me metía con la ropa de mi hermana, era cualquiera. Claro. Yo no iba a pensar que yo iba a estar un poco buena. Claro, va, lo que digo yo.
2: Ella no daba dos mangos por sí misma. Dos mangos.
1: Igual para mí la fealdad, el diente separado no es que eso no hace a la fealdad.
3: Pero ponele ayer.
5: Hemos visto fotos del pocho.
3: Dijo diente cualquiera, los dientes. Ayer Fito contó cómo se con Perolini cómo se sacó los dientes, los siete dientes para la colimba. Y le puso un videito con Badía. Los dientes, mamá. Y lo ponchan en el piso y tiene los dientes.
4: Perfecto.
3: Pero una cosa, y bueno, y cuenta que cuando se los hizo, por qué se los hizo, y que ahora, obviamente, otra persona, porque se fue haciendo cosas, hizo todo el comedor, como si lo hizo hacer Cecilia Roth, dice que lo dijo, no, vos así,
4: sí,
3: no
4: te querés,
3: lo mandó a hacerse todo. Pero son dos personas diferentes, los dientes a veces, y no por sucio, sino por desordenado, porque lo tenía así, todo cruzado, todo
2: apiñado.
3: Cuando te los acomodás, pareces un modelo internacional, una cosa de loco. O sea, que sí hay que tener un mango, pero eso sale carísimo.
4: Sí, carísimo.
3: Carísimo.
5: Qué lindo tema estamos tocando.
2: Sí. Bueno, fíjate.
3: Mira, mi vieja, está subida a tu tren. No hay mujeres feas, hay mujeres pobres. Mi vieja, una mina casi holístico, el universo.
2: Está hablando en serio.
3: Está hablando en serio.
5: ¿Y tu vieja cuánto tiene?
3: 72.
5: Y está bien tu vieja.
3: Y raja la tierra.
5: Está bien la vieja que
2: episodio no con respecto venda, a los por... dientes, claro. Con respecto a los dientes, les cuento, esto es historia pura, cuando la preparan a María Antonieta para viajar a la corte de Versalles y conocer... ¿De qué te reí?
3: ¿Qué te reí?
2: Aquel
3: un maldito también.
4: Porque se están mandando cosas y estamos quedando.
5: No, porque te conozco, ¿no? Porque
3: ya sabes para dónde va. Ah, ok.
5: Hace 22 años, una molajeta todos los días. Dale.
2: No, te estoy diciendo que María Antonieta la preparan, le dicen que se va a casar con Luis XVI.
5: Y tenía María Antonieta.
2: Trolísimo.
3: Luis XVI. Le gustaban más los tipos que la monarquía.
2: Bien, María Antonieta tenía 13. Tenía 13 años, 14. Bueno, y tenía. Desastre.
5: Él se la comía. Terrible, él sí, terrible. Totalmente. O sea, era Ojijunco.
2: Pero ella, una nena muy fea. Pero muy fea, según su madre, María Luisa, que había tenido 7 hijos, la más fea de todas, le dicen, mira, está bien.
3: Si la pintura que más gracia le hace es fea.
2: Totalmente. Sí. Claro, pero claro. No, pará. Se ponen, porque era en Augsburgo, ella era Augsburgo, ¿viste? No era Capeto, uh-huh. El Capeto era él. La tunean todo, tenía una semana para dejarla hermosa y lo consiguieron.
3: Mirá.
2: Y uno de los grandes problemas que tenía eran los dientes, la boca en cumbia.
3: No. Total. La contramano de la Rosalía.
1: La boca en cumbia, señor. Todo lo que ha leído.
3: Uno para acá, uno para allá, uno para acá, uno para allá.
2: Cumbia cruzada.
16: María Antonieta tenía 13 y Luis 16.
3: ¡Ah! ¡Qué boludo! O
2: sea. Muy bien.
5: No, está bien el chiste igual.
2: Está muy bueno. Escucha, ¿y sabés lo que hizo un tipo, uno de la corte que podía arreglarla, que estaba en una parte estética de la corte de María Antonieta, siendo niña? Le ajusta, le pone unos fierros en los dientes.
5: Unos fierros en los dientes.
1: Basta, boludo. ¿Qué viniste hoy? Lunfarda viniste.
2: Explica,
3: No, pero lo que sufrió fue...
2: Explican los documentos que fue un sufrimiento brutal, porque en 48 horas ya estaban listos los dientes.
3: Sí, sí, sí.
2: El dolor es... lo que habrán hecho.
3: Inenarrable.
1: No es lo que deben haber ajustado ahí.
5: Lo que
2: pero pobrecita. Aparte una cosa ensangrentada, insoportable, que ella se la tuvo que bancar y bueno, pero salió, marchó.
5: Tito, sorteate un par de perno y corona.
3: Sí, vos sabés que está bueno eso.
5: Es un regalo. ¿Sabes lo que cuesta?
3: Un regalo. ¿Sabe la guita que cuesta?
5: ¿Cuánto vale perno y corona?
2: Ya le pregunto.
3: Yo me tengo que acomodar todos los dientes. Necesito un odontólogo.
2: Muchacho, le pregunto urgente a mi odontóloga. Te recomiendo la mía.
3: Tengo que hacer un arreglo y aparte, toda la boca. Todo.
2: Paola Romero y Sol Estrafaccio.
3: Pásame el contacto.
2: Sí, te va a encantar.
1: Ahí tenés María Antonieta en el retrato que más linda la hace de quedar, ¿eh?
2: Claro, no, no. Quiero decir que era una adolescente cualquiera. Y bastante burra.
3: 600 lucas la corona, dicen acá.
5: 600 lucas la corona.
3: Es caro.
5: Ah, boludo, un regalazo.
2: Para, te voy a mandar con la mía. Te va a encantar.
3: Dale, dale, mándame ya. Tengo
2: gente muy piola. Aparte,
3: de este lado ya no.
2: De este
3: lado ya no. Estoy comiendo.
2: Ok, ok.
3: Lo dejé para el final. Muy mal, hice. Bueno, ¿cómo se llama la de la princesa? La otra princesa, la que también la someten a todos. Qué terrible esa peli.
2: La hermana.
3: Sí, sí.
2: La hermana fea.
3: La hermana fea, ¿eh? Sí, la hermana fea.
2: La hermana fea, qué buena película.
3: Es la hermana sustancia.
2: Por la hermana Dios, fea.
3: Qué peliculón, por favor, qué peliculón.
2: Qué peliculón.
3: Noruega, ¿eh?
17: Yo tenía 17. Sí. Buen día, chicos. Hola. Yo tenía 17, 18 años. ¿Qué? Pesaba 45 kilos. Mira. Usaba las polleras largas hasta los tobillos porque tenía dos escarbadientes por pierna.
3: Mi amor.
17: Y encima no tengo delantera, así que imagínate de trasero menos.
2: La cucha.
17: Ahora, con 52 años, ajá, sigo sin delantera, mirá, pero peso 55 kilos.
3: Todo culo.
17: Y tengo trasero ahora, ¿eh?
3: ¿Viste? Todo culo. Sí, seguro.
2: Mirá qué bien.
3: Lo que te deben mirar, mamá, cuando pasás caminando. Que pase el Instagram, decirle.
2: Mirá qué bien. Buenísimo.
3: Gracias, licenciada, por el
2: contacto. No, por favor.
5: Ahora es una milfona. Ahora es una milfona.
4: Sí. Porque tiene buena.
3: Buenas nalgas.
4: Buen ir.
2: Claro. Bueno,
5: vamos a ver cómo está afuera, che, que son las 10 menos 20 de la mañana en todo el país. Está lindo, me parece, ¿no?
3: Sí, está agradable. Sí, hace frío.
2: Hacía mucho frío. Yo salí a las 7 y pico de la mañana.
3: ¿Por qué sale tan temprano?
2: Y porque tengo cosas que hacer, flaco. Claro.
5: Es verdad, tiene cosas. Sí, tiene cosas.
2: Tengo una life. ¿Viste?
5: Escucha, tengo una life. Es verdad que tiene una life.
3: Sí, tiene una vida.
2: Más o menos.
5: Muy temprano.
2: Saben que me acuesto temprano. ¿Cuándo crees que haga la cosa? Tú salías 5 de la mañana.
5: Dale la voz.
4: 11 grados la temperatura en la ciudad de Rosario. Humedad del 57% y la máxima para hoy es de 21 grados. Mañana, chicos, todo es mejor. Máxima de 27 para el jueves, máxima de 27 para el viernes y máxima de 26 para el sábado. El domingo vuelve a refrescar nuevamente porque hay chaparrones el domingo por la madrugada, ¿eh? El lunes también algunas lluvias aisladas y las temperaturas que vuelven a bajar un poquito. Así que jueves, viernes y sábado aprovechemos el calor que después vuelve a bajar un poco la temperatura.
5: Yo ya llené la pileta.
3: ¿Ya llenaste? ¿Y vas a invitar?
5: Sí, sí.
3: ¿Para hacer un asado o algo? Apenas este un sábado, sí, medida que está agradable.
5: Pileta, ¿cuál? Después no me tiro porque siempre está frío.
3: No, vos no te tirás, pero el que hace el asado sí se tira.
5: Sí, eso
3: es chiva verdad. Como un cerro.
5: Que ya está la pileta en condiciones para, más que nada para arrojar niños que no manejan la temperatura, perfecto, ¿viste? Los niños no.
3: Se tiran igual.
5: En eso los nenes, para eso son buenos pibitos. En eso son buenos.
3: Totalmente.
5: Niños,
3: ¿sí? Che, una cosa, atención, la carrera es el sábado, porque Azerbaiyán tiene el día del recuerdo el domingo, por si a alguno se le escapa.
5: ¿Pero qué carrera?
3: La carrera de Fórmula 1 2000. En Bakú. Así que va a.
5: Con el flaco traverso.
3: Flaco traverso.
5: Y tuero. Yo no salgo en TC 2000.
3: Besone.
5: Escucha, no salgo.
3: Pato Silva.
5: No salgo.
3: Y yo Maldonado.
5: No, y el otro, el que un imbécil.
3: Mi Palma, pero ese más TC. Ese es turismo carretera. Más que TC 2000. No, es turismo carretera.
5: Bueno, yo no diferencio TC 2000.
3: Sí, con el coso ese que dice Basali, Don Roque, el Marquito.
1: Qué lindo. Escuchá, que salieron los históricos, ¿viste? La colección.
3: No, qué locura.
1: De la Nación.
3: Quiero el del Flaco Traverso. Lo voy a comprar en la tienda online porque no creo conseguir en. Está la Chevy Violeta, boludo.
1: Los vi en una esquina, en un puesto de.
3: ¿Lo tiene? ¿Dónde? Para que me voy a fijar en la tienda.
1: ¿Para cuál va a presionar? España y Córdoba, boludo, en la esquina.
3: Mirá.
1: Pero pasé tan cargado de cosas que. Bueno,
3: la Nación, ¿no? Sí, la Nación.
1: Sí, bueno, colecciones La Nación.
3: Acá está. Mirá, qué bueno, no es caro. Bueno, esto, nada. Como es el día de recuerdo, hay que empezar a pensar en adelantar. Ya mañana, jueves, tenemos prácticas a la mañana, a las 6:30, a las 10. Lo tiro mucho antes de todo lo teórico, porque después capaz que no entra. Y la carrera es el sábado a las 8 de la mañana. La clasificación la vamos a tener el viernes acá a las 9. Así que vamos a estar viendo acá la
1: Me encanta, me encanta.
3: La quali me encanta. Y el sábado no viene mal, la verdad. Es difícil acostumbrarse a la idea de tener que levantarse para ver la carrera el sábado y no el domingo, pero ya libera el fin de semana y el domingo podemos prender fuego tranquilo a las 11:30 de la mañana. Así que carrera por el día del recuerdo, Colapinto, que ya están en el media day, porque al tener que mañana tener las prácticas
18: Hoy están atendiendo la prensa con el mate, con la pinto, gas y todo.
5: Los que vamos a Santiago del Estero, vamos a tener 40 grados.
18: 40 grados, 38, avisó, 40 y pico térmica.
5: Sí, me avisaron el otro día y dije...
18: ¿Para qué vas
5: y
18: te vas a quejar tanto? Pero vas en avión.
5: Porque yo...
18: Vas a un lugar refrigerado.
5: Voy a ver centrar a todos lados, pero Santiago del Estero los odia.
18: No, no, voy a ver centrar a todos lados, yo pillé y morí, boludo. No, ¿qué sos, amigo?
5: A todos lados. No, no, pero fuiste todo un tiempo que va a todos lados, boludo.
18: Bueno.
5: Soy hincha central, voy a todos lados.
0: Feliz día de la bisexualidad para todos.
3: Feliz día, Luis.
0: No, yo no soy bisexual.
18: Yo me cambié unos cuantos hombres.
5: No, pero tuviste un pasado bisexual.
0: Ah, sí, eso
5: no
0: lo hace.
18: Dos años bisexual.
2: Pero involuntario.
5: Pero involuntario.
18: Sin querer.
4: Claro, un pasaje. Era la pantalla.
18: Sin querer.
5: Escuchá, pero vos fuiste. Llegaste a salir con mina y
2: una
5: tipo.
2: Transición. Sí. Fue una transición.
5: Al simultáneo.
18: 18, 19 años.
5: Y ahí te diste cuenta que lo tuyo era lo tipo.
18: Claro, hasta que el psicólogo me dijo, probaste con una mujer y dije, sí, ya probé, pero me estaban los tipos.
4: Claro.
1: ¿Cómo te traumó esa psicóloga? ¿Por qué no vas con otro psicólogo?
2: A lo mejor era la mujer incorrecta.
18: Qué bueno, boludo.
5: Para mí también era la mujer incorrecta. Yo creo que vos por ahí ahora haces un tiro y cambias de opinión.
18: No, chance.
5: Te ponemos a pampita, José.
18: No chance, amigo. Le hago las pestañas. No
1: sé, se va a exponer a esa vulnerabilidad.
4: Cuando no, lo abrazaste y me apoyé las tetas, nena, de todo.
5: Pero esa sos vos, si le ponemos a pampita.
2: Fuera ropa.
18: Hoy es el Día Internacional de las Lenguas de Señas.
5: Pero para esa sos vos, capaz le ponemos pampita y el tipo reacciona.
4: Capaz que yo le asco.
18: De Internacional de la Lengua de las Lenguas de Señas.
5: Ah, tengo que aprenderlo. Ah, vos es que me llama
1: qué raro las lenguas, lenguajes de señas.
18: Lenguas de señas.
2: No, el lenguaje.
18: Tengo que aprender.
2: El lenguaje porque no es sistema. La lengua es sistema, el lenguaje es un código. ¿Sí?
18: Tengo una cuenta. Es el día de los derechos políticos de la mujer en la Argentina. Es el día de las bibliotecas
1: populares. No teníamos
18: populares.
1: Nada para decir.
18: Nada. No. Es el día de las bibliotecas populares en Argentina.
1: Eso me gusta.
2: Pero todos los días es el día de la biblioteca
18: popular. No,
4: es verdad.
1: Y del diseñador.
18: Y por último. Yo lo sé que no estábamos en las efemérides, pero hay que festejarlo. Para mí es un día especial. Nacido. El nacido, el 23 de septiembre de 1943.
1: ¿Y está entre nosotros?
18: Y está entre nosotros.
2: Sí, claro.
18: Hoy cumpliendo 83 años.
5: Sí.
18: El gran, el único, el uno.
4: Va con música.
5: Sandro.
18: Julio Iglesias.
5: Oh, mira vos.
2: ¿En serio? 83. Para mí 83, tenía más.
18: O del 43.
3: Y anda pezoneando la mina en la pileta.
5: No nos olvidemos que fue denunciado por pellizcar pezones.
2: No, y sigue la causa.
1: Bueno, esa edad no nos importa.
18: Le aparecieron más denuncias. Pero,
5: acusado de pellizcar pezones. El único tipo denunciado por pellizcar pezones en el mundo.
18: De empleadas.
5: De empleadas.
18: No importa nada, de Julio Iglesias.
5: Mira, en la historia real dice que marca más de 1000. No, no es joder.
18: Pero mucho más. Tiene que ser mucho más.
2: ¿Más de 1000 qué?
5: La historia, minas. No, la historia dice que él...
18: 1000 minas, Julio Iglesias.
5: La historia dice que él está arriba...
2: No, pensé que era...
5: No, que él está de arriba de las 1000 minas.
18: No, que comió,
2: sí,
18: que comió.
2: Claro,
5: que comió más de 1000 minas que se le han conocido.
2: Se pone a pensar, no es tanto. Hacer la división.
18: Es verdad, no es tanto.
5: No, pero ten en cuenta que
18: yo no lo puedo contar.
1: No es tanto porque yo conozco gente que no es Julio Iglesias, debe estar arriba de los 200. O 300.
5: No.
2: Puede ser, porque no se olvide que estuvo casado. No.
5: Tenés que hacer cuenta
2: y
5: que
2: alguna vez estuvo con la esposa, porque tuvo unos cuantos hijos.
5: Claro.
2: Y eso resta tiempo a la marca.
5: Claro, o sea,
2: si no tendríamos 2000.
5: La marca del tipo dice la historia.
2: Por culpa
5: dice la historia que el tipo tuvo 1000 minas. Si no se casaba, teníamos 2000. El tipo marca.
1: Igual, ¿a qué se refiere? ¿O mil convivió, tuvo noviazgo o algo? Porque todos los viernes iba con una, todos los sábados iba con otra.
5: Ah, boludo, el dishoque, hace la cuenta y no te da. El tipo marca
2: mil receptáculos diferentes.
5: Exactamente.
2: Como para tenerlo.
18: Bien, mil hoyos. Michael Hoyos.
1: Claro, mil hojas, sí.
5: No, mil receptáculos, está bien dicho, sí, porque es una forma...
2: No importa si fue a tomar un café o no.
5: Claro, entonces, mira, claro. Una vez no me acuerdo, entonces, no sé, Iván de Pineda, dice, y vos que tú, claro. toda la vida tú tienes la misma novia el chabón, Iván de Pineda. Entonces,
1: mira vos.
5: Dice,
2: no vive con ella, ¿sabías? Acusa, por eso siguen juntos.
5: Acusa las tres cifras, dice, un tipo que le pregunta, y se acusa...
1: Claro, claro.
5: Arriba de, no sé...
1: Sí, arriba de 900, pone.
5: No llega, boludo, Julio Iglesias... tiene un récord que era conocido por
18: el depósito bancario, dicen.
5: Claro, son 1000 lugares donde el tipo visitó. Pero bueno, estamos hablando de uno de los tipos más elegantes, más sexy del mundo.
18: Seguimos hablando de Julio.
1: Y la mina muy trola.
4: Mil minas.
2: Mil mangas.
19: Incomprobable como los mil goles de Romario.
4: ¿Cuál?
5: No eran de Romario, eran de Pelé, boludo.
3: Pelé, boludo, qué Romario.
5: Qué Romario.
2: No, flaca, si llevas un registro, sí, obviamente, y yo creo que Julio lo llevó.
5: Julio, capaz, notó. Iba con la agendita. Pero
2: claro.
3: Nah, hizo un cálculo probabilístico. Dijo, en el año tal, más o menos, que fue el pico, el más bajo.
2: Fueron, claro.
3: Ahí tiró un promedio, tiró un año y dijo, bueno, mil.
2: Qué sé yo, claro, ponele, fueron 50 tal año.
3: ¿Cuántas por mes? ¿Cuántas por mes en el mejor año? 30.
5: No, más. En Argentina, por ejemplo, un récord tenía.
3: Pasa que
2: decía el mito. Porque son 60 años, 65
3: Sandro.
2: Años.
3: Claro, no. Ponele.
5: El mito en Argentina lo tenía.
2: Vamos a poner 60 años.
5: El mito
2: 60
5: en Argentina años. Lo tenía Guillermo Vilas. Sí. De que
2: Guillermo.
5: De que Guillermo.
2: Pura facha.
5: Tuvo una etapa donde comía. Un menú el mediodía, un menú la noche, claro. Un menú distinto todos los días. Sí.
6: Haciendo la cuenta son 16 por año. No tampoco es tanto.
5: Bueno, para quién sabe, boludo.
2: Es muy poco.
6: No estoy comparándolo conmigo.
2: Poco por año.
4: ¿Por cuánto le hiciste?
6: 60 años.
5: 60 años, ¿no? Claro.

0: Vos sí que sabes sacar.
1: Me hizo un amigo gay, me dice, comió lo mismo que un gay promedio.
2: Es un número posible, entre 1000 y 1400.
1: No voy a decir quién.
2: Entre 1000 y 1400. Así también le sacamos.
1: Pero sí, señores, así.
2: Cuando la sacó una la modelo, esto que sería con Tevez.
3: Yo me habré movido, no sé qué lugar me moví, pero digo,
2: Natalia.
3: Conozco algunos tipos.
2: Natalia, ¿cómo era la que salía con Tevez? Natalia, ¿cómo era?
3: Esperá.
2: En el pico de fealdad de Tevez también.
1: Esa era fácil.
0: Fácil.
2: Le habíamos calculado con un ingeniero civil los kilómetros que había comido. Le habíamos calculado no me acuerdo cómo hicimos, sacó los kilómetros, promedio de tamaño de pito y le sacó los kilómetros.
1: Basta.
0: Digan pene.
2: Pene.
4: Muy amiga de. Pará, me destrabaste un
2: poco. Natalia Fassi.
4: Natalia Fassi, muy amiga de esta chica que tuvo un accidente, casi se muere. De Melo.
5: ¿Qué específico?
1: Mariana de Melo.
0: Mariana de Melo. Mariana
1: de Melo.
0: Mariana de Melo estuvo en coma.
1: Pone la canción de Mariana de Melo.
2: Otra vez.
3: Está escuchando con la iglesia.
4: Ella es realmente.
0: Zona,
4: zona,
3: y volviendo de la pampa.
2: La nueva vida de Natalia Fassi.
4: Sí.
2: La ex modelo que puso en jaque a Carlos Pérez. ¿Qué hace?
1: Escuchá.
4: ¿Dónde está Mariana de Melo?
2: Vive en un country y sale con un tipo con mucha
3: plata. No está casada con el gobernador.
0: Mariana de Melo no era
3: de la pampa. Era. Para mí era de la pampa.
0: No, para mí era del norte. ¿Dónde
1: para
0: era?
1: Mí era del norte, señora.
0: No, Formosenia.
1: Para mí era misionera.
6: No, misionera, sí, bueno. Me da la sensación que
3: era. ¿Segura? ¿Y quién era? Alguien de Gran Hermano era de La Pampa.
2: Misiones, sanción, misiones.
0: La
2: misiones,
0: era sí, del misiones. Bailando, del patinando.
2: Sí, y está en pareja Natalia con un Fassi. Empresario, nunca un periodista deportivo.
0: No, interior,
3: ¿viste? Sí, bueno,
0: Nunca.
3: Estuve con una chica de General Pico La Pampa y era de La Pampa, la de Gran Hermano. No me acuerdo quién era.
2: Ah, mirá.
3: Porque algún chiste así me hizo.
2: Claro, te hizo.
0: Mira vos.
2: ¿Qué dice? Che, me voy a comprar el autito de Juan Manuel Travers.
6: Bueno, vamos hasta la una,
2: a la mierda.
1: Vamos.
6: Arrancando.
1: Feliz cumpleaños, Julio.
6: El miércoles 23
3: de septiembre. Sí, te queremos mucho,
6: Insisto, para mí, esto es para mí.
3: Sí.
6: Septiembre vino rápido.
2: Septiembre metió 23 días en 5
6: septiembre,
2: minutos. Y con los juegos fue más
3: chido. Sí, algo pasó. Algo
6: nos
3: pasó.
6: Comimos. ¿Cuándo termina? ¿El miércoles que viene?
2: ¿Qué cosa?
6: Sí. Septiembre.
2: Sí.
6: El miércoles que viene está terminado septiembre, boludo. Y ya está. Octubre.
3: Sí, pero viste, como decía Fangio, las carreras. Vamos. Hay que ganarla, ¿no? Porque es como preguntarle a George Russell, ¿no? Hasta el último minuto, loco, ya gané y me la pongo.
2: Este fin de semana va a ser difícil.
3: ¿A quién? Bueno, a George Russell. O sea que todavía 26, no terminó. 27. Estamos en 23. Y esta semana se puede hacer tan larga como un mes.
6: Pero no suele.
2: Yo creo que cuando terminen los juegos que estuvieron tan ocupados, ayer leí que necesitas algo de guita, tener mucho trabajo. Andar ocupado y no tener depresión. Y es más o menos cierto. Y eso hace que el tiempo pase muy rápido también, cuando estás muy ocupado. Y probablemente una vez que culmine esta epopeya que han sido los Juegos Suramericanos, los días empiezan a pasar un poquito más lento. Porque estamos que el vóley, que el coso que juega, que el horario, que
3: hace
2: el cine, que pero modifica sustancialmente todo. Estamos pendientes, los pibes están yendo y viniendo, a ver quién ganó, quién a qué hora viene. Bueno, para mí va a bajar un poquito la intensidad, como dice Moreno, los últimos 5 o 6 días van a ser largos.
1: Escucha, volviendo un temita atrás, estoy leyendo acá el locote y es verdad, lo chiqui, perdió la oreja izquierda en el accidente en Mariana de Melo.
2: Sí, pero no se la reconstruyeron.
6: Bravo para
2: estaba tirada con 300 huesos rotos.
0: Estaba.
6: De relaciones sexuales le quería hablar.
0: No, pero.
2: Le quería poner la oreja. Le da un beso en la orejita.
0: Estuvo en coma y aprendió a hablar nuevamente.
3: Pero no tenés dónde agarrarla.
6: No, pero bro, le sí.
0: Es un milagro.
6: ¿Cómo la está pasando?
4: Milagro de la vida, Mariana de Melo.
6: ¿Cómo le
4: sí?
6: ¿Cómo le está pasando, mamá? Y no te contesto.
2: Sí, sí. Y le da un besito y le da un besito.
1: ¿A dónde se lo decís?
2: Y le da un besito en el agujerito que le quedó.
6: Le busca la oreja derecha, viste.
3: Basta, chica asqueroso. Son terribles, boludo.
0: ¿A qué consultarías?
3: Tienen corazón, boludo.
6: ¿Cómo le está pasando?
3: Tuvo un accidente, perdió la oreja y la gastamos, boludo.
6: Bueno, no la gasto, al contrario. Teniendo relaciones.
1: ¿Cómo le decís?
6: Claro. Me voy para la izquierda y digo, ¿cómo le estás pasando,
0: mamá? ¿Por qué le preguntarías eso?
1: Porque siempre se pregunta, señora.
3: Y porque está cargado de dudas. ¿Por qué no podés preguntar eso?
2: No. Y si le quedó un bracito así como Costa, te está acariciando y vos pensás que te acaricia con el izquierdo y el derecho.
3: Bueno,
0: ¿cómo lo va a estar pasando? ¿Cómo
2: la mina está al revés, claro.
6: ¿Qué hiciste? La señora.
0: Como nunca.
6: Tendría que haber trabajado para Sofovich.
3: Perdón, trabaja para Sofovich. Pero vos sos un poco más elegante que Sofovich.
2: Fíjate de qué lado se saca toda la foto ahora. Mirá de qué lado se saca toda la foto.
1: El cumpleaños que le tiran, hijo de puta que son.
6: Que al cumpleaños no le tiran nada.
2: Ah, es verdad.
0: La Van Gogh le dicen.
6: Basta, termínela usted también.
3: Perdón, vos no crees que se escucha por la oreja, no, se escucha por el agujero. O sea, te va a escuchar igual.
6: No, pero no es lo mismo.
4: Si no sabemos si perdió.
0: Te libera una situación.
6: Te libera una
3: situación. ¿Cómo va a perder el oído? Que se le dio un carrancón pesado.
4: La audición, no sé, de uno oído.
6: La mitad de los cotonetes.
3: No,
7: sale barato con.

0: Realearitos.
1: Basta, termina.
2: Ah, claro. Sí, la mitad te sale.
1: Lo compro solo.
3: Pues sí que para
4: con la un extensor zafá.
1: Te vas a Coya Ricciardi y gastas la mitad de la plata.
4: No, claro.
1: El otro lo vendés.
3: Ese es bueno.
1: Es uno más.
4: ¿Le pone un extensor?
1: Por eso.
3: Basta, vos basta.
4: Bueno,
3: vos basta.
4: No, pará. No,
2: igual, ser
4: pará.
2: Humano horrible.
5: Usted no. Quedó ensamblada en Tierra del Fuego.
4: Claro, claro. Qué bárbaro.
1: ¿Vos vamos?
4: Bueno, dale,
1: mirá cómo quedó el auto. Era una lata
4: no,
1: de sardina.
4: No, pará. No, murió alguien, puede mirá. Ser, en el accidente. Porque fue...
2: Sí, murió el nene de 4 años.
3: No, no,
4: fue terrible.
2: Sí. No, no sé, pero si nos reímos todo.
3: No. Eso habla por vos.
4: Pero escuchá, ¿te acordás que ella estaba...
1: 44,
4: no ella vuelve al Bailando.
1: Y la vida se me va.
4: Al tiempo, que estuvo como un año, ponele.
2: Sí, y no escuchaba la música.
4: Enferma. Estuvo un año postrada,
1: el Fercho,
4: algo.
1: Murió, el Fercho,
4: después
1: murió.
4: Ella vuelve al Bailando con Tinelli. Y fue milagroso porque,
3: sí.
4: porque pudo volver a hablar y pudo volver a recuperar una rehabilitación. Oh, una locura sí. fue.
1: Hemorragias internas, fracturas múltiples, heridas cortantes, edema cerebral. Sí. Trasladada en avión sanitario. Hasta las manos, Mariana del Mero.
4: Sí, terrible.
1: Quedó bastante bien.
4: No, pero fantástico.
2: Pobrecita. Mirá vos, pobrecita, después que la gastamos.
5: Mariana de Mero.
4: Hay otra. Hay otra que tuvo...
1: Marisa Valle.
4: No, ¿cómo se llama la otra que tuvo 300, un accidente?
5: Yo la amo, Marisa.
3: No, que se terminó toda quebrada, ya sé.
4: No,
3: que
4: no, pero...
3: Sí, pero no me acuerdo el nombre.
4: ¿Cómo se llama? No, sí, pero una famosísima.
3: Terminó toda rota, después creo...
4: Que no era Mariana de Melo,
3: No, un accidente de auto.
1: Adriana Aguirre.
4: No, chicos. En serio.
1: Adriana Aguirre, en serio.
4: No.
3: No,
2: pero entonces la que yo te digo que volvió, volvía de La Pampa y choca.
1: Ella, Mariana de Mero volvía de Coso a hacer un desfile y chocó en Peguajo. Tiene que ser ella entonces la que volvió.
2: Entonces es Mariana de Mero.
5: Ah, y acá la encontré, Marianita de Mero. Tiene dos nenas,
1: está casada con un empresario. Sí.
4: A
3: verla.
5: Mírala.
4: Me acuerdo que ella era, llamaba la atención en el
1: María
4: Bailando.
1: Rito.
4: Porque, no, que María Eugenia Rito no tuvo un accidente así.
1: Accidentes, entonces, sí.
4: No, estoy hablando de una famosa que... No. Ay, pero famosísima.
3: Bueno, ya lo puedo encontrar. ¿Vamos a la tanda?
1: Vamos, porque
3: que son
1: mañana.
3: Casi las 10 de la mañana.
4: Claro.
3: Arrancando el miércoles 23 de septiembre. Bienvenido, che, al programa líder de la ciudad. Hasta la 1, quédate en Boeing 97. Quédate todo el día. Te hacemos todo, pasa hasta la 1. Dale.

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0: Vamos, son las 10 y 17 ahora en todo el país. Hoy 23 de septiembre del año 2026. Cuando cerremos los ojos, vamos a estar en octubre. Y cuando nos demos cuenta, vamos a estar
1: armando
0: el árbol de Navidad. Y cuando nos damos cuenta, estamos en el 2027. Y ya. Afuera, bueno, la
2: 13 grados la temperatura máxima de 20 para hoy, con el cielo completamente despejado.
3: Te pusiste la ropa. Fuera, ropa. Fuera, ropa.
4: Tenés mucha ropa.
2: Sí, es templada.
1: Yo estoy harto de levantarme con frío, pero sí, harto de ganar la calle y que me pegue frío. Basta con esto.
4: Hoy prendiste la estufa, voy a bañarme.
1: Toda la ropa tirada después a las 5, a las 4, a las 3 de la tarde, toda la ropa tirada porque no aguantás más el calor que hace.
2: No.
1: Tenés una amplitud térmica larguísima.
2: No, pero ayer y hoy no tiraste toda la ropa en ningún lado.
1: No.
4: El niño viene medio aplacado. Perdón, Laurita, te interrumpimos 70 veces. ¿Querés terminar? El niño viene medio aplacado.
1: No, pero.
4: O larga ahora.
1: Dijimos suerte. Cuando promedie la primavera,
4: Vamos a dar cuenta.
1: Octubre. No, pero es que el invierno está muy cariñoso, ¿no? Termina de ir nunca.
4: No suelta.
1: Yo apagué, ¿cuándo fue? El sábado, no, me acuerdo, uno de estos días apagué estufa, dije, ya está.
4: ¿Viste?
1: Se terminó y tuve que volver a aprender.
2: Volví a aprender. Mario,
4: ¿ustedes están con la estufa, de verdad?
0: Yo sí.
4: Estufa, boludo, ¿qué te pasa?
1: Tengo una estufa,
4: boludo.
1: Buah. Perdón.
4: Frío, boludo.
0: Un montón, boludo, me pareció apagar la estufa.
2: Yo no.
0: A principio de agosto apagué la estufa.
2: Yo no uso estufa.
1: A principio de agosto,
4: sí. Ay, gordo, qué exagerado.
0: La prendí una sola vez en principio de agosto, creo.
4: Exagerado.
0: No, vos sabés que yo le di.
4: Es mucho,
0: yo, mira, la primavera empezó el 21.
1: Bueno, igualmente, perdón, cada casa, boludo. Yo vivo en una casa que tiene un piso alto, un viento terrible, me entra un chifle.
4: La casa abajo es muy fría.
0: Yo vivo en un piso alto y tengo dos flagelos, el piso alto y la gata.
1: Claro, me imagino.
0: La gata es un flagelo frente al frío.
3: Para ventilar.
0: Porque yo, la gata.
1: No, pide salir balcón.
0: No, a la gata yo la mudé.
4: Ah, ¿y dónde lo
0: la mudé? Le puse las
2: sus
0: piedras.
2: Cositas, sus petates.
0: Las piedras, comida y agua afuera.
1: No le ponga la comida y el agua cerca de la caca. A nadie le gusta, ni a los gatos.
2: Claro.
0: ¿A los gatos no les gusta?
3: No.
4: Son muy delicados.
1: Uno de una punta tras el otro, por lo menos para que ella no sienta que va a comer donde hace la caca.
4: Bueno, no te come ni la comida que ya hace un rato que
1: pensaba que los gatos son animales que saben que eso es feo y lo tapan. No como los perros que te lo dejan ahí,
0: eso
1: de regalo.
0: Eso es lo que creo.
1: No, ¿y qué te crees? ¿Lo tapan por qué? Porque hacen que... Bueno, ellas creen que lo tapan.
2: No, por eso cuando la veo tapando, y encima le digo, deja, no lo tapes.
1: Bueno, salí, no sé yo.
2: Si lo va a tapar, no lo tapes.
0: Pues tampoco lo tapan también.
1: Bueno, mi gato es el ingeniero, vos sabés lo que tapa, no te das cuenta lo que
0: pasa. Bueno, vos tenés un ingeniero. Yo no tengo un ingeniero.
1: No, la gata es un desastre. La gata es un desastre.
3: Tu gato es ingeniero.
0: Tu gato dice ingeniero. La mía, gato, sí, la gata no hizo la primaria todavía. O sea,
1: igualmente compré las piedritas esas que vos.
0: No, tengo unas piedritas.
1: Recomendaste.
0: Escucha, vale 3 millones. Dólares.
1: No importa, vale la pena.
0: Tiene la piedra, cuando mueve la pata sale
1: una milanesa.
0: Tira.
2: Son como cristalizadas.
1: Ah, entonces no son las
2: pepitas
1: mismas.
2: Pepitas de rosa, no, pepitas no son las turquesa.
0: Te digo, la gata va.
2: Y aromatizadas.
0: Y tiene.
3: Pero realmente hacen la diferencia.
0: Sí. Cuando la gata mueve.
1: Perdón, que alguien me diga.
0: Un rato, a primavera.
2: Un rato.
1: Alguien que venda o algún oyente que sepa. Yo compré una que son unas bolitas grises.
2: De madera.
1: No, no es de madera. Grises,
2: más chiquititas.
1: Una bolita muy finita. Es como una arena gruesa casi, prácticamente.
0: Como obra pública.
1: No, carísima.
3: ¿Y esa es buena?
2: ¿Y son las que se hace un bloque?
1: Yo,
3: ¿hace la diferencia?
1: No, hace muchísimo la diferencia, señora.
3: Bueno, quiero comprar.
1: Te digo que a la larga ganas recuperar la plata inmediatamente. Porque las piedritas comunes, las blancas, esa.
3: La mortilla, claro.
1: Y aparte, esta lo que tiene es que no las puede tirar lejos. A mí me han aparecido piedritas de la caja de la gata a dos habitaciones. Digo, ¿cómo mierda yo me toco?
0: Le voy a comprar un trepadero, una de esas casas.
4: Eso,
0: un
4: rascador.
0: Un rascador
4: y un rango de
3: eso. Pará, venden unas casitas de dos pisos.
4: Tienen
3: un balcón, terraza.
0: La quieren independizar por completo.
1: 170.000.
2: Eso vale. Puede ser afuera también, si hace todo
3: fuera. Menos
0: también.
2: ¿Para quién se les da algo a los que tienen gato? ¿A ustedes no los persigue la idea? Yo cuando escucho.
4: ¿Por qué habla de boteando?
2: No, fuera ropa.
4: Estás cansada todavía.
1: Acá dicen piedritas aglutinantes, pero no son así. Sí, tienen otro nombre, le he preguntado de mujer, pero no me acuerdo.
2: ¿A ustedes no los persigue la idea de cuando escuchan o saben que el gato fue a la caja, a su caja de piedras?
1: Sí.
3: ¿Qué? Puedes activar un poco.
2: Y vuelve a entrar.
0: Qué lenta estás, ¿eh?
4: Sí. Sí. Un poquito de, pasala.
3: Y vuelve a entrar.
2: No, sí. Las patas que le queden sucias, bueno, con caca.
3: Sí, pero...
2: Perdón, bueno,
5: caca. Pasa habitualmente. Sí. Yo cuando tenía mi gata, pobrecita, venía sin caca, con la caquita pegada en la patita. En la almohadilla. No, no, ¿qué le pasa eso, amigo? ¿Qué
4: hay que ir a pasarle también un trapito en la cola? Porque le queda
3: baño,
4: siempre.
3: No, los pies.
5: Perdón, son cosas naturales, pasa.
4: No, pero le queda.
2: Sí, Gordi, pero después está dentro.
5: Un pedacito. No tenga gato, entonces, como yo, que no quiero tener mugre, no tengo nada.
4: Bueno, pero un pedacito de tereso le queda siempre colgando, que hay que ir a limpiarle también, por ejemplo.
2: Me perturba.
4: ¿Qué tiene? Ya. Así.
3: Pero, no, pero ellos se van lamiendo.
1: Sí, puede
3: lamiendo
1: ser que pise el pis, pero la caca no la pisa.
5: Sí, sí la pisa, Mariano.
1: Bueno, la tuya, qué sé yo.
2: Pero nos perturba todo. Los
5: 300 gatos tuve, no tuve.
3: Se bueno, bañan también, constantemente, boludo, y están sí, sacando bueno,
2: pero,
3: todo eso.
2: Pero un poco te puede traer adentro de la casa.
1: Pero recién lo pensás.
5: Como vos, cuando pisas caca por
2: no,
5: la casa.
2: Lo pienso bastante.
3: Claro.
5: Exactamente, sí, como
2: pero,
5: vos.
2: Pero perdón. No, yo cada vez trato de sacarme más por eso zapatos.
5: Por eso yo no tengo zapatos.
1: Y los nenes, ¿cómo vuelven el deporte? Los nenes también vuelven a ver pisado de todo.
2: No, claro, no,
1: con los cobremos de afuera no pisamos cosas en la calle.
0: Vos sé que la última vez pisé, no, la última vez que pisé mierda, escuchá, la última vez pisé mierda.
3: A lo mejor pisas un esputo en la calle.
5: Claro.
3: Y no te das cuenta.
5: Eso se seca rápido.
0: No, pero pisé mierda.
3: Pero
0: otra,
3: se seca
0: mierda,
3: algo que está ahí.
5: No importa, bueno, se seca.
2: Estas cosas.
0: La otra vez que pisé mierda, pisé feo. Pisé feo, la agarré de lleno.
3: Sí. Recibiste plata, seguro. Ah, siempre recibiste plata.
2: Tirar la zapatilla me dan ganas.
4: Llegó el sobre.
2: Te dan ganas de tirar la zapatilla.
0: No, no, no, eso. No, te digo la verdad. No,
2: era viejita, igual ya era viejita.
0: Sí, tiraba zapatillas.
2: Ya era viejita.
4: ¿Cómo a tirar las zapatillas?
0: Estaba vieja ya. Y aproveché y dije, se va.
5: Por Dios.
1: La vida te da señales.
0: No,
1: yo pisé una hace poquito. Hace poquito pisé una que me abrí como Julio Boca, aparte. Imagínate lo que habré pisado.
3: Ah,
1: así, ¡uy! ¡Ay, qué mierda es
4: mi perra odia que yo, digamos, no quiere que me vaya. Entonces, mea y caga exactamente alrededor. Del auto, así
2: no,
4: completo, hace todo un círculo de pica,
2: la
4: pica,
2: mato,
4: pica, pica, pica, pica.
1: Uy, te tenés que subir.
4: Entonces,
1: saltando.
4: Tiro agua la noche anterior para que no me mea. Pero, ¿qué hace? Ah. Cuando se seca un poquito, a la madrugada, que se ve que alguien la saca,
0: sí,
4: va y me mea ahí de vuelta. Y va y se maldad, da la vuelta en la puerta, ¿retás? En la otra puerta, ya no sé qué más hacer.
1: Qué maldad, ¿no?
4: ¿Qué le voy a pegar?
1: Qué maldad.
4: Y me hace caca en la puerta. Entonces, si me bajo, ponerle esta noche, qué vuelvo maldad, tarde.
2: Y no te fijás, pisas.
4: Fra, la no, zapatilla ya,
1: qué
4: queda.
1: Qué maldad que tiene. A mí, vos sabés que yo descubrí.
4: Odia que. Y no caga en el medio, descubrí, caga alrededor de donde de la silueta de la.
1: Descubrí cuando uno hace algo fuera de la común, descubrí que el perro, se despierta tipo 4 de la mañana, ya sabe que estamos roncando hace un rato. Sí. Que falta un rato para levantar. Lo tiene ubicadísimo el tiempo, sabe que son las 4 y ya lo agarré, que va, se levanta, tiqui, tiqui, tiqui, le morfa toda la comida a la gata, pero entera.
4: No, no.
1: Y es el perro, él sabe, no, sabe que cenó, sabe, tiene la suya.
4: Sí.
1: Y fui dando cuenta porque empecé, dije, ¿cómo puede ser que el perro siempre tiene comida? El sí, perro. Y claro, la gata tanto come, está hecha una flaca. No,
4: hijo de puta. La,
1: se la come.
4: Comida del gato está a 2 metros de altura. Porque si no, le lastra el perro, le lastra todo.
2: Pero cuando se muere,
4: se salta y come.
2: No,
1: no se muere ninguno.
5: No se muere ninguno.
1: Ninguno se muere.
5: Se va a morir.
1: Ninguno se muere, pero es.
5: ¿Sabe cómo come? ¿Qué le va a hacer? No le hace mal, le hace mal.
1: El gato tiene una comida especial, urinaria, no sé qué.
4: Sí, yo tengo urinaria.
1: Por los riñones. Y si se la come el perro, digo, pará, boludo, carísima esta comida.
4: Es que ese es el problema. Come una de más chico, que no sé qué, que vale $1,000 la bolita. Y sabes como come, le cae perfecto.
1: Pero que me dio una bronca, me dio una bronca descubrirlo. Porque me voy al Ñuba y digo, ¿el perro dónde está? Y estaba. Y digo, mirá vos, 4 de la mañana venía a comer la comida de la pez, de la gata, forro. Bueno,
4: no tiene arreglo.
1: Me da una bronca hagan eso.
0: Bueno, hablando de gatos.
1: Muertos de hambre.
0: Luisito.
5: ¿Qué tengo que ver?
1: Tiene que ver, pobre, sí.
5: Tiene que ver.
1: Era
0: un gato de Ford. Era un gato de Ford.
5: Bueno, apartaron y detuvieron a un docente del ex Nacional 1, actual Faustino Sarmiento, allí, 9 de julio al fondo. Este hombre había sido denunciado por varios padres de chicos por acoso sexual contra alumnos y alumnas del colegio después de la protesta ayer frente al colegio, frente al mediodía. Finalmente se hizo un operativo y este hombre fue detenido. Lo liberaron hace pocas horas. Este hombre, profesor de inglés, del colegio, lo apartaron provisoriamente, por supuesto, de su cargo, mientras continúa la investigación. Por estas horas están declarando los familiares de los estudiantes que asisten allí y que denunciaron primero ante la familia y luego ante la escuela los acosos que sufrían por parte de este docente de 52 años de inglés de la institución, que reiteramos está ahora apartado de su cargo y que fue demorado por algunas horas y, por supuesto, está bajo una... le abrieron un proceso de investigación, está libre, pero está ligado a un proceso judicial.
0: ¿Por qué, ¿por qué está libre? Pregunto.
3: Porque está en investigación.
5: Claro, está en investigación, les tomaron los datos, ya se la puso a disposición, habrá considerado la justicia que no hay riesgo de fuga, lo liberó mientras continúa el proceso abierto, que no es que está libre.
3: Yo tengo, todo, claro. yo tengo entendido, la información es que ha usado expresiones obscenas, digamos, se ha tomado una confianza como de...
5: Sobre todo de chicas de cuarto y quinto año.
3: De las chicas de cuarto y quinto.
0: ¿Cómo es el nombre del profesor?
5: No está difundido.
3: Se llama de apellido Gutiérrez.
5: Bueno, usted se lo tiene. Sí. Oficialmente lo se ha difundido.
3: Gutiérrez. Bueno, te cuento. La cuestión es esta.
0: No sé por qué no darlo.
3: La información que yo tengo es esa, que ha usado expresiones procaces para dirigirse a chicas y demás.
5: Sí, ese comentario es inapropiado, es lo que dice la gente.
3: No desconozco, por lo menos no tengo información de que haya otros actos.
0: Episodios.
3: Actos.
5: Claro, por eso es acoso, no abuso, es acoso sexual.
3: Exactamente, seamos cautos en eso.
5: Claro, por eso.
0: Está bueno marcar la diferencia
3: entre total, acoso y es que hubo contacto. Hasta ahora no es tengo información acoso de que haya algún otro tipo de hecho inapropiado.
0: El acoso, más que la al margen de la suspensión del colegio o directamente...
3: Si se abre un sumario, se investiga.
0: Al margen del sumario, el colegio debe echarlo, por supuesto, si esto se comprueba. Mm. Se cierra ahí, no sigue la causa, te quiero decir.
3: Sí,
5: el colegio
3: persona,
5: no, judicialmente sí.
3: Que si judicialmente declaran que esta persona no es apta para estar al frente de una clase, uh-huh, de tratar con niños, adolescentes, bueno, evidentemente no. Lo van a desplazar.
1: No es que se resguarde, a ver, no es que se protege la identidad del tipo y eso, es que hay denuncias de alumnos que le dicen a sus padres. Sus padres van a la comisaría de la mujer, hacen la denuncia. La policía va y lo retira. Ahora bien, si es toda una venganza, estas cosas no se saben, entonces por eso no se dice. Si es toda una venganza de chicas que no aprobaron inglés el semestre pasado, no se sabe, digamos.
3: Está en investigación.
1: Entonces, bueno, por eso.
0: Bueno, vamos a seguirlo al tema. Vamos a seguirlo de equipo, cerca.
1: La escuela eso, dice pero, que está investigando. Y que
3: pero es bueno decir que se trata de expresiones
1: ligadas. ¿Qué culo que sacás?
3: Esas cosas, ligadas al acoso.
1: Con eso para cagar trompada.
3: Totalmente, para dejar afuera otros actos inapropiados.
0: Básicamente para echarlo al colegio como mínimo, que no vuelva a dar clases en otra institución.
3: Que una situación de acoso e incomodidad pueda ser, digamos, calificada de abusos o esté tipificado en abusos, uno por ahí dice abuso y enseguida imagina ir a la acción, al tocamiento.
0: No hay eso. Vamos a decir, un vulgar que decía cualquier cosa a las nenas.
3: Exacto.
0: Bueno, si eso es así, es un tipo que no puede seguir dando clases, que hay que echarlo y hay que prohibirle que dé clases en otra institución, porque lo que generalmente pasa en el mundo entero, vamos a decirlo así, es que es desvinculado de la institución y después termina en otra institución en el tiempo, donde el tipo va a hacer su trabajo, que es lo único que sabe hacer, dar clase de no sé qué materia.
5: Inglés.
0: Bueno, que no lo haga, o sea, prohibirle que tenga la capacidad de hacer eso. No sé si la justicia lo puede hacer,
1: Yo creo que hay que dar. Vos sos director de un colegio y vas a recibir. Recibís a un tipo y decís, pero usted acá en este colegio está lo echaron por abuso, acoso, lo que fuere.
0: Sí, pero a veces, Marian, no queda tan claro y se fue desvinculado por situaciones.
1: Que sea así, tiene derecho a laburar. Si es que no se probó, pero el colegio decidió igual.
0: Volvemos a lo mismo de siempre. El que le da laburo y vos tenés tus hijos ahí, vos decís, y yo no quiero que mi hija vaya al colegio donde está el tipo que en otro colegio acosaba a las minas. Entonces, tal vez hay que tomar a
1: estoy
0: veces.
1: Estoy de acuerdo, medida. Yo, profe, te digo, mirá, a mí me echaron, la verdad, me agarraron, son 10 minas, 10 alumnas que no sé, porque se la agarraron conmigo, me arruinaron la vida, mi mujer se me dejó, no consigo laburo y no pasó nada. Entonces, qué sé yo.
0: Hay ciertas. No sé. Por eso, hay ciertas cuestiones que tienen que ser muy bien evaluadas por los.
3: Siempre. Y después contar. Justicia, y después contar el final de la historia. Porque si la persona fue absuelta de todo.
1: No, porque después dicen, no se probó nada, lo liberaron. No decimos nada, no contamos nada.
3: Hay que contar todo.
0: Pero pues, mira, vamos al caso que
3: exacto
0: en los últimos
3: este tipo
0: años.
3: Tiene expresiones verbales inadecuadas.
0: Mira, el caso, vamos a ponerlo, Laje. ¿Te acuerdas de Laje que tuvo un quilombo grande con sus compañeras de trabajo? Sí. Con dos compañeras de trabajo. Era una mezcla ahí, era una mezcla de acoso y maltrato, era una mezcla. A Laje en su momento le costó su familia. No le costó el laburo porque el tipo se enfrenta a la situación, dice yo me hago cargo de esto, estoy esto, no de esto, estoy esto, pero bueno, la familia sí le costó. Él se termina...
1: Mira, no sabía eso.
0: Sí, se termina separando, en conflicto con sus hijos y demás. Pero después el final de la historia es... que se quedó ahí,
1: supongamos que América o A24 decidía en ese mismo momento sacarlo y bueno, y qué sé yo, no sé en qué quedó, porque también arreglar extrajudicialmente tampoco es salir absuelto.
0: No, para nada.
1: Poner la guita es un acuerdo que hiciste, pero a eso vos no te...
0: A ver, vamos al caso Villa. Que es otro caso, pero bueno, Villa, dice,
3: Riquelme dice, muy grave,
0: son delitos distintos, caso, pero Riquelme dice, bueno, la justicia ya lo absolvió, no.
1: Villa puso
0: $1,000,000 para que la chica no hable más.
4: Se vaya a la casa.
0: Que la chica aceptó y se fue a Colombia con un palo verde, no quiere decir que Villa no la cagaba a palo. Quiere decir, Villa la cagaba a palo, le dio $1,000,000 y la mina se fue a Colombia. Uh-huh. Que se cerró la causa, sí, se cerró la causa. No quiere decir que Villa no caiga a palo a novia nueva.
1: Pero es que tal cual, o sea, por eso. A ver, ni siquiera lo absuelve a Riquelme de volver a contratar.
0: Pero por otro lado, también en un momento, que ahí entran las cuestiones, sí. Bueno, pero el tipo tiene que seguir laburando. El tipo hizo un acuerdo, tiene que seguir laburando.
1: Y yo, papá, no quiero que este pibe, este tipo de clase en la Salle, donde va por decirte algo. Es difícil.
0: Se vuelve toda una situación tan compleja, porque yo insisto con esto, digo, el caso de Villa, hasta los clubes, vos decís, y lo quiere Central, y lo quiere News, y uno dice, no, pero acá, si viene lo van a reputear, mira, el fútbol con dos goles se soluciona todo. En el fútbol, específicamente, jugaste bien, le pegaste bien al arco, la clavaste al ángulo, y bueno, le pegaba.
1: Pero vos pensás que
0: Villa
1: lo queremos...
0: la cagaba palo a la mujer, sí, hizo un gol de clásico, hizo un tipo, ¿me entendés? O sea, ya está.
1: Queremos resolver en un colegio y no lo puede resolver Johnny Depp, ponele. Un tipo que lo cancelaron, lo bajaron de producciones de Warner, pero de todos lados, de Animales Fantásticos y otras cosas. Y después finalmente en el juicio
3: le dieron la razón.
1: Terminan dándole la razón a él y a no decirle que le devuelvan la guita y no lo puede hacer él, mi gente.
0: Y volviendo, porque son delitos distintos y causas distintas.
3: Totalmente,
0: y cada uno tiene su particularidad y demás. Siempre digo que todas las partes se tienen que replantear un montón de situaciones. No estoy hablando de las víctimas, estoy hablando de las defensas de las víctimas. Que muchas veces cometen errores graves. Sí, de verdad,
3: estoy de acuerdo.
0: Cometen errores graves.
3: Estoy de acuerdo.
0: O sea, decirle a un tipo, y lo digo sin que nadie se ofenda, decirle a un tipo que es un machirulo por cualquier cosa, es poner en un lugar de mierda a alguien que puede estar sufriendo de verdad por culpa de un machirulo o por culpa de un tipo de mierda. Porque si a todos llamamos... Si a todo le decimos que es un machirulo, que es que el tipo por valorar algo de una persona, tipo o mina, depende del gusto sexual, está haciendo algo indebido, yo ahí te digo, mirá, vamos a rever algunas cosas. Porque hay una cuestión de que podemos hablar con psicólogos, psiquiatras. Hay una cuestión de atracción entre personas, hay una cuestión de valorar lo que vos ves en otra persona.
3: Pero yo te digo una cosa, por ejemplo.
1: Vos decís mal uso, perdóname, Lick, del mal uso de una expresión, una manera de referirte a alguien. No, mira, yo te pongo un ejemplo, a ver si hablas de esto. Ahí a la vuelta de mi casa hay una chica que debe tener 22 años, que tiene en el kiosco. Divina, un amor, la pega, qué sé yo. Y me dice, yo entro un día y está saliendo un tipo y me dice...
0: ¿Y qué le dicen?
1: Y la mina me dice, este pedófilo. Y le digo, ¿qué pasó? Y dice, que siempre me dice que qué linda, que qué linda. Y yo pensé, claro, qué irresponsabilidad la mina decirle pedófilo a un tipo que acaba de salir porque... Bueno, qué sé yo, me dice, debe tener 80 años. Bueno, está bien, el tipo capaz que dice, qué bonita yo, bueno, lo que sea. O sea, entre decirle a alguien, que tampoco lo tenés por qué decir, quiero decir, pero tenés 80 y pico de años, viví hace 1000 años en el barrio, lo que vos quieras, y le decís, qué linda que te viniste hoy, lo que sea, a que la mina... Mirá la expresión que tuvo, me dijo este pedófilo.
3: No, hay que ser muy cautos.
1: Pero eso no lo hace pedófilo.
0: Y hay un grupo que de hecho salieron acá al aire, un grupo de padres con los cuales la justicia realmente deja mucho que desear. No digo que nada, vamos a ser claros, no estoy diciendo ni... Digo que hay caso por caso, acá han salido grupos de padres que no ven a sus hijos hace años por denuncias que le han hecho madres... Y le han quitado la tenencia, la posibilidad de ver a sus hijos y demás. Y vos lo escuchás a los tipos y los tipos dicen, me acusaron de cosas que no...
3: Claro,
0: incomprobable, dice, la justicia la primera de cambio, te corre.
3: Volviendo,
0: dice, y corre y defiende a la mujer. Bueno, hay que tener mucho cuidado con todas estas...
3: Volviendo al caso.
4: Yo le vi al revés, una amiga mía no puede ver los hijos porque...
0: O una
4: padre...
0: amiga tuya no puede ver los hijos porque
4: el padre hizo lo mismo. Porque el padre puso un abogado que hizo un desastre.
0: Pero por eso, Allende
3: la falsa denuncia es inaceptable en cualquier caso.
0: Bueno, pero
3: pará,
0: estamos llenos de falsas denuncias. Bueno, sí. Pero la falsa denuncia siempre hace un daño muy grave, que es apartar una parte.
3: Totalmente, te cuento algo. Por ejemplo, ¿no? Nosotros somos adultos que... Más allá del aire, hablo del detrás del micrófono, tenemos códigos en consenso, tenemos jergas, tenemos argots, cosas, modos propios de comunicarnos entre nosotros. Por lo cual, vos me puedes decir determinadas cosas que jamás yo voy a considerar que son ofensivas,
0: que porque, son ofensivas.
3: Porque hemos hecho... porque además de conocerte, sí, tenemos un consenso en nuestras competencias lingüísticas y de qué manera hablamos. Uh-huh. Además de conocernos, porque nos podemos conocer hace 35.000 años,
0: estamos de acuerdo,
3: pero no tenemos un tratamiento de cercanía que aprueba que determinadas expresiones no sean mal interpretadas. ¿Sí?
0: Estamos de acuerdo.
3: Ahora, si vos sos un docente, volviendo al caso anterior, y este docente no está imputado de hechos graves, de tocamientos, ni nada por el estilo a alumnas, sino de expresiones soeces. Un docente, por más confianza que tenga con un alumno, lo viene llevando toda la secundaria y demás, nunca va a ser su amigo, su amigote de bar, con el que uno puede decir cualquier cosa mirando un partido de fútbol. Jamás.
0: No.
3: Entonces, eso es reprensible y debe ser puesto en valor.
0: Sí,
3: no es lo mismo que otras cosas, no. Vamos a poner cada cosa en su lugar. Hay actos que son aberrantes, hay actos que son inadecuados, inapropiados, y todo eso debe tener la sanción específica. Ni aumentar por un lado, ni minimizar por el otro.
1: Igualmente, para mí lo que buscamos es un equilibrio, si vos querés, que se da con el paso del tiempo, y si aunque parezca mentira, el tener debate sobre esto, tener estos temas sobre la mesa, es algo muy reciente. Nosotros, como sociedad, ponele que tengamos desde aquellas expresiones del pelo cordera, voy a ir bien atrás, digamos, lo más que se pueda.
2: Que fue uno de los primeros sancionados.
1: A hoy no pasó nada todavía de tiempo. Quiero decir que también falta que nosotros nos eduquemos también. Siempre se da esto en fenómenos, pues, digamos, culturales, en fenómenos sociales, que se parece que se pasa a un pueblo exagerado y después se asienta. Y después se asienta y tiene que asentarse.
2: Vos recién decías, Nacho, esto de la atracción para uno, para otro, que hay cosas que se dan que a veces nos vamos al carajo porque obviamente existe, porque para mí creo que viramos, sobre todo porque, como dice Mariano, las nuevas generaciones nos traen otras cuestiones, o como decía la licenciada, nosotros tenemos una jerga, podemos hacer un chiste, podemos entendernos, pero me parece que lo
3: sabemos.
2: Es que ya las apreciaciones, como vos decís, de alguien que te puede atraer, de alguien que vos querés decirle, como este señor, qué linda que está, qué linda que está, una piba que atiende el kiosco, quedan cada vez más para el ámbito privado, íntimo, y hay que llegar a un grado de intimidad para vos poder expresarte
4: confianza,
2: de ese modo.
4: Confianza.
2: Que no, así como erradicamos el piropo en la calle, qué linda que está, mamita, que, o sea,
0: bien, eso yo
2: que,
0: me, yo
2: que estoy... no va más, porque vuelvo a decirte, si vos sabés que tu hija va a un kiosco y que el tipo que va le dice qué linda que está,
0: lo cago a trompada.
2: Bueno, entonces me parece que
0: te resuelvo cómo lo hago.
2: Que nos trae lo que aprendemos, a pesar de que nosotros podemos seguir manejándonos así, es que queda para la intimidad. Así como no le gritamos a una mina por la calle, así como no le decía a una empleada un kiosco qué linda que está, oh, qué linda mamita, no me digas, o sea, no te di esa intimidad para que ahora, si yo estoy en una cita, si estoy en un bar, si hablo con alguien, claro, si yo me presto, bueno, ahí sí te puedo decir, che, qué linda que está, me encanta lo que tenés puesto, bueno, genial, pero
0: te
2: vas
0: a comprar un feeling Borri 10 y
2: claro,
0: el tipo te dice qué linda que está.
2: Claro, es otro,
1: que el cortito
2: el contexto, pero ni para hablar la diferencia de edad.
1: No te vas a dar cuenta, no... si Feli vuelve y te dice, vos sabés que el del kiosco
0: lo cago
1: todos los días, me dice que estoy linda.
0: Lo cago trompado.
1: Perfecto. Y ella te puede decir, y lo denuncié por pedófilo. Y decir, no, pero pará, Feli, eso no es pedófilo.
0: Ahí es donde quiero ir yo.
1: Entonces se va a pasar por un lado y lo tenés que agarrar para que se pase para el otro.
0: Quiero, ahí es donde yo digo que hay que balancear bien.
3: Siempre tener en cuenta.
0: Y educar.
3: Algo que nos puede producir bronca de buenas a primeras, pero siempre tener en claro de qué estamos hablando. Este tipo es un asqueroso, sin más. Pero vamos a apartar esto. Ahora, este tipo ya ha cruzado la línea, la barrera. Este es de más cuidado, hay que hacer
0: totalmente,
3: una denuncia formal
0: totalmente.
3: Y demás. También puede ser una mujer, ser una mujer que acose sexualmente o no a alguien. Esto
0: en general sean los tipos, no sea la
3: porque
0: mina,
3: es la mayoría.
0: Porque la mayoría son los tipos.
3: Sí,
0: ¿no?
3: Pero podría ocurrir, no, sí, podría ocurrir.
0: No hay mina.
3: Hay muchas mina más que posibilidades de que te encuentres con un hombre así que con
0: la
3: mujer.
0: Tipos,
3: es
0: mina,
3: pura
0: no,
3: estadística.
0: No, dame llamados.
3: Sí.
6: Es una cuestión ética, absolutamente. Yo, como docente de la universidad, no de acá, sino de la Patagonia. Prácticamente no, uno no tiene que tocar a los alumnos, no, el grado de confianza, el vocabulario, etcétera, etcétera,
3: siempre,
6: etcétera.
3: Sí,
6: y no
3: señor.
6: Somos amigos de los alumnos,
3: sí,
6: así
3: señor.
6: Como los padres no son amigos de los hijos,
3: sí,
6: sino tiene que ver con una cuestión de autoridad. Autoridad de conocimiento y autoridad ética.
3: Absolutamente sí, de acuerdo, 100%. Profesor. Claro que sí, es así. Es así.
1: 100%.
3: Vos podés tener la confianza con un alumno de... Tal vez te quiere contar un problema que está atravesando, de escuchar, de activar los resortes para resolución de problemas. Ahora, el trato, la forma de hablar, pues tiene que estar totalmente...
1: El otro día escuchaba a un tipo en...
3: Clara.
1: En realidad no estaba, ni siquiera estaba en mi mesa, estaba en la mesa al lado hablando con otro... Se ve que da clases, tal vez pienso en Quintana y le puede haber pasado dando clases, que es que hacer entrar a los chicos en el pasillo. Y el tipo contaba que él dejó inclusive de hacer este gesto natural de estar los chicos entrando, de poner la mano en el hombro, ¿no? Para que entren al aula. Dejó de hacerlo. Esto decía que él, yo hasta, inclusive con una cuestión de afecto, normal, como si le ayudara a tu hijo a entrar al auto, digamos, lo que fuere. Que es no evitar cualquier tipo de contacto, de nada, digamos, para que no...
3: Claro.
1: Porque también, por otro lado, uno dirá, ¿y pero con qué derecho le ponía la mano? Es nada, es una cuestión afectiva, boludo, de hacer entrar a alguien.
3: Sí, bueno, pero no. Porque, o sea, no dejemos de hacer esto, uy, a ver si me denuncia.
4: No,
3: lo hagamos porque no hay que hacerlo.
4: No hay que hacerlo.
3: Porque uno puede ser amable, respetuoso con el otro, hasta cercano en la forma de intercambiar ideas.
4: Estás a
3: y
4: esto
3: demás.
4: De una confusión.
3: Usar un lenguaje tal vez un poco más informal, pero siempre sabiendo que vos sos el profesor y que el otro es el
4: que
3: alumno,
4: claro,
3: que sos el adulto responsable, siempre.
4: Llamadas de noche muy tarde por una consulta de un laburo, me hablaron de tititi, que mirá esto, yo desde el primer momento siempre creo que una de las grandes fallas que tiene muchas veces la facultad es que le falta que el profesor se ponga a disposición para otras cuestiones que no sean solo el aula, y no justo en otra profesión, y he tenido llamadas, che, vos sabés que me llamaron de tal lado, y me ofrecieron, ¿qué hago? No voy, de 40 minutos hablando, bueno, mirá, vos deberías hacer esto, ¿por qué no va? Probá, fíjate, qué sé yo, y siempre sabiendo que ya de por sí, tan tarde, fuera de hora, tener una llamada y todo con una chica voy a ser realmente muy confuso, siempre manteniendo una distancia terriblemente prudencial.
0: Sí, sí, sí.
5: Perdón, Luisito. Bueno, Luisito, ¿qué más? Bueno, al mediodía, ahora Argentina, habla el presidente Javier Milei en la ONU.
0: ¿Cadena Nacional?
5: Se espera, no, no es Cadena Nacional.
0: Loco, clavate una cadena.
5: Se espera.
4: No colabora con nada este tipo, ¿eh?
5: Que hable sobre, nada, sobre Malvinas. Ayer se reunió con Marco Rubio, consiguió un financiamiento de unos 6.000.
0: No digas Marco Rubio.
5: Se llama Marco Rubio.
0: Se me viene Marco Rubio. Se juntó con Marco Rubio.
5: Con Marco Rubio, con Rubio, ahí está. ¿Te gusta con Rubio?
0: Sí, sí, con Rubio.
4: Le dio unos tips para definir.
5: Con el Rubio se juntó.
0: Le dijo dejar el fútbol.
5: Que no el Rubius. Consiguió un financiamiento de unos 6.000 millones de dólares para el sector energético y habla hoy entonces ante la ONU. Estamos se espera salvados. Que sea sobre Malvinas. Bueno, algo es algo, ¿no? Quintana. Bien. Ante la nada. En Buenos Aires, la Agencia Nacional de Seguridad Vial está buscando identificar a una mujer que se filmó manejando con su hijo de 4 años la moto. El nene manejaba la moto, como estamos viendo en imágenes.
4: Qué
5: en
4: pelotuda.
5: El streaming.
4: Qué
5: lindo. Muy pelotuda. Qué lindo. Bueno, el nene manejando la moto, bueno, ella atrás haciendo toda la gracia.
0: Lo que hay que hacer, hay que sacarle carne de todo.
4: La moto.
0: Y analizar, y analizar si no hay que sacarle al nene.
5: Sí, también.
3: Qué terrible, qué terrible.
0: Analizar si hay que sacarle al nene. La tenencia del nene. Si vos a un nene de 4 años lo hacés manejar una moto, analizar si no tenés que sacar la tenencia del nene, de verdad.
5: Tremendo.
0: Semejante hija de puta.
5: Bueno, hablamos de este cambio histórico en la iglesia de Testigos de Jehová, en la congregación de Testigos de Jehová, que desde hace algunos días entonces...
0: ¿Cómo los cagaron los
5: testigos? Lo que hace
0: a los Testigos de Jehová, que no hay más timbre.
5: El cuerpo gobernante del
3: Testigo de Jehová... No, trabajan de otra manera. Yo tengo llegada...
0: Porque ahora tenés estos timbres que tenés que tocar 4 números, no se entiende.
3: No, pero
1: en la puerta del licenciado corta que dice, si es Testigo de Jehová, espérenme por me collega.
0: Sí, sí. No, y estos timbres de 3, 2, 1, numeral...
1: Ah, claro.
0: No hay más timbre como antes, boludo, le cagaron la vida.
5: Lo que les permiten ahora es a sus fieles que puedan tanto donar como recibir, no la sangre completa, dice el comunicado del cuerpo gobernante, sino, atención señora, que lo estoy usando afuera, glóbulos rojos, glóbulos blancos, plaqueta y plasma, dice la señora, eso se llama sangre.
3: Se llama sangre,
0: se llama sangre.
5: Bueno, pero no está escrito así.
3: Dice que eso fue un abogado genial que le encontró la vuelta.

0: Después que hagan lo que quieran,
1: es lo que ocurre.
0: Salva la vida.
1: Es lo que ocurre.
0: Salva la vida. Pero bueno, para los testigos que van, no es así.
1: No, por supuesto. No.
2: Entonces, bueno hay... ahora cambia esto.
3: Ahora cambia. Es histórico el cambio.
0: ¿Qué población testigos que van tenemos en la Argentina?
1: No.
0: Es baja.
2: Tuvimos un pico final de los 80 acá, ¿se acuerdan?
1: Es baja y bueno, ha habido algunas críticas, algunos documentales en los últimos años de ex testigos de Jehová donde hablan de ciertas cosas. Bueno, como puedes ver, sobre la religión católica, total, sobre otras religiones. Son
3: 250.000 testigos de Jehová en Argentina.
0: Es poco.
4: El número bien, estadísticamente es poquito.
0: Sí, es poquito, sí, porque poquísimo. Sobre 48 palos que somos nosotros,
3: sí,
0: te está dando el uno, no llega el 1%, no, menos, el 1% de la población. Nada, dividido
1: la
0: cantidad de provincias. Debe haber una cantidad de testigos que va en un lugar,
1: sí,
0: como lo hay de otras cuestiones, en un lugar muy puntual.
1: El tema de los de las transfusiones de sangre, sí, en realidad es, digamos, la marquesina de lo que sabes tú de los testigos de Jehová, sí, pero si hay críticas fuertes hacia la comunidad, son de parte de ex miembros que bueno, han sufrido desarraigo, sí, apartamiento por parte de familias por haber cortado, sí, con la religión, entonces no han sido de nuevo recibidos. Igual
3: como pasa con los menonitas, que una vez que se alejan de ese estilo de vida, no los expulsan de la comunidad.
1: Bueno, claro. Están en esos procesos de cambio como muchos otros cultos.
2: Voy a traer un comentario de mierda del ateo, bueno, con Joaquín también, que es que para mí, digamos, la negativa que había previa, digamos, de testigos de Jehová para que no haya transfusiones de sangre, para mí está a la misma altura que la negativa de los religiosos en contra de la despenalización del aborto, la consideración de que al mes hay un ser humano ahí, digamos, me parece exactamente la misma cosa, ¿eh? Por más que varios católicos que conozco se horrorizan, me dicen, mira, los testigos de Jehová, qué tarados que son, pero cómo puede ser, que es exactamente la misma cosa, claro, que el que desde la fe considera que a los dos meses hay un ser humano ahí adentro y a los cinco meses también.
1: Muchas personas no religiosas,
3: polémico,
1: y ateas,
0: bueno,
1: polémico, que también
3: pero
1: piensan
3: que,
1: no,
3: sí, polémico,
1: que mirada, también sostienen que la vida está en las mismas condiciones de, o sea, muchísimos pañuelos celestes son ateos, por
0: tu
1: ejemplo.
0: Tu mirada, Mariam.
1: No están asignados por la religión.
0: Que
1: te lo cuento.
0: Lo que vos decís de aborto y demás. Yo estoy en la vereda opuesta a lo que vos pensás, claramente.
2: Pero ¿qué te diferencia del testigo de Jehová que consideraba que había algo?
0: No, que hay una cuestión de salud en el medio. Entonces, para mí es completamente distinta la discusión.
2: No,
0: son dos discusiones distintas. El testigo de Jehová, el planteo sobre una transfusión de sangre, termina con la persona, termina con la vida de la persona, y yo te digo, como católico, como papá,
2: muchos abortos que no se pueden realizar
0: a los dos meses
2: trajeron como consecuencia el fallecimiento o bien del bebé o de la mamá.
0: Déjame terminar la idea. Yo como papá y como católico te digo, a los dos meses hay vida.
1: Al mes
0: de embarazo hay vida.
2: Bueno,
0: esa, yo te digo como católico y como padre.
2: Pero eso a mí no me responde cuál es la diferencia.
0: Sí, no es grande la diferencia, Marian, porque yo te digo, mirá, yo cuando fui a ver la ecografía de mis dos hijos al mes, la atiendo ahí, dando vueltas, digo, listo. No. Yo ahí tengo un planteo filosófico católico, de dónde parto, de conocimiento.
1: Pero porque la pregunta que tú te haces es si hay vida o no. Y después hay otra pregunta, hay que es acerca de la decisión del propio cuerpo, que es otra discusión,
0: bueno,
1: ¿entendés?
0: Pero,
1: más allá de vida o no la vida.
0: Pero son dos discusiones distintas.
1: Dos discusiones
0: al mes distintas. ¿Hay vida? Sí, hay vida. A los 15 días hay vida. Después la decisión de
1: ¿Qué hagas con eso? Si hay libertad de acción o no,
0: distinta,
1: según tu filosofía.
0: Pero ¿qué vida? Hay vida a los 10 días.
1: Para
0: cuando
1: ti es así.
0: El análisis dice que está embarazado, hay vida. Después la discusión es otra. ¿De qué la persona hace?
5: A los 10 días no hay ni latido.
0: Sí, hay latido.
5: No,
0: sí,
5: a
0: los 15 días, a los 20 días hay latido.
1: Cuando la ciencia se ha expresado de forma precisa acerca de eso.
0: La ciencia dice, hay
5: no
0: latido. Mismo, 10, hay 15, latido.
5: No, claro, no es sí, por eso.
0: Hay latido.
5: No es
0: y nosotros, yo te digo, hay latido. Vos lo ves, se mueve, te dice, mide un milímetro. Bueno, para mí hay vida, está ahí. Y después lo que la otra discusión que
2: vamos a sacar de la vida, vamos a sacar
0: cada uno,
2: porque poniéndolo en términos vida, no hay vida. Bueno, no podemos más los árboles porque hay vida. No. Estoy hablando de si hay un ser humano o no hay un ser humano.
0: No es lo mismo.
2: Estoy hablando de si hay un ser humano o no hay un ser humano.
1: Ser humano, hay un montón de...
0: Hay un ser humano.
1: Para
0: mí hay un ser humano. Entonces, como para mí, yo estoy convencido que hay un ser humano. No, yo digo, hay un ser humano.
1: Vida biológica, sino para vos hay un ser humano.

0: humano, con todo lo que eso conlleva,
1: embarazo,
0: son distintas,
1: al mes del embarazo hay un ser humano, sí, claro.
0: Distintas categorizaciones, ¿eh? Sí, una cosa, claro, es un ser humano, otra cosa es un ser vivo, bueno, y demás.
1: Por eso,
0: bueno, pero no importa.
1: No importa, es otra discusión. ¿Qué más, Luisito?
2: Nada más, eso es lo más importante de la mañana.
0: Necesitamos hacer una tanda, ¿no?
2: Necesitamos hacer una tanda.
0: Sí, sí, sí.
1: Bueno, vamos hasta la hora. Sí, sí, porque ahora vamos a contar lo que nos pasó, está buenísimo.
0: Ok, dale.
1: Vamos.
3: No, bárbaro,
4: está. No, está muy entusiasmada, está.
1: Ahora vamos a contar. Vamos hasta la una. Hacemos Todo Pasa en Boeing 97.3, 10:55, dale.

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0: Vamos, son las 11 y 5 de la mañana ahora en todo el país. Hasta la 1 hacemos el programa Líder de la Ciudad, totalmente despejado. Algo así como 20 grados. Tenemos un lindo miércoles. Tenemos visitas, el intendente de Funes, Rolly Santa Croce, para charlar un ratito con nosotros. ¿Qué hace Rolly?
1: Linda mañana, primavera,
2: hermosa.
1: Funes, tiene mucho que ver. Funes tenía que venir al programa de la
3: jardín
1: alegría.
3: El jardín de la alegría
1: y buena suerte.
2: Por supuesto.
1: Así que vamos a empezar la primavera en uno de los lugares más lindos que tiene la región, ¿no?
2: Es verdad.
0: ¿Cómo anda Rolly?
1: Ando bien.
0: ¿Andas bien?
1: Dentro de todo, andamos bien.
0: ¿Querés que charlemos un ratito de actualidad y hablemos un poquito de política? Es lindo charlar siempre con Rolly, intendente de Funes. Vamos a arrancar por a nivel nacional. ¿Cómo está viendo el peronismo a nivel nacional, Rolly?
2: Dijo todo.
1: Qué pregunta, ¿eh?
3: Uy, qué respiración.
2: Qué
3: suspiro.
0: Vos que sos peronista de toda la vida, ¿cómo está viendo el peronismo nacional?
1: Siempre creo que sucedió lo mismo, ¿no? En los últimos 50 años, 60 años, cuando el peronismo no tiene un líder, claro.
0: Cristina, ¿vos considerás que ya no es más la líder del peronismo?
1: Cristina es líder de un sector del peronismo.
0: Ok.
1: Pero no abarca todo el peronismo. Y durante muchísimo tiempo, o muchas décadas, siempre el peronismo tiene un jefe político. Lo fue en los años 90, en los años 80, en los 2000 cuando estuvo Dualde, después estuvo Néstor Kirchner, después estuvo también Cristina, pero me parece que hasta cuando ella era presidenta, que muere su esposo, no pudieron encarrilar a todo el peronismo, ¿no? Siempre hubo sectores que estuvieron adversos por diferentes tipos de acciones, y más que nada en el interior de la República Argentina, ¿no? En el interior productivo. El peronismo, nosotros tenemos una mirada totalmente diferente a lo que es el peronismo en la ciudad de Buenos Aires, la provincia de Buenos Aires.
0: El peronismo de Kicillof, vamos a decir así.
1: El peronismo tiene diversas facetas. Nosotros somos con una mirada muy productiva, ¿no? Tenemos una. Recién casualmente lo hablaba con las chicas acá que tienen la agencia aquí abajo. Yo tengo en mi gen lo que significa en mi ADN lo que es el trabajo, la cultura del trabajo, amigo. Y eso se ha perdido en un sector. Y bueno, estoy convencido de que el mundo que vivimos, transitamos hoy, discute a ver quién va a manejar los próximos 100 años el comercio, ¿no? Mundial, si China o Estados Unidos. Eso se está disputando hoy por hoy con las tecnologías y algunas otras cosas que podemos hablar en un rato, que estamos muy, muy atrasados en el tema tecnológico en la Argentina. A ver, ¿qué vamos a seguir haciendo? Si vamos a seguir vendiendo la soja de la misma forma que lo hacemos los últimos 80 años, ¿no? Hoy en día se discute quién va a manejar el comercio y Argentina en qué lugar de la mesa
0: está sentado. ¿Cómo queda parado?
1: Hoy no tenemos ninguna silla. ¿Qué vamos a hacer con la soja? ¿La vamos a seguir vendiendo exactamente igual como los últimos 70 años, los granos, o vamos a industrializar los productos primarios? Decir, che, con la soja vamos a hacer alimento para los chanchos y aceite. La producimos acá y se la vendemos al mundo. Llenamos los contenedores en los puertos de Argentina y se lo vendemos al mundo, o vamos a seguir vendiendo como estamos haciendo ahora. China te lo produce, te lo industrializa y después te lo vende a vos. Esa es la discusión que tenemos hoy en día. Yo estoy convencido que Argentina tiene todo, absolutamente todo. Lo único que le falta es una cabeza para que empiece a pensar de la forma que te estoy diciendo. Vamos a industrializar los productos primarios, llenamos los puertos de la Argentina y le vendemos al mundo. Para eso se necesita crédito a los empresarios, a los industriales, a 20 años, que ellos son los únicos que generan puestos de trabajo. Y volver a la cultura del trabajo. De la única forma que se sale es trabajando, no especulando como se está haciendo ahora, que es un tema que es de corto plazo. Esto de los bonos, esto de que agarramos la plata y la llevamos y la traemos, es para un sector muy minúsculo de la Argentina que no le llega a todo el mundo, ni los empleados que vos tenés acá. Hoy en día se habla de la macroeconomía. ¿Y la micro?
0: Se habla mucho, ¿cuándo? A ver, se habla mucho, Rory, de la macro está muy bien, dicen muchos empresarios, pues muchos empresarios dicen la macro está buenísima.
1: ¿Para un sector?
0: Bueno, para eso, tío, para algunos empresarios la macro está bien. Dice, el problema está en la micro que no derrama. Eso es lo que más se escucha hasta de economistas.
1: Nunca derramó, porque esto, el cuento del vaso, dale, que hace 40 años que lo estamos escuchando, Nacho, cuando llegás a la profundidad del vaso, te lo largan o te lo ensanchan, y nunca llega la gente. Está acá bueno, tenemos un problema enorme, enorme, que es la empresa, la industria nacional, lo que es el asalariado. Esto es un proyecto político a nivel nacional que no termina de cerrar, o no tiene participación la industria nacional. El mundo hoy en día protege su industria, y si no vamos a Estados Unidos y te fijarás, el asalariado sin poder adquisitivo, un tipo que hoy gana 1.200.000, 1.500.000, hasta 2 millones de pesos, no vive, no tiene posibilidades de llegar a fin de mes, y sin la clase media. O sea, sobramos 40 millones de argentinos. Porque para un sector muy minúsculo de la economía de la Argentina.
0: Otra cosa que se escucha es, Argentina ya no es más un país industrial. ¿Vos qué pensás de eso?
1: Y se hicieron todo lo posible para que no lo sea. Cuando vos rompés, la Argentina tiene una columna vertebral, que es el campo y la industria. El campo, hay sectores que están bien, no todos, sectores que están bien, no todos, y la industria nacional está padeciendo la apertura indiscriminada de la importación. Vos no podés competir contra China. China se prepararon 40, 50 años. Hace 50 años andaban con un gorro contando arroz.
0: Te freno en el tema industria. Para mí me interesa, sí, el tema industria, porque lo hemos discutido muchas veces con un montón. La industria no se quedó también en el tiempo. La industria tiene que hacer una autocrítica frente a esta situación. La industria argentina.
1: ¿Y si nunca tuvo créditos?
0: Porque yo escucho también que dicen, bueno, pero los que tienen industria han ganado muchísima guita, la han guardado y no han reinvertido su dinero. Eso también se escucha en la empresa.
1: Hay algo de todo eso. Muchas veces se dieron en muchos sectores, en muchas épocas de la Argentina, se han dado créditos a los empresarios, los industriales, y terminaron comprando departamento en Punta del Este, bueno, o en Miami.
0: Esa lógica.
1: Eso también lo sabemos. Bueno, está el gobierno que tiene que controlar. Pero bueno, ahora, pero de coyuntura.
0: Pero explícame esto, Rory, que está bueno y me gusta charlarlo con vos. Entran destornilladores chinos y bajan los destornilladores en la Argentina. Explícame eso.
1: Ivaco, por ejemplo, es una empresa muy grande que, dale, estaba en Santo Tomé, una de las empresas más importantes que nosotros tenemos a nivel nacional sobre herramientas que vos me estás comentando. Me estás tocando un tema y yo te lo doy.
0: No, por eso.
1: Pero obviamente, pero Ivaco, por ejemplo, necesita, por ejemplo, para poder competir, industrializarse mucho más, y la tecnología, traer herramientas, máquinas que sean hoy en día, tecnológicamente hablando, mucho más avanzadas de las que tenemos hoy en día. Te vuelvo a repetir, estamos muy obsoletos en tecnología y en maquinarias.
0: Bueno, ahí es donde yo digo que la industria no reinvirtió en su propio negocio. Faltó la guita, se la llevaron a otro lado, un departamento en Punta del Este.
1: Mira, ¿cómo vas a...? Nosotros somos empresarios, un ejemplo.
0: Dale.
1: ¿Cómo vamos a hacer una inversión en otro país si vos no sabés, cada 4 años te cambian las reglas de juego?
0: Totalmente de acuerdo.
1: Hoy, yo estoy mirando y observo, ¿no es cierto? Esto ya pasó en la Argentina. Hoy todo el mundo habla de los autos chinos. Che, me compró este. Y si el próximo gobierno te cierra la importación, no, ¿dónde carajo vos dónde vas a comprar un paragolpe, una cubierta o la tecnología que ese auto necesita electrónicamente para poder seguir funcionando?
0: En algún momento tiene que haber una política de continuidad sobre algunas cuestiones.
1: Para eso se hacen, por eso se hacen acuerdos económicos a 20, 25 años. Acá no sucedió esto. Acá había un gobierno que sectorizaba la industria nacional, tenía una sensación, llamémosla así, de protección a la industria nacional. Sí. Se abre, viene otro gobierno y hace una apertura indiscriminada. Traigan de todo, traigan destornilladores, plantas, flores, limones, naranja, arroz, autos. Bueno, eso no puede existir. No existe eso en ninguna parte del mundo. Hagamos una cosa, vamos a Estados Unidos o vamos a China y vamos a ver si eso puede suceder.
0: Pero ¿por qué? Yo te lo pregunto y vos que conoces, sí, yo digo, ¿por qué voy a Uruguay y veo autos chinos por todos lados.
1: Son diferentes países.
0: Bueno, por eso.
1: Uruguay es mucho, claro, yo conozco Uruguay, conozco Chile. Chile, por ejemplo, tiene, importa todo y exporta cuatro productos. Cobre,
0: sí.
1: Pescado,
0: el salmón, sí.
1: Frutas, y la economía es muy cerrada. Pero bueno, vos tenés el 10% de muy ricos y el 80% de muy pobres. ¿Cuál es el tema, Nacho?
0: Pero dale.
1: Lo quiero explicar para que se entiende. Argentina fue el único país en Latinoamérica que tenía la clase media. La media baja, la media media y la media alta. Eso está desapareciendo. Y estamos pasando a ser un país casi centroamericano donde va a haber un sector muy rico, muy potenciado y cada vez más pobre. Pero no es desde ahora, ¿eh? Tampoco le vamos a echar la culpa a este gobierno.
0: No, por eso. No puede ser tu culpa de Milei eso.
1: Vamos a los datos claros y concisos. Año 83, viene la democracia. Sí. 4,5% de pobres. 40 años de democracia, más del 50% de pobres. Fracasó la política. Todos los partidos políticos, todos los presidentes fracasaron. Cada día es más pobre. Eso te demuestra todo.
0: Totalmente. Ahora, vamos, yo te tiro otro tema. Vamos a la ropa.
1: ¿Vamos?
0: Vamos a la ropa.
3: Te digo, Alonso. Perdón. ¿Eh? ¿Por qué se funde este tipo que corta y cose? Este no le hace nombre para no. Que se corta y cose y no,
1: yo te
3: vende,
1: lo explico.
3: Y no le vende ni a Sport
1: 78. ¿Por qué se
3: funde este tipo y te echa mil empleados?
1: El que hace esa campera en China,
3: sí.
1: Te hace 1,000,000 de campera por hora.
3: Está clarísimo.
1: Acá hacemos 10 camperas por hora.
3: Pero de vuelta, mirá que no.
1: Y
3: no,
1: las leyes sociales que tienen
3: cose,
1: acá,
3: sí.
1: Las leyes gremiales que tienen acá, no las tienen en Chile.
3: Ah.
1: Entonces, y hay que bajar impuestos, porque todo el mundo habla de los impuestos, pero nadie los baja.
0: Nadie.
1: Nadie los baja. Todos los gobiernos que vienen te aumentan los impuestos. Vos tenés aumentos, impuestos nacionales, provinciales y municipales. Todo el mundo lo aumenta. Nunca nadie los baja. Bajale el IVA del 21% al 12%.
0: Ese es un pedido que se le hace al gobierno nacional permanentemente.
1: Y no lo hace.
0: No lo hace.
1: No, nunca lo hizo.
0: El modelo del 21% de IVA vino supuestamente por un tiempito, era. Era por un tiempito.
1: El impuesto al cheque.
0: El impuesto al cheque era una medida transitoria, se acababa.
1: Nada es transitorio. Y cada día se inventan más impuestos. Entonces esa es la realidad. El empresariado argentino tiene muchos impuestos, municipales, provinciales y nacionales.
0: El otro día me llamó un amigo, Rory.
1: Y la distribución de todo
0: y
1: eso.
0: La distribución.
1: Eso es lo más importante, porque te voy a dar un claro ejemplo. Yo soy intendente de una ciudad muy, muy importante. Nosotros somos 365 localidades en la provincia de Santa Fe,
0: sí.
1: Entre comunas y municipios. Bueno, ahora son todos municipios. Solamente de lo que recauda el Estado provincial se coparticipa municipios el 11,4%. Entonces, ¿qué significa eso? Que nosotros estamos pura y exclusivamente a... Para no herir susceptibilidad, a ver, nosotros dependemos pura y exclusivamente del gobernador. Bien. Para hacer cuatro calles de pavimento. Y hay municipios que directamente ya a esta altura no pueden ni pagar los salarios. Entonces, la realidad es que Entre Ríos coparticipa el 18%,
0: sí.
1: El 20% Córdoba y el 21% la provincia de Buenos Aires. ¿Vos sabés lo que son 10 puntos más la coparticipación para un municipio?
0: Es un montón de plata.
1: Entonces dependemos del buen humor del gobernador de la provincia.
0: El
1: gobernador de la provincia decidió, por ejemplo, hacer estos hermosos festejos que se están haciendo.
0: Están buenísimos.
1: El gobernador anterior.
0: Están buenísimos.
1: Lanzó que están muy buenos, la verdad que han venido muy bien. Ahora, gastaron 150 millones de dólares.
0: Y está bueno.
1: Y tenés los pueblos del departamento Rosario, sí. Yo hablo del departamento Rosario, sin agua potable,
0: sí.
1: Sin gas natural, sin energía eléctrica, sin tecnología, sí. Y sin cloacas. Cuando eso pasa en los pueblos no se desarrollan. Y cuando los pueblos no se desarrollan, no hay inversiones. Y cuando no hay inversiones, no hay puestos de trabajo. Entonces, yo entiendo perfectamente que los juegos son muy lindos, yo voy a participar, creo que mañana voy a ir a ver, a mí me gusta mucho el vóley y otras cositas más. Está muy bueno. Levantamos la ciudad de Rosario, que era muy necesario, Santa Fe, Rafaela. Ahora necesitamos obra de infraestructura, el transporte, la seguridad. Tenemos problemas por todos lados. Es muy lindo lo de los juegos, pero es importante también, cuando se terminen los juegos, que se haga un plan metropolitano de obras públicas y no tener que estar permanentemente pedir por favor está para que te pavimenten una calle.
0: A vos, a ver, vos en Funes agarraste una ciudad hace 6, 7 años. Agarraste una ciudad, que sos intendente, que venía de ser gobernada por Barreto. Bueno, Barreto hizo un desastre. Agarraste una ciudad y la diste vuelta. Literal, la diste vuelta. ¿Cuánta gente se fue a vivir a Funes? Todos esos números los tenemos a mano. ¿Qué pavimentaste? ¿Qué hiciste? Semáforo, estaciones de servicio,
1: colegio, escuela primaria, jardín de infantes,
0: sanatorio,
1: cloaca, agua potable, son muchísimas cosas.
0: Bueno, vos hiciste, articulaste la famosa cuestión pública-privada.
1: Es un plan
0: pública,
1: totalmente
0: privada.
1: Diferente.
0: ¿Cómo es?
1: Sí.
0: ¿Cómo hiciste en estos 7 años?
1: ¿Cómo hicimos?
0: Dale.
1: Primero un plan de seguridad que no se veía en la provincia de Santa Fe. Que es todo tecnología. Implementamos la tecnología. Hoy tenemos más de 80 kilómetros de fibra óptica, más de 600 cámaras con IA. Todos los ingresos y egresos, vos estás viendo que estamos haciendo las pantallas nuevas, que tienen 7 metros. Un plan que a mí me decían por aquella época, cuando nos juntamos con el ministro de Seguridad, que iba a ser, que después no lo fue. Nos daban una estadística entre 10 y 15 muertos por año. Recordábamos lo que era el año 2019,
0: estamos,
1: ¿no?
0: De acuerdo.
1: Toda esta región. Cumplió 7 años como intendente el 10 de diciembre y gracias a Dios no tuvimos uno. Pero también tiene que ver lo que nosotros hicimos en el plan de prevención y que hoy, hace un año y medio, se está implementando en otras ciudades. Por eso lo de Marco Juárez, ¿no? Cuando vino el actual intendente que fue electo, Germán, vino a recorrer, y como van tantas personalidades de la provincia de Santa Fe política, a ver cómo hicimos nosotros el plan. Y después hicimos todo lo contrario a lo que hace la política tradicional, querido amigo Nacho. Le dimos nosotros a los empresarios, el Estado es muy pequeño, donde nosotros dimos que los empresarios tengan la posibilidad de poderse desarrollar. Y eso derramó rápidamente en el municipio. En vez... Todo lo que tienen que ver en impuestos, plusvalía que hicimos en ese momento, fueron llevados a obra pública, a obra de infraestructura para que ellos se puedan desarrollar. Se llevó adelante uno de los parques industriales más grandes que hay en la República Argentina, que es privado, sobre la autopista Rosario-Córdoba, que es una ruta bioceánica, donde sale el 80% del cereal de la República Argentina a los 51 puertos que tenemos entre Villa Constitución y Timbúes, que tiene mucho que ver. Hoy hay más de 100 naves construidas y faltan obras de infraestructura. Por ejemplo, es increíble, Nacho, que en el año 2026 todavía no tengamos terminado la subida a Wilde por la autopista. Eso nos permitiría a nosotros que por colectora vayan al parque industrial. Hoy en día, si vos ves que vas seguido, están agarrando en contramano a la gente cuando vienen por la autopista. Tuvimos una cierta cantidad de accidentes. Es increíble que el gobierno municipal de Rosario, provincial o nacional, todavía no hayan terminado ese núcleo.
0: ¿Tuviste problemas con el gobierno nacional por qué obra?
1: ¿Con el gobierno nacional? Si no hay.
0: No, por eso. No obra del gobierno nacional, ¿qué te falta a vos en
1: Como Funes? Todos los intendentes. Nosotros tenemos ferrocarril, la vieja ruta 9 y la autopista. Son 3 accesos importantes que son del gobierno nacional, donde directamente no existe. Es muy claro.
0: ¿Le reclamaste?
1: No hemos cansado de reclamar. Es más, le hemos mandado a Vialidad Nacional carta de documento pidiéndole que, por favor, de forma inmediata asista la vieja ruta 9, que son 13 kilómetros. Está sin remarcación prácticamente ya.
0: El año que viene hay elecciones, vos sos un tipo del peronismo y demás. ¿Vas a ser candidato a gobernador? Te lo pregunto, porque, a ver, vas a cumplir los 8 años de intendente. Imagino que, viendo el panorama de los candidatos a gobernador por el peronismo...
1: Yo estoy convencido que el peronismo en la provincia de Santa Fe necesita caras nuevas.
0: Yo veo Chivo Rossi, veo Giuliano, veo gente del masismo, Tomasismo. Lejos de Rosario. Yo, digo, como rosarino.
1: Yo trato de no dar nombres propios porque
0: no corresponde
1: en mi persona, ¿no? Yo lo que creo que se necesita una renovación. Mirá, quien gobierna la provincia de Santa Fe tuvo una renovación, ¿no?
0: Sí, claro. Sí,
1: hoy
0: claro,
1: tiene el gobernador Puyaro, que estaba Bonfatti, hoy es diputado. Nosotros necesitamos una renovación, pero no solamente de caras, sino de formas y de ideas.
0: El peronismo necesita una renovación.
1: Totalmente. No podemos seguir con lo mismo, porque hoy el peronismo en la provincia de Santa Fe no es ni opción para la sociedad y tampoco es una oposición al actual gobierno. ¿Qué le pasa al peronismo hoy en día que no hablan, no critican? ¿O no tratamos de llevar adelante un plan que realmente vuelva a ilusionar a la provincia de Santa Fe? ¿Cómo los intendentes trabajamos mucho y tenemos hoy en día una visualización sobre una realidad que nadie ve? Se necesita para el propio gobernador de la provincia, en el cual tengo una relación óptima.
0: Sí.
1: Y lo tengo que decir, óptima. Entonces, pero necesita una oposición, porque no hay reyes, no existe el reinado. Acá son opciones. Y yo estoy convencido que nosotros tenemos que ser parte de una opción para mostrarle a ustedes, que son la sociedad, que hay una forma diferente de hacer las cosas y que realmente se pueden hacer muchas cosas más. Por ejemplo, planes habitacionales. Es increíble, Nacho, que nosotros nadie, absolutamente nadie, empiece con la hay que ingresar a los asentamientos irregulares. Es infinita la cantidad en la provincia de Santa Fe que tenemos. Y la verdad que en algún momento nos tenemos que ocupar de esos temas, y que son fundamentales. Para la familia, la casa es fundamental. El salario de los trabajadores es fundamental. No puede estar un maestro, un policía, haciendo dedo por la ruta, amigo. No existe eso en ninguna parte del mundo. No puede ser que un policía gane 1.200.000 pesos por mes. No tiene posibilidades de nada, no tiene ni de subsistencia. Entonces hay que aumentarle los salarios, los que corresponden a los médicos, los enfermeros, los hospitales. Se necesitan muchas cosas todavía. Y se necesitan, sobre todas las cosas, obras de infraestructura profundas, cloacas, agua potable y gas natural. Son fundamentales en los pueblos. No puede ser que tengamos tantas ciudades en la provincia de Santa Fe sin nada. Y por eso mismo, hace una encuesta, Yamato Toras, San Jorge, tiene la misma cantidad de habitantes que hace 30 años atrás. ¿Por qué? Porque los chicos terminan la secundaria y se van a las grandes urbes y no vuelven nunca más porque no tienen oportunidades.
0: No vuelven porque tampoco hay mucho, muchas veces no hay para hacer nada.
1: Es lo que te estoy diciendo, no tienen ninguna oportunidad.
0: Un tipo que se recibe de ingeniero, médico y demás no tiene laburo.
1: Yo vivo a 8 kilómetros del río Paraná, semejante río, y hace 40 años que no le hacemos una manzana de agua potable. Ahora estamos haciendo una planta potabilizadora de agua en zona oeste, con aporte del gobierno provincial y aporte del municipio, donde vamos a llevar un importante caudal de presión para poder tener la posibilidad de barrios importantes de nuestra ciudad que tengan agua potable. El gas natural, tenemos todavía pueblos enteros sin... Pero bueno, es así, bueno, ¿no?
0: Vas a ser candidato a gobernador, entonces.
1: Es un sueño que yo tengo, estoy convencido de que tiene que haber una nueva generación dentro del Partido Justicialista que tengan una posibilidad de volver a ser una voz y un sueño para toda la provincia de Santa Fe.
0: Y si mañana el candidato es Kicillof o Massa, ¿a quién apoyas? A nadie.
1: No. Lo conozco a Kicillof. Kicillof es una persona sumamente honesta. Es una buena persona, un buen joven, pero... Sinceramente, me gustaría que sea la renovación, ¿no? Y cuando... Yo el sábado estaba por ir. Estaba invitado, iba a ir al acto de él en Avellaneda. Y no fui a último momento por un tema personal mío, pero hay que cambiar alguna forma y algunas personas. Porque la sociedad argentina te lo está pidiendo. El 70% de los argentinos... ya no creen en Milei, pero tampoco quieren volver para atrás. Y si eso no lo vemos, si eso no lo percibimos, la sociedad argentina está muy lastimada, está muy dolida, la verdad que no le encuentra el agujero el mate, y realmente nosotros tenemos que ser parte de una generación donde realmente le volvamos a hacer soñar al argentino que puede vivir mejor. Eso es lo más importante para nosotros.
0: Rolly, gracias por venir.
1: A ustedes, gracias como siempre. Un saludo a todos.
0: El intendente de Funes charlando con nosotros de todo un poco. 11:30, equipo.
3: Escuchá, van a hacer 3-4 cosas cortitas, y no porque tengo mucha tos, sino porque son demasiadas noticias. Juegos Suramericanos con la participación de todos los deportistas, obviamente argentinos, pero hoy destacar 2 o 3 cosas. La primera es que el cambio de horario del fútbol fue para las 13, a las 14 entonces, Argentina-Perú, las semifinales. Día 11 de los los Juegos Sudamericanos. Toda la programación está en redbull.com, no le puede cerrar, está todo, ¿eh? Así que el equipo de Placente con Perú a estadio colmado, como ya vimos los partidos anteriores. A continuación va a ser la otra semifinal, Paraguay-Chile, reprogramada también para las 5. No fue a las 10 de la mañana, si a alguien se le escapó, como el hincha platense que el otro día fue y no sabía. Bueno, se comió un chori en el parche. Se comió un chori en el parque y se quedó, seguramente, que fue temprano.
4: Claro, no es un escenario para que te decida, ay, me aburro. Me quedo por acá,
3: me quedo, te va a tirar unos tiros. Hay alguna de la cantidad de juego que hay, de las cosas. Sí, también se me cayó esto. Gracias, licenciada. Bueno, bien, rivales directos para Newell's. A continuación, Central, su partido el próximo sábado, 5 de la tarde, también. Por la definición de la Super. Ahora crearon un trofeo nuevo. Este es la Super Trofeo de Campeones. Y después va a haber otro, un triangular entre todos los campeones de todos los torneos que inventó la Chiquitapia. Bueno, la AFA, además, también publicó la multa a Boca por la exclusión de los extranjeros. Solo una multa, desestimado el reclamo frente al Fortín. Ahora dice Vélez, el vicepresidente Vélez, dice no juguemos ningún torneo, levantemos todo porque esto no puede ser. Y, atención, publica el diario de Tobillino y Tapia, que encamina la continuidad Lionel Scaloni. Bien. Ya con los compromisos que tiene por fecha FIFA. A continuación de eso, renovaría por 2 años, va a jugar las eliminatorias y a pesar de estar clasificado para el Mundial, aparentemente sí va a ser hasta la Copa América, ¿eh? Así que Scaloni va a seguir en la selección, eso dice el diario de AFA, que duele amarilla.
0: Despertar de primavera, 23, 24 y 25 de octubre en el Broadway. Ferdente, director general.
5: Bienvenido.
6: Estar acá. Muchas gracias.
5: Guten Frühling.
3: Acá estamos. Sos un ser de luz.
6: Muchas gracias.
3: Tenerte acá es una cosa alucinante.
6: Un placer. Para mí siempre es una alegría no solo venir a Rosario, sino pasar por
3: todas las veces que venís. Todas las veces que venís es una maravilla.
6: Eso. Muchas gracias. Estoy chocho que ahora, bueno, en un mes, exactamente en un mes.
0: En un mes.
6: Llegamos con Despertar de Primavera, que este fin de semana estamos en Buenos Aires. Tenemos 2 coliseos agotados.
0: Qué bueno, boludo.
6: Una obra que el año pasado hizo un recorrido como muy, muy increíble, con un elenco de chicos jóvenes muy, muy arrolladores, que despiertan así una nueva generación, una nueva era de espectadores que encuentran en el teatro un lugar de pertenencia, una experiencia transformadora absolutamente. Y venir, escuchamos hace mucho que vengan a Rosario, vengan a Rosario, vengan a Rosario.
0: El otro día vino Flor Peña y hablábamos de Flor Peña, Aguada, pasan todo por acá, pero digo, se habla mucho del teatro, de teatro lleno, dar vueltas por el país, de lo bien que está el teatro en Argentina.
6: Aparecieron nuevas maneras, nuevos formatos también. Dale. Antes las obras, no sé, yo ahora terminé Hairspray, que también venimos en noviembre.
0: Oh, por favor,
6: 26, 27, 28 al Broadway también, eso en noviembre. Pero Hairspray tuvo una temporada más convencional, miércoles a domingo, 5 meses, claro. Pero hay otros formatos que aparecen, como el de Despertar. Despertar era una vez por semana, hicimos 20 funciones en una sala muy grande, el primero en el Ópera, después en el Nacional, después volvimos de nuevo. Como ese formato también empieza a construir como una audiencia que espera que aparezca la oportunidad de ir y
5: a
6: aparecer.
5: Mí me conmueve. Entonces, que siga funcionando B de King desde hace un siglo, porque es realmente muy fuerte su contenido.
6: La historia es fuertísima y muy hermosa. Yo la hice como actor hace 16 años ahora, cuando tenía 20 años, y en ese momento lo que sucedía es que los padres llevaban a los chicos y en la mitad de la obra se los llevaban.
5: Sí.
6: Porque era muy fuerte lo que pasaba. Y hoy, 16 años después, los padres llevan a los hijos para poder hablar después con los hijos de lo que pasa en la obra. Encuentran un espacio que abre diálogo. Es una obra que habla sobre, bueno, los abusos intrafamiliares, el aborto, el bullying, el despertar sexual de los adolescentes en un pueblo en Alemania en 1890. Si bien nosotros lo tenemos adaptado sin tiempo y sin espacio, pero resuena mucho con la actualidad y con un montón de temas que están en agenda, que hace 16 años no estaban y que hoy los chicos ya vienen como el ADN y su genética cargada con esa data, entonces conectan mucho, mucho, mucho más y se genera un espacio como de mucha liberación. Y aparte es un musical con una música tremenda, rock, muy power, es muy fuerte. Bueno, el que está del otro lado y sabe lo que estoy hablando, debe sentir que es redundante lo que digo, porque es una obra que en una generación impactó mucho y está como tatuada, y sé que va a ser muy hermoso poder compartirlo con el público rosarino. Muchos ya viajaron a Buenos Aires a verla, pero bueno, ahora nos tocaba a nosotros venir acá y poder dárselas igual que como lo hacemos en Buenos Aires.
5: Muy bien, muy bien. Los actores principales, ¿quién es Wendla? ¿Quién es Melchior?
6: Octavio Murillo, Trinidad Montiel, ya todos ganaron todos los premios. Todos mis chicos ya se ganaron todo lo que se podía ganar. Son maravillosos. Todo el elenco hace un trabajo increíble. Así que acá vamos a estar con todos ellos felices. Aparte hacemos, nada, tres fechas nunca hicimos. La única vez que, la última vez que vine fue con Rent al Círculo, que hicimos una función, pero ahora poder quedarnos un fin de semana. Aparte el planazo de estar un fin de semana en Rosario, imagínate.
0: Hermoso.
6: Son todos chicos entre 18 y 28 años. Así que están muy contentos. Nos van a tener que decir dónde ir. Por favor, ayer ya fui a Baja España.
0: Bien.
6: Ya hice como todo el ritual.
0: Bien, bueno, después te armamos dónde morfar.
5: Tienes que ir a los juegos, a los juegos sudamericanos.
3: Por los juegos tenés que hacer.
6: Está hermoso estuvo eso. Tremendo. ¿Hasta cuándo se quedan los deportistas?
0: Sábado a la noche termina.
6: Perfecto. Una locura eso.
0: Sí,
6: muy hermosa la apertura.
0: Mucha gente. Nosotros hicimos el festejo el día de la primavera el lunes, más de 60.000 personas con turf, la pasamos, la verdad, recontra. ¿Y cómo viste la apertura, por ejemplo, los juegos a vos que te gusta?
6: Lo vengo siguiendo de cerca porque la gente que lo organizó, la gente de MP y Ozono, trabajaron mucho conmigo y hace más de un año que están trabajando en esto y Magali Atman, que es quien lo lideró de alguna manera, me iba a contar, ¿dónde estás? Estoy en Rosario, ¿qué haces en Rosario? Todas las semanas venir para acá, así que sé de la calidad de la gente que lo hacía.
0: Fue impresionante, fue impresionante.
6: Tremendo y histórico también.
0: Pero
6: y
0: digo, como nivel mundial, arriba la presentación de los juegos.
6: Sí, totalmente, creo que fue hermoso y demuestra. En Argentina muchas veces se habla mucho del talento que hay como de los artistas que están arriba del escenario, pero hay un talento muy grande argentino que yo siempre lo remarco porque viene pasando hace mucho, que es el talento creativo. Nuestros directores creativos, nuestros escenógrafos, nuestros coreógrafos, nuestros directores, nuestros iluminadores, nuestros sonidistas, diseñadores de pantalla.
0: Tenemos muy buenos, Fer.
6: Están en el mundo, pero liderando. Trabajan desde, no sé, el Cirque du Soleil, en México, en las producciones más grandes, en Estados Unidos, en Londres. Y acá se juntó un grupo particularmente muy, muy potente, que fue el que armó esto con Ariel del Mastro ahí a la cabeza. Pero Maxi Beco, que es quien arma los videos, las visuales, es, pero líder total, o sea, como número uno despegado mal y trabajan muy bien juntos y armaron esto que fue divino.
0: Sí, ¿no? Todos lo disfrutamos. No, fue impresionante, la verdad fue.
6: Y tan aparte, lindo. Bueno, Rosario también como dando esa plataforma para que sucediera, porque que eso suceda, digo, tiene que haber un trabajo como en equipo muy enorme y la ciudad celebrándolo. Sé que hizo un frío tremendo.
0: Hizo
6: ese
0: frío,
6: día.
0: Sí,
6: en Buenos Aires también,
0: sí,
6: digo, pero acá. No, y que así terrible. Todo fue
7: yo
6: como.
7: La sola en vestido, yo
6: sí,
7: sea.
6: Sí, claro.
7: Con
3: los bailarines.
7: Con traje de baño.
3: Sí, con una calcita. ¿Cómo hacen? ¿Que se toman algo antes?
0: No
3: después, ¿qué hacen?
6: No, sí.
3: No, él tiene que saber. ¿Qué no van a hacer? ¿Tiene una neumonía después?
6: Y después, ¿cómo puede venir?
3: Claro.
6: Un tecito caliente.
3: Sí,
6: y
3: nada. Bueno,
6: y ya está. Y
3: por más que te esté moviendo, te pega el vestido ese del río. Es una frente al río.
6: No, eso fue tremendo. Pero bueno, así que hermoso.
7: Fer, recién decías mis chicos, como tus grupos, con esto de la dirección, liderar grupos de actores y de artistas. ¿Era un lugar al que querías llegar siempre este o te veías actuando hasta el final? No. Porque antes, bueno, por supuesto, arrancaste actuando.
6: Sí, mira, fue algo que se dio muy, muy naturalmente, como un paso medio lógico, no sé por qué, porque no lo veía venir, pero empezó a hacer sentido y hoy es como lo que hago y donde más me reconozco, si te tuviera que decir, es donde siento que esto es lo que tenía que venir a hacer de alguna manera, que es encontrar estos elencos. Por lo general me gusta mucho trabajar con las nuevas generaciones, disfruto mucho de las audiciones abiertas que hacemos para cada espectáculo, donde se presentan y vemos a más de 6.000 personas. Y poder dar estos espacios, estas plataformas para estos chicos. Nosotros con mi equipo creativo, Vanessa García Millán y Eugenia Gil Rodríguez, que venimos haciendo, ya es el sexto musical que estamos por encarar ahora el año que viene, que va a ser West Side Story. Más allá de audicionar, hacemos un trabajo un poco formativo de acompañar a nuestros
7: recién
6: actores.
7: Claro, bien, como dijiste, mis chicos, que los forman, los acompañan, eligen los elencos.
6: Siento que es un poco una familia, un micro país que construimos con sus reglas, con sus leyes. Donde, nada, a mí me da mucho, mucho orgullo. De verdad, el elenco Despertar de Primavera particularmente es un elenco que habla mucho y desmitifica eso de que no hay futuro, que la adolescencia está perdida, la juventud. Son 15 actores, de los cuales 13 son estos actores jóvenes que son ejemplares. Y hoy son, de verdad, para una generación que el teatro musical cada vez, gracias a Dios, es más y más grande en nuestro país. Hay toda una generación de chicos que están mirándolos a ellos y son todos chicos formados, profesionales, que se dedican a esto seriamente, que lo hacen con mucho compromiso, que son muy respetuosos con el lugar que les tocó. Bueno, a mí se me cae la baba, por supuesto, pero digo, no solamente lo digo yo, de verdad que lo que hacen después encima, arriba del escenario, es inolvidable.
3: Justo lo dijiste, la comedia musical está porque... El teatro, los teatros, sí, las obras, pero la comedia musical y los musicales están. No es que están vivos, están a tope, están llenos y tienen una tradición. Pero Spiller hace West Side Story y recauda una banda alrededor del mundo.
6: Este año en Buenos Aires, de las 10 obras más vistas, 5 eran musicales. Wow. Hairspray lideró la taquilla todo el tiempo que estuvo. Estuvo entre las 2 o 3 obras más vistas siempre. O sea, un musical.
3: Musical.
6: Con intervalo, sí. 2 horas. O sea, musical, ¿no? Clásico, no disimulamos nada. Yo siempre cuento que empezaba a hacer musicales y iba a hacer notas, me decían, no digas que es un musical. Decí que es una comedia con canciones. Yo odiaba, ¿qué? ¿Viste?
7: ¿Qué?
6: Y porque, bueno, porque en un momento había mucho prejuicio, como, pero claro, más allá de la generación cambió la era. Para mí la gente ya no busca tanto qué, no le importa si es una comedia, un drama, sino el cómo.
3: Total.
6: Y la vivencia de lo que. Y cómo está hecho eso, ¿viste? Y tampoco importa eso. Bueno, acá no sé cómo funciona específicamente en Rosario, pero en Buenos Aires siempre era la calle Corrientes.
3: Claro.
6: Y hoy no importa si es la calle Corrientes, una pileta en Paternal o un galpón en Chacarita. Digo, lo que la gente busca es ir a ver eso que dicen que está, claro, muy bien.
3: Que acá están las grandes, las dos o tres grandes academias, sí, o sea, que están, claro, siempre a tope.
6: Trabajamos con mucha gente de Rosario, claro, siempre, claro. Digo, siempre. Es como, y es hermoso venir acá, yo lo digo siempre, parece un chupamedias, pero es la ciudad con un nivel cultural. Pero y
3: está
6: una,
3: bien ser chupamedias cuando venís a presentarme, está bien.
6: No, pero ahora lo digo de Rosario, digo, siempre es un honor estar acá, es como una ciudad que haya interés por consume, ver lo que hacemos nosotros, o uno se siente muy honrado porque, y el público, primero que al estar tan cerca, en Buenos Aires estamos todo el tiempo en contacto, sí, con el público rosarino, pero cuando venimos acá, digo, que sea todo público de acá, es hermoso, uno se siente de verdad como validado, es una validación. Ayer pasar por Rosario. Dijo,
3: letra por letra, lo que acabas de decir, que venir es como venir también a validar lo que uno hace, porque además tocó el lunes a la noche, el día, sí, era, y había gente hasta el final, sí, del parque. Y estaba chocho por eso, diciendo, para mí, y vuelve, hace otra fecha, y estaba muy contento por esto. Él dice, venir es muy placentero. Lo, sí, ponía como en esos términos.
6: Es hermoso, de verdad. Y siempre que podemos lo hacemos, así que estamos chochos. De hecho, esta gira en Rosario surgió porque Despertar iba a viajar a Colombia.
3: ¿En serio?
6: Era la primera vez que un musical argentino, o sea, toda la compañía, ahora finalmente va a ser en marzo, y como ya teníamos bloqueadas las fechas con el elenco, dijimos, hagamos Rosario, vamos, ahora en octubre, que nos queda el gap ese. Así que nada, y chocho venir al Teatro Broadway y después venir con Hairspray. O sea que estoy chocho que voy a tener que venir a Rosario
7: acá
6: a fin de año. En noviembre venimos con Betu, con todo el elenco. Así que eso va a estar, digo, ya estaremos por acá seguramente también.
3: ¿Y el laburo garpa? Se puede hacer una pregunta de nosotros. Sí, ¿Se puede vivir los chicos, por ejemplo, con la cantidad de fechas y todo? ¿O es un laburito como el nuestro, que tenemos cositas que hacemos, a uno que le editamos, a otro que le hacemos?
6: ¿Hoy qué trabajo te deja vivir un solo trabajo? No, en serio, no como chiste, ¿eh?
3: No, yo te entiendo muchísimo.
6: ¿En qué profesión de un solo trabajo vivís?
3: Podés pagar alquiler y comprarte unos pasajes para irte de vacaciones.
6: Quizá todas, y a la vez ninguna, son momentos. Ah. Me parece que sí, que el mensaje que es que con creatividad y esfuerzo, como en todas las profesiones, sí, se puede vivir. Hasta mejor que alguien que trabaja en Mercado Libre a los 24 años.
3: Y cuando hiciste tele y todo al mismo tiempo, sentí que la tele también te brindaba un poquito más de no sé, por decirte, como
6: de popularidad, Lento, por
3: claro,
6: supuesto.
3: Sí, claro. Hizo Masterchef y ahora si vas, obviamente Turf está lleno porque el tipo se hizo más conocido todavía.
6: En el caso del teatro no siempre repercute inmediatamente en la taquilla. Depende qué tipo de perfil tengas. El teatro de verdad todavía conserva algo hermoso, que es el boca en boca. O sea, si una obra está buena, puede, digo, es lo que los chicos hicieron, 20.000 personas en 2 meses y ninguno es una figura conocida. Claro. Y no estrenamos con una preventa increíble. No,
3: y bueno, está en el cartel seguramente, más que en el hombre.
6: No, en la dirección, digo, la gente que va no me ve a mí. No, nada. Entonces, digo, hay algo que sucede, como de verdad que hay una nueva era de espectadores que están como viendo, che, qué. Y Argentina, creo que, increíble, nada, aparecieron muchos creadores nuevos también que estamos como muy interesados en seguir subiendo la vara de nuestra industria, que es maravillosa, sobre todo porque hay un público ávido, y eso es un regalo que tenemos. Hay capitales en el mundo que son mega conocidas y que espectaculares de Europa, no tienen un público como el nuestro. Yo de verdad no sé a veces si el nivel de lo que tenemos es por el talento o por el público que hay que habilita que los que lo hacemos nos permitamos tomar riesgos, elegir otros títulos. Somos muy bendecidos en ese sentido.
3: Expresarse, dice un amigo mío que es entre los...
6: Sí, y hay alguien que está dispuesto a estar abierto y a escucharlo y recibirlo.
5: Señora. Si toca preguntarte algo, puedes contestarme con una evasiva o puedes contestar perfecto, lo que quieras. Pero ¿cómo está la relación con tu hermano? ¿Ha mejorado?
7: Evasiva. Una evasiva.
6: Uso la evasiva.
5: De acuerdo, esa es la carta. Perfecto.
6: Menos mal que me habilitaste para usar.
5: Bueno, está bien, pero espero que mejore. Esas cosas se tienen que solucionar algún día. Es tu hermano.
6: Es mi hermano.
0: Evasiva.
7: Evasiva.
3: Soy comodín. Soy comodín.
6: Evasiva.
5: Okay. Che,
0: Fer, bueno, en un mes, 3 días en el Broadway.
6: 23, 24 y 25 en el Broadway. Entras por tu ticket. Ya está a la venta.
3: Yo quiero ir.
0: Vamos a regalar entradas por WhatsApp. 156. Triple 0973. Vamos a regalar un par de entradas para el debut
6: de Despertar de Primavera.
0: De Despertar de Primavera. Rosario. Fer Dente charlando un rato con nosotros. Sí. Te hicimos esperar, Fer, perdona.
6: No pasa nada, yo feliz. Siempre me encanta venir a Boeing, de verdad.
0: ¿Cómo? Bueno, ¿andás bien vos?
6: ¿Sí? Muy bien, por suerte.
0: ¿Sí? ¿Contento?
6: Súper contento. ¿Sí? Súper contento. Muy, muy bien.
0: ¿Cuánto tiempo tenés, Fer, vos?
6: 36.
7: Yo estaba haciendo la cuenta antes, por hijo, hace 20, claro, 16 años. Claro, yo digo,
5: hace... Empezó muy chico.
7: No, pero empecé que pensé que eras chico, más joven.
5: Carrerón. Sí,
6: ¿viste? Pero ya es un bajón, porque de repente ahora todos me dicen que eras más joven.
7: No, porque, me comparé, yo tengo 43, digo, para mí eras mucho más pendejo. No.
6: Empecé a trabajar a los...
7: Sí que le llevaba muchos más, no
6: a los 15 empecé a trabajar.
5: Claro, son niños actores.
6: Y Despertar de Primavera le hice cuando tenía 20 recién cumplidos.
0: ¿A los 15 ya ganaba guita?
6: Sí.
0: ¿Sí?
6: Bueno, sí.
7: Qué bien, hacías? Este devuelve rápido, ¿no? ¿Viste?
6: Derechos torcidos, una obra de Hugo Midón. Fue mi primer trabajo. A los 15 y a los 16, y a los 17 entré a High School Musical, y bueno, ahí ya empecé.
0: ¿Y ganaste? ¿Y qué hiciste con la guita? ¿La invertiste?
6: Haciendo obras. Sí. Bueno, mi vida.
0: ¿La invertiste bien? O
6: sí,

0: No, tiene espejito
1: chiquito. Para lo escucharon el tipo que lo chocaron, que dijo.
2: El pitero le maneja.
3: Bueno, es lo que preguntamos ayer y ya pasó esa pregunta.
2: Si el Peter Vale tiene carnet, hagamos una cosa.
0: Y sí,
2: que el país le dé un carnet de conducir por habitante.
3: Ya lo dijimos
0: ayer. Llegué
2: tarde. ¿Qué querés? Tuve todo el día de viaje.
0: ¿Escucharon lo que dijo el tipo que lo chocó?
2: ¿Qué dijo?
0: Cuando se ven las imágenes que cuando choca el Peter se va para la calle y el otro se acerca y le pregunta algo y relata... que dice, no estaba en sí. Cuando dice, flaco, me chocaste. El Pete le dijo, tengo problemas legales. Y se fue.
3: Sí, ya sabemos. Ay, no, boludo.
0: Y se fue la respuesta de Drapi.
4: Le dijo,
3: bueno, lo
2: mejor que no puede pasar como sociedad, que lo encierren 35 años corrido el Pete y que se muera un día.
3: No pasó nada.
5: Tuvo un cuadro de hipertensión grave anoche a las 11 de la noche. Lo trasladan en ambulancia inmediatamente. Bueno, va a quedar.
2: Tiene que inventar que se muera. Murió de golpe, y guardarlo y mandarlo a Neuquén con otro nombre a vivir en una montaña. Listo.
0: ¿A antes Neuquén?
2: De que, no sé, por decir. Si querés mandarlo al Himalaya, mandalo al Himalaya. Ya está.
0: Al Congo lo tenés que mandar al Piti.
2: Dejarlo ahí, boludo.
0: Porque ya te digo, hasta preso.
2: A los que los querían,
0: hasta
2: creo.
0: Hasta preso.
2: Insoportable.
0: De alguna manera, escondido, qué sé
2: no,
0: yo.
2: Pero...
0: Salir, la insolencia de salir a tocar. Andar manejando por la calle. Tener, la verdad que me parece que ya las. Me parece que como sociedad ya no estamos tan permeables.
2: Hay que mandárselo
0: hay que cortarla,
2: a Bukele, al SECOT de Bukele.
0: Pero el abogado. ¿Quién es el abogado? ¿Quién es el juez que dice?
4: El que tengo, vos lo preguntaste.
3: Basta.
4: El que tiene ahí colgado.
3: Basta, no lo digas.
0: Ah, una locura.
4: No se puede hablar.
0: Una locura, porque acá rayó a un auto que tenía al lado y mañana pisa un nene.
4: No, no hizo nada.
0: Y está manejando. Una locura.
4: Va a ser como el ahí en Navarre.
2: Bueno, ¿qué onda, Kim?
4: Bueno, escuchá, ahí dijimos hace un ratito, actualizamos algunas cosas como los horarios y todo lo demás, y también, obviamente, el horario del fútbol, que es ahora a las 14, hace un ratito. Anunció su retiro del fútbol de Gutiérrez. Yo, la verdad que ni sabía que está jugando. Pero bueno, 41 años. Se viene a retirar a River, se viene a retirar. Y estaba jugando en Barranquilla, donde va a ser la despedida. Colombia, México, Turquía, Portugal y Argentina. Mundial Brasil 2014. 19 de diciembre, Estadio Metropolitano.
0: No.
4: Roberto Meléndez de Barranquilla.
2: Duele lo colombiano que fue Teo Gutiérrez.
4: Yo creo que sí hay que poner un ejemplo de colombiano.
2: Duele de colombiano.
4: No es Jairo Castillo, no es Trece.
0: Futbolista colombiano.
4: No es Usuriaga, es.
2: Duele,
4: ayúdame, Campas.
2: No, no es Campas.
4: Es Teo Gutiérrez.
2: No es Vila. Duele dolor colombiano.
4: Mirá
2: futbolista de Teo Gutiérrez.
4: Mirá que tenés una larga lista.
2: Yo te lo juro.
4: Pero es este.
2: Yo te lo conté.
4: Este el epítome.
2: Las veces que lo he visto acá en Rosario, boludo. Siempre pucheando. Siempre
4: tenía
2: pucheando.
4: Ahí la puerta por Güeme con el auto en la ladrita.
2: En casa lo teníamos en el edificio, pero escuchá, pucheando.
4: La puerta de lo que era pizza.
2: Pucheando birrín.
4: El baúl abierto.
2: Al otro día Central Boca. Él pucheando birrín, va a la bombonera, pimba gol.
4: Y
2: le hace la bandera de River.
4: Le hace la barra.
2: Roja, obviamente, nos quedamos uno menos. Creo que perdimos.
0: Es que Central fue un tercer actor en ese partido. Le importaba un pito para quién era el
4: gol. No importaba nada. Importaba el quilombo a Teo.
2: El único que realmente lo domó a Teo era Russo. Que lo trajo con la pistola bajo el brazo a Racing. Y acá lo trae el Chacho. Y no pudo contra
4: nadie pudo.
2: Un jugador.
4: Pero era como la fantasía del Tolo acomodando al burrito.
2: No, pero juega bien.
4: ¿Cuánto
2: juega
4: le duró?
2: Bien,
4: pero le duró poco porque después el burrito empezó a hacer lo suyo y después ya no lo agarras más.
2: Dura poco.
4: Es muy difícil.
2: Pero displicente, talentoso. Malo, guapo,
0: malo,
2: pistolero,
0: fachero, de haber comido acá.
2: Todas las gracias de
0: haber comido todo la
2: arma. El físico de Teo Gutiérrez, ¿sabes lo que era?
0: Sí, sí, sí.
2: Todo fibroso, un animal el hijo de puta.
5: Genética.
2: Y no entrenaba.
4: Genial.
2: Yo le preguntaba
3: y
2: le digo, ¿cómo está
5: Teo? Fibroso.
2: Me dice, ¿cuándo viene a entrenar? Dice, ¿cuándo viene a entrenar? Me contestó un día Russo. ¿Cuándo viene a entrenar? Está bien, dice.
4: ¿Qué hijo de puta?
2: ¿Cuánto falta? La mitad de los días, me dijo. No va, no se presenta.
5: Privilegiado.
2: Porque se acostaban tarde.
4: Le costaba
2: Miguel
4: mucho.
2: ¿Por qué no viniste?
0: Uso horario colombiano.
2: Me acosté tarde, le dice, profe. Esa era la respuesta. Pero, bueno, ¿qué otra cosa?
4: Desafectados Foyt y Thiago Almada. Se vienen los amistosos de la selección. Messi va a llegar para el partido con Benín.
0: Los precios esos están dando vuelta de.
4: Sí, son esos.
0: De la selección.
4: Tres, cuatro gambas cada.
0: Precios populares,
4: Sí, populares chiquitapia. Sí. Bueno, aparecen Valentín Gómez, X Fernández, Santiago Simón, todos convocados por los desafectados para estos amistosos ultra, hiper, recontra, falopa. No hay nada más para agregar, solamente queda intentar ver algún que otro nombre, si es que vas a ver los partidos y esperar si lo que va a ser seguramente.

0: Demasiado emocionante el partido con Benín, el partido con Benín, sí.
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2: Soy una niña.
1: Y ahora, Mariano.
2: Yo soy una niña también.
0: Niña quiere leche.
2: Y yo también lo soy. Las tres niñas.
1: Un tema para activar el día. Para activar el día.
3: Está bien, sí, estamos saliendo, estamos yendo al gimnasio.
2: Escucha. Las tres niñas.
4: No sé si le va a interesar a alguien, pero me acaba de comunicar nuestro amigo Reinaldo Babeque.
2: ¿Qué dice?
4: Que cambió de abogado porque el otro no estaba haciendo nada.
0: Mira.
2: Así está bien. Te lo avisó. ¿Y ahora hay avances?
4: Me lo acaba de avisar.
1: Para que le hagamos otra nota.
3: Vamos a volver a hablar con él.
1: ¿Querés llamarlo de nuevo?
3: No,
0: ¿por qué lo avisó?
2: Hace un tiempo vemos cómo sigue la
5: vez. Porque no hacía nada.
3: Ah, mirá, ahí está.
5: Querido, ¿cómo te va? ¿Todo bien?
2: No. Sí,
5: aquí a Martín, porque no hacía nada.
4: Muy está bien. Está bien.
0: ¿Sabes cómo termina esto, no?
5: Grata. Así que lo tuve que sacar a Martín.
0: ¿Sabes cómo termina, no?
4: Luis viviendo con el reino.
0: Te vas a comer el reino.
4: Termina, porque no se respeta.
2: Lo mata y lo fortuna. Herida escucha, después.
0: No, vos le podés bloquear la fortuna.
3: El gordo tiene dos propiedades y Adelfa cuatro. Se suman los dos, hacen seis propiedades.
4: Viudo, aparte.
3: Viudo. No laburan más los dos.
0: Dos bobas, aparte.
3: Dos vagos. Escucha, gordo, no laburan más.
5: Acá el jueves y bueno, acá en la casa donde vivo y... Y recién hoy la fiscalía me volvió el teléfono.
0: Lo allanaron, chaval.
3: Lo allanaron, mirá. No te metas en quilombo, gordo. Lo que te digo es.
6: Esperá, si que va, él tiene una atracción.
0: Pero de ahí va el bailando, Luisito.
3: A vos porque le escriben.
4: Porque no te voy a ver el venezolano, buen pibe. Pero escucha, si se llega a pegar en la balsa.
0: Pero un seco,
4: boludo. La vuelta a Venezuela.
2: Un balsero.
4: No es balsero, es un balsero. Para nosotros, un balsero. Escucha.
0: Ahora son los amigos que escuchan en un camalote por el río.
4: Si terminás con Reinaldo, a ver que damos por hecho que no trabaja más.
0: No, famoso.
4: ¿Sabes qué? Entre la entre las propiedades de Adelfa y las tuyas.
0: No. Tiene propiedades acá, el Adelfa. No, termina.
4: Por eso. Que estoy... ¿Qué chance hay, boludo? Buena. De que ese noviazgo prospere.
0: Es buena.
2: A mí me gusta. Vos podrías dedicarte a ser DJ.
4: No, aparte te digo algo.
2: ¿Eh?
0: Entre los dos no hacen uno.
4: Te hago una pregunta, gordo.
0: Ojo, la otra pregunta. Mariano, para.
3: Hay fotos del tipo.
4: No, pero lo pregunto bien, para saber.
0: Cuando dice pregunto bien. Uy, para. Ojo, eso es como decir, pregunto con respeto. Si es lo que pasa, es que no ha preguntado con respeto.
4: No, pero.
2: Señora, con el mayor de los
4: respetos. Con el mayor de los respetos.
0: Le va a faltar respeto.
4: José.
0: Sí, dale.
2: Una pregunta, dale.
4: Aparte, yo soy. Somos amigos.
3: Está abriendo un paraguas gigante. Dale.
0: ¿Qué va a preguntar?
4: No, con el mayor de los respetos.
0: Sí, dale.
2: Con el mayor de los respetos.
4: Sí. Si esto prospera, avanza, sí. Con el mayor de los respetos, sí, y siempre está con... Mal. ¿Quién hace de mujer?
0: La puta.
2: No,
0: la puta.
2: No
3: se pregunta.
0: Yo tenía para Super Estrella la cumbre. Tenía pudding para regalar la cumbre. Esto no puedo meter acá quién es el valor.
2: No aplica la pregunta, porque yo sé que lo que harían ellos es tener una pareja abierta y unir sus patrimonios. Para a eso se dedicarían, ¿verdad, José?
4: Sí, por supuesto.
2: No de general, pues tal vez no es responde. Un interés mutuo, sino simplemente hacerse socios. Me parece fantástico.
4: Pero me da la sensación que Luis, macho alfa.
0: Bueno, vamos a negociar.
4: Vamos viendo, vamos viendo.
5: Y más rápido. La fiscalía me volvió el teléfono. Tengo mucho para contarle. Cuando quieran me llamar.
2: Sí,
5: tengo
2: mucho
4: para contar.
0: Esto mucho para contar.
4: Todo el día chateando con Reinaldo.
2: Sí, me encanta.
4: No, por eso.
3: Es increíble. Escucha, dijiste, yo se puedo mandar saludos a un club que está cumpliendo 100 años.
4: ¿Cuál?
3: ¿Cuál?
4: Náutico, por Dios.
3: La Carpita, ahí en Calle Junín. Y Guazú. Es un club histórico, los que nacimos ahí cerquita, digamos, un club que quisimos mucho. Acá lo mencioné recién, me dijeron, el Club de la Barra. Bueno, hace bastante que está llegando el club para otros rumbos. Claro, el presidente del club se llama Esteban y es mi primo del corazón, que quiero un montón. Y que nada, hace ya 16 gestiones que está ahí adentro, tratando de sacar adelante y tratando de haciendo un club lindo, un club de barrio, como fue toda la vida. La Carpita, donde sí se juntaba esa gentuza, ¿qué va
2: es
3: a ser?
2: Bueno, la Junín, oscura está... historia reciente de nuestro país, pero ya pasó.
3: Está cumpliendo 100 años hoy, 100 años, no sé si muchos clubes están cumpliendo ya 100 años, no, sí, están por cumplir. La mayoría se fundaron para esta época, por supuesto, y finales del siglo XIX, así que nada, 100 años para la Carpita.
4: ¿El club más viejo de Argentina sigue siendo Gimnasia de Grima de la Plata? Me parece que sí. Gimnasia de Grima de la Plata, creo, ¿no?
3: Sí, y el más, deprimido, el más virgo.
4: El más virgo, es que historia de mierda.
3: No le queda nada. Bueno, saludos, Esteban.
4: ¿Cómo?
2: ¿El más caro?
4: El club más caro de Argentina es...
0: ¿Los River?
4: No, el boludo está loco.
2: Más caro, el club ¿qué sentido, señora? Más caro tu guita, tu cuota.
4: Tu plata.
2: Tu plata.
4: No, tiene que ser con queso. No, en Buenos Aires debe haber. Hay...
2: ¿El Cuba?
4: No, son clubes más chicos, de hecho. No, no, son mucho más chicos.
0: Cuba es caro.
4: Sí, más exclusivos. Sí, pero son. No, no, los clubes más caros de Buenos Aires son muy exclusivos y no tienen actividad. Más que la social.
2: Club antiquísimo, no un nuevo club.
4: No,
2: rico.
4: No, club. Club viejo, club
2: tradicional, viejo,
4: que solo se dedican a las partes sociales. Sí. Deben quedar en Argentina 10. A Rosario tiene, pasa acá. Acá está acá para los
0: presentes. Averígame eso.
4: Que me pasa que son tipo logias, ¿entendés? No. Claro. Se llaman clubes, son logias.
0: Acá el campo de deporte más antiguo en Argentina.
4: No,
0: uso de casa, ¿eh?
4: Acá el Rosarino. Sí. Acá el Rosarino, pero no es caro.
0: Y el pasaje Bull tiene.
4: No, pero es otra cosa. Por eso te digo.
0: Es otra cosa.
4: Es otra cosa. El Rosarino acá no, el social sería licenciado en nosotros. Para nosotros es lo más.
0: Claro.
4: En sociales sería. No es caro. No sé. No es caro, pero es donde todavía se va
2: a. No, estoy hablando de.
4: Donde tenés que ir de traje y corbata.
2: Gente todavía. De abolengo. No estoy hablando de gente que pega una guita.
4: No, el social. El Rosarino, claro. El social.
6: Y si no tenés un mango,
0: el casi.
6: Anda al Club Merco. Anda al Club Merco.
0: No, pero por ejemplo, el campo de deporte más antiguo en Argentina es Plaza Jubel, es el pasaje Jubel.
4: Plaza sí,
0: Jubel.
4: Pero no.
0: Tiene 160
4: de
0: años
4: eso,
0: de.
4: Nada, entonces entra en lo caro. Estamos hablando caro y exclusivo. En Buenos Aires tenés clubes de 80 socios. Que son 80.
6: Es un grupo de amigos.
4: 80 familias. Que tienen su predio deportivo.
2: Los Ancho Arena, todo eso.
4: No, Blanco Villegas.
2: Blanco Villegas, sí.
4: Y ahí. Bueno, ¿vamos?
2: Bueno, vamos.
4: ¿Quién es el ganador para ir a ver la obra de Ferdente?
1: Eso, el ganador de Ferdente, chicos, se llama Gonzalo.
2: Despertar de la primavera.
1: El DNI termina en 568. Y no leo el apellido porque es Van Zandenwenge y no lo sé leer.
0: ¿Cómo?
1: Van Zandenwe.
0: Fan.
6: Conozco una persona. Conozco una persona con ese apellido. Capaz que sea hermano o hermana.
1: Yo conozco Vandenberg, pero este es Van Zandenwe.
0: Fan.
1: Van Zandvegen.
6: Ah, con el inglés está muy bien, pero
1: no
6: con esto
1: está
6: muy
1: bien. Van Zandvegen.
2: Debe ser belga, holandés. Sí.
1: Bueno, Gonzalo, nos pregunte si tu es, DNI en 568 y el teléfono en 590, sos el ganador.
6: Si la hermana se llama Betiana.
1: Y tu hermana se llama Betiana, después nos contestas.
6: O la mamá.
2: Vamos, chao.
4: Volvamos a las 4 de la tarde.
0: Si Dios lo permite.
4: Si Dios lo permite. Siempre hay que meter a Dios.
0: Siempre.
4: Si Dios lo permite.
0: Diosito.
4: Bueno,
6: dale, no termina nunca.
4: Abrazo, gracias.
6: Tomar en línea.
4: Dale.

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con Bulldog arrancando La Noche Sin Ti. Y me siento solo conmigo, no descubro. 3416-97.3 arrancando el programa miércoles 23 de septiembre. Buenas tardes para todos. Por streaming.

0: Es medio milímetro quizás. Creo que menos.
1: Dijeron que ya lo van a traer para este lado, así no te volvemos loco.
0: Bueno, no pasa nada, ya me acostumbré de ello. No es mucho, vamos a ver unos dedos. ¿Cómo andamos? ¿Qué tal, Miki? ¿Todo bien?
2: Bien, re bien. ¿Ustedes cómo andan? Me parece que jugó el verde hoy. El verde, el marrón, estamos como engamados, ¿no? ¿Todos? Mira, sí. Jimmy y yo compartimos... Mira, Jimmy.
1: Patrón. Sí.
2: Estamos en todos tierras.
1: ¿Cómo se llamaría esto?
3: Príncipe de Gales.
2: Príncipe de Gales compartimos con Jimmy.
0: Me di cuenta que, hablando de ropa, llegué al fin de una etapa.
2: ¡Opa! Declaraciones.
0: Tengo que comprar un lavarropas.
1: Ah, sí, era hora.
2: Te vendo uno.
1: Te independizaste.
0: Sí, ya está. Me di cuenta hoy a la mañana.
4: La adultez, ¿no?
0: La adultez.
1: ¿Carga frontal o carga vertical?
0: Qué sé yo, no sé ni lo que es.
2: Bueno, hay que lave.
0: No sé usar un lavarropas, de hecho.
2: Jimmy, vos sabías que
0: me tienen que enseñar.
4: Es jodido.
2: Nacho,
4: Nacho.
2: Tenía un problema.
0: ¿Es jodido?
4: No es para cualquiera.
0: No, me sigue pasando lo de la ropa, ¿eh? Se sigue achicando. La ropa se sigue achicando. Sí, sí.
1: Eso me dijo.
0: Sí. La ropa.
2: Un fenómeno.
0: Por eso inaudito. Me di cuenta. Dije, no puede pasar. Che, no estamos avanzando.
2: Pero es hoy mala la calidad.
0: Este
2: o
0: buzo
2: es...
0: me quedaba más grande. ¿Me entendés?
4: O estás creciendo,
2: ¿no? Estás creciendo.
0: No, estoy tomando alcohol todos los días, pero. Y eso me hace como tener más panza. Pero pará. No sé si. Sí, es que hace parecer que la ropa me queda más chica. Efectivamente se está achicando la ropa.
2: Un íntimo amigo de Fede, tengo el señor panza, Luis Hisgen, también llega a la lavandería hace muchísimos años como vos y nunca se le ha achicado la ropa.
1: No se da cuenta el gordo, para mí se le recontra una chica, pero no se da cuenta. Él vive en Narnia.
2: Puede ser eso también.
4: No creo, no.
1: Sí, chico.
4: Mi amigo es muy coqueto.
1: Igual Luis
4: en los
1: usa
4: detalles.
1: Muy ajustado.
2: Fit.
1: Slim no fit. Usa como Nachito.
2: Claro, le gusta al cuerpo.
1: A él le gusta al cuerpo. Las remeras son slim fit, los pantalones son chupincitos.
0: ¿De quién?
1: Los del, de lo de Luis.
0: Ah, los de Luis.
4: Iba a decir el gordo.
1: No, los del gordi. Sí. Porque yo le digo el gordi.
0: Y bueno, le decimos así.
4: No me gusta que le digan así.
1: Entonces,
2: cariñosamente,
1: lo tuyo claro. Es como que te llama la atención. Porque vos usás todo over.
4: Pues hay que justamente, hablando un poco
0: sí,
4: de eso.
0: Sí, me llama la atención. Me pongo un buzo y ya no es tan cómodo como antes.
1: Claro.
0: No sé si es que me llama la atención. No es tan cómodo.
4: Claro. Ayer
0: se dije listo, vamos a comprar un lavarropa, ¿eh? Voy a poner lavarropa en Mercado Libre. Pasen links, gente, por favor.
2: Marketplace.
4: En relación a lo de la ropa grande y eso, vos sabés que me aplicaron hace unas horas.
0: ¿Qué?
4: Y me dijeron, me parece que ya
0: no, estamos.
4: Ya no va más la ropa grande.
0: Pero yo no uso tan grande.
4: No, eso a mí, que tengo casi 40. Me lo dijo.
2: ¿Vos qué pensás,
4: concubina?
2: Jimé, que soy la que sabe moda.
1: No, que cada uno tiene que ponerse la ropa con la que se identifica y se siente cómodo. Pero también es válido cuando uno siente que ya llegó al límite o a un momento donde ya no me identifica mi guardarropa. Puede pasar.
0: ¿En qué momento se lava la ropa? Hago una pregunta.
1: ¿Del día?
0: Sí. ¿Llegás a tu casa?
1: Se puede.
2: Cuando podés.
0: ¿A la noche?
2: Claro. Yo suelo poner mucho la madrugada.
1: ¡Qué hija de puta!
4: Muy contento los vecinos.
0: Por eso preguntaba. Porque entiendo que en determinado horario no se puede hacer tanto ruido.
2: Yo claro. Tipo, nos vamos a dormir a las 11 y pongo el lavado ahí.
1: Pero pará, lavado
0: el buzo, la
1: ¿de cuánto? Más. Porque se te queda tu apelmazado si no lo sacás.
4: Ah, eso dicen.
1: No, a mí no me gusta. A mí me gusta apenas te cortas, sacarlo y colgarlo.
5: Hola, muchachos. Lo que te puede estar pasando es que estás lavando con la ropa con agua caliente. O agua tibia. Por lo general, la ropa traen las etiquetas con qué tipo de agua tienes que lavar. Pero el agua caliente hace que la ropa se reduzca un
0: está
5: poco.
0: Está bien, pero son dos lavanderías distintas. Una en. ¿Qué era? Brown y Balcarce, era Minky por ahí.
2: Brown y Balcarce.
0: Y ahora San Lorenzo y Maipú. Me persiguen las lavanderías que me achican la
1: puede
0: ropa.
1: Puede ser. Claro, no creo.
0: No creo. Pero bueno, ya está. Muchos me tiran carga frontal.
1: ¿Viste?
2: Claro, el que va así.
0: ¿Qué sería?
1: Que se que abre
4: así. La puerta se abre
1: así.
4: De adelante en
0: el
4: vez de
0: carga superior termina fallando el tambor y hace un ruido bárbaro.
2: Sí, es más de los viejos, ¿o no? Ah, no, pero
1: hay nuevos. Igual me parece que dicen que es superlativo. Yo no sé, no tengo toco de oído. El lava seca ropas. ¿No?
2: No, se rompe siempre.
1: Oh, mira. Bueno, entonces anda con lavarropa, Nacho. Pero te tenés que comprar un tender, te aviso.
4: El tender, qué cosa fea.
0: Tender
4: no hay con qué darle. Todos tenemos tender, pero qué cosa antiestética.
1: Horrible.
4: Sí. Nunca puede quedar bien un tender. Sí. Puede ser menos feo, pero qué cosa le queda.
0: No,
4: feo.
0: No, horrible.
6: Y lamentable. Moyano, ¿te podrás estar bañando vos en un lugar que te agranda el cuerpo?
0: También lo pensé en un momento.
4: Es otra posibilidad.
0: Cambié el shampoo, quizás es eso, Mariam. Puede ser.
1: Puede ser.
0: El jabón.
4: Es otra posibilidad.
0: Sí, claro.
2: Yo, hablando de lavasecarropas, yo tengo un lavasecarropas. Apenas me lo compré, fanática. Digo, bueno, vamos a secar las sábanas en el secarropa, en la parte de la secadora del lavarropa. Había pasado un verano junto a mi lavarropa, se vino el invierno y ahí usé el secarropa.
4: Qué triste un verano junto al lavarropa, ¿no?
2: Cuando usé 3 veces seguidas el secarropa, se rompió el lavarropa. Es verdad lo que dice Vicky. El lava secarropa se rompe.
7: Sí, Nacho, antes de comprarte un lavarropas, de si es de carga frontal o...
1: Ni sabe que...
7: O vertical, tenés que ver en tu casa.
1: Claro.
7: El lugar donde lo vas a poner.
0: Claro.
7: A ver cuál de las dos necesitas. Porque hay lugares donde está como a la altura de la mesada y tienes una mesada arriba. Sí, entonces, claro. Sí o sí necesitas carga frontal.
4: Claro. Es un aporte totalmente valedero.
0: Muy bueno.
4: Porque claramente Nacho no iba a tener en cuenta eso.
0: No, obviamente. Me iba a fijar en el precio, el más barato. El más barato, el que me den cuotas.
4: No sé, capaz que tenés espacio de sobra ahí o no.
0: Sí, está bien. Hay sector lavadero.
1: Eso es un beneficio.
0: Sí, sí.
1: Mi lugar preferido de la casa.
2: Ah, bueno.
1: El lavadero.
2: Ya lo dijo el otro día.
4: ¿Por qué, Jimena?
0: Porque huele bien.
1: Siento
0: huele
1: que
0: bien.
1: Es mi espacio.
0: Ok.
1: Es como un territorio que nadie. Ni por asomo.
0: Gobernás ahí.
1: Claro. No saben ni dónde queda.
0: Es tu zona de confort.
1: Claro,
4: te escondés los chocolates, todo ahí.
2: Tender sos buena también.
1: Soy buenísima tendiendo. Buenísima. Pero bueno, es mi métier. Yo me reconozco que soy buena en eso. Lavo bien la ropa.
2: ¿Y cuánto tardas?
1: Depende que sea, cuál sea lo que haya que hacer.
4: ¿Y el canasto de la ropa lo tenés muy cargado? ¿Siempre está con poquito?
1: No, lo que sí acumulo son las camisas. Porque de Guido, porque si no, no voy a poner de a una. No las mezclo con nada. Entonces van solas. Entonces por ahí sí, ahí voy juntando hasta que junto un
4: par. ¿Y tenés varios canastos de ropa sucia o hay uno solo que va toda la ropa sucia ahí? Porque si las camisas tienen su lavado aparte, capaz que es más cómodo tenerlas en otro canasto.
1: No, cada baño tiene su canasto, pero se va todo a un canasto gigante. Ahí el va. Canasto del lavadero.
2: Repasadores aparte.
1: Repasadores. El repasador.
2: Es un asco.
1: No. El repasador, la clave es todas las noches lavarlo antes de irte a dormir.
2: ¿En el lavarropa?
1: No, a mano. Y toda la mañana te levantás y tenés el repasador seco. Vos en la bacha de lavar los platos tenés que tener, hay que tener
0: sí.
1: un jabón blanco de ropa, ¿viste?
0: Sí.
1: Y todas las noches, cuando terminaste de lavar los platos, se lava el repasador, se lava la rejillita de la cocina, se tiende. Te fuiste a dormir, el otro día te levantás, todo limpio. Y usás siempre uno limpio, todos los días usás limpio.
0: Ya no me queda espacio. A otra consulta, ¿qué se responde a esto? Nachito, ¿de cuántos kilos?
1: Ay, bueno.
2: Y bueno, depende. De 8.
1: Claro, bueno,
2: no, mirá que le grandote, ¿eh? Un calzón de Nacho ocupa.
0: ¿De cuántos hay? No entiendo. Hola, Alejo, ¿vos entendés de lavarropa?
8: No, si te estoy. Yo no sé si lo dije la otra vez acá.
0: Porque a Alejo recién se suma, lo que dije es. Llegó el momento de tener lavarropa.
8: Sí, entonces, yo tengo. Pero no lo sé usar, porque una vez, la primera vez que lo empecé a usar, metí ropa, lo cerré, apreté todo el botón y después dije, no, para mejor meto más cosas. Y casi estuve una hora intentando arrancar la puerta. Y hasta que googleé o le pregunté al chat GPT.
0: Y no tenés esperar que termine,
8: dijo, no, tenés que.
0: Eso lo sé.
8: Una vez que arranca, y yo digo, ¿cómo? ¿Que no lo puedo abrir nunca más?
0: Claro.
8: Y no, te lo puedo abrir a la media hora, ponele. Lo desenchufé.
9: El lavarropa es una metáfora de la vida. Te lo va a decir el técnico del lavarropa. Que es la carga horizontal, lava mejor, pero se rompe más seguido.
0: Bien.
9: Úsenlo para la vida misma.
0: Es un claro reflejo Sí.
8: Bueno.
0: Llévalo a cualquier aspecto de la vida, Mariam.
8: Para mí, el lavarropa es un invento que está mal hecho.
0: ¿Cuánto sabio? Voy a dejar de hablar de shows y hay que hablar de lavarropa,
8: no,
0: esta cosa.
8: No funciona, el lavarropa no funciona para el arrepentido. ¿Entendés? O sea, vos te arrepentís y no hay vuelta atrás. Es como el viste los jueguitos al celular que vos tenés para responder y nada que apretar.
2: Yo ya te expliqué que sí, pero tiene 15 minutos el arrepentimiento. O sea, lo parás, esperás 15 minutos y después podés abrir la puerta.
8: Una locura. Pero imagínate que vos estás en tu casa.
2: No sé si todos.
8: Yo te digo mi situación. Sí, estás en tu casa, agarrás, metés ropa en el lavarropa. Yo todo esto capaz pasó una vez en mi vida. metelo ropa en el lavarropa. Abrí la puerta para irte y decís, ay, no, va, me olvidé que tenía el otro canasto. Tipo, metí,
2: pero ¿cómo te vas a olvidar? Pon bueno, otro lavarropa después, Rey.
8: Yo me olvido todo. O sea,
0: voy a hacer una pregunta.
8: Me anoto las cosas en el celular y me olvido que las ganas.
0: La relación de Fede Lundmer con el lavarropa.
4: No, es, la verdad que es prácticamente nula.
0: Ah, bien, bien. O sea, los es tres varones estamos mal acá.
4: No, pero lo sé usar. Lo que pasa es que...
0: Está bien, está bien. Para, voy cuestión, a hacer una pregunta.
4: Hay una cuestión.
0: ¿Cuándo lavas la ropa vos?
4: No, la verdad que casi nunca.
0: Bien, bien.
4: Listo. En este, o sea, hace yo muchos no meses que no lavo la ropa.
0: Claro.
2: Pero bien. Cuando vivía solo,
4: pero
2: sí.
4: Pero porque la... Sí, no, no tenía lavarropa. Ah. Se la a mi madre. Pero... sé lavar la ropa porque lo he usado, lavar ropa en algún momento.
0: Te quedé otra.
4: En algún momento tenía esas libertades. Y ahora, siempre, bueno, es en mi caso. Mi pareja siempre
0: te
4: hace las cosas mejor que yo.
0: Y sí, sí. Que,
2: qué frase de mierda, Fede.
4: Claramente,
0: no, está bien, Fede, coincido.
4: Claramente tiene razón, hace las cosas mejor que yo. No, pero.
8: Sin duda.
4: No es una frase de mierda. Yo no digo que ella tenga que hacer las cosas por eso.
8: Las hace mejor.
4: Ella decide hacerla porque considera que las hace mejor que yo.
8: Claro.
4: En cuestiones que la diferencia
0: y
4: puede
0: es
4: ser
0: o no.
4: Mínima.
8: A mí me pasa igual.
4: ¿Cuán mal podés lavar la ropa?
8: A mí me pasa igual.
4: ¿O no?
2: Jimé.
8: Yo hago la cama y me cagan a pedo. Y la hago mal, no la hago
2: no,
8: tan
2: no,
8: bien.
2: No, vos no haces la cama. Yo te aseguro, bueno, vos tendés la sábana, ni siquiera la metés abajo, ni le tirás perfume ni nada.
10: Eso es falta, Juli. La
8: tajame, lo que yo digo, joder. Hay cosas que si uno no la incorporó.
2: Estoy calentando.
8: Uno no la incorporó. Por ejemplo, puré. Yo puré. No sé hacer puré, porque soy malísimo. O lo sé hacer, pero muy mal. Entonces digo, ¿por qué lo voy a hacer yo? Si soy malísimo haciéndolo.
2: Pero
8: no,
2: yo no hago eso.
8: Y pero me va a llevar tiempo.
2: Y bueno, ¿qué querés que le haga? Pero
8: entonces, hacer el puré vos, que lo hace mejor, ¿o no?
2: Me estoy calentando.
0: Es un equipo. No. Ahí decís, somos un equipo, Gordi.
8: Sí, yo hago otra cosa.
0: Esto es un ¿viste? Team.
8: A la larga empiezan a pasar eso. Uno hace más o menos las cosas que hace bien y el otro hace las cosas que hace bien y van haciendo los dos. ¿Qué
4: en mi caso es que yo no.
8: Pero hay que hacer. Yo, por ejemplo, si vos, Fede, estás cocinando, yo digo, che, ¿querés que ponga la mesa? Ponga la mesa, ¿entendés?
4: Claro, bueno.
8: No agarro y digo, che.
4: Ah, poniendo la mesa soy...
8: Me meto a ver lo que vos cocinás, porque yo no
4: soy... Una garantía.
8: Claro, yo soy muy bueno poniendo la mesa. Y lo hago bien. Y recogiéndola también. O sea...
0: Claro.
8: Soy bueno, soy ordenado.
10: Pero, en eso. La
8: pero después soy malo cocinando. Muy malo. Muy malo. Y le tengo que dedicar tiempo y no tengo el tiempo para dedicárselo. El lavarropa se me trabó esa vez. Tuve media hora intentando abrirlo. Casi le arranco la puerta hasta que me dijeron que
0: te no. Te avisaron que no.
8: Que no se podía abrir.
10: Menos mal.
0: Menos mal, amigo.
8: Pero ahí me di cuenta que era un invento de mierda.
0: Dios mío.
11: Los de carga superior sí se les puede agregar en el medio del lavado.
8: Eso tengo que comprar.
11: Entonces, ojo, porque hay gente que es fanática de que siempre se olvida algo.
2: Yo.
11: Entonces, en ese caso, el de carga superior está bueno.
8: Claro. Se me ocurrió una frase.
4: Porque en el de carga superior no pasa nada. No se
8: fanáticos del olvido. Es buena, me voy a anotar. Somos fanáticos del olvido.
2: Para, una
12: para mí es un viaje de ida la carga vertical, el que se carga arriba. Porque vos ponés a lavar la ropa, empieza, te queda una media afuera, te queda una remera, algo, lo podés abrir en cualquier momento, lavás y lo metés. En cambio el otro, el carga frontal,
0: sí.
12: Una vez que lo cerraste no lo volvés a abrir.
8: Bien, claro. Bien, espectacular.
0: Bueno, el problema es que de chico les hicieron todo como si fueran unos inútiles. Llegás a una cierta edad sin saber nada, sin ánimos de ofender. Manda a alguien que manda mensaje siempre. Hay un punto ahí, no le voy a negar, Bocha. ¿Qué querés que te diga?
2: ¿Bocha Moncaglieri?
0: No, Bocha, un oyente. Hay un puntito ahí.
2: Vos sabés que...
0: No sé si tan agresivo como lo escribiste, pero...
2: Yo los quiero.
0: Pero bueno, mira, manera te banco, te banco.
4: Tenía un punto.
8: ¿Para qué manera lo dijo textual?
0: Ah, que éramos unos inútiles porque nos hacían todo de chicos. Bueno, qué sé yo.
8: Ah, sí, seguramente. No, yo sí ese caso.
0: Yo...
8: mi mamá me crió de la mejor manera,
0: mis
8: siempre.
0: Amigos que se fueron a vivir a los 18 solos son mucho mejores en muchísimos aspectos de la vida que yo que me fui a los 25, 26.
8: Sí.
0: Sacan
8: sí.
0: 7 años de diferencia.
8: Pero aparte, para.
0: Pero yo, claramente.
8: Una discusión que yo tengo, el que te agrede de esa manera, que te dice, vos tienes todas las cosas
0: no,
8: chico.
0: No, lo mando con buena
8: la respuesta.
0: Igual.
8: Sí, obvio. Pero yo a veces pasa con un amigo que discute y digo, y bueno, tuve la suerte, le digo yo. O sea, yo no lo elegí. Yo, gracias a Dios que me malcriaron. O sea,
2: tenés la suerte ahora de aprender.
4: Porque eso te transforma automáticamente en un inútil.
8: Exacto.
4: No creo que sea una suerte que te malcrien. A mí también me malcriaron, ¿eh? No es que te estés pegando a vos.
8: No, pero yo con mi vieja le digo, vos me tendría que haber hecho.
4: Si no, nos vamos a pegar de nuevo.
8: Yo a mi vieja le digo siempre, le digo, ¿cómo no me exigiste más con esto? ¿Cómo no me enseñaste a cocinar o a.
4: Claro.
8: A lavar, nunca lavé la ropa. Porque no hacías un pedo, vos me dices. Entonces no quedaba otra forma. Y claro. Es verdad, yo digo, bueno, tuve la suerte y la mala suerte de que me malcriaste.
0: Pará, perdón.
1: Vos sabés que en mi casa...
0: Quiero eso, pará, perdón, Yuri. Quiero preguntar, ¿alguien, sus padres le decían vení y cocina vos?
1: Sí. En mi casa.
0: ¿Porque no sabía o porque te decía hoy te toca cocinar a vos?
1: En mi casa, un año Papá Noel, sí, vamos a decirlo así, a mi hermana y a mí, entre un montón de regalos, porque la verdad es que fuimos unas bendecidas en eso. No, un set mini pequeño de limpieza a cada una. Había escobita, palita. Teníamos 6, 7 años.
0: Ah, fuerte.
1: Éramos re chiquita, barremiga. Entonces, las tareas.
4: Se fue al carajo.
0: Se fue a la mierda.
1: Las tareas.
4: Se fue al carajo.
1: No, fue Huguito. Porque mi papá es muy
0: saludo, Huguito.
4: Lo bancamos a muerte, Huguito. Pero ahí te
0: fuiste. Te fuiste acá.
1: Y hoy en día.
0: Regalate una Barbie, Huguito, por favor.
4: La criatura en paz.
1: No. Y las tareas se dividían. Y hoy en día, en mi casa, que yo convivo parte del tiempo con la hija de mi novio, la mesa, por ejemplo, es una tarea que la tiene que hacer ella. Tenés que poner la mesa. La mesa es
0: bueno,
1: una tarea.
0: Bueno, pero eso también ponía
1: no importa,
0: la mesa.
1: Pero es una
0: perdón,
1: forma.
0: Voy a decir algo. Poner la mesa, no hay nada.
1: Para una nena.
0: Yo lo hice toda mi vida.
1: Bueno,
0: no
1: pero para una nena chiquitita.
0: Yo tenía dos
1: molesta.
0: Tareas. Mi viejo me decía, poné la mesa y levantá los platos. Pero tampoco lavaba, te di como de ponerlo ahí.
8: Nosotros era exactamente eso. Era, bajen a poner la mesa y tipo, ahí vos, andá vos. Nos fajábamos rato con mi hermano. Claro. Y después era cada uno levantaba su plato.
0: Claro. Ah, su plato, no todo lo, claro.
8: No, cada uno levantaba lo suyo. Salvo que a veces visitaba media cruzada, mi hija era... bueno, yo cociné, yo me voy, ocúpense, laven, cocinen.
0: ¿Qué bajada de línea le hace Jime a sus hijas?
1: Vos sabés que, a propósito de esto, bueno, las nenas no hacen nada en mi casa, es un desastre. Bien. Pero bueno, ya las voy a adoctrinar. Todavía le estoy dando recreo. Pero vos sabés que es una cuestión social. Hay un libro que leí que se llama ¿Y los hombres qué? Que lo escribe una escritora británica.
8: Bueno, sí.
1: No, y que en realidad, como sociedad estamos equivocados. Porque lo que dice Julie... Es así, vos, el mismo Papá Noel que a las nenas le trae la tabla de planchar y la plancha, a los nenes le trae una pelota. A los varones se les enseña a jugar, a ser lúdicos, a desarrollarse motrizmente porque si no están socialmente condenados. Y a las mujeres nos enseñan a limpiar y a planchar y a cocinar.
0: ¿Pero no cambió eso ya?
1: Y a cuidar. No, y a cuidar.
0: ¿No cambió?
1: Para mí no cambió. Para mí es un problema social.
8: Es como la canción que
0: yo
8: dice...
0: Yo pensé que había cambiado un poco.
1: Los hombres pueden jugar toda la vida.
0: Dicen un comentario. Hoy en día no puedes regalar una pala o una escoba porque te denuncian por machirulo, dicen por acá.
1: Lo regalan igual.
4: Estoy totalmente de acuerdo con eso. Y para mí, en esa, por
0: con
4: eso...
0: Con lo que dice el oyente.
4: Sí,
0: yo también.
4: No da sí,
0: ¿a quién le regalás, boludo? Una...
8: Sí, no.
1: Salvo que sea un
0: sí,
1: niño existiendo.
0: Vos decís, para mí cambió. Jime, ¿cómo va a regalar eso?
1: Pero anda a la juguetería. Están lavarropas, el lavavajillas, la plancha, la sartén.
8: Para,
1: no se lo regalan nunca a un varón.
8: A mi sobrino
1: eso.
8: Le encanta la cocinita. Le encanta la cocinita.
0: Y sí?
8: Cocina ahí.
0: ¿Qué hace?
8: Yo ven cuando
1: un T-bone.
8: Cuando paso y se la pateo, ¿viste? Y le apoyo la guitarra.
0: Esto no,
8: le digo. Y le alcanzo.
13: Tengo
8: tres
13: hijos varones.
8: 9 milímetros.
13: 16, 14. Se cocinan, lavan los platos, ponen la mesa. Tengo uno más ordenado que el otro.
0: Soldados.
13: Pero el más grande se hace su habitación él. Se tiende la cama, se guarda la ropa, se la limpia él. Eso es lo que tenemos que hacer las madres, los padres. Es nosotros, nuestra tarea.
0: Bien.
4: Igualar.
8: Sí, yo creo que igual se está corrigiendo un poco eso, Jimé, ¿no? ¿Te parece? ¿Está mejorando?
0: Para ella no.
1: A mí me da la sensación de que a las
8: mujeres...
1: O sea,
8: estamos luchando contra eso.
1: Sí, pero para mí la sensación que a las mujeres todavía nos cargan mucho más de responsabilidad que a los hombres.
8: Sí, eso es verdad.
1: Al hombre se le permite jugar mucho más.
8: Pero eso para mí es por nuestros mayores que arrastraron eso como manera, no sé, cultural, social, de cómo eran nuestros abuelos, ¿viste? No sé, a mí me parece que... yo me acordaba cuando iba a comer, estaba mi abuelo era bravísimo, pero iba a comer a lo de mi abuelo, a todo esto, él ya tenía 90 años, yo tenía 12... Y no me movía un pelo el viejo, ¿viste? Y estaba todo el tiempo a las puteadas y mi abuela iba ahí
1: dando
8: atrás.
1: Órdenes.
8: Sí, y nadie cuestionaba eso. Nadie se animaba a decir, che, viejo, hace algo, ¿viste? Era como... No sé, y me parece que de antes estaba un poco todo ese tema. Y lo que vos decís de siempre, es verdad que era para el pibe la pelota y para la nena la cocinita. Después... Hoy no sé, la verdad, cómo está ese mundo. No sé si... Creo que cambió... Por lo menos somos conscientes de eso.
4: Claro, bueno. Huguito, si hubiese sido Juliano, le hubiese regalado una pelota de fútbol. Le regaló un...
1: Sí, claro.
8: Sí.
1: Huguito,
8: probablemente.
1: No.
14: Claro. Hola, chicos. algo cambió, porque yo tengo una nena de 4 y mi amiga tiene el nene de 5, mi hija tiene pelotas, y pero somos los padres los que les hemos regalado, no los demás. Y el nene de mi amiga que tiene 5 le han regalado la cocinita porque ama cocinar, y al hijo de a mi sobrino también le han regalado la escoba, la palita, el mismo set cuando éramos chiquitos a los 3 también, porque miraba las tareas que hacía la mamá y repiten, es así.
0: Mira vos. Sí,
1: sí. A eso iba, hay nenes que les gusta jugar a eso. Claro. Nenas en general, que les gusta jugar a limpiar, jugar a cocinar y todo eso. Porque sí, aparte, venga la madre. Pará,
8: aparte convengamos, claro, convengamos que eso, no sé cómo decirlo de una manera que no me bardeen, pero digo, no va a definir el camino a tomar, quiero decir.
0: Pero mirá, pará.
8: Luis jugaba con una pelota de fútbol cuando era chico.
0: Vale, boludo, pero mirá. dice el Bata, por acá, mi hijo varones, y él tiene bar, pues lo conozco, tiene en la casa de la abuela una habitación de juegos que tiene cocina de madera, y juegan a que cocinan, y tienen un bar. Mirá quién te dice, sí, que el día de mañana sean gastronómicos.
8: Claro.
0: ¿Entendés?
1: Yo soy, sí, una chica, una influencer en redes, que viven en el campo, como en Miramar, en esa zona, y son 3 varones. Dale. Y una nena.
0: Qué ganas de vivir ahí.
1: Y los 3 varones juegan en la habitación de la nena con la cocina, con la escoba, con la palita.
15: Pero están en la habitación de la nena.
1: Sí, pero van ellos, o sea, no, la, es que
15: está bien, pero son juguetes de la nena.
1: Sí, son juguetes de la nena, pero lo usan los varones.
0: Claro.
1: Todo el tiempo.
16: Hola chicos, ¿cómo están? Con respecto al lavarropas, volviendo a ese tema.
8: Sí, volvamos ahí.
16: Yo banco mucho más lo que es el lavarropa con carga frontal, que es el lavado tipo europeo, porque simula, mira, lo que es el lavado a mano.
8: ¿Cuál es?
16: Sí, la ropa sube, baja, cae, todo el tiempo cambia de posición y se autorrefriega, y la verdad que la ropa sale súper bien lavada. En cambio, lo que es el lavarropa con carga superior, sí, el lavado, que es el tipo oriental, trabaja con un movimiento oscilante, se llama, que lo que hace es que el tambor se mueve, pero la ropa siempre queda en la misma posición y no se autorrefriega como el otro, así que aguante lo que es la carga frontal.
1: ¿Qué
16: siento? Un consejo, al menos.
8: Uf.
16: Me perdí. Desde mi experiencia. Un beso a todos.
0: Beso a
8: buen
0: todos.
8: Buen mensaje, Jimé. A esta chica claramente no le regalaron una pelota de fútbol cuando era chica.
1: No.
8: Está claro. Por eso, claro, salió derechita.
0: Pero a lo mejor aprendió de grande, boludo.
8: Igual, pará, no te queda otra. Ese es el normal, ¿o no? El que ya dice.
0: No sé.
8: El que tenemos todos.
1: No, vale,
8: que tengo yo, el que abrí la puerta como una ventana.
1: Eso. Pero sí, no sé si todos los frontales tienen el programa que ella acaba de decir.
8: Ah, no sé.
0: ¿Vos cuál tenés, Fede? ¿Lo identificás?
17: Sí, yo tengo carga frontal.
0: Carga frontal.
17: Sí.
8: No sé.
1: Los departamentos de ahora vienen generalmente para carga frontal.
0: Carga frontal, ahí de
8: uno. Y si no, hay que llevar la ropa a nuestro amigo el Camilla.
1: Claro.
15: No, si empezamos hablando de esto porque se le achica la ropa.
0: No, pero el Camilla me ofreció un montón de veces.
1: Camilla,
0: pero
1: queda el Camilla.
0: El Camilla queda acá en el Alto, pero...
8: Pasan por tu casa, creo.
0: Sí, pero no sabía. Sí,
1: pero
0: sí,
1: él no está nunca en la casa.
8: Te pasan, claro, te pasan a retirar.
0: Pues si no, ropa. Tenés que venir con los bolsones acá al laburo. No sé si bueno, quiero que
8: yo
0: la
8: pensaba,
0: gente vea que...
1: Homeless.
8: Yo, claro, me acordaba cuando Fede dijo, no sé cómo hacía yo, pero lo hacía. Cuando yo vivía en departamento en calle Alvear y mi familia en Funes, y hacía poco me había mudado, yo todos los fines de semana me iba para allá
0: con los bolsos.
8: Con 2 o 3 bolsos. Dejaba la ropa, volvía con la ropa, iba y venía con la ropa todo el fin de semana.
1: Yo hacía lo mismo, y es
8: qué
1: más,
8: delirio.
1: Cuando se me juntaba mucha, venía mi viejo y me lo dejaba en mi casa, que tenía llave.
0: Claro, buen servicio, Huguito, qué padrazo.
1: Mi papá decía, me queda de paso, te dejo en la puerta.
8: Rey,
1: el mismo que nos regaló la palita y la escoba, mira qué bien.
0: ¿Viste?
18: Una vez en una previa con amigos, una amiga y sus conocidas, que eran feministas cuando era todo el auge del feminismo 2018-2019, yo planteé eso diciendo, a mí de chico me regalaron porque pedí un escudo y una espada porque quería ser como un héroe, qué sé yo, un guerrero.
0: Le
18: dije, ¿cómo a las chicas no le regalaron, no sé, una mochila para que sea una exploradora, onda Lara Croft en Tomb Raider? Y me contestaron, ningún machito nos va a decir qué nos tienen que regalar.
1: Qué pesado.
0: Abrazo grande. Bueno, si quieren responder.
8: En esa mesa.
0: Yo lo que iba a decir es que ni me acuerdo que me contestaban a mí. Que me regalaban a mí. ¿Qué sé yo? Me regalaban, no sé qué me regalaban. Juguete, boludo. Sí,
8: a mí me regalaban mucho.
0: No me regalaron una pelota de
1: baja.
0: Ya hacía baja.
8: Yo es que creo que...
0: Para mí hay que sacarle el peso a lo que uno le, sí, que le regala al pibe en la, mirá, infancia, boludo.
8: Yo jugaba con un Max Steel todo trabado.
0: No, pero...
8: Y decía, menos músculo que tiene el Max Steel. Y me gustan las chicas. O sea,
0: Pero está mal lo que yo digo.
8: No era un niño suave. Pero no
0: hay que sacarle el peso para lo que le da al pibe.
4: Pero le vas, boludo, a regalar una ametralladora con 4 años.
8: No, eso no, eso no.
0: Bueno, no. Esa cosa pero no se lo regalo ni te con 18. Vos decís.
4: Te sale sí, dos, iba, Zoro en el defauda.
0: Pero yo iba al ciber con 9 años y jugaba el GTA Vice City, amigo. Había prostitutas, se cagaban a tiro. Te perseguía, la policía.
8: Sí.
0: ¿Qué mal, sé yo? Mal. Veía, digo.
8: Bueno, pero vos decís que, por ejemplo.
0: Yo entiendo que hay un camino en el que uno lo tiene que guiar. Pero yo creo.
8: Vos tenés, un hijo. Igual pensemos en no sé,
0: en un caso super hipotético.
8: Vos tenés un hijo.
0: Sí.
15: Nunca se sabe.
8: Y no sé cómo reaccionarías vos, pero digo, hay padres que sé que no lo tomarían tan bien. Si yo le regalo a tu hijo, ponele una muñeca rosa, no sé, ponele. Vos capaz como padre.
0: Y pero decís, ahí te digo, che, amigo.
8: Claro. Y bueno, viste, pasan esas cosas.
15: Claro, pero
8: o le regalo una.
15: En esa lógica tendría que poder cuidar a un bebé.
0: Pero hay un montón.
15: Después llegan a la casa, ven el chico disfrazado de princesa y les agarra un ataque. No se desconocen los desconstruidos cuando sabemos que es mentira.
8: Claro.
0: Yo no me hago el deconstruido, solamente que le quito peso a lo que al juguete que le regalan al pibe, nada más.
8: Claro, pero viste que es verdad
2: después
8: que
2: después le ponen una remera rosa al niño de un año y dicen, no.
0: Yo no tengo problema, yo no tengo problema con
4: eso. Y no, tampoco pero tendría hay problema mucho que sí. Si,
8: pero hay mucho
4: juega,
8: que sí.
4: Si tengo un varón y juega con muñeca.
0: Totalmente.
4: No haría problema.
8: Hay mucho que sí.
2: Ya fue. ¿Qué va a hacer?
4: Y todo eso, bro.
0: Ay, Fede, estaba todo bien lo que estaba diciendo Fede, ¿eh?
15: ¿Y sabes qué? Salto.
4: No, pero pará.
8: Mi abuela decía con lo lindo que es normal.
4: Pero pará, a ver, aclara. A ver, por favor, díganme qué está mal que yo diga ya fue. Vamos a hacer.
8: No, para mí está bien lo que
4: está mal que yo diga ya fue.
8: Para mí está bien.
15: Es lo mismo.
4: Acá critican por criticar.
15: Punto. O sea, venía todo bien. Punto. Es lo mismo.
4: No.
8: Mira, yo me la banco, Fede.
15: Ya fue, resignación.
4: Eso es ser hipócrita. Eso es ser hipócrita.
8: Yo me la banco.
4: A mí no me molesta para nada.
15: En tu oratoria fue un ya fue como es lo que me tocó.
4: No, bueno, está bien.
8: Yo te banco.
15: Hubiese preferido otra cosa.
4: Pero a mí no me molesta. Pero no es lo mismo. No seamos hipócritas.
8: ¿A qué? ¿No es lo mismo que?
4: No seamos hipócritas.
8: Fe, ¿no es lo mismo que?
4: A mí no me daría lo mismo. Tampoco no voy a ser mentiroso. No me daría lo mismo que si tengo un varón juega al fútbol o juegue con la Barbie. Pero si quiere jugar con la Barbie. Por supuesto, tiene toda la libertad del mundo.
8: Se la esconderemos.
15: Pregunta, le pregunto a toda la mesa, ¿no es más problema del varón que su hijo varón juegue a las muñecas que de la mujer que su hija mujer juegue con la pelota?
8: Sin duda.
15: O sea, para mí, ver a mi sobrina jugar con una pelota es recontra normal. Para su mamá es recontra normal. Pero a los varones, por ahí, les hace más ruido que un varón juegue con Barbies.
8: Sí.
15: ¿Se entiende la pregunta?
4: Bueno, pero igual no estás así. O sea, el ejemplo, ¿a vos no te hace más ruido ver un varón jugar con Barbie que una nena jugar con una pelota?
15: No.
0: A mí sí.
8: A mí sí.
15: ¿A vos no?
4: A vos, Jimeno.
0: Sí,
4: no.
0: A mí sí.
8: Nah, pero no,
0: tampoco
4: no,
0: vamos a
4: no
0: hacer.
4: Digo que es un drama ni nada.
0: Nah,
4: pero
15: ruido llama
4: te
15: la
4: hace,
15: atención.
4: Ruido te hace porque no estás tan acostumbrado a verlo.
15: Pero totalmente, porque aparte.
0: Y tampoco estoy tan acostumbrado a ver la pelota de fútbol en qué sé yo.
4: Calitas,
0: en
4: niñas.
0: Pero bueno, yo tengo poco. No sé, la verdad no tengo ningún niño cerca. Es el problema tampoco.
15: A mí, mis hijas me pidieron la camiseta de Argentina para el mundial y a mí me costó comprársela.
0: Ahí está, mirá.
15: Te digo la verdad. Y mirá sí. Que soy pro, mirá,
0: y eso
15: que quiera.
0: No me parece, loco.
15: Bueno, y vos decís, bueno, pero y se ponen y que se ponen la camiseta no del fútbol para salir. Para mí no es ropa de nena.
8: Claro.
15: ¿Qué querés que haga?
0: Y bueno.
2: Y si fuese un varón, le dirías que se la ponga.
15: Es no, que claramente. Para mí es ropa de varón y no de nena la de fútbol. Y bien. Mi hija juega al fútbol, todo. Pero bueno, no te voy a decir que lo que no es la realidad lo que pienso.
4: Claro, tampoco le vas a fomentar y le vas a comprar un vestido a un varón. Eso no lo vas a hacer.
15: Claro.
4: Después
15: claro,
4: no, yo banco
15: no,
4: si
15: lo vas a vestir de Frozen al pibe.
0: Es como, claro, es como no por eso cuando recién me decían si le regalo una muñeca ahí, obviamente, amigo. Que sí.
8: Y aparte ahí también está en... Ya uno educa con, viste, qué sé yo. Si, no sé, yo si por ejemplo... Tengo un hijo y me dice, che, quiero el vestido Frozen. Yo le digo, mirá, no te gusta más la ropa de Messi. Voy a tener esa inclinación seguro. Pero después, bueno, si él me dice, no, me gusta esa, quiero esa. Y bueno, capaz que en un momento se la compro. O intento, pero bueno, qué sé yo, eso está en cada uno. Es como te formaste, qué sé yo.
2: Florencia Peña, con lo liberal que es con su mentalidad, dijo que cuando su hijo del medio, que ahora ya es mayor de edad, un día quiso ir vestido con un traje femenino a la escuela, ella le dijo, no, porque se van a reír de vos.
8: Claro, o sea, eso es cuidarlo también, ¿o no?
2: Sí, pero ella al día de hoy como que
0: se arrepiente de eso.
2: Dice que su hijo más grande le dijo, mamá, déjalo que vaya como quiera. Pero ella lo hizo para que justamente cuidarlo. Las demás no lo
0: claro.
2: Y hoy dice, yo lo tendría que haber dejado ir como él quisiera. Claro, como él quería en ese momento.
8: Bueno, pero capaz le ahorró un montón de sufrimiento.
0: Yo a mí una vez le pasa. A mí una vez mi vieja también me dijo como, yo me muero. Sí, vos. Y porque no sé qué, porque estaban contando un caso de una amiga de ella, ¿no?
2: Sí. Sí.
0: Que el hijo de una amiga de ella era gay.
8: Sí.
0: Me dice, pero me muero por todo lo que por todo lo.
2: La batalla que tiene por delante.
0: Exacto, ese era el punto de ella. Claro. Y bueno, sí, un poco la entendí, qué sé yo. Sí. Y sí,
8: igual
0: sigue estando esa, sí, batalla.
2: Igual, sigue estando.
0: Sí, sigue estando. O sea, no caretiendo tampoco.
2: Pero me parece,
0: sigue
2: que está estando con los porque está en todo el en todo momento de la maternidad o de la paternidad. Uno, sí, cuando tiene un hijo, tiene un ideal de hijo, que es tu ideal. Después en la realidad, y ese, sí, hijo va haciendo otras cosas.
8: Ni hablar.
2: O le cuesta más el colegio, o le gusta un varón en lugar de que le guste una mujer, o te sale de un cuadro distinto al que vos quisieras. Digamos, después tu hijo es una, bueno, persona con una independencia y con gustos que son totalmente, mirá, distintos a los tuyos.
8: Yo tengo un amigo que es jugó en los Pumitas, Pumas, o sea, super rugby, armal, y de Newell's. Los hijos son de Central y odian el rugby. O sea, y no van a jugar. Y él dice, me hubiese gustado, hice todo para que juegue y no les guste. Y llega un momento que ya está. Los hijos van eligiendo lo que les guste y van a tocar. Vos no podés luchar contra eso. Creo que hasta por lo menos una cierta edad. Vos capaz que le podés presentar unas herramientas que después él agarre la que quiere. Pero vos medio que por algo uno, no sé, por ejemplo, yo, mi sobrino, mi hermano de Central, le compra la primera Central.
4: En un momento, eligió, en no, el primer momento, el no es que, claro, no le das a elegir. Vos tratás de
8: hasta
4: llevarlo
8: hasta una cierta edad.
4: Claro, o sea, después que cada uno hace su camino, o no.
8: Tal cual.
4: O no.
2: Después sí, hay padres, ejemplo, que no lo aceptan. Pará, y después hay.
4: Bueno,
2: hay,
4: eso sí, pará, es un problema.
2: Hay problemas graves familiares porque justamente, mirá, no aceptan eso, nada de lo que van, bueno, eligiendo sus hijos. No,
4: creo que nadie, claro, acá, claro, puede estar de acuerdo con eso.
8: Pero uno depende también de las herramientas que te den. Yo, por
4: salvo
8: ejemplo,
4: Alejo.
8: Yo hoy, por ejemplo.
2: El abuelo.
8: Yo hoy, por ejemplo, toco la guitarra, ponele. Y yo cuando tenía 5 años, mi viejo me sentaba, me llevaba a los ensayos. Yo iba a los ensayos a ver cómo tocaban la guitarra. En un momento era, che, puedo tocar la guitarra, y tocaba. Después una vez me compró una guitarra y después me mandaba profesor de guitarra.
0: Bueno, decir, pero igualmente.
8: Capaz que si mi viejo me decía, che, no lo jugaba con la guitarra, capaz que yo no tocaba la guitarra.
0: Está bien.
8: Que, ¿viste?
0: Pero, claro, pero también
8: hay algo de eso.
0: Te podría haber pasado que, che, buenísimo, me crié con la música, pero yo tío soy jugador de fútbol.
8: Tal cual.
0: O sea, no sé tocar un acorde.
8: Ahí me dio la.
0: ¿Qué pasa? Yo me crié en la sala de esgrima. No hice nunca más, hasta los 10 años hice, pues no quise entrar nunca más a la sala,
8: claro,
0: de esgrima.
8: Claro. Y sí.
0: Digamos, no.
4: Pero anda bien con,
8: bueno,
4: el florete. Claro.
8: Bueno, yo cuando era chico.
0: Con el sable.
8: Pero eso
2: claro, para mí, el espadachín, ¿sabes qué?
0: Pero eso, viste, los mandatos, por, sí, ahí uno lo engancha y por ahí
8: eso
0: no.
8: Es la vida. Es la vida, viste, uno. A mí, cuando yo era chiquito, mi vieja me llevaba a rugby y yo me iba, no quería ir. Y después cuando fui grande, era al revés. Mi vieja me decía, ¿por qué no dejás? Me,
0: claro,
8: decía, quería que yo deje, al revés. Y antes era que quería que haga.
0: Claro.
8: Viste, que es como que depende del momento en el que vos estás, tu edad.
0: Claro.
8: Después uno, no sé a partir de qué edad, pero en un momento ya uno toma su propia.
4: ¿Te diste cuenta cómo me mataron a mí? Porque dije, ya.
8: Yo te banqué.
4: Y después todos fueron acomodando el discurso.
8: Pero escuchá,

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0: Lo nuevo de Las Pelotas. Cuando ves alrededor, 3 menos 5 de la tarde, de su último disco. Salió hace algunas semanas.
1: ¿Sabe?
0: 3416-97-3. Estás escuchando Boing y sus secuaces. Bienvenidos a los nuevos, a los que nos escuchan siempre, todos los días. Sin la piel se llama este disco.

0: canción se llama Cuando ves alrededor. Bueno, 3416-TPC-973. Hoy tenemos que jugar, hoy es miércoles. Y hoy regalamos Renato.
1: No, social.
2: Nos quedó social de ayer, después vamos a regalar Renato.
0: Ah, perfecto.
2: Renato no está más en realidad, regalamos Hi-Fi.
0: Bien, perfecto. No sabía.
1: Está bien, no pasa nada.
0: Vamos.
3: Ay, hola, social. Se me mete un virus en el aire.
0: No,
1: hola,
0: que
1: Nico,
0: no sé.
1: Canepa, ¿cómo estás? Te estamos viendo. Chico, pero Nico Canepa no responde. No,
2: está jugando al counter.
3: Está muy ocupado.
1: Nico, levanta la mano si estás bien. Nada.
2: Sé que está escuchando la de rock.
1: Sí.
0: Vamos.
1: Se escucha bien esa, linda música.
0: Quiero social.
1: ¿Vos aconsejaste un par de temas? Porque hay un par de temas que sí. Podrías haberlo.
2: Fuera de joda que sí. Me preguntó Mariano.
1: Porque consulta. O sea que me subí al auto dos veces y había temas que podrías haberlo puesto vos.
0: Vamos, giro social. 3416-TPC-973.
1: Hoy jugamos a quién es quién, ¿eh?
0: Dale.
1: Jugamos giro por social. Por social, perdón. Y jugamos a quién es quién.
2: Y después jugamos por Hi-Fi. Está bien, Mica, está bien.
1: Social Hi-Fi. Lo que pasa es que terminan así como Hi-Fi Social, Social Hi-Fi.
0: ¿Qué dijo Fito sobre su relación con Sofía Gala?
1: Estuvo en lo de Mario Pergolini.
0: Es el título de TN.
1: Estuvo en lo de Mario Pergolini y el.
0: Ahora vamos a poner un
1: en Olga con Miguel Granado y entró y le dio un pico.
0: Sí, lo vi. La de Olga no me gustó, la de Pergolini me gustó.
2: Basta ya de llorar. Arranqué el documental ayer justo.
0: Bien.
1: Ya te lo veníamos diciendo.
2: No, me gusta, pero
0: ya está la parte que caga pedo a los músicos.
2: No, todavía.
0: Buenísimo.
1: ¿Qué signo es Fito?
0: Piscis.
1: Como el chico. ¿En serio es Piscis?
0: ¿De verdad?
1: ¿Me jodés?
0: 13 de marzo.
1: Claro.
0: El show del monumento era por su cumpleaños. Fue ahí esa semana.
2: De verdad.
0: Sí, ¿cómo te llamás?
4: Hola, Gabriel.
1: Hola, Gabriel. ¿Cómo estás?
4: ¿Todo bien, vos?
1: Bien, Gabriel, ¿qué estabas haciendo?
4: Mirando.
1: ¿Vos sos el mismo Gabriel que jugó ayer?
4: No.
1: Ojo.
4: Bueno.
1: ¿De qué trabajás?
4: Trabajo en un depósito de pintura.
1: Bien. ¿Y qué tal viene tu miércoles hoy?
4: Tranquilo, está todo tranquilo. La semana pasada, sí, terrible.
1: Che, ¿sabés cómo es este juego?
4: Más o menos, a ver, recordame.
1: Mirá, tenés la oportunidad de cuántas preguntas.

0: Julie, son 8 preguntas en total.
1: 8 preguntas que van a ser respondidas con sí o no para adivinar un personaje famoso. Cuando te decimos famoso, es primera línea. Ponele, si es conductora de televisión, va a ser primera línea. Si bien. Es actriz, va a ser actriz protagónica, bien, claro, bien que la conoces.
2: No ponemos.
1: Consagrada, no una chica que recién arranca. ¿Está bien?
3: Listo.
0: Escúchame, dos cosas a tener en cuenta. Yo cada 2 preguntas...
2: ¿Dónde está lejos, che?
0: Te voy a frenar y te voy a preguntar si querés arriesgar. Si vos arriesgás y no le pegás, quedás descalificado.
1: Sí.
0: Y el tiempo es fundamental. Vos no te podés colgar 10 minutos pensando qué preguntar, porque perdés.
1: Agregamos a partir de esta semana, la producción agregó a partir de esta semana, que esto sea por tiempo, para que después podamos saber...
2: Verdad, le cambié la red, aproveché que Juli no estaba.
1: O que gane el que más, el
2: aproveché que
1: menor tiempo
2: que
1: lo
2: no estaba,
1: hizo.
0: Me enteré de todo.
2: Que no dejaba lo del
1: tiempo.
2: Está
1: bien, así que no así te cuelgues con el tiempo.
2: ¿En serio?
0: Sí. En un minuto tienen que adivinar, así que al palo, Geto.
4: Claro, o sea, puede hacer 120 preguntas o 2.
2: Dale.
0: Ah, me cambiaste la modalidad entera.
4: Sí, porque si no... Claro.
2: Bien. Vamos.
0: Cuando vos pará, entonces no lo freno cada 2 preguntas.
1: No, no. Cuando vos quieras arriesgar, arriesgalo. Que sí, si contestás mal, te quedás fuera de juego. ¿Está bien?
3: Bueno, dale.
1: Elegí un sobre del 1 al 14.
0: ¿Cómo se llamaba?
1: Gabriel.
3: El 6.
4: A bien. Ver, bueno, no tenemos el 6, va a ser el 7. No,
1: sí,
4: mentira.
1: Sí, está el 6. ¿Por qué le mienten? Sí, está el 6. Bien, ya lo tenemos. Cuando vos quieras, empezá con las preguntas.
3: O sea, yo tengo que preguntarte a vos.
1: Sí.
4: Claro.
1: Y yo te respondo sí o no.
4: Claro, y vos tenés que averiguar un personaje.
2: Que ir adivinando con preguntas.
4: Por ejemplo, ¿es futbolista, es claro, actor?
3: Yo ando por ahí. Dale.
4: Listo, 1, 2, 3, va.
3: ¿Es deportista?
1: No.
3: ¿Es cantante?
1: No. No dijiste todavía el sexo, para que te
0: ayude. Le dé ayuda.
3: Dale. ¿Es hombre?
1: Sí.
3: Bueno. Ay, a ver. ¿Es conductor?
1: Sí.
3: ¿Está trabajando actualmente?
1: Sí.
2: ¡Nacho Moyano!
0: Cállate.
3: ¿Es de Rosario?
1: No.
4: Ay, es el tiempo lo tuyo.
3: ¿Hace un programa de radio?
1: No de radio.
3: A ver, de tele. Ay, me mataste, pará. ¿Hace streaming?
1: Sí.
3: Nico Quiato.
1: ¡Bien!
2: ¡Buena!
4: ¿Cuántos segundos le quedaban, Nacho?
0: 7 preguntas.
2: Justo, entró justo.
4: Le quedaban 7 segundos.
2: Tenía el tiro ahí al alcance.
1: Entonces, Gabriel adivinó a los 53 segundos.
0: Con 7 preguntas.
2: Buen juego, Brody.
4: La pregunta no importa.
0: Para desempatar.
1: Cuando terminen de participar los otros 2, vamos a ver quién es el ganador. ¿Está bien, Gaby?
3: Vamos. Matalo.
1: Escuchá, Gaby, pedite un tema.
5: Confusa la regla.
1: Callejeros, ¿qué tema?
2: ¿Vos cómo entendiste lo que dijo?
1: Estoy muy afilada hoy.
3: ¿Eh? 9 de julio.
2: Dale, beso grande, nos vemos.
4: Temazo.
2: Chau.
0: Escuchen, esto es interno. Acá hay que contar cantidad de preguntas, segundos, y si acierta o no. Porque si aciertan 2, hay que desempatar en tiempos y preguntas.
2: Seguimos jugando.
4: No van a quedar los dos en el mismo segundo.
1: ¿Qué estamos sorteando?
2: Está exagerada, Juli.
1: Combo social.
0: Porque la cantidad de requisitos como para ganarse un auto.
4: Pero vos sabés lo que es esto. Te llenan la casa de soda y agua hasta fin de año.
2: Por un año.
4: Olvídate.
1: Te molesta que el juego es divertido.
4: Claro, Jime, lo lúdico.
1: Claro, juguemos. Varones y mujeres.

0: Buena letra, ¿eh? Una canción muy quemada, pero muy buena letra. Otro entretenimiento para mi alma sin ganas tendré que encontrar. Pará, Pato, pará.
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0: Hola, sí, ¿cómo te llamas?
2: Santino.
0: ¿Todo bien?
2: Todo bien.
0: ¿En qué andas?
2: Ahí, yendo a la facultad.
0: Bien. ¿Qué tenemos? ¿Qué tenemos? ¿Qué tenemos?
2: No, tengo derecho, pero en realidad voy a hacer un trabajo ahora primero.
0: Bueno.
2: Para la cosa de software.
3: ¿Estudias derecho?
2: No. Estoy estudiando administración de empresa.
3: Bien,
0: perfecto. ¿Qué te gustaría hacer cuando seas grande, cuando te recibas?
2: Capaz que trabajo de lo que estoy, que trabajo en una empresa.
0: Mirá.
2: Y ver si escala un poquito ahí.
0: Bien.
3: ¿Cuántos años tenés?
2: 24.
0: Vamos todavía.
3: Qué linda edad.
0: Mucha pivada esta semana, me gusta.
4: Qué lindo 24.
0: Bueno, Santino, ¿estás listo? Es picante el juego, ¿viste?
2: Sí, está bueno.
0: Está bueno.
3: Vamos, elegí un sobre del 1 al 14, que no sea el 8 que ya salió.
2: Dale, el 3.
3: El 3.
0: Sobre número 3.
3: Bien. Ok, acá lo muestro para que no hagamos trampa.
0: Sí.
3: Ok, ya estamos. Listo, cuando vos quieras arrancamos.
0: En 3, 2, 1.
2: Ok, ¿es hombre?
3: Sí.
2: ¿Es deportista?
3: No.
2: ¿Es cantante?
3: No.
2: ¿Es streamer?
3: No.
2: ¿Es actor?
3: Sí.
2: ¿Es argentino?
3: Sí.
0: Ya lo tengo.
2: ¿Actúa en una serie muy conocida?
3: Sí.
2: ¿Es de los simuladores?
3: No.
0: Buena.
2: ¿Del marginal?
0: Buena.
3: No.
2: ¿Actuó en alguna película que ganó el Oscar?
0: Buena.
4: Sí.
3: Sí.
2: ¿Es Darín?
0: Sí. ¡Sí!
3: Estudió.
5: ¡Qué bien!
3: ¡Una atrás de la otra!
0: Ganó. Hasta ahora va ganando. La clave fue Mika poniendo cara. Capaz no lo está viendo. Cuando le preguntaste serie, dijo... pero sí.
3: ¡Muy bien jugaste!
0: Bien vos, Brody. Escúchame, pedite un tema, ¿qué quieras?
2: Vamos con alguno del Cuele, cualquiera que lo vea el sábado.
0: Dale, perfecto, vamos con algo del Cuele.
3: ¿Me recordás tu nombre, porfa?
0: Santino.
3: ¿Cuántos segundos hizo Santino?
4: Le faltaban 9, o sea que va ganando.
3: Bien. Vamos, Santino, te tenemos mucha fe.
0: Beso grande.
2: Gracias.
4: Sí, es verdad. Le faltaban 9 segundos.
3: Está bien, viendo. Te creemos.
4: Seguimos. Estaba viendo jugando. Acá la pantalla.
6: Vamos, Santino, querido.
0: Vamos.
3: Hoy adivinaron todos en este juego.
4: Viene.
3: Está muy fácil.
4: Buen juego este, ¿eh?
3: Vamos a subir un poquito la
5: aumento para mí.
4: Le cambiamos un poquito las reglas porque estaba más o menos, pero.
6: Buen juego de Micaela Ramírez.
3: No, es de Julián Ardoles. Ah.
6: ¿Y por qué dijo ella que era, lo hizo ella?
3: Mentira, nunca lo dije. Siempre
5: lo dije.
4: Es verdad, la semana pasada Julián no vino y dijo que era de ella.
3: Mentira, dije que había.
5: Jamás en la vida. De hecho, me mandó un mensaje y me puso muy bueno el juego sugerido.
3: Sí.
5: Camina, cuando me preguntó cómo venía.
4: Y ahí nomás aprovechó para cambiarte las reglas.
5: Y me dijo, me las cambió Fede. Sí, acá nosotras estamos muy comunicada y alineada.
0: Seguimos jugando, vamos.
5: Gil, el aumento para mí, morro.
6: Y bueno, qué sé yo.
4: Ahí estamos llamando.
0: ¿Cómo te llamas?
7: Bienvenido al
0: Gustavo. Mirá vos. Hay mucha gente. Vamos.
8: Siempre mutar.
3: Ahora.
8: Hasta el agujero.
0: Claro, por eso pidió. El fin
4: de semana.

0: ¿Pizza con cocaína?
1: No, no.
2: La del horno.
1: La del horno de barro.
2: Claro.
1: ¿Y la del horno pizzero? Qué mal pensado.
2: Risa de lata, dice. Bueno, es confuso. Escrita posta en la circunvalación de Rosario. O sea, estaban con un horno haciendo pizza dentro de la traffic con pala.
0: ¿Entiendes? Ah, circunvalación y por circunvalación de Rosario.
2: Claro, por
0: buenísimo.
2: Eso. Muy bueno. Sí, ¿cómo te llamas? ¿Cómo te llamas?
3: Ay, cómo come la reina y cómo cuesta hacerlo.
1: Decime cuál. Vengo mal, ¿tu nombre?
4: Sí. Ahora sí.
2: Ah, es verdad, no apretá el botón ese.
4: No, le estoy
2: dando. ¿Cómo te llamas?
5: El David.
2: ¿Cómo?
1: El David,
2: papá.
1: El David.
2: David, querido, ¿cómo andás?
5: Bien, chicos, todo bien.
2: ¿En qué andas, che?
5: Un placer poder contactarlo.
2: Tremendo. Che,
1: nosotros también.
0: El placer es nuestro, perro.
2: ¿Estás en el auto?
5: Estoy en el auto.
2: Bueno, ¿yendo para dónde?
5: Yendo a laburar, yendo para mi casa, a arrancar toda la rutina de llevar y traer chicos de actividades y todo lo demás.
2: Bueno, ¿a dónde vamos? ¿A inglés primero, después al club? ¿Cómo estamos?
5: Tal cual. ¿Viste? Primero vamos a inglés, a Yatel, y de ahí las levantamos y las llevamos a gimnasia. Y después vuelven de gimnasia y me voy a entrenar yo.
2: Bien. ¿Y en el medio qué se hace? ¿Se cafetea?
1: Buena pregunta.
5: Y en el medio,
2: se disfruta.
5: En el medio se hacen los mandados, se prepara la cena, viste, todo maneje.
2: Bien, todo
5: maneje. Porque a las 8 me voy a entrenar, juego al hockey en el Resian.
2: Mirá.
5: Y bueno, hasta las 10 queda todo en manos de,
2: claro, tenés
5: de la mamá de los chicos.
2: Sí.
5: Y tratamos de dejar todo preparado para que no haya reclamo, ¿viste?
2: Claro, carajo.
5: Prolijo.
2: Uno lo hace para que no haya reclamo, digamos. No, hay que dejarlo claro.
4: ¿Cuántas cosas son así en la vida?
2: Hay,
4: ¿no?,
2: que dejarlo claro.
1: El amor. Vos sabés que son de manual. General.
2: El otro día vi un video de Germán Beder que también se olvidó no sé qué cosa de la lista del súper y hubo reclamo, ¿viste?
1: Y claro. El que fue a vacunar al hijo y se olvidó el hijo en la casa.
2: Y bueno, hay cosas.
1: La mujer lo llama y le dice, ¿vuelta con Malvarito? Sí, por supuesto. Se da vuelta y dice, no, me lo olvidé.
4: Pero se lo olvidó vacunado. ¿Lo vacunó o no?
1: No lo vacunó, se lo dejó en la cuna, boludo.
6: Lo dejó durmiendo.
1: En la casa, lo dejó durmiendo solo.
4: Pero él se da cuenta de la vacuna.
1: 6 meses.
2: Estaba mil.
6: ¿Qué me controlas, tóxica? Le
5: digo. A mil todo el día. Encima me las he mandado también. O sea, no me he mandado ninguna así grave. Pero me las he mandado así de colgado. Y entonces, como que bueno.
4: A ver, tirate una que te mandaste de colgado, claro.
5: Y mirá, una vuelta. Esta fue medio grave. Mi mujer se fue de viaje con las amigas a festejar los 40 años.
1: Sí. Ella también, ¿para qué se va?
0: Y vos poniendo el lomo.
4: Así son.
5: Y yo acá con Olivia, que tenía, no había cumplido un año, y fui a parar de mi suegra.
2: Sí.
5: ¿No? Esa semanita ahí, tranquilo.
0: Déjala ahí,
5: la cuestión que era el cumpleaños, un día martes, era el cumpleaños de un colega que estaba laburando acá conmigo, que era griego, estaba solo.
2: Sí.
5: Me dice, David, te invito a comer, qué sé yo, dale, obvio. Fuimos a festejar, empezamos a morfar, a escabear.
0: Cuatro veces dijo morfar, escabear.
4: Así que fuerte.
2: No terminaba mal.
0: Así que no fue a morfar y a escabear, fue a morfar, escabear, a morfar, escabear, a morfar, escabear, a escabear, escabear, escabear.
5: No, fuertísimo.
2: ¿Y entonces?
5: Cuestión, lo dejo al griego en el hotel y volviéndome a mi casa me chocan.
2: No. Ah, bueno, es culpa tuya.
5: Sí, bueno, pero estaba alcoholizado, mal.
2: Recomiendo que no lo hagan.
5: Por ley no se puede.
2: Sí, entonces.
5: Cuestión que a la vuelta de la comisaría que está enfrente de donde están ustedes.
2: Sí. Sí.
5: Y nada, derecho a la comisaría. Mi mujer abogada, con todas las amigas que también eran abogadas, estaban en Punta Cana.
2: Asesorándote.
5: La licencia me daba. Llamé, sí, no sabe lo que me pasó. Yo lo cuento así, en realidad estaba re escabio.
2: No, claro.
5: Y desde allá, operando para mi defensoría legal y poder resolver el tema.
2: Claro, vos
5: y obviamente, la pregunta es, ¿y Olivia dónde está? ¿Viste? Y bueno, nada.
2: Saltó la ficha.
5: Bueno,
2: tuviste mala suerte, amigo.
0: Pero pará, pero lo importante es que Olivia estaba
2: con
0: estaba con la suegra.
5: Olivia estaba bien. Pero lo más loco de todo, que a la comisaría vino mi suegra, a la que también le pregunté, che, ¿y Olivia?
2: Buenísimo.
0: ¿Y dónde está Olivia? Sola.
5: Estaba con el abuelo, ¿viste?
2: No me digas. Tiene razón, Nacho, igual.
4: No tenías otro abogado.
2: No tenía otro abogado para un amigo abogado. Siempre
5: estaban
2: hay,
5: todos en Punta Cana.
2: ¿Cómo vas a llamar a tu mujer?
5: Estaban todos en Punta Cana.
2: Bueno.
0: Llamaste a la policía directamente. Fuiste a la policía y llamaste a la policía.
2: Claro. Dios mío. Escúchame, vamos a jugar, ¿te parece?
4: Qué bien, David.
5: Vamos a jugar.
1: Jugar con Alejo y con Yuri.
0: Queda claro que soy un sobreviviente. Soy la víctima en este mundo.
5: Sí,
0: soy la víctima de esa mujer.
1: Tenés que decir un número del 1 al 14 que no sea ni el 3 ni el 6 que ya salieron.
4: Esta te van a querer hacer perder.
5: El 7.
1: El 7, dale. Jugás con Alejo y con Yuli. ¿Está bien?
5: Buenísimo.
1: Vamos. Metés todas las preguntas que puedas en un minuto.
6: Tratá que no se te lea el nombre, Alejo.
0: A ver, Alejo, a ver. Claro, si tu letra es. Bueno, ya lo tengo.
1: Dame que lo mando.
0: Lo pongo al grupo.
1: Ah, bueno, dale. ¿Listo?
0: Arranca, amigo.
2: Suerte dale. Para vos. Dale, arranca.
1: Dale, Alejo.
2: Arranca.
1: Dale.
0: Pregunta lo que quieras.
2: Pregunta.
4: Tenés que preguntar.
5: ¿Es deportista?
0: Sí.
1: Dale.
5: ¿Juega al fútbol?
0: Sí.
2: Ya lo tengo.
1: La puta que lo parió.
5: ¿Juega en Inglaterra?
0: No.
5: ¿Juega en una liga europea?
0: No.
5: ¿Juega en la liga argentina?
0: Sí.
5: ¿Es Leandro Paredes?
0: No.
1: Perdiste, no podés arriesgar así.
2: ¿Quién era? ¿Ángel Di María?
0: ¿Para qué dijo?
2: ¿Era Ángel Di María?
0: Sí.
2: Mira vos.
0: ¿Qué dijo? ¿De qué?
1: Tenía que arriesgar, dice. Pero no, no tenía.
2: Lo aclaro un poco. El juego está planteado como para que sea actor Ricardo Darín, jugador de fútbol Messi o Di María.
0: Pero pará,
2: digo, estamos yendo a los grandes nombres.
1: Cuando vos dijiste fútbol argentino,
0: cuando vos dijiste fútbol argentino, ahí venía la segunda pregunta que era: juega él, no sé, Boca. Y ahí última tirada Paredes.
2: Claro.
1: Se emocionó.
5: No, pero tenía que bajar el tiempo del chico que estuvo antes, que estuvo fantástico.
2: Yo soy ansioso como vos, no te preocupes. Escúchame.
0: Yo estaba ansioso.
2: Bueno, pedite un tema, David, al que vos quieras.
5: Mira, desde el año 94 que escucho Radio Super y ahí en adelante todo lo demás, que siempre pido un tema de Nirvana.
2: Mirá vos, che. Nirvana.
5: ¿Se puede?
1: Obvio. Sí, obvio.
2: ¿Y qué de Nirvana, por ejemplo?
0: El disco de Nirvana.
5: Sí, uno que les gusta a ustedes.
2: Dale, ah, perfecto. Bueno, David, querido.
0: Vamos, David.
1: Abrazo grande, el David.
5: Chicos, un placer haber jugado con ustedes. Muchas gracias.
2: Igualmente. Nos vemos.
0: No, David, sos la víctima en tu casa.
2: Chau, chau.
5: Chau.
1: Ganador del combo social, Santino.
0: Ey, ahora imagino a la mujer. ¿Dónde estabas? Que no me tenés el teléfono.
2: Claro.
0: No, perdón, estaba jugando en la radio. Siempre estás boludeando.
2: Qué machiruno que son.
0: Sí, la verdad.
2: Terrible. Bueno, gracias a los amigos de Soda Social, que nos dejan jugar todas las semanas. Son las 3 y 10 de la tarde, Yuri. Dale con lo que tengas ahí.
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2: Bueno, estuvo, vi la nota, Alejito, al final, ¿eh?
0: ¿Viste?
2: Hoy a la mañana.
0: ¿La viste entera?
2: Casi la termino, porque, bueno, estaba haciendo otras cosas, disfruté.
0: Hay cosas, viste,
2: estuvo que... Fito con Mario Pergolini, en el día de ayer.
0: ¿Cómo se llama?
2: Fito, otro día algunos me preguntan por qué está haciendo tantas notas. Fito está con una gira por el interior, que obviamente tiene que salir a vender, Tiene todo un tramo por el interior del país, que entiendo que viene por ahí esto, más la salida del documental y demás cositas.
0: Está buena la nota para... para entenderlo también. Hay como un aprendizaje, él deja siempre un aprendizaje, está bueno, en un montón de declaraciones que dice, que están muy buenas, ¿viste? Va dejando, ¿viste? Ciertas frases que están muy buenas. Me gustó a mí la nota, ¿eh? También, ¿viste? Con su repaso de, bueno, su historia y demás.
2: Cuéntalo de los dientes, ¿no?
0: Claro, los dientes está bueno.
2: Cuéntalo de los dientes.
0: Le preguntaba cuándo se lo arregló, cuando...
2: Cecilia Roth me puso los dientes.
0: Sí. Y nada, después está muy bueno en un momento que se da algo que es eso ahí, digo, así que qué momentazo. Cuando Mario le dice vamos al piano, y él dice, bueno, a ver, tocate tal. Y después, no sé, la chica esta, ¿cómo se llama?
1: Evelyn Botón.
0: Evelyn le dice, tocate tal. Y así le iban tirando, a ver, y tal otro, y así iban jugando con el...
2: Sí, con el invitado, ¿no?
0: Sí.
2: Le encontró la vuelta, ¿no? Pergolini, sí. a ese formato.
7: Buenísimo. Sí, ¿eh? Está buenísimo el programa. A mí bueno. Me encanta Pergolini.
2: Estaba muy bien, ¿eh?
7: Since ever. Y sí. Está en su mejor momento, aparte.
2: Y
7: envejeció bien.
2: Le encontró una vuelta para generar estos momentos en la tele, ¿no? Mira estos giros anoche.
0: Se la pide Evelyn, creo.
3: Giros, dar media vuelta y ver qué pasa allá afuera.
2: Y bien de la voz. Está un tonito más abajo, pero.
0: Está muy bueno.
2: Ahora vamos al momento de Salma y Sangra, si quieren también.
0: Con Giros, Evelyn le dice. Le dan pedido tema y Evelyn le dice: Giros. Y lo empieza a tocar. O sea, era como, ¿viste? ¿Estás tu amigo el fogonero?
2: Claro, claro.
0: Momentazo.
3: Estoy queriendo ser otro. Otro tipo, che.
0: Habla mucho de Charlie.
2: Mucho Charlie.
0: Y está bueno cuando le pregunta por Spinetta y los jóvenes que no conocen tal vez a nuestros argentinos históricos. Esa claro. Parte, no sé si la escuchaste.
2: Por ejemplo, la última. Sí.
0: Mira,
2: no, si no está. Está esa parte, ¿no? Tengo solo la tocada acá, abierta. El momento de Desarma y Sangra está bueno también, sí, que lo tengo acá.
0: Le dice Mario, si extraña, o no me acuerdo exactamente cómo lo dice, pero. Y él le dice, lo extraño, lo pienso todo, cada segundo, le dice él, como diciendo, todo el tiempo.
2: A Spinetta.
0: Sí, dice, era mi hermano, era mi amigo, obvio que lo extraño a Spinetta. Y después, a raíz de eso, empieza a hablar de nada, de hoy los jóvenes, la música argentina, y él habla de lo importante que es nuestra música argentina, de Gardel y mucho más atrás, nombrando artistas que la verdad desconozco, y dice, hoy, dicen, un pibe de 12 años que vos le decís, che, porque le dice Mario, si yo a un pibe de 12 años le digo, no voy en tren, voy en, el nene no remata en avión, no. O sea, ya no, ¿viste? Nuestros jóvenes, muchos ya perdieron esa cultura de la música, y ahí lucha contra eso Fito y dice, no, bueno, a esos pibes hay que hacerle escuchar nuestros próceres, los que nos llevaron a lo que es hoy la música argentina.
2: Sí, sí.
0: Y está bueno para escuchar lo que va explicando, hablando de Charlie.
2: Sí,
0: de
2: reflexivo. En las redes me encuentro con que hay gente que le pega por esas reflexiones, otras que está de acuerdo, pero siempre diciendo lo que piensa. Eso es lo que por ahí. Y siempre queriendo elevar algo más de la media, que también es lo que le rescato a Fito. ¿Viste? Como diciendo, no, che, pongámonos las pilas, hay que escuchar esto, hay que escuchar lo otro, sí. ¿No? Es un poco ese el mensaje, entre todas las ideas que él quiere como dejar en claro, digamos.
0: Sí, y el otro está bueno cuando él.
2: ¿Qué pasó?
0: Se están riendo de cosas que pasan.
2: ¿Qué pasó?
4: No, estábamos de otra cosa. Yo no me estaba riendo.
2: Ok.
4: Es la maleducada esta que tenemos.
0: ¿Alguien se rió? ¿Alguien se rió?
1: Estúpido, me hace reír.
0: Bueno, voy anotando, Como cuando hacían Eva María.
4: No, perdón.
0: Cuando hacían Eva María y José María contaba los poemas, ¿viste? Y le dicen, ¿quién está riendo? No, yo me reí porque estaba riendo Larry, ¿viste? Empezó todo el quilombo.
4: Perdón que rompí el clímax.
0: Está bueno. La verdad, ahora difícil. Son muchas cosas que pasaron en esa charla. Es más, Mario le remarca sobre el final agradeciéndole, diciéndole a vos que no te gusta charlar tanto, o sea, vos que no te gusta hacer tanto esto. Gracias por venir, ¿viste?
2: Claro.
0: Está bueno, vean la nota.
4: Hay muchos antecedentes de notas de Pergolini.
2: No tenía tanto, ¿eh? No, yo, de hecho, ese era mi condimento para ver la nota, pero no tenía tanto de Fito. Claro, sabía eso, de que medio que habían vivido juntos en una época, que lo dicen en la nota. Pero después no tenía muchas. Fito hace en el 2012 los 20 años del amor después del amor, y ahí hace como una nota cortita con Pergolini, pero después no tenía un registro así. Entonces estaba bueno. Y un Pergolini que entiende todo también para mí. No es el mismo Pergolini de la radio que el de la tele. El de la tele sabe que lo están ponchando todo el tiempo, entonces hace cara. No sé si le creo todo, porque es como que, viste, la cara de, mirá lo que está haciendo.
0: Y se entrega. A mí lo que me gusta.
2: Se entrega.
0: Está bueno, él se entrega a.
2: ¿Tiene copy esto? No sabemos. Debe tener copy, ¿no? Un poquitín. Bueno.
0: Él dice.
1: Pone audio.
2: Claro.
0: Sí, en un momento como que.
2: Esto es de ayer, lo que estamos escuchando, digamos.
0: Mario está como diciéndole, vos sos lo mejor que hay en el mundo, dame todo. O sea, está como, viste, se entrega por
2: completo. Un poco, claro,
0: en ningún momento. Y respetando su lugar, viste, que tiene Fito también desde la.
2: Total.
0: Qué sé yo, está bueno.
2: Bueno, y este momento donde le dice, che, para mí la música de Charlie a veces hasta suena mejor en voz que en Charlie, le dice Pergolini. y hace Desarma y Sangra. Que hacer Desarma y Sangra en la tele.
8: Ni García toca. Y me da que yo a García lo tengo en piano. Mirá. Vos tocás en Desarma y Sangra un par de arreglos que él no hace.
9: Él dice que lo toco mejor que él.
2: Okay. Y arranca, ¿no? Digo, me quedo con esto, de que en la tele un martes a la noche hay un Fito tocando Desarma y Sangra.
0: Bueno, y Mario ahí se empieza a cambiar de lugar, empieza a rotar.
2: Claro,
0: y
2: claro.
0: Y se pone a mirar las manos.
2: ¿Viste? A ver las manos.
0: Y le dice:
2: este tema es quizás el tema más complejo de la historia del rock nacional. Sí. Parece un tema de Mozart más que de Charlie.
0: Fito en un momento lo mira a Mario y le dice: viste, es real esto. Le dice,
2: claro, ¿no? Vamos a escucharlo un poquito.
0: Estoy tocando posta.
2: Escuchen el piano, sobre todo. Este tema es de Charlie, año 1978, Cerú Girán. Fito lo toca.

0: acá arranca, ¿no? El piano como...
1: Y ahora esta cosa, este impromptu, yo opiniano, ¿no?
2: Esto quería ver.

0: Bueno, momentazo. La verdad, espectacular. Por eso digo esto, sin ánimo de que esto sea elitista o nada, es escuchar Desarma y Sangre un martes a la noche en la tele. Levanta la media, ¿viste? No sé cómo decirlo. Y me fui a buscar una nota, y ya termino con esto, donde en el 2012 se juntan Fito con Charly. Y el mismo Charly dice, sí, Fito toca Desarma y Sangra mejor que yo. Le hace una nota al Bebe Contepomi a los dos. Y entonces es verdad lo que le decía Pergolini, porque se cruzaron en un Quilmes Rock en el 2012, en medio en la resurrección de Charly en esa época. Y acá lo dice... Acá lo dice Charly, ¿no? Con Fito al lado.
1: Aunque sea lo más familiar del mundo, también estamos nerviosos y también tenemos grandes expectativas. Por ejemplo, tocamos de Salva y Sangra, con él el piano yo lo toco, con el trío de cuerdas, y es un momento muy especial.
2: Ahora, Fito, ¿hay alguna canción de estas que están preparando juntos, más allá del show
0: propio? Bueno, hacen Desarma y Sangra en show, y en el show dice Charly, che, Fito la toca mejor que yo. Me hace acordar a mí cuando era joven, y por eso siempre la hace en vivo en los shows en los solo piano.
3: Terrible.
0: Así que nada, lindo momento ayer de...
3: Sí, está buena para ir a buscarla la nota y verla entera, está bueno.
0: Totalmente.
3: Para los interesados.
0: Fito que tiene la gira por el interior, por eso está hablando en algunos lados en Buenos Aires. Bueno, son las 3:25. Yuri, ¿qué temperatura tenemos afuera?
4: En la ciudad de Rosario, en este... Uy, se me trabó, espera. Ahí está.
0: Dale.
4: 20 grados, 2 décimas, ligeramente nublado. Humedad 45%, presión 1010.2 hectopascales y el viento soplando en el norte a 23 kilómetros por hora. A partir de mañana y pasado, van a subir las máximas. Mi voz ya lo está como percibiendo.
0: ¿Por qué? ¿Por qué tu voz? ¿Por qué tu voz lo percibe?
4: Ya la tengo rasposa de nuevo.
3: Está cayendo de vuelta.
4: Se viene el cambio de clima. Entonces arrancan las alergias. Mañana y pasado, mínimas entre 10 y 15, es decir, casi las máximas de hoy. Y las máximas de mañana y pasado, Fede, a vos que te gusta ponerte en los cortos,
5: sí,
4: vas a poder entre 27 y 28 grados.
5: ¡Qué bien!
4: Mucho calor, de la nada va a subir la temperatura. Sábado también va a estar arriba con presencia de sol. Hermoso para ir a la isla, para ir al parque, para empezar a tomar sol.
5: Para ir a ver a los chicos el sábado al camión.
0: Claro.
4: También. Pero...
3: Te esperamos, Juli.
4: Voy a ir, si no llevo arrancan igual. El domingo llega la lluvia. Arrancan temprano los chicos, es el tema. Voy al mediodía.
0: Bueno, pero yo unos mate ahí, 11 de la mañana.
3: Hace compañía.
4: Voy al mediodía.
5: Pero aparte, vos que haces esos budines tan ricos. Para un sábado a la mañana.
0: Claro.
4: Cerca del mediodía. Ahí sí puedo ir.
0: Buenísimo. Bueno, 3:25, amigos, nos vamos a la tanda. Ya venimos.

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0: repasar lo más importante para mantenerte bien informado. Desde frontón en el monumento a tenis en el hipódromo, titula la portada de redboin.com por los Juegos Suramericanos. 87 medallas para Brasil, doradas por supuesto, 48 para Argentina. Así está el medallero en este momento. Mirá, Fede, se da la siguiente particularidad. 48 para Argentina, 48 para Colombia.
1: Uy, no empataron.
0: Pero desempata con las plateadas, lo que hablábamos el otro día. Y
2: estaban empatadas también antes.
0: Exactamente.
2: ¿Están empatados?
0: 53-46.
1: Ah, mirá.
0: Y entonces va ganando Argentina, che.
2: En bronce lo matamos.
0: Y en bronce los liquidamos con 90-37.
2: Sí, sí, verdad.
0: Pero bueno, que ningún colombiano gane una dorada hoy.
2: Claro, sí, hay que estar ahí atento, ¿no? Tenemos que ganar dorada nosotros.
3: Claro. Claro.
2: Fútbol,
3: claro,
2: ya
3: no
2: te digo
3: le
2: decís que...
3: mal al resto.
2: El fútbol ya te digo que está complicado.
0: Yo le deseo lo peor. Ahora.
4: En fútbol habíamos tirado 1-0, pero van 0-0 al final.
0: Sí.
4: Y después.
0: Le mentiste al gobernador de la provincia, ¿puedes creer?
4: Sí, le pifiamos.
3: Qué bueno.
0: Fui yo.
4: Y bueno. Y después.
0: Me hago cargo, perdón.
4: Pará. ¿Qué más había que pueden ganar oro? Decíamos hoy. No había.
2: No, hay
4: un montón. Podemos todavía ganar. ¿O no?
2: Sí, obvio.
4: O estamos complicados.
0: No estamos tan metidos hoy.
2: No.
0: Vamos a decir.
2: Al final sí. Del día.
4: No, ni hablar. Bueno,
0: es que son muchos, es mucho.
4: No. Pasa, arrancamos con el lunes que nos mató.
2: Hoy tenemos. Vamos a repasar lo que queda para hoy. Porque lo veo que a usted no le anda a internet.
3: Fede, escuchá, ¿por qué no la llamás a Aye Stepnik acá? Ah, era mentira, era una broma.
0: No, ayer estuve con...
2: Seguro sale.
3: Era una broma.
0: Decime una...
3: Producir en el aire era una broma.
0: Una leona cordobesa, Mica, por favor.
3: Sole García.
0: Sí, estaba ayer viendo Qué Locura.
3: ¿Cómo estoy, eh? Dijiste una leona y yo te dije.
0: Sí, menos mal. Vino el manager de Qué Locura y me dice, está Sole García.
3: Para vos, menos mal, nena. Que me criticás que no sé las tarjetas.
4: Menos mal, nena.
0: Por favor.
5: Y vos estás refriando de nuevo.
4: No, estoy hace 15 días resfriado.
3: Es la primavera. Están las tendencias.
4: Del día, vos cuando te recuperaste.
2: Olvidar el día del hijo solemne.
0: Ah, impresionante.
2: Un día que vino solemne.
0: Hay que reflexivo. Como los Simpsons, ¿no? Que es el día que Homero tal cosa, el día que Alejo tuvo otra voz, ¿eh? Enseñó el capítulo del
4: estaba destruido.
3: Alejo está cansado.
4: No, estoy re bien, pero como que quedé resfriado hace como 15 días ya.
3: ¿Viste? Como yo.
2: Son las 4:20. Vamos a repasar entonces de ahí
0: dale,
2: en adelante.
0: Dale, perfecto. Vamos.
2: 4:15 tenemos racquetball.
0: Racquetball.
2: Cuartos individual femenino y masculino y CEF 11 ahí también en el hipódromo.
0: Bien.
2: Tenemos 16:30 polo acuático, o sea, waterpolo. Perú-Brasil femenino, es esto, juegan en el Centro Acuático, en el Museo del Deporte. Fútbol masculino a las 5 de la tarde, Paraguay-Chile, la otra semifinal, está jugando Argentina, empata 0-0 con Perú, esto es en cancha de Newell's. 5 de la tarde, pelota goma trinquete en GER, acá tenemos posibilidad de ganar medalla. Juegan Chile-Argentina, Perú-Uruguay y Argentina-Bolivia en el masculino, Chile-Argentina, Perú-Uruguay y Argentina-Bolivia también en femenino. Squash. 5 de la tarde, ronda clasificatoria por equipos, esto es en La Rural. Tenis de mesa, o sea, ping-pong en el Salvador Bonilla y en cancha de Provin a las 5 de la tarde. Tenemos waterpolo a las 6 de la tarde, Brasil-Uruguay en el Centro Acuático. 7 de la tarde, squash final individual en La Rural. 7:30 de la tarde, waterpolo también en el Centro Acuático. Argentina-Perú juegan, este es el día que Argentina tiene dos partidos, la verdad es que nos había contado Tommy. Y tenemos también waterpolo Colombia-Chile, esto es en el Centro Acuático también a partir de las 9 de la noche. Después, por supuesto, en Santa Fe está el atletismo, por ejemplo. Después tenemos también en Santa Fe canotaje velocidad, canotaje slalom. Tenemos handball, tenemos escalada, bueno, un montón de cosas. Y después tenemos en Rafaela pádel, ciclismo pista y en Paraná softball masculino y en Mar del Plata surf.
0: Bien, bueno, un montón de cosas. Estoy viendo Perú-Argentina, 0-0, 83 minutos. Flojo el partido, quiero decirlo.
2: Sí, es aburrido.
0: Es aburrido. Me hace acordar al River de Coudet, ponen en el chat. Y
2: vayan a ver
0: y
2: cualquier están en lo cosa cierto. Menos fútbol.
0: La verdad que está... pero no es contra la Argentina, sino
2: recién
0: que...
2: Recién lo sacaron a Subiabre.
0: Bien.
2: En teoría es el jugador estrella que tiene la selección.
0: Y
2: que
0: lo sacó.
2: Jugó horrible, como jugó en River todo el tiempo.
0: ¿Qué pasó con ese pibe, Fede?
2: No sé, a mí... No sé, algo tiene que haber tenido, algo bueno.
0: Pero ese pibe subió a primera y muchos lo Sí, de hecho, había cierta expectativa por un jugador de River que se llama Zubiabre.
2: Ian Zubiabre.
0: Malísimo, pero no malo, malísimo.
2: ¿Sabés qué? Parece como que le falta fuerza.
0: Claro, un nenito, ponen a un nenito a jugar ahí, ¿no?
2: Sí.
0: Es
2: sí.
0: medio así.
2: Por ahí es habilidoso, es rápido, sí. pero es como débil.
0: Sí, sí, débil.
2: Probablemente débil. Termine siendo un buen jugador. Yo no creo igual. Me bajo de esa, de creer eso.
0: La verdad que yo también.
2: Pero bueno, a lo mejor le podemos cerrar y Zubiabre explote. Ahora está jugando en Tigre. Es habitualmente suplente y es el único de los jugadores de primera que tiene minutos que juega en este seleccionado sub-19.
0: Bueno, vamos a ver qué pasa. Novedades de Newell's y Central, Fede. ¿Tenemos alguna o no?
2: Sí, bueno, hay que repasar cosas de Central porque Central tiene un partido fundamental. El sábado juega la Supercopa Internacional con Estudiantes en Santiago del Estero. Hermoso. No sé cómo explicarlo esto, Supercopa Internacional con Estudiantes en Santiago del Estero. Es raro. Bueno, es lo que juega Central a las 4 de la tarde el sábado. Un partido que te da una estrella, por eso es importante para Central. No va a estar Campaz, que venimos repasando, está con la selección Colombia. No va a estar Pizarro, que está con la selección de Chile. Los reemplazantes, teóricamente, deberían ser Cantizano entrando por Campaz y Navarro entrando por el mediocampista, por Pizarro. Hay que ver qué pasa también.
0: ¿La dupla central?
2: La dupla central no,
0: la misma.
2: Ávila y Comar están muy Ávila y Obando están muy bien.
0: Sí.
2: Afortunadamente Obando se quedó porque es un jugador tenido en cuenta por Scaloni. Viene siendo probablemente uno de los mejores defensores del fútbol argentino, Obando, que va a ser titular en este partido. Los laterales seguro Coronel y Sandes. Después hay que ver quién es el otro atacante. No está Alan Rodríguez tampoco, que está lesionado. Probablemente aparezca en el equipo Gaspar Duarte, que tuvo un par de buenos partidos y puede meterse en el equipo titular. Central juega con Estudiantes. Estudiantes es un equipo dificilísimo, que tiene Copa Libertadores, que tiene también Copa Argentina y que está peleando por clasificar. Es uno de los equipos con mejor presente, si querés, del fútbol argentino.
0: Sí.
2: Pero tiene algunos partidos en los que no juega tan bien, en los que da alguna ventaja, sobre todo defensiva. Los laterales van mucho al ataque. Ahí Central puede aprovecharse, por eso también la posibilidad de que juegue Duarte, para tratar de marcar a Benedetto, que es uno de los laterales de Estudiantes de La Plata. Es una chance bastante concreta de juegue Duarte. Un partido difícil, pero que Central lo puede sacar adelante, más allá de estas bajas que tienen, que algunas son realmente sensibles, ¿no?
0: Porque sí, total.
2: Campaz es el jugador más desequilibrante que tiene Central en el plantel.
0: Hoy está más arriba que Di María, ¿no? En
2: desequilibrio, sí.
0: En eso, claro.
2: Ahora, vos le preguntás al hincha, seguro que prefiere que juegue Di María, ¿no?
0: Sí,
2: pero
0: sí,
2: es verdad, es como vos decís, que Campaz es más influyente, si querés, en el juego. Cuando se despierta, cuando tiene una jugada,
0: le cambia el partido.
2: Sí, un acto así de lucidez. Te cambia el partido. Di María por ahí no se va a sacar tres tipos de encima como antes en velocidad.
0: Claro.
2: Lo hace más desde la asistencia o desde alguna jugada más elaborada, ¿no?
0: Total.
2: Pero va a jugar Di María y esa es la buena noticia para Central, acompañando a los futbolistas que ten. Di María es el primer titular. El 9 es otra cuestión. Seguramente juegue Copetti, que tiene un promedio de gol malísimo. Marco Rubén no tuvo tantos minutos. Badaloni rindió menos de lo que se esperaba, pero tampoco jugó tanto. Por eso creemos que va a ser Copetti el elegido para jugar de nuevo.
0: Bueno, ¿y Newell's?
2: Newell's esta semana tiene descanso. Tiene tiempo para recuperar ahí a algunos jugadores, hacer algún reacondicionamiento físico. Lo que se supo es que va a jugar con Lanús el 3 de octubre, el sábado 3 de octubre, mismo día que Argentina juega con Burkina Faso. No se sabía todavía el día que iba a jugar Newell's, quedó estipulado ayer.
0: Bueno, son las 4 menos cuarto de la tarde. Dale con lo que tengas ahí, Juli.
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0: Bueno, feliz cumpleaños Chano, Leo, en Radio Boeing. Cumpleaños de Chano.
4: El Chanete.
0: 23 de septiembre, 45 años para
3: el
0: Chano.
3: El hermano del Bambi.
0: Sí. Ah. Entero, muy entero. Estamos muy bien.
4: Qué grande el Chanete, ¿eh?
0: Sí.
3: 45 que se sienten como 80.
0: Como una doble vida.
3: Doble vida.
0: Claro, habría que quizás son menos, ¿viste? Capaz que a partir del año 2021, lo cuenta como el año cero para él.
3: Claro, puede ser. Le di una nota la semana pasada a Pedro Rosenblatt.
4: Sí, la vi.
3: En el canal de streaming.
0: Claro. ¿Cómo estuvo, che?
3: La verdad es que estuvo buena. Lo vi a Chano por primera vez como con coherencia. Plantado entre que lo que dice es lo que hace. Es la primera vez que como que le termino de creer.
0: Pero,
3: lo vi como muy tranquilo, lo vi bien.
4: Sí.
3: Otras veces, o cuando he estado acá, te dabas cuenta que lo que decía era una cosa y quizás lo que pasaba era otra, o no estaba tan bien. Veíamos un Chano medio apagado, medio triste.
0: Sí, pero ya...
3: No me dio esta vuelta a mí personalmente, no tuve esa sensación.
0: El año pasado ya con Pergolini y con Mierano también ya estaba más... Eso que dice Juli, ¿no? Más arriba.
3: Exactamente.
0: La vez que había venido acá, pero bueno, hace ya mucho de eso, 5 años. En 2021 vino acá al estudio, era otro Chano más... Si se quiere, entre depresivo, alegre, era difícil de encasillarlo, ¿no? Medio que le dolía al mundo. Ahora, yo las últimas veces lo escuché también. Siento que no tanto, por lo menos.
4: Sí, bueno. Está bueno. Tiene para cada cosa que le preguntan, deja alguna frase que está buena, ¿viste? Él es medio poeta en sus declaraciones. Tira algunas reflexiones que están buenas para tomarlas. Y después, bueno, también un poco... Él no puede escapar mucho en toda nota al cuento de... Nada, yo cuando me arranqué a drogar, a mí no me dijeron que me iba a pasar esto.
3: Exacto.
4: Que, ¿viste? Él que lo dijo muchas veces, ¿viste? Él dijo,
3: ni que voy a lastimar, ni que iba a lastimar a tanta gente.
4: Nadie me dijo eso cuando yo me empecé a drogar. Dije, bueno, y después, ahora estoy con un tratamiento. Y un poco...
0: Sí, el tema de drogas se charla, eso decís vos.
4: Claro, o sea, como que hay un círculo medio que
0: el
4: termina
0: tema
4: siempre siendo...
0: adicción siempre se charla.
4: Siempre termina por ahí la historia. Pero bueno, creo que está ahí. Ahora con Damiánica están a punto de arrancar una gira importante.
0: Claro,
4: creo.
0: Van a arrancar una gira fuerte.
4: Sí. ¿Eh?
3: A mí me parece súper interesante estos casos donde lo tienen todo muy rápido y así, y ese tenerlo todo muy rápido también les termina jugando en contra, que es como lo que le pasó a él, ¿no?

0: No sabría que nos cruzamos, me pareció súper amable, piola. Compartimos un mate, se charló sobre Cristina Presa, porque era justo ahí esos días. Tuvo unas reflexiones excelentes y listo. Y siguió,
1: siguió su
0: rumbo,
1: vida.
0: Y, siguió su, y se fue a ver a la novia que metía a 10.000 personas, claro, en el Metropolitano. Tranqui. Este, ¿qué va a hacer?
1: A mí me parece muy inteligente.
2: Sí, sí, da eso, da un pie.
1: Y abierto, como que se permite ese juego entre la izquierda y la derecha con total ductilidad. Me encanta.
0: Sí, sí, total. Bueno, le sacamos mano a la selección argentina 1-0.
3: 1-0 sobre la hora.
0: Sobre la hora, y le va ganando a Perú y avanza a la final.
3: Sí, avanza a la final, va por la dorada. Gracias.
2: Pasó lo que dijimos.
3: A Ari Echecuri, que me tiró el dato que había hecho un gol Spínola, el chico de River, el número 8, hizo el gol para que Argentina sobre el final le esté ganando. Todavía no terminó. Sí,
0: quedan 20 segundos de Argentina-Perú. Semifinales, van por la medalla. Los suramericanos, en caso de pasar a Argentina, se asegura medalla.
3: Claro, se asegura medalla.
0: Plateada dorada.
2: Tenemos la de oro, loco.
0: Queda a ver el color. ¿Y cuándo sería la final, che? ¿La tenés la más final, o menos por ahí?
3: A ver, para mear,
0: porque
3: para
0: la final explota el coloso.
1: El viernes. Viernes a las 15.
2: Tendría que ser el fin de semana, se puede.
0: Vamos con
2: todo.
0: Y festeja Chiche por acá. O está sea, me parece que ganó Argentina, ¿eh? Vamos con toda.
2: ¿Chiche lo siente?
0: Claro, y sí.
2: Sí, viste acá.
0: Hay que agarrarnos de las cosas que suceden un miércoles a las 3 de la tarde.
1: Sí. Easy.
0: Quat. Claro, ahí. Totalmente.
2: Acá todo emoción.
0: Lo terminó, sí. Perú pierde frente a Argentina y Argentina pasa a la final de los Juegos Suramericanos con nada, pero bueno, hay que sumar el medallero, Fede.
3: Está bien, sí, obvio.
0: Paraguay espera en la final, estoy leyendo.
3: No.
0: Mira.
3: Tiene que jugar todavía.
0: Ah, bien.
3: Tiene que jugar a las 5 de la tarde. Paraguay dicen que es hasta acá el mejor equipo.
0: Claro, porque está jodiendo el chat ahí. Bueno, Argentina 1-0, gol a los 90 minutos de Santiago Spíndola.
3: Es el viernes la final, que como bien decía Jime, que está muy involucrada en el tema.
1: Sí, muy.
0: Total. Bueno, 4-5. Jime, ¿te quedó algo por ahí en el tintero?
1: Hay una polémica terrible que en realidad está creciendo con el paso de las horas, porque excluyeron a una escritora argentina de un festival literario en España. Se iba a llevar a cabo en Granada. Ya se habían publicado las carteleras y Arana Harwix, escritora argentina radicada en Francia, autora del libro Matate Amor, la bajaron directamente por algunas declaraciones que ella hizo a favor de Israel. ¿Qué pasa con esto? El Festival Internacional de Arte, Literatura y Humanidades, que se lleva a cabo en Granada, tiene, aparte es muy paradójico que ella iba a estar en la charla titulada Oponerse al Mundo, fue retirada del cartel porque por presiones de la Red Universitaria por Palestina de Granada.
0: A ver ¿cómo
1: la
0: es?
1: Organización, la Universidad de Granada, que está a cargo de la organización del festival, tiene una postura pro-palestina. A partir de todos los hechos de que están ocurriendo y que pasan desde hace bastante tiempo en Gaza. La escritora argentina, Arana Harwix, de ascendencia judía, lo que declaró fue que ella está en contra de la cancelación de la cultura israelí o judía a partir de lo que está pasando en Gaza. No dijo ni que estaba en contra de la postura pro-palestina ni que estaba a favor de lo que Israel hacía en Gaza. Simplemente se puso a defender, en realidad, en la postura de por qué cancelamos la cultura israelí a partir de lo que pasa en Gaza.
0: Claro.
1: A partir de esto, de estos dichos, la charla que estaba prevista para el 23 de septiembre se bajó. En realidad, la charla sigue en pie, la bajaron a ella. Y desde la universidad, literalmente, salieron a decir que hubo presiones desde las organizaciones pro-palestinas, con las que la universidad tiene una postura tomada, y manifestaron que ella no podía estar en ese lugar y no podía dársele cartel en esa universidad. Obviamente, lo que terminó sucediendo, lo que está pasando ahora, es que se dividieron las aguas. Hay más de 350 literarios, literatos y escritores y académicos que firman una carta abierta a favor de Ariana.
0: Sí.
1: Y obviamente, nuevamente, está sobre el tintero la discusión de ¿esto es censura o es cancelación? ¿La están cancelando a Ariana por cómo piensa como persona o la están censurando en su rol de escritora y en su capacidad o en su posibilidad de dar a opinar y de dar a conocer su opinión? Esto es ahora lo que está sucediendo, está en los titulares de los principales diarios, tanto nacionales como internacionales, porque es un escándalo académico que no tiene precedentes, es decir, por lo menos en el futuro más inmediato no había pasado algo a nivel académico. Sí venimos del fin de semana lo que le pasó al cantante británico Ed Sheeran.
0: Sí, claro, que se le cae la banda telonera.
1: Exactamente.
0: ¿No? En plena gira.

0: un escándalo de China que tiene que llegar a La Plata y que viene con eso. Porque, a ver si entendí bien, la banda telonera de Ed Sheeran era pro-palestina.
1: Exactamente, sí, ¿no? El rapero
2: es,
1: amigo.
2: Sí, es un rapero que es amigo de él, encima, pero que se manifestó a favor de Palestina. Y
0: se pudrió todo en la gira, ¿eh? Tuvo problemas, tuvo que salir a hablar de Ed Sheeran.
2: Exacto. Claro, y siempre le reprocharon eso a Ed Sheeran, que nunca se manifiesta por nada, que todo le pasa por el costado.
0: Claro.
2: Y la cuestión fue que el empresario que organizaba el recital le pidió a Ed Sheeran que
0: lo baje.
2: Que lo baje.
0: Claro, claro.
2: Y Ed Sheeran lo bajó.
0: Sí.
1: Y después de eso se fueron el resto. O sea, en solidaridad bajaron otros artistas.
2: Claro.
1: Ed Sheeran, que no quería tener postura política, tuvo que salir a hablar.
0: Y sí, claro.
1: Se quedó sin teloneros.
0: Claro.
1: Y habló en Chicago este fin de semana, que bueno, muy afectado. De hecho, modificó el escenario. Él tenía proyectado un escenario que iba en el medio del público y por miedo a tener algún tipo de represalias y demás, se sacó esa parte del escenario, se puso un escenario común y corriente, o sea, él de cara al público, y tuvo que salir a tomar postura, en definitiva, sin querer tomarla. Pero bueno, es un tema que atraviesa a la sociedad internacionalmente hablando, porque lo que está pasando en Gaza es realmente un genocidio. Es decir, las aguas se dividen en esto. Si es un genocidio, no hay libertad de expresión posible, hay que repudiarlo. De ahí se para la parte que considera que
0: la ideología.
1: No hay forma de no opinar sobre esto. Y la otra parte dice, no, bueno, cada uno tiene su opinión. Entonces,
0: claro,
1: esa es básicamente la postura muy simplificada de un conflicto que lleva siglos de historia, ¿no?
0: Totalmente, y que está agravado últimamente, ¿puede ser, Jime, o no?
1: Está.
0: Digo, el término pro-palestina, que lo escuchamos hace 4 o 5 años.
1: Sí, y lo que empezó a pasar, que sí empezó a pasar en realidad, es que empezaron a aparecer más voces pro-palestina. La situación interna de la política israelí también se hizo más conocida a partir de que Netanyahu no está pasando un buen momento internamente. Entonces, como que también hay toda una lucha de poderes por fuera y en cada uno de los países, viendo quién tiene más adhesiones a nivel internacional.
0: Sí, sí.
1: Y quién se para de qué lado. Pero bueno, están, es decir, en el mundo de la moda pasó en la música y ahora pasa en la academia.
0: Totalmente. Bueno, son las 4 de la tarde, che. Yuri, repasemos temperatura y me parece que nos vamos yendo en los últimos.
3: 20 grados 2 décimas, ligeramente nublado el cielo, humedad 45%, presión 1010.2 hectopascales y el viento soplando en el norte a 23 kilómetros por hora. Jueves y viernes, temperaturas en ascenso, mínimas entre 10 y 15 grados y máximas entre 27 y 28, parcialmente nublado ambos días.
0: Bien, bueno, nos vamos, che, nosotros son las 4 de la tarde, ¿eh?
4: Vamos a Argentina.
0: Vamos a Argentina todavía, no fuimos, chicos. Hasta mañana, los queremos mucho, nos reencontramos a la 1.

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0: ¡Wow! María Rosa Joya.
1: Muy bien, señor. ¿Qué oreja, señora? ¿Qué oreja?
0: Sí.
1: Pará, pará. Oye, vos estás en la, estás escuchando la radio. No sabés qué es esto.
0: No puedo.
1: No sé ese vasoso que anda por ahí.
0: Vivir en Buenos Aires sería el mundo que tengo.
1: Le estoy hablando de que tiene por lo menos 48 para arriba. Vos estás escuchando esto, estás distraído escuchando la radio y decís, ¿qué mierda pusieron? Esto no lo conozco. Cuando arranca el estribillo.
0: Nunca me la pusieron en la vida.
1: Cuando arranca el estribillo.
0: Estoy esperando mi turno para ver el sol.
1: Ahí algo te empieza a caer. Decís, pará, pará, esto lo conozco yo.
0: Si quiero llevarme conmigo un poco de voz.
1: No, esto lo conozco.
0: Estoy esperando mi turno para ver el sol.
1: Esto se cantaba en la cancha.
0: Si quiero llevarme conmigo un poco de voz.
1: Para ponerlo.
2: ¿Ya pasó el estribillo?
1: Para ponerlo.
0: Eso fue.
1: Eso, claro, esa parte que cantó muy bien la licenciada. Para ponerlo en contexto, esta es la mamá de Miguel García. Es la mujer de Charlie, la mujer de Charlie García.
0: La mamá de Miguel.
1: O sea, sí.
0: María
1: Charlie,
0: Rosa Llorio.
1: Charlie es papá.
2: Por eso.
1: Es por. ¿Queremos para aportar algo, otra cosa? Ponemos.
0: Estoy esperando mi turno para.
1: En algún momento se ve que la quisieron hacer medio ginaísta, ¿no? Ella la quisieron llevar para el lado de.
0: Absolutamente. Y le fue bien ese verano.
1: La de cantar physical se fue.
0: Claro, Olivia Newton-John, Tina Easton.
1: Ahí sí. La quisieron llevar.
0: Y un registro bastante parecido. Una soprano, sí.
1: O sea, yo ando detrás de estas joyitas y me acordé que vos me habías dicho esta canción.
0: Sí.
1: Porque no me la. La verdad no me la.
0: Es cierto.
1: No me acordaba que existía, digamos.
0: Sí, sí, sí, sí.
1: Esta canción. ¿Sabés de quién es?
0: ¿De quién es?
1: Canción?
0: El autor.
1: ¿Quién es el autor de esta canción? Es el mismo autor de esta canción, mirá.
0: Mirá. ¿De Man Ray? No, Man Ray no.
1: Sí, sí, es Man Ray, sí, Man Ray. Pero no es de Hilda Lizarazu.
2: Nancy Duplá.
1: Es el guitarrista. Tito Lo Sabio.
0: Tito Lo Sabio.
1: Es un tipo joven, ¿verdad? Pero es el que escribió esta canción.
0: No sabía. Qué bárbaro. Qué buen dato.
1: Empezó como ahí detrás de escena, digamos.
0: Sí, sí, sí.
1: ¿Cómo se llamaba la de Coca-Cola, la de cantada Coca-Cola?
0: Robin Beck.
1: Sí, pero en español la cantaba alguien.
0: Ah, no, ¿sabes quién la cantaba? La cantó
1: Valeria Lynch, no.
0: No, no. Una chica que trabajaba en
1: Mesa de Noticias.
0: Sí, sí. Que tenía un solo nombre. Así como si te digo. No, es porque estaba Marianela, que también estaba en Mesa de Noticias y hacía jingles, pero esta era otra. De un nombre, un apellido corriente como Fernández, Rodríguez, una cosa así. Si la googleás puede llegar a aparecer.
1: Sí, va a aparecer el nombre.
3: Vaya dato musical perturbador.
0: ¿Viste?
4: Mira. Vaya dato musical perturbador.
1: Dos personas hicieron el mismo chiste.
0: Sí.
1: Me está jodiendo.
0: Impresionante, Impresionante, estamos en total sintonía.
2: Casi tengo 45, no lo había escuchado nunca en mi vida.
1: ¿Cómo dice?
2: Tengo 45 y no escuché.
1: Por eso dije 48 para arriba.
0: No, pero más allá de tu edad, si has explorado,
2: señora, un montón y la verdad que no.
0: Bueno, exploraste en los lugares inadecuados porque.
2: ¿Quién dice que adecuado o inadecuado?
0: Sí, yo te digo en qué sentido. Si vos querés recuperar datos de alternativos de cierto momento, por ahí hits de un verano y demás, tenés que empezar a bucear más profundo, porque si no te vas a quedar con los grandes popes del rock nacional y no vas a llegar a una capa posterior, ¿entiendes?
1: El DJ no necesita explorar segundas capas, Luis es una clara muestra, digamos.
0: Puede ser, porque
1: por ahí está toda la noche, necesita hits.
0: Seguramente vos conocés las canciones muy famosas y esa canción que pasó era famosísima, lo que pasa es que
1: duró dos meses,
0: una cosa así que era, hacía furor en ese momento.
1: No sé, ¿cuánto dura hoy un hit?
2: Dos semanas.
1: Hay mucho,
2: semanas.
1: Igual hay
0: cada vez más rápido.
1: Hay mucho ¿no? Hay mucho rescate ahora, rescate emocional, decíamos antes. Cuando alguien va a buscar algo, se vuelve de pronto refamosa en TikTok.
0: Claro,
1: volvió, sí, y a lo mejor desde hace 10 años.
0: Ha ocurrido con Kate Bush, por ejemplo, con algo antiquísimo.
1: Bueno, pero no, bueno, yo digo algo más. Sí, sí, está bien, puede ser eso. Pero digo, qué sé yo, vuelve, qué sé yo, este, qué sé yo, leña para el carbón, ¿no?
0: Claro, oh, ponele que vuelva leña para el carbón. ¿Cuánto duró?
1: ¿Cuándo fue? Hace, bueno, 8 pero años, ponele.
0: ¿Cuánto duró leña para el carbón? Furiosamente.
5: 2 meses con toda la furia.
0: Bueno, pero imagínate que alguien en el ya estamos en el futuro en todo caso, pero ponele en unos años más.
5: Sí.
0: Dice, bueno, voy a rememorar la música entre 2005 y 2020, ponele. Y hay cosas que no van a estar tal vez, pero sin embargo tú las recuerdas como absolutamente famosas, porque las sonaron, claro, pero no son importantes en el promedio general, al final.
5: Sí, entiendo. Sí, sí,
0: ocurre, sí. Y ocurre con todas las etapas de la música, de todos los siglos también.
1: A mí, como fenómeno, digamos, ¿cómo se llamaba el de Guay? ¿Cómo se llama el coreano, Luisito? El que rompió todo.
2: Psy.
0: PSY.
1: ¿Cómo se llamaba la canción?
2: No, porque era coreano, Psy.
0: No, él se autollamaba, si era coreano,
2: él se autollamaba Psy.
0: Era así. Si era coreano, era así.
2: Pero él se autollamaba Psy.
0: Pero, bueno, está bien, le decían PSY, está bien. Psy, bueno,
1: Psy. ¿Cómo se llamaba el tema?
2: Gangnam Style.
1: Gangnam Style. Ahí está, Gangnam Style, no me salió. Bueno, vamos a ponerle el Gangnam Style. Que nadie va a negar que fue un tema recontra famoso, que rompió YouTube, que fue una cosa
0: sobre
1: así,
0: todo por eso,
1: que,
0: porque bla, rompió, bueno, batió un récord particular.
1: Bueno, una cosa es consecuencia de la otra.
0: Esto.
1: Una cosa es consecuencia de la otra. Ahí va. Bueno, el...
0: A mí me gustaba Gamulam.
2: En el caso de Gangnam Style, exactamente, es exactamente al revés. Estalla porque causa gracia el video y el video hace que estalle la canción, no porque la canción...
1: ¿Te acuerdas que hacían
5: caballito? Era horrible.
2: Claro. Lo que causó gracia era el video y la canción estalla porque gustaba el video al revés.
0: Claro, bueno, se puso de moda. Y
2: generalmente.
4: Etcétera,
1: bueno. Sí. Bien, me gustó ese aporte.
5: Una canción horrible que trascendió es la de Aserejé.
2: ¿A vos te parece horrible?
0: A mí también me parece horrible. Hay gente que le encanta, pero bueno, es innegable la fama que tuvo en su momento. Yo no sé si, por eso te digo, imagínate que estás en el futuro y querés hacer un raconto de determinadas músicas que se usaron año por año, y algunas te van a parecer importantes, pero al final del día no lo son tanto.
5: No, totalmente.
1: La canción de Aserejé, es esto lo que dice Juliana. Es toda la letra de esta canción.
0: Aserejé.
1: Y la canción
4: perturbador.
1: Mira, dice I said a hip. Digamos, dije un hop de hippie, el hippie, dice I said a hip, hop, the hippie, así dice. Claro. To the hip, hip hop. Es la letra de esta canción original.
5: Y este sonido es reparecido a uno de Trueno. En la calle me conocen de la hip.
1: Que es porque usa esta canción de
2: base. Porque es la misma canción.
5: Por eso, lo samplea.
1: Trueno samplea esta canción para su canción.
0: Y muchísimos más lo han hecho.
1: Ahí está, ¿ves?
0: Exacto.
1: Esto es lo que dice Aserejé. Aserejé, pero más rápido, ¿no?
0: Claro.
1: Exactamente eso.
0: Así,
1: es lo que dice.
0: La misma letra chapurreada en castellano es lo que hacen las ketchup. Y la también gente. Hubo mitos alrededor de la canción, que era demoníaca porque
2: estaba
0: te invitaba.
2: Estaba dedicada a Maradona.
0: No, porque te invitaba a ser hereje. A
1: Exacto.
0: ser hereje.
1: A ser hereje. Muy ¿tendés? Buena,
0: Sí.
1: La que vos decís es Dance Creek.
5: Claro.
1: Que ve que roba acá. Mira. Bom, bom, bom, bom, bom, bom. Esa es exactamente.
0: Ajá.
1: Exactamente eso. En la calle me conocen.

0: Mr. One Bites Dust.
1: En un homenaje latino a Queen, lo llaman a los Kuriakis para hacer. Les toca esta canción, esta que estamos escuchando, Another One Bites Dust de Queen, Another One. Pero cantamos, obviamente, por los Ilya Kuriaki, a ver qué onda, a ver qué hacemos, qué hacen los Kuriaki con esto. Bueno, ellos hacen, los Kuriaki hacen una versión de esta. Y de fondo usan la anterior, Sugar Hill, la anterior.
0: Mira, ¿entendés? Claro.
1: Ahí la escucha Trueno. Ahí la escucha Trueno. Va a buscar de dónde sacan el sampleo y la graba a Dansky. Y en el final cierra con A Mover el Culo, cierra esta canción. Esta que estamos escuchando, no, la que estábamos escuchando recién, la de Trueno, termina con A Mover el Culo, A
0: claro,
1: Mover el Culo
0: de Ilya Kuriaki.
1: ¿Vos entendés el mundo? Sí, hicimos un recorrido.
0: Sí.
1: Un recorrido que no te lo puedo
0: explicar. Nadie se salva solo, evidentemente.
1: No, acá tenés los Kuriaki, ¿verdad? Bueno, estos son los Kuriakis, más o menos unos 70 años antes que Trueno.
0: Mira, hoy estabas poniendo Desarma y Sangra, estaba poniendo la versión de Fito, de Charlie, y a mí se me presentaba Jairo haciendo La Cajita de Música.
1: Ah, qué canción tan triste.
0: Bueno, pero porque también tiene anclajes en esa melodía.
1: La cajita de música ranquea entre las más tristes que escucho en mi vida.
0: Claro.
1: Igualmente se arranca ya diciendo, cuando estoy triste, elijo mi cajita de música, ¿no?
0: Sí.
1: No la vamos a poner porque...
0: No, pero te quiero decir que la melodía es muy parecida, a eso voy.
1: Igual la cajita de música es... Bueno, por ahí, del 85, creo que.
0: Sí, muchas veces se han tocado... canciones que salen al mismo momento, canciones del mismo año,
1: sí,
0: que uno escuchó, tal vez un autor escucha el sonar y lo lleva a componer algo similar sin intenciones.
1: Tenés canciones,
0: eso pasa un montón.
1: Canciones gemelas, hermanitas en tu cabeza,
0: sí,
1: pero que solamente las tenés vos ahí en la cabeza.
0: Sí, claro.
1: Si, como es, viste que siempre decimos, invitalo a Mariano Martínez, si sí, no podés, lo llama a Nicolás Cabré.
0: Exacto.
1: Y, o al revés.
0: Canciones, no por el. A ver, una cosa es por el estilo, por género, por instrumentos, y otra cosa también es por melodías, porque se me antojan muy parecidas.
1: Es un nivel de complejidad, sí, es una complejidad, puede ser.
0: Me pasa con, te cito algo, lo primero que se me vino a la cabeza, siguiendo con Charlie, Filosofía Barata y Zapatos de Goma.
1: Sí, la canción.
0: Con Don't You Want Me Baby, de Human League.
1: Ahí, porque hablaban sonado al mismo tiempo, es 1990 la de Charlie.
0: No por eso, porque la melodía es muy parecida.
1: Ah, ¿sabes qué? Si no suena al mismo ritmo, me cuesta.
0: Filosofía Barata y Zapatos de Goma.
1: Nunca lo había escuchado eso.
0: No, pero por ahí me pasa todo el tiempo, nada más. Seguramente vos que jugás con canciones, que estás escuchando, los oyentes les habrá pasado que una canción les suena a la otra por un tramo de la canción y nada, nadie habla de plagio ni nada por el estilo, pero son iguales.
1: ¿Sabés con cuál me pasa? Con Para Vivir un Gran Amor, de Cacho Castaña.
2: Me lo ubico.
0: Para vivir se necesita un gran amor. Para vivir.
1: A mí, esa me hace acordar a Procuro Olvidarte.
0: Y esas sí son coetáneas, la de Simone.
1: Que para mí una va con la otra.
0: Sí.
1: O sea, si yo armo un cumpleaños de canciones o una celebración, en una mesa las tengo que poner juntas, esta para que hablen, para que se conozcan entre las dos.
0: Son iguales.
1: No. Esta, pero nunca las cotejé, digamos, ¿no?
0: Me parece que sí.
1: Para
0: cuidarte, para.
1: Esta es una cantante brasilera,
0: Simone.
1: Que no fue tan famosa, Se llama.
0: Famosa por esto.
1: Se fue famosa por esta, porque aparte con este ganó un Oti o una cosa de esa.
0: Sí, esos festivales maravillosos que había.
1: Y la de Cacho es esta. Las dos tienen una intención ahí de cierta grandilocuencia.
0: Para juro olvidarte. Claro. Sí.
1: Hoy que tener un gran amor. O sea, es que tenemos que hacer un programa para hablar al pedo de música, y no es este el programa.
0: No, es verdad.
1: Este programa es
2: pero otro. Cuando el rubio no viene, está bien.
0: No, este, sí está no. Ahí dando vueltas, ya estaba por entrar.
1: Este programa es otro, se llama Todo Pasa. Digo para no perder el... Porque si no, perdemos a los compañeros. Por ejemplo, Luis ya se aburrió, está mirando por otro lado. Juliana pasa, desea que no la convoquemos para pedirle los datos del tiempo y nada, y poder seguir hasta las 6.
0: No, también, vos sabés que me pasó con alguien, con una que no descubrí, pero no sé si era Fiona Apple o cuál, una de esas, que tiene una canción igual a una de Andrea del Boca.
3: Andrea del Boca,
0: viste, las canciones de las novelas las cantaba ella, tiene un par de discos.
1: Sí.
0: Bueno, una de estas, Perla Negra, no sé cuál.
1: Qué lástima la imprecisión, porque estaríamos escuchándola, pero no sé cuál será, che.
0: La que yo te digo, que la de Andrea del Boca, es así, la identifico.
1: Ah, bueno, ¿cuál es la de Andrea del Boca?
0: La de Andrea del Boca es de... No nace tararara, porque estoy enamorada, qué ironía, dice.
4: La canción de Perla Negra, señor.
0: Perla Negra, ahí está.
4: Que me está diciendo, el amor está frente a mi puerta, quiere entrar y ve que está entreabierta.
1: El amor está frente a mi...
4: La canción de Perla Negra.
0: Muchos años después sale una canción en inglés con la misma melodía. Que te digo, una Fiona Apple, pero puede ser una similar. Una similar.
1: Estoy pensando.
0: Pero a lo mejor, no sé, si puedes ya samear o qué, y te puede llegar a dar.
1: No creo.
0: ¿No?
1: Perla Negra está.
0: Perla Negra.
1: Completa. 187 capítulos.
4: Qué necesidad.
0: Impresionante. Está bueno en YouTube.
1: En YouTube, subidos por Telefe.
0: Me gusta, para que no te.
4: Escucharemos en un lado como todas las.
1: No, bueno, y si se escucha, yo lo tengo acá para cambiarlo, eso. No, mira, se escucha de los dos.
4: Esta es la Perla Negra.
1: Mira vos.
0: Una vocecita susurrante, pero
4: María Rosa Fortuna hacía de ciega. Y no estaba ciega la vieja.
2: Vieja zorra.
4: Ella corría el cuadro.
1: ¿Quién la convenció de cantar a Andrea del Boca?
2: Ay, papá.
0: Mira, era muy común.
4: El amor está.
0: Gente que no era cantante, que sacaba discos.
2: Ahora también es muy común.
0: ¿Quién, por ejemplo?
2: Jimena Barón, no es cantante, pero... y sacó un disco.
0: No, Jimena Barón. Sí se dedica a ser cantante como...
2: Después, que te gusta, es otro tema.
4: Como Benja Amadeo.
1: Benja Amadeo es la protagonista de su novela.
2: Desastre.
0: Pero era muy común...
1: Pará. Cálmate. Es la protagonista de una novela y la invitan a cantar la canción de la novela.
0: Y de paso saca un disco. Otro tanto hizo Leonor Benedetto. Era muy común que las protagonistas de la novela sacaban un disco.
4: La canción me la baja.
0: Más allá de que hicieran o no una carrera en la música. Claro. Algunas sí y otras nada que ver. Ah. Solamente sacaban una canción, un par de canciones. Y los tipos también. Hay un disco de Arturo Puig. Vas a encontrar discos de...
1: No, hay cualquier cosa.
0: Un montón de actores.
1: ¿Cómo que se llama este?
0: Un montón de actores.
1: Yoruba. El campeón.
0: Bueno, pero Ovaldo ese Laporte. Sí, ese sí.
1: Ovaldo
0: se inició una carrera en el canto.
1: Sí, se inició y se chocó enseguida.
0: Porque no le salió.
4: La doctora Polo de Caso Cerrado canta la canción de su apertura.
0: Ah.
1: Ay, mirá, qué buen dato.
2: Mirá, cómo te enganchaste.
3: ¿Por qué tenés ese dato en la cabeza?
4: Porque miro Caso Cerrado. ¿Quién no mira acá?
1: Qué linda que es la doctora Polo.
2: No, lo miro.
4: Sí, pero no te va para otro lado.
1: Me gusta la doctora Polo porque me hace acordar a Marisa.
4: Tortísima. Sí.
1: Muy torta. Bueno, puede ser. Sí,
0: mira. Sí. Hablando de salía Caso con su Cerrado.
4: Salía con su productora. Le saca el protagonismo a la productora.
2: No,
4: y ella la denuncia que se robó las ideas de ella.
0: Desconocía eso.
1: Sí, bueno, el doctor D'Alessandro también salió con su
0: doctor
1: productor.
0: Y pensar que
4: pone la canción de Caso Cerrado.
0: Pensar que Moe Moreno Campo fue el primero en hacer.
1: Es verdad.
0: El Fórum.
1: ¿Te acordás que se decía que
0: ¿te acordás?
4: Y el de D'Alessandro será justicia, ¿no?
0: Bueno, la cuestión es que Moreno Campo le dicen, che, mirá, pero te están agarrando para el churrete, vos sos un tipo con una historia,
1: le decían qué frívolo, que volvía.
0: Claro. Y a mí me gustaba cómo lo hacía, pero es una pena que ella haya corrido de ahí. Y bueno, después llega D'Alessandro con todo esto.
1: Todos modelos igual, copiados de televisión estadounidense, latina.
0: Sí,
1: ¿no?
0: Por supuesto.
1: Porque sí, la doctora Polo está en Univisión.
0: Talk Mundo. Show se llamaba, ¿no? Talk Show se llamaba ese género.
4: Talk Show, claro.
0: Talk Show, sí.
1: No sé, porque ese Talk Show judicial era, porque viste...
4: Lía Salgado, claro. Hace Talk Show.
0: Lía Salgado, Moria Casán. No tengo la menor idea.
4: No está la Lía Salgado.
0: Pero hace un par de años salió...
2: Sí, algo apareció.
0: Sí, algo se había dicho. No, pero está bien. Está
4: la Julia Roberts argentina.
0: La de Julia Roberts.
2: Bueno, sí, qué generoso. Sí.
1: Bueno, se decía en ese momento de Lía Salgado que era igual a
4: Julia Roberts. Lo he visto en los labios.
2: Pará, se peleó ahora con Brancatelli y Conti hace 5 días.
4: Entonces me cae bien.
0: Salgado, entonces se está dando vueltas por algún programa, a lo mejor la han tenido.
2: Hace 5 días calificó a los funcionarios de la anterior gestión como corruptos y dijo que estuvieron robando 12 años sin parar. Y ahí se peleó con Brancatelli.
4: No logro saber si hace frío o hace calor hoy.
1: Para mí hace frío.
0: Hace calor.
4: No presta.
1: Juliana ya dio por sentado que su tos forma parte de la
0: vida. Sí,
1: está como que tose al micrófono.
2: Sí, acostúmbrense.
4: Está la cortina, no la apertura.
1: Ay, ¿qué querías vos?
4: La canción de apertura.
1: La entrada.
4: Está la cortina de entrada de bloque.
1: Ah, la entrada de bloque. Esta será esta dentro de caso cerrado. ¿Eh?
0: A ver,
1: espera que acá no estamos pagando el premio. Así que hay que fumarse esta cosa.
4: ¿Qué tipo salsa? Esa acá. Esa, ¿eh?
1: Esta, mirá.
4: Esta canta la doctora Polo, ¿eh? Vamos, doctora Polo.
3: No me importa tu raza o tu sexo, ¿para qué hablar de eso?
4: ¿Cómo mirás Caso Cerrado, casa, Joaquín?
5: No, mirá.
1: Es lindo Caso Cerrado.
5: Miré algunos esporádicos que estaban, Canal 5, antes no me acuerdo.
4: Sí.
5: Lo pasaban en algún canal abierto. Y miraba de vez en cuando, pero nada.
1: Escuchá, alguien una vez nos escribió que un primo de él participó de Caso Cerrado con un caso, ¿se acuerdan?
0: Sí, es cierto.
5: Un amigo de Quintana estuvo.
0: Un amigo de Quintana.
4: Del Prudente.
5: Prudente Quintana.
1: Es verdad, él fue.
0: Mirá vos. Che, bueno,
2: te digo si querés que...
0: Sí, porque hace calor afuera.
4: No sé, señora.
0: Sí.
4: No sé.
0: Te lo digo yo.
2: Mira, si no hace calor, prepárate porque ya debería estar arrancando el ascenso.
4: Hace 2 semanas que me están diciendo que va a arrancar.
2: Mañana máxima de 27.
0: Sí, mañana va a terminar.
2: Y el fin de pasado te dije, va a ser mucho calor el sábado.
1: Hay una línea celeste que cruza de punta a punta el streaming.
4: Oh, el lunes vuelve el frío.
1: ¿Qué onda?
2: No va a ser frío el lunes.
4: 20 grados, amiga, lluvia.
2: Pará, no me desordenes. 20
5: grados, no es frío.
2: No me desordenes, gordo. 20 grados también tenemos ahora. No es frío.
0: Y hace calor.
4: Va a llover, no va a
2: Bueno, pará. 20 grados 6 décimas ahora. El cielo se encuentra algo nublado.
4: Qué asco el sábado, 27.
2: Humedad 35%. Presión 1009 hectopascales.
0: El centro estaba muy caluroso.
2: Y el viento sopla del norte a 23 kilómetros por hora. Mañana jueves y el viernes mínimas entre 3 y 15 grados y máximas entre 27 y 28. Ambos días con presencia de sol como hoy, el sábado máxima de 25 y el domingo viene un pequeño descenso. O sea, la máxima sería de 23, 24 grados, pero con chaparrones. Y el lunes con chaparrones.
0: ¿Y el lunes?
4: Por favor.
2: Mayormente nublado con chaparrones de nuevo.
4: Para decir flaca todo.
0: ¿Y la temperatura?
1: Con chaparrones el domingo.
2: Mínimas entre 14 y máximas entre 23
0: y 24. ¿Y el
1: martes? El terror del lunes.
2: Mayormente nublado.
0: ¿Y el miércoles?
2: No me dice todavía.
1: No se llega, señora Tanto.
4: ¿El fin de semana cómo va a estar?
1: Sí, ¿cómo va a estar para la fiesta? También preguntaron.
0: Ay, qué buena
2: Santa Cachucha.
1: Santa Cachucha.
0: Por favor.
1: Ay, Jesús Santo.
4: No empecemos con la oveja, ahí está, ¿eh?
0: Madre del amor hermoso.
1: Ay, claro. Jesús Santo.
2: Santa Cachucha.
1: Igual vos sabés que. Entonces ahora hace 20 grados. Va a ser 20 grados ahora y después.
4: Digan pene.
1: Ya baja.
0: No, digan pene.
1: Yo creo que deberíamos ¿cómo es? Supeditarnos a decir el número, el valor. 20 grados. Y después. Frío, calor, no sé.
2: Es subjetivo eso.
1: Que cada uno lo piense para sí mismo.
2: Es subjetivo.
1: Claro, y dar el dato frío.
2: Hoy a la mañana sí hizo frío.
1: Yo estoy podrido de levantarme con frío, loco. Yo me despierto. Todos los días tengo frío.
2: Yo también.
1: Cuando salgo de mi casa, a lo mejor estoy, no sé, medio a la intemperie, no sé, salgo. Primero que salgo, digo, qué frío, che.
2: Yo también te siento lo mismo.
1: Desde abril.
2: Ya se va, ya falta poco.
4: Pene.
5: Basta decir pene.
0: Sí, no, está bien que digan pene.
1: No se va nunca.
0: Digan pene y no usen otras palabras. No usen otras palabras.
4: Pene.
0: Para decir basta. Pene. Para eso digan pene.
2: Pene. Claro. Gente que manda audio para decir pene.
4: No, y también dice
5: pene.
0: Pene, claro. Sí, hay que hablar con propiedad. ¿Para qué están las palabras?
2: Con chaparrones.
0: No,
4: Juliana,
0: estoy diciendo que digan pene. Estoy diciendo que digan pene. No digan cosas que dicen los nenes cuando aprenden, que les enseñan palabras raras. Se dice pene. Claro, se dice pene. Pene. Sí, pene.
4: Basta.
0: Exacto. Bueno, che, escucha.
4: La cuestión es que, bueno, nada, el fin de semana va a llover.
2: Sí. Solamente es, no, el domingo, gordo.
6: El resumen es que fin de semana va a llover.
0: No, el sábado, domingo no. Y lunes.
2: El domingo y el lunes va a
6: ¿te parece menos? Poco la mitad del fin de semana.
2: Si el lunes venimos a laburar.
6: Yo no estoy diciendo que va a llover todo el fin de semana. Estoy diciendo que el fin de semana va a llover.
2: Estás desinformando, Luis.
6: ¿Y el domingo, de el domingo qué es?
2: El domingo es fin de semana.
6: Listo, entonces fin de semana va a llover.
2: Perfecto, dije con chaparrones, perfecto. Basta, pero no todo el fin de semana. El sábado va a estar lindo. Los chicos van a estar en el camión, en los juegos, que terminan.
6: El fin de semana va a llover.
1: Ay, Jesús
2: Santa
1: santo.
2: Cachucha, no. Ay, se puede
0: por
2: hablar.
0: Por favor,
2: acá.
0: Basta con eso.
6: Sí, lo veo que tiene algunos papeles por ahí, que sí. No son las facturas que tiene.
0: Lo que acabo de pagar, no.
6: Sí,
0: tengo papeles, por supuesto.
2: Pimba, pimba, pimba.
0: Tengo, vamos a tener después.
6: ¿Quieres que ahora?
0: ¿Te parece ahora? Sí,
6: sí,
0: porque,
6: sí, pues es el que pasa después.
1: Porque es que después de Perotti, ¿qué? Vamos a repetir la nota de Perotti, ¿qué pasó?
6: No, después hacemos noticias, sí. No hablamos el pedo porque seguramente un rato viene Nachi y no vamos a perder tiempo de nada. Yo conozco cómo está.
2: ¿Hoy
6: este
2: no
6: programa.
2: Viene el psiquiatra?
6: No, esta semana no están entre nosotros.
2: Hoy trabajo, qué caro.
0: No está entre nosotros.
6: No está entre nosotros, en esta ciudad.
0: Ah, parece. No, parece. No sea tan solemne.
1: Ah,
0: bueno,
1: claro. ¿Qué está haciendo?
0: Tenemos efemérides, por eso las ovejas.
1: Claro, el programa es un quilombo.
0: Por eso las ovejas.
2: No, y ayer se sumó Penice, María, no sé.
1: Todos
2: lo que
1: los días, sí.
0: Tenemos hitos, sucesos y cumpleaños.
1: Así,
0: si quieren,
1: de la nada.
0: Los decimos, pero la cosa es que a mí no me parece oportuno hablar de eso ahora. Sí, claro.
6: Vamos a la tanda,
0: claro.
6: Vamos.
0: Por supuesto, así nos ordenamos un poco, tomamos algo y volvemos.
1: Qué rápido, se desponchó muy rápido esto,
6: después
1: chicos. ¿Qué pasó? Estábamos bien hablando de no sé qué, de la
0: bien,
1: música.
0: De musiquita. Pero bueno, ahora vamos a la tanda, ya me rayé.
1: Sí, esto es un bodrio. Vamos a planchar esto, se cargó mal el programa.

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0: Bueno, estamos
1: a ver si te gusta.
0: 2:05.
1: A ver si te gusta esto que estamos escuchando. ¿Por qué te lo digo? Estábamos escuchando una de tus canciones favoritas.
0: Sí, sí, me encanta.
1: Bueno, creo que ellos tenían otra que también te gustaba, ¿no?
0: Sí, sí.
1: Bueno, porque ambas canciones son del disco debut de esta banda, Neon Trees. Que en realidad
0: Neon
1: son como árboles de neón.
0: Árboles de neón, sí.
1: Linda la foto.
0: Árboles fosforescentes.
1: Y fue el disco más exitoso que tuvieron. Vos decís, bueno, ¿qué pasó? No, sacaron 5 discos más después.
0: Mirá
1: de ese. Y no pasó.
0: Bárbaro.
1: Naranja.
0: No puedo creer.
1: Entre ellos se miraron, no pasó nada acá. ¿Y qué hacemos? Volvemos
2: tampoco para que no lo puedan
0: creer.
1: Podemos sacar. Claro, habrán dicho ellos, sacamos de nuevo el primer disco.
2: No lo crea.
1: ¿Qué hacemos? No, siguieron adelante.
0: Sí.
1: Y este disco, esto es del año pasado.
0: Siguieron adelante con su vida.
1: Esto que estamos escuchando. Esto que estamos escuchando es del año pasado.
0: Ah, me encanta.
1: Pero no pasa nada.
0: Tiene ese mood prepa, ¿viste? Yo lo asocio mucho con la saga de, ¿cómo es? De American Pie.
1: Ajá.
0: Entonces, para mí, yo lo veo ahí a Striker con un vaso en la mano, en una fiesta. Es eso para mí, escuchar Neon Trees.
1: Bueno, mira, lo pongo en el principio para que veas.
2: Que tampoco me gusta.
1: Mirá. Es lindo, es power. El año pasado, pero no pasa nada, no supera.
0: Tenemos que hacer algo.
1: ¿Y qué vamos a hacer? Decirle a Bea que los traiga, qué sé yo.
0: Tenemos
1: no, bueno, si
0: algo.
1: Están en baja, no te los traigo.
0: Hay que hablar con.
1: Y está bien, digamos.
0: Con la Bea.
1: O sea, no pasa nada.
2: Todo tiene que hablar con la Bea.
1: Entonces fui a ver, y porque es el productor, digamos, de espectáculo que puede traer a este tipo
0: es
1: de personas.
0: Es el tipo que trae los de afuera.
2: Yo creo que traen al Cheyenne. Con
1: entonces
2: eso
1: fui a buscar.
3: Ay, yo te acompaño,
0: eso puede pasar en cualquier momento.
2: Pero no pasa.
0: Pero va a pasar. En cambio, con esto no.
2: Luis Miguel. Y no pasa.
1: Esto va a pasar, no pasa nada. Fui a ver biografía de los tipos. Una rareza. ¿Sabés de dónde son?
2: Perronero.
1: Son de un pueblo que se llama Provo. ¿Qué? Con B corta.
0: Provo.
2: ¿Qué hablas de perronero para traer?
1: Provo.
0: Sí.
1: Están
3: ¿dónde
1: en
3: queda?
1: El condado de Utah.
2: Ese, Mendoza.
1: En California. Italia. Y es un pueblo de 80.000 habitantes nada más.
0: Mira,
1: y en una ciudad de 1.5 millones somos nosotros.
0: Mira.
1: Estamos hablando de ellos.
0: ¿Qué cosa? Es como si fueran de...
1: De San Nicolás.
0: San Nicolás.
1: Por decirte a alguien.
2: De Pergamino.
0: Nicoleños, está bien.
1: Creo que un poco menos está San Nicolás.
0: Uh-huh.
1: ¿No?
2: De Arroyo del
1: Venado,
2: medio.
1: Venado son 80 por ahí.
0: Venado, ahí ¿no? está, de Venado Tuerto. Claro.
1: Está bastante
2: Casilda.
1: En ese número, ¿no? Casilda, mucho menos. No sé, preguntale a Juliana, que ella es la que recorrió toda la. Le encanta la provincia.
0: Sí, vos conocés.
3: Sí,
0: dime localidad de 100.000 habitantes en la provincia de Santa Fe.
3: De 100.000 habitantes. Y pero pasa que yo lo hice en 2017, capaz que se duplicaron.
2: Tanto gente, pero por el amor de
0: una población. 5.000 más, pues ya la tengo.
1: Ninguna población se duplica en 10 años.
2: Pensá lo que está diciendo un poco.
0: Salvo Rosario.
2: ¿Cómo se volvió?
0: Rosario, principio del siglo XX.
2: Pero no se duplicó en 7 años.
1: Sí, pero inmigrante, señora.
2: Pero
0: sí.
2: Bueno, sí, pero no se reprodujeron.
3: No importa.
1: ¿Qué inmigrante ha venido afuera? A duplicar Casilda.
0: Claro.
2: A duplicar Verabebú.
1: Claro.
0: Bueno, pero no, Casilda tiene menos.
3: ¿Casilda tiene menos?
0: ¿Villa Constitución cuánto
2: Arroyo
0: tiene?
2: ¿Arroyo Seco?
1: No, Arroyo
3: Díaz
1: Seco.
3: Díaz tiene menos.
1: 40.000, creo.
0: Mira,
3: Calcaranía tiene menos.
0: ¿San Lorenzo?
1: San Lorenzo tiene un montón.
0: Tiene más.
1: Tiene casi 100.
2: ¿Beltrán?
0: Ah, mira, San Lorenzo tiene 100.
2: Beltrán.
1: ¿Beltrán le decís a Fray Luis Beltrán?
2: Sí, sí.
0: No.
1: Un poco menos, sí. 50 puede tener, 40. Granada y Baigorria.
3: Bueno,
1: sí,
3: el que nombro yo siempre, Buquet. Tiene poquitos.
2: Meme Buquet.
3: No, ese es otro.
1: Bueno, pero yo te
0: ¿vos decís en Juan Ortiz?
2: Juan Ortiz, mi abuela dice Juan Ortiz. ¿Cómo Juan Ortiz?
0: ¿Viene Juan Ortiz?
3: En Monje hay menos.
2: Estaba Juan Ortiz y después estaba.
1: Bueno, hay lugares que sí.
2: El otro.
3: ¿Cómo era este?
2: Que está para el sur, ¿cómo se llamaba antes?
3: Totoras.
1: Totoras, a la tarde acá.
0: Todos los Totoras.
3: San Jerónimo depende de qué lado, cuánto puede tener cada uno. Viste que hay veces que no los quieren.
2: San Carlos.
1: Nos quedamos cortos con un montón. Acá no. A la tarde está
0: claro,
1: Valentina.
0: Porque lo tiene la Lincoln.
1: Es de Totoras, vale.
0: Norte.
2: ¿Qué tiene la Lincoln?
0: Abraham Lincoln.
2: Ah, sí,
1: estamos todos sin escucharnos,
0: sí.
1: Pero justamente teniendo la misma conversación.
0: Es verdad, sí.
1: Acá a la tarde, Valentina es de Totoras, la chica que está
0: también. Ajá.
1: Yo vos ni sabés, nosotros tenemos
2: ahora
1: no sabés ni qué pasa.
3: La chica que está acá la tarde.
2: Mi amiga se llamaba Valentina. Una señora grande.
3: Yo escucha, tenía una compañera
1: San Lorenzo dije, claro. ¿Qué dije? 120.
2: ¿Sí? No, que volvió el nombre.
0: Uy, pero es un montón, volvió.
2: Sí.
3: Estás lento, Gordi.
2: Como Rosario.
3: Dios santo.
1: Bueno, a ver, escúchame.
0: Volvió y tiene muchas citas, Rosario. Y este volvió charo, ¿sabías?
3: ¿En serio?
0: Todos quieren bailar San Lorenzo, con ella.
1: Señora San Lorenzo, sí. Estamos en este momento en 160.000 habitantes. ¿Eh?
0: Sí.
1: Ah. Esto por departamento, sí.
0: ¿160?
2: Habría sí. Joaquín, por favor, wow. Que quiera hacer aportes muy importantes.
0: A ver, ¿qué tan importante es?
2: No, no tenía nada para decir.
1: Tiene que incorporarse.
3: Hace la cabra.
2: No, la oveja, hace qué cabra, flaca.
4: Ponele, ciudad de Rafaela, ¿cuánto tiene?
1: Rafael está en el departamento.
0: No, era grande. General
2: Brigado, grande. Brazo
0: Omar. Igual que Reconquista, es claro. Enorme.
1: No, General López, es, o sea que me olvida cuál es cuál.
0: No, esos son grandes.
2: Aldao tiene 900 habitantes.
0: Ay, 900.
1: ¿Quién? Camilo Aldao.
2: Aldao.
1: Camilo Aldao.
0: Claro.
1: No, Camino Aldao, como dicen.
3: Camilo.
1: Algunos le dicen Camino, Camino Aldao.
2: Así él tiene 5.000, dice.
3: ¿Y acá? Santo Tomé cuánto tendrá?
1: Mira, Rafaela, tiene, Rafaela tiene 100.
0: Claro,
1: ahí está. Villa Gonor Galvez es la cuarta ciudad más habitada de la,
3: ay,
1: de la provincia.
3: Yo
1: 95.000.
0: Obviamente.
1: Venado Tuerto, como le dije, 76. Reconquista, nos vamos al norte.
3: No,
1: Santo
3: no.
1: Tomé 75, bien, Villa Pene. Constitución 50, San Lorenzo 50. Yo pensé que era
0: más grande. No, yo también la
3: pará, y Esperanza,
0: pensé
3: yo
0: que era más grande. Papo Plata.
1: Serán bien estos números.
0: Para mí
2: había... ¿no aparece ahí?
0: Pero Casilda no.
2: ¿Qué tendrá?
0: No,
2: 20.
0: Tiene, sí, 30. Ponele 20, 30 de tener Casilda. Sí, sí, no, no para tanto. Pero yo, Villa Constitución.
2: Cañada.
0: Y San Lorenzo me hacía más grande.
2: Cañada de Gómez.
0: ¿Cañada cuánto?
2: No, pregunto cuánto, Mariano.
0: No sé.
3: Pará, estoy buscando, no es libro gordo.
2: Era como Funes, Cañada de Gómez.
1: No, aparte que me lo sé de memoria, estoy buscando acá.
0: Claro,
2: más o menos.
1: Cañada de Gómez tiene 32.000 habitantes.
0: Ah, no, menos.
2: ¿Y la de Mirta?
0: Villa Cañas.
1: Cañada Rosquín.
0: Villa Cañas.
1: A Villa Cañas, perdón.
0: Sí.
2: No, debe tener mucho menos. Villa Cañas.
1: Debe tener 15.000. Sí,
3: nada. Es chiquito.
2: Villa Cañas tiene.
0: Chiquito.
2: No llega a 10. Mira lo que te digo.
1: Claro, mira, me encantan estos informes. Espera, mira, justo este.
2: Villa Cañas.
1: Lo hace Fede Galloso. Le mandamos un abrazo grande a Fede.
3: Calla está, me había olvidado.
2: Pará, 9.400 tiene Villa Cañas. ¿Qué les pasa?
3: Está. Calla
2: te dije.
3: Está.
2: No llega a 10.000, te dije.
0: A 10 lucas.
2: Está muy, mira, bien con Villa
1: voy
2: Cañas.
1: A decirlo de dónde, pero
3: ¿y San
1: Fede
3: José de la esquina?
1: Lo hace para Rosario 3.
2: De cuadra.
1: Mirá, no, hay 8 lugares en toda la provincia que no llegan a los 100 habitantes. ¿Eh?
0: Eso me parece genial. ¿Quién?
1: Mira vos.
0: A ver, tirame todos los que tienen 100.
1: No,
0: hasta 100.
1: No, no sé. Un montón. Pero por Juan de Garay.
2: Algunos son paradores
1: en 9 de julio. La mayoría son parajes. En realidad, paradores.
0: Pero no es un caserío.
1: Juan de Garay, 48 habitantes, señora.
0: No.
1: Lugar más pequeño.
2: Me sigue Santurce.
1: Ay, no grites así, dale, estamos hablando en serio. Bueno, chao, váyanse a la mierda todos. Ojalá te baje la presión, mirá.
0: 48.
1: Ojalá te baje la presión y te la dé contra el termo.
2: No le des esas cosas a la señora, que somos tres. Somos tres.
0: Maldiciones.
2: La señora, ¿qué hacemos?
3: Todos los días somos tres.
2: Somos tres. ¿Qué crees que
1: 48 personas?
2: Somos dos, somos tres.
1: Ahí en mi edificio hay 48 personas.
2: Claro, que son 10 casas, ponele. Promedio, más o menos.
1: Parece que sean 20 casas. 20 casas.
2: Parece le va a dar algo. Pere, venga acá.
1: Ojalá le dé algo.
2: Le
1: salga un zarpullido primero para abajo del cuello.
3: Funes. Ay, pensé que iba a decir el culo.
1: Funes 40.000.
2: 40.000, mirá. Se lo hace ya sola. Ya.
0: Es increíble.
1: Sí, la verdad que sí.
0: Es increíble.
1: ¿Sabes la cantidad de cosas que podría estar haciendo? Sí. Pero bueno, me pagan por esto.
0: Ay, sí.
3: Qué cosa era increíble.
2: Mariano Santurce, ¿cuántos habitantes tiene?
3: 48.
2: Santurce.
1: ¿Qué es eso?
2: ¿Qué es?
1: No sé ni qué.
2: Santurce, el departamento de San Cristóbal, señora, ¿sabe cuántos tiene?
0: ¿Cuántos?
2: 52.
0: Increíble.
2: Este es el departamento de San Justo.
0: ¿Cuál es para el departamento de San Justo?
2: Está por ese río.
1: No, no, no, pero... no sabe lo para mí, no sabe
0: el
1: lo
0: nombre de localidad.
1: La
0: ciudad, no,
2: también,
0: no, no,
2: también
0: no, para.
2: Mira,
0: no, no, San Justo. ¿Cuál es San Justo? No sé cuál es el departamento. ¿Está bien al norte, decís?
2: San Justo, Santa Fe. Ahí
0: bien.
2: Le digo.
0: ¿La localidad más pequeña del departamento cuál es?
2: Noreste está.
0: Sí, noreste, ya me
2: parecía, no es el norte. Noreste, arriba de Nelson, arriba de Laguna Paiva, por ahí.
0: Laguna Paiva.
2: Esta ciudad se llama Esther, tiene 79 habitantes. ¡Está tomando fuerza!
3: ¡Increíble! ¡Ah,
1: Liceño
3: mexicana! ¿Qué pasó? ¡Es increíble!
1: Si no te das cuenta que le puede salir ucraniano, lo mismo tapar cualquier lado de esto.
3: Esto arrancaba 5 y 10, después 5 y media.
2: Colonia Magua, el departamento Castellanos, tiene 80 habitantes, señora.
3: ¿Este momento está auspiciado por la provincia?
1: Esto está auspiciado por el...
2: Colonia Piaje en San Jerónimo tiene 87 habitantes.
1: Bueno, pará, porque si sí, vamos a llegar a 1,5 millones, nos vamos a morir, boludo.
2: Colonia Iturraspe en Castellanos tiene 88.
3: Uy, la puta.
1: Poné el llamado que hagan wow, wow, wow, que también y ya está.
3: Seguro, ay, es increíble. Mira cómo se ríe el otro.
1: No puede. Porque el otro está drogado, se levantó a las 4 y media de la mañana. Entonces ya no.
0: No puedo creerlo, pero me han dejado inri. No sabía que teníamos poblaciones tan pequeñas.
2: Mariana, me prepara el micro del tránsito.
0: ¿Y de qué viven esas poblaciones?
3: Ah, ahora se pone serio esto.
2: Y hay que vender, amiga, ¿qué se pasa? Y deben vivir ciudad del campo, ¿qué van a vivir?
0: Claro, del campo.
2: ¿Y qué otra cosa pueden hacer, por ejemplo?
0: Tendrán un kiosco.
2: Deben un boliche, algo, no sé.
0: Un pub.
2: Un pub.
0: Suelen tener un pub, una iglesia y un club.
2: Todo alrededor de la plaza.
0: Sí.
2: La
0: pero
2: comuna,
0: ahí entran todos.
2: La iglesia, la comisaría, todos, la escuela, pues, sí, obvio.
0: Pueden vivir todos ahí.
2: Claro.
0: Qué bárbaro. Es increíble.
1: Y estarán bajando las poblaciones aparte.
2: Y sí, seguramente.
0: Claro, por el éxodo.
1: Porque la gente se van a buscar suerte a otras.
0: Oportunidades.
1: Oportunidades, claro. Y a dónde van, a las ciudades más grandes.
2: Lo que está diciendo.
0: Oportunidades.
1: ¿A dónde? Sí, así, vienen para acá, para Rosario.
0: Claro, se vienen de acá, ¿verdad?
2: ¿Por qué le quedamos
4: a buscar
2: clima?
4: ¿Qué, señora?
2: Basta, termina la
0: oportunidades.
2: Vamos al clima, por favor, ordenemos un poco. ¿Qué tengo que hacer, cosa? Vamos.
3: Ahora hay que ponerse serio, porque tiene que hacer cosas.
2: Cuando Mariano quería hablar en serio, no le diste
3: bolas comerciales.
2: Que nos pagan el sueldo.
3: Mire la monarquía.
4: Porque lo tuyo es importante y lo de Mariano no.
0: Es para disimular, poner el tiempo para disimular así el otro entra serio.
3: 20 grados 6 décimas, cielo algo nublado. Dice el Servicio Meteorológico Nacional que hay humo en la ciudad de Rosario. Estoy acá encerrada, no sé. Humedad 35%, presión 1009 hectopascales y el viento soplando del norte a 23 kilómetros por hora. Jueves y viernes te vas a poder poner el short, la pollera, las bermudas.
2: O sacártelo.
3: Máximas entre 26 y 27, degenerado. Cielo parcialmente nublado. Sábado también máxima de 25. Domingo, día de chaparrones, mínima de 15, máxima de 23.
2: Bueno, bien. Repasamos el tránsito de la ciudad, señora.
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2: Acordate, los accesos al Parque Independencia, tanto por 27 de febrero como por Pellegrini, siguen cortados por la realización de los Juegos Suramericanos. En tanto, Gaboto, entre Buenos Aires y La Prida, cortado por obras. Lo mismo de Anfunes, entre Esmeralda y Beruti, en la ciudad de Rosario.
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2: Bien, Luis. Habló este mediodía, como lo habíamos previsto el 8 de la mañana, el presidente
1: previsto.
2: Javier Milei en la ONU. Habló en la ONU y se despachó contra la ONU lo más que pudo. Criticó al organismo por no actuar durante el conflicto de Malvinas. Les dijo de lo que se le cruzó la cabeza.
0: De todo.
2: Esto decía y
1: esto me encanta.
2: Javier Milei.
6: Hace 78 años esta casa declaró que todos los seres humanos nacen libres e iguales en dignidad y derechos. Palabras nobles, cuyo espíritu comparto plenamente. Y para este fin se comprometió a hacer respetar el derecho internacional, a defender la soberanía de las naciones y ofrecer un foro donde los conflictos se resolvieran por la cooperación, en vez de resolverse instantáneamente por las armas. Ese era el propósito original, el contrato que todos firmamos, pero hoy, lamentablemente, es momento de reconocer que ese pacto sagrado, en los hechos, se rompió. Esto es, se convirtió en una organización inútil que solo sirve para alimentar a una casta de parásitos fatalmente arrogantes, disfrazados de burócratas bien intencionados. Una organización que se propuso defender la soberanía territorial de sus miembros decidió mirar para el otro lado respecto a la situación de las Islas Malvinas, Georgias del Sur, Sandwich del Sur y los espacios marítimos circundantes. Malvinas es para nosotros una causa nacional. Repito, Malvinas es para nosotros una causa nacional. Y es también una prueba de la distancia que puede existir entre las palabras de las instituciones internacionales y la realidad sobre la que pretenden actuar. Hace 50 años, esta misma Asamblea aprobó la Resolución 3149, que insta a las partes a abstenerse e introducir modificaciones unilaterales mientras la disputa permaneciera abierta. 50 años después, la situación no ha cambiado, pero las modificaciones unilaterales continúan.
2: Bueno, parte de lo que dijo el presidente Javier
1: Milei. Pará, todos los que vimos rasgarse las vestiduras los últimos 20 años, él le pasó el trapo a todos. Le fue a la ONU, a gritarle a la ONU.
2: ¿Qué discurso? A todos los inútiles, le dijo.
3: ¿Qué discurso?
1: No, pero tenés que ir a la ONU a decir a que se convirtió en una institución inútil.
3: Qué bárbaro, Javo Malvinero. Malvinero.
2: Voy a decir que Malvinas es... Es para nosotros, dijo, una causa nacional. La respuesta de los medios del Reino Unido no se supera. The Sun, el diario The Sun, dijo que Milei hizo una exigencia escandalosa.
1: The Sun es crónica de Inglaterra.
2: Sky News dijo, Milei califica a la ONU como una organización inútil dirigida por parásitos fatalmente arrogantes. Este fue el título.
3: Qué buena expresión, de parásitos fatalmente arrogantes.
1: Fatalmente arrogante, me encanta.
3: Es
1: poeta, aparte.
2: The Guardian titula, Milei arremete contra la ONU como inútil en su cumbre y afirma que miró para otro lado respecto al conflicto de Islas Malvinas.
1: Por su parte, digamos, The Guardian es página 12. Sí. Si vos querés.
3: Sería página 12.
1: Eso es lo que pasa. Después no sé qué dirá, qué habrá dicho The Times, algunas
2: The Mirror. Dice, Milei hace un llamado al Reino Unido por Malvinas y dice que los isleños no deberían poder elegir otro tramo del discurso. Entonces, claro. También ante la ONU reafirmó que Argentina va contra las empresas que operan en Malvinas y que no fueron autorizadas por país, por Argentina. Ante esto respondió el Reino Unido a través de un comunicado ante los representantes de las Naciones Unidas, dijo que el desarrollo de los hidrocarburos es legítimo porque fue autorizado por el rey, por el gobierno británico.
1: Él dice, dice hace 78 años, bla, bla, bla, bla. Esto se refiere a 1948. La cuenta da exactamente eso, que es cuando se hace la Declaración Universal de los Derechos Humanos. Todos aplaudiendo. Sí, por supuesto, había sido el final, hacía 2 años y medio, de la... Obviamente una humanidad golpeada con ese final espantoso, horrible, con el que terminó la Segunda Guerra Mundial, con 300.000 personas calcinadas en un minuto. Entonces todo el mundo, por supuesto, después de Hiroshima, después de Nagasaki, todos sensibilizados.
3: Es toda una maravilla y después
1: todo resultan, lo que vamos a hacer. Y Milei tiene razón.
3: Claro, después resultan
1: lo que dice, tiene razón.
3: Echarse al abandono como burócratas sin ningún sentido.
1: Ahora bien, después dirá, políticamente, a mí la verdad a esta altura del partido, con todas las promesas de Menem para acá, si vos querés, porque en Alfonsín no fue una causa.
3: Mirá, a pesar de que se habló mucho. Lo que iba a pasar con Perón, firmar un acuerdo de gobierno tripartito que expiraba hace 3 o 4 años, y ya hace 3 o 4 años de haberlo firmado, serían nuestras las Malvinas definitivamente. ¿Qué pasó? Claro. Murió a las 2 semanas de comenzar esta tripartita.
1: Mira, no sabía ese dato,
3: sí,
1: claro.
3: Sí. Bueno, en los 70, principios de los 70, sí.
1: Sí, quiero correr a ver en las redes sociales qué dice el zurdaje en general.
3: Impresionante, como discurso genial. Después, vamos a ver cómo sigue.
1: Propio de una... ¿cómo es? No me sale la palabra, pero vamos a ponerle una respetuosidad. irreverencia progre. Sí. Ir a la ONU, ponerse, acomodarse ahí, esperar todo y decir, se convirtió en una institución llena de inútiles.
2: De burócratas inútiles, con disfraces de buenas intenciones. Dijo.
1: Tremendo. Claro. Y nos debe haber agarrado sorpresa a los diarios británicos para que están todos imprimiendo para mañana.
3: Es verdad, disfraz de buenas intenciones, de cosas que no, de una institución que...
2: Que no da solución a nada. Cuando les conviene, miran para otro lado. Exacto. Es lo que hacen. No, conflicto Medio Oriente, cualquier cosa. Miran para otro lado.
3: En lo discursivo estoy totalmente de acuerdo.
0: Después, tremendo. Bueno, hay que ver
2: lo mismo que hicieron Malvinas, se hicieron con distintos conflictos en Medio Oriente. Mira, por otro lado, cuando no conviene, nada, ellos no ven nada. Claro. Bueno, es lo que dijo Milei.
0: Ahora,
2: y esa fue la
0: razón. Porque Milei está diciendo lo contrario de lo que dijo el año pasado. Porque el año pasado.
1: Ya no me importa, la verdad no me importa.
0: No, a mí tampoco. El año pasado había invitado a los Kelpers a votar con los pies, como que bueno, vamos a ver si los convencemos, y ahora directamente los califica de ciudadanos implantados y que
2: no deberían tener derecho a decidir.
0: Exacto, exacto. Bueno, mejor brutal. Así.
2: ¿Qué es lo que pensamos, todos?
1: Lo voy a escuchar entero después porque los pedacitos me tienen podrido.
0: Y quiero ver las reacciones, además. Bueno, ¿qué más?
2: Bueno, violento asalto este mediodía en una empresa de Oroño, el 4700 Oroño y Estado de Israel. Entraron de sorpresa, ataron a los empleados, los golpearon, algunos de ellos se llevaron dinero en efectivo que todavía no fue precisado, y además una camioneta que estaba en el lugar. En Pérez, aquí nomás, detuvieron a un hombre que estaba ya con pedido de captura desde el año 2022. ¿Cómo lo detienen? Por lavado de dinero narco, nada más y nada menos. ¿Cómo lo detienen? Yendo al gimnasio. Este tipo estaba yendo al gimnasio, muy descuidadamente en la calle, lo detienen. Tenía pedido de captura Maximiliano José Cáceres, arrestado entonces este mediodía por personal de la PSA. Exactamente, se va a ver que era muy importante. Bueno,
1: yo le debo a CIA, a veces salgo con miedo a la calle. No sé, le debes a uno y decís, ay, mira si me lo cruzo. Este te pedido captura y se va al gimnasio, sí, boludo.
2: No le importó nada.
1: De verdad no me.
0: Sí, los gana la impunidad.
1: Se ceba,
0: pero es tan rápido.
1: Pero ¿cuánto hace que tener pedido de captura? Le dicen los amigos. Y yo hace como 5 años.
0: Ya fue.
1: Te dejaron de buscar, amigo, quedá tranquilo. Andá, hace una vida, te la mereces aparte.
0: Por favor.
1: ¿Cuánto hace que estás escapando usted de la justicia?
2: Ese ventaje está bueno porque dice, viste que siempre decimos al profe, no lo busca nadie.
1: No, está bien, igualmente bien. Me encanta
2: que de vez en cuando visto alguno.
1: ¿Se sabe algo de la mecánica? Digo, va al gimnasio, capaz que se anotó ahora, si ingresó en este momento, ¿o qué?
0: Alguien boqueó. Sí. Perdé cuidado y entonces le empezaron el seguimiento de cerca.
2: Estaban siguiendo y dijeron, bueno.
1: Pará, porque el pedido de capturas es se notifica, digamos.
0: Sí, pero digamos que...
1: Que haya activado
0: la pesquisa en este momento, esto debe ser algo reciente que se movió y lo agarra.
2: Está bien. Sí. 27 años de cárcel pidió la justicia francesa para el asesino del ex rabino argentino Federico Aramburu. Así hablamos de Loïc Leproy. Que es el acusado de disparar directamente contra Aramburu, y 20 años de cárcel para el otro hombre que estaba con él, Romain Bouvier, así se llama, que está acusado de cómplice, pero el principal acusado de dispararle a Aramburu, 27 años de cárcel, ha pedido ya en los últimos días, en las instancias finales del juicio por este asesinato ocurrido en marzo del año 2022. Y terminamos en La Matanza, donde un grupo de asaltantes ingresó a los disparos a un banco a asaltar al lugar, pero los clientes que estaban en el lugar los redujeron. Dos lograron escapar y uno de ellos fue directamente detenido por los clientes, como estamos viendo las imágenes en el streaming del banco que estaba allí. Lograron reducirlo, lo entregaron a la policía.
1: Pasaban a ver quién lo pateaba más.
2: Este mediodía en el Banco Galicia de Lomas del Mirador, allí en La Matanza, le secuestraron un revólver calibre 380. No hubo heridos durante la detención.
1: Perdón, al tipo me hicieron salir todos los chocolates. Hubo heridos, el ladrón.
2: Bueno,
1: o uno de los ladrones. Sí.
2: Uno de los buenos.
1: Van pasando los jubilados pegándole patada en la cabeza.
2: A ver quién le pega más.
1: No, bueno, ¿qué va a hacer? Tenía un arma ahí que podría haber matado a cualquiera de ellos.
2: Tranquilamente.
1: Yo paso ahí y digo, vos con esa arma me podría haber matado, hijo de puta, y le pego. Impresionante.
2: Bueno, lo redujeron los propios clientes del banco.
1: Qué tremendo.
2: La Matanza. Qué país.
0: Muy bien, querido.
2: No te aburrí nunca.
1: ¿Eh? ¿No este país? No, ¿qué te va a aburrir? ¿Qué te va a aburrir?
0: Bueno, querida.
3: ¿Ya me toca?
0: ¿Qué información?
1: No, es que no quiere, no quiere trabajar.
3: Tengo re poquito. No.
0: Tira lo que tengas porque después tenemos otras cosas.
3: Bueno, el parte nuevo de Mirtha Legrand, no sé si lo leyeron, pero hay también nueva información por parte del círculo de ella. Hoy el sanatorio dijo que la señora Mirtha Legrand está mejorando día a día de la neumopatía que llevó a que ella esté internada, tiene una buena evolución, que permanece internada durante los próximos días.
1: Y que si la queda nos van a avisar.
3: Exactamente.
1: Dicen,
3: de mantenerla bajo control y brindarle los cuidados y contención. Y dice, de no mediar cambios, viernes
1: recién
3: hay
1: el próximo
3: nuevo anuncio. Pero...
1: Che, pará, esto quiere decir que va a estar toda la semana.
3: Sí. Pero Jimena Monteverde, su cocinera, pisa el palito.
0: No, no me digas. Pisa el palito. La prensa.
3: Claro, porque hasta acá ella, hasta acá del entorno, ni Juanita, nadie, ni nadie. Marcela, ni su productor.
0: Hermetismo total, sí.
2: Pará, flaco.
3: Pará, era sí, serio, yo vos. Lo digo en serio.
0: Sí, Marcela
3: habló. Pero,
2: no te le pregunte tampoco.
3: Pero sí, Jimena Monteverde, que le gusta la cámara. Porque siempre que hay algún despelote ya está ahí metida.
0: ¿Y qué dijo?
3: Dijo que la chiqui sí evoluciona favorablemente, que ayer estuvo mirando tele, que se quiere ir a su casa, así que está muy bien, que ella no habla con Mirta, pero sí con la familia de Mirta, y que tiene muchos allegados en común. Que está durmiendo muy bien y que pasa la noche... Exactamente.
1: Boqueo.
3: Si nadie habló, ¿por qué habla ella? Y que pasa la noche muy tranquila. Reprimenda. Que todo esto es porque ya sabían que no venía muy bien Mirta, pero que tenía mucha tos y que por precaución...
0: Contó todo, todo contó.
1: Por Dios.
3: Por precaución la
1: esta
3: internan.
1: Esta mujer es un peligro.
3: Pero era porque
1: decir,
3: tenía tos.
1: Se dice, no, y por ahí lo de la leucemia no la está ayudando.
3: Capaz que a mí pero Mariano, capaz que a mí me internan por la tos. ¿Viste si es por tos que le internaron? Hay que tener cuidado.
0: No, pero bueno, venía recontra controlada y demás, y notaron algo y bueno.
3: Que tenía más tos de lo normal.
0: Claro.
3: Así que bueno, esa es la novedad. Y después, la otra que tengo, que también es cortita, es que reapareció la China Suárez en redes sociales después del escándalo de Icardi.
1: ¿Cuál?
3: Escucha, con el out,
1: sí. No, porque lo último que habíamos visto era el que ella sube el video. Sí, soy cuadrada, pero estoy buena igual, no sé.
3: Exacto,
1: qué.
3: Después de ese. Pero también estuvo el que ella va sacando el cuerpo por la ventana.
0: Bien, denunciada por todo el mundo.
3: ¿Y qué pasó? A Icardi, pimba, le sacan el carnet de conducir.
1: Esto dice la oficina de tránsito de la provincia de Buenos Aires, sí, que le sacaron el carnet. Y dice, decir, ¿qué me van a sacar?
0: No me sacaron nada, el mío lo gestioné en Italia, no sé qué, qué sé yo.
3: Bueno, Icardi siempre es afiante, me tiene repodrido.
0: Sí, es un maleducado.
3: La verdad que me tiene, le daría una piña.
1: Todos me tienen podrido.
0: Maleducado.
3: Bueno, pero hay que hacer este bloque igual.
1: Digo, en esta novela, a mí, Wanda y el otro, y el otro me tiene.
3: Bueno, cuestión, la China Suárez hoy reapareció, subió una foto haciendo piquito, tirando besito en la casa de los sueños, súper provocativa, al lado de la pileta.
0: Sí, pará.
3: Y después...
0: Es grande esta gente.
3: Sí, tiene mi edad.
0: ¿Se dan cuenta?
3: Están pelotudeando.
0: Que parece que tuvieran 17 años en su forma de conducir y de abordar sus redes y demás. Son muchachos grandes ya.
1: Sí.
0: ¿Se dieron cuenta?
3: No, se nota que tienen mucho tiempo libre.
1: Igual para el abordaje también de ellos, de la prensa en general, de todo.
0: Sí,
1: es todo un abordaje medio adolescente todo.
0: Muy adolescente, totalmente. Bueno,
3: y la segunda foto que sube, que comparten sus historias, que es lo que llamó la atención, es que por primera vez hace un posteo bastante religioso.
1: ¿Quién?
3: Sube la China Suárez.
1: Ah, la China,
3: sube un cuadernito. Muy pequeño, muy lindo, con mucho detalle, pintado a mano, de la medalla milagrosa.
0: Ah, sí,
3: y al lado,
0: muy en la medalla milagrosa.
3: Una frase en italiano, que la voy a traducir directamente, que dice, que bendecí nuestra casa. Raro. Porque veo que la China no es de subir estas cosas. Y ahí medio como dijeron, ¿qué estará pasando?
0: Ajá.
3: ¿Será a raíz de lo que pasó con Icardi? ¿Será de alguna pelea?
0: A lo mejor están
3: que
0: esperando
3: se viene
0: un bebé,
3: decís. No sé, yo lo único que voy a decir de todo esto es que la China Suárez no agarra la pala y no labura desde que está con Mauro Icardi.
0: Sí.
3: Hizo en el barro
0: muy
3: y
0: acotada,
3: se desdibujó completamente.
0: Es verdad, está como la señora D.
3: Exactamente. Y la que hace quilombo.
0: Tampoco, la verdad, es un no es Janis Joplin. ¿Qué tipo de lío puede llegar a ser?
3: No, pero antes laburaba con marcas, hacía campañas.
0: Sí, parecía más independiente, más autónoma, pero ¿verdad?
3: Ahora
0: sí,
3: nada.
0: Sí, lo único acompaña al muchacho.
3: Raro.
0: Que nunca tiene club, además, ¿no?
3: Pará, y ya hablaron que Viviana Canosa está saliendo con un jugador de fútbol.
0: No, me encantaría. No sé.
3: Bueno, no sé, lo tiro ahí porque tampoco leí la noticia
0: ironía
3: completa.
0: Le voy a preguntar por redes, ¿con qué jugador estaría saliendo?
3: Supuestamente con uno que jugó en la selección argentina, pero que vive un poco acá y un poco en otro lugar. No dio tanta información, ¿se hizo
0: la
3: así?
0: ¿Selección de cuándo?
3: No, no dijo nada.
0: Entonces no sabemos nada.
3: No.
0: Bueno, le voy a preguntar a...
3: Bueno, pregúntele.
0: Sí.
3: Y avíseme.
0: Ok. Bueno, Joaquín, ¿de qué podemos hablar?
2: La verdad que, señora, que pasaron poquitas cosas, porque estamos en fecha FIFA, así que todas las competencias están suspendidas por el momento. El fútbol argentino no va a tener fecha este fin de semana. Está la final
7: entre Central y Estudiantes, y después el domingo tenemos partido acá de Copa Argentina en cancha de Central, Racing contra Boca.
1: Ese es lindo, muy lindo para ver. Central y el Estudiante también es lindo, obviamente.
7: No, pero sí, lógico. Pero es lindo tener en Rosario, además de los juegos, un Racing Boca, que es, te diría, de los partidos más importantes del fútbol argentino, a la espera de lo que van a ser los partidos de la selección, obviamente, no hay competencia. Sí te puedo decir, señora, que hoy la selección argentina que está compitiendo en los Juegos Suramericanos ganó la semifinal. Agónicamente a Perú 1-0, ya se terminaba el partido y terminó consiguiendo el pasaje a la final, así que se aseguró una medalla.
0: ¿Hay algún valor ahí para rescatar? ¿Algún nombre que empieza a circular?
7: Subibaja. Hay un solo jugador que debutó en primera. Que juega en primera edición, que es Subiabre. Y después está el hermano de los Ávila. Que también es tiene inferiores en Estudiantes. Está en el plantel de primera división. No juega tanto, debutó y no volvió a entrar.
2: ¿De qué Ávila?
7: Pero, ¿cómo?
2: ¿De qué Ávila?
7: De Gastón y del Chimi Ávila. Del jugador de Central y el jugador independiente. Este es el tercero de los hermanos, más jovencito, obviamente.
2: Igual los Tumbas también.
7: Sí, exactamente. quizás el jugador más conocido que tenía esta selección era Butch, pero quedó desafectado. El jugador de Newell's, que ya tiene varios partidos en primera, era el que más experiencia tenía. Newell's hizo una petición para que no lo cedan a los juegos para poder contar con Gucci en el torneo local, así que se bajó. En su lugar entró justamente el hermano de Gastón y el Chimi Ávila, que es el goleador de Argentina. Hoy ganó 1-0 la selección, juega el viernes la final.
2: Veremos acá preguntan eso justo cuando
7: la el viernes final. El viernes se define todo, veremos cuál es el rival.
1: Muchísima gente.
7: Hoy prácticamente estadio lleno. El otro día, el lunes, pasé un ratito porque fue justo en el parate que teníamos nosotros. Claro. Y pasé un ratito por la cancha también, repleta de gente.
1: Déjenlo pasar, por favor. No pueden mirar por otro lado y dejarlo seguir. Fue solamente un furcio.
2: Pasó un patito.
7: ¿Listo?
0: Sí.
7: Bueno, pasé un ratito. Escúchame, bueno, y la final va a ser contra Paraguay y contra Chile, que están jugando ahora, están 0-0, así que en un ratito vamos a conocer el rival. Por último, señora, cortito también, mañana se ponen a la venta las entradas para no socios, para el partido de Central, para la final contra Estudiantes en Santiago del Estero. Ya las populares están agotadas, se van a vender solamente plateas. La venta de socios es a través de la plataforma que suele usar Central para este tipo de eventos. Mañana, presencialmente en el Cruz Alberdi, a partir de las 11 de la mañana, se ponen a la venta para no socios 140.000 pesos. La platea es el valor que puso Central para este partido, así que aquellos que no tengan entradas y que no sean socios, mañana a las 11 en el cruce tienen la posibilidad de comprar su entrada.
0: Muy bien, completo.
1: ¿Nos vamos a echar una pausa?
8: ¿Qué hacemos? ¿Seguimos diciendo pene o paramos?
3: Espera, después de la tanda.
0: Sí, siempre digan pene, por favor. No, claro, no usen otras palabras.
1: ¿Qué vamos de corrido? Esto no para nunca. ¿Cuál es la
7: vorágine? Como 50 minutos de bloque.
1: ¿Por qué para? Bueno, ¿por qué no hacemos el programa en dos bloques?
2: Pero nunca se paramos todo en la vida.
0: ¿Por qué? Porque nos fuimos muy antes.
1: ¿Por qué no?
0: De la al término de la primera hora.
2: Vamos a volver a la melodía con la 20, con la tanda que tira Mariano de la 9:40 y para la melodía volvemos.
3: Basta de los trapitos al sol.
0: Es verdad.
2: No se guardan nada.
0: Dale.
3: Pongan lo que quieran.
1: No se guardan nada. Luis cree que ya hizo el aporte, fue, imprimió a las 3 de la tarde una enfermera, lo tira ahí y después está, y dale, hablen.
0: Hazme caso, podemos hacer entonces corta tanda, podemos
1: hay que, a ver.
3: No, con todo.
1: Después yo, señora, como no celebrado hablando de FMR y de no sé cuándo.
0: ¿Podemos hacer una corta?
1: Estamos haciendo en este mismo instante una pausa.
0: Perfecto, entonces ya volvemos.
1: Muy corta y ahora volvemos.
0: Prometemos volver. Dale.
1: Con la señora La FMR.
0: Muy bien.

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0: Entonces, con los hitos, sucesos, cumpleaños, ¿les parece? Ahí está. Bueno, hoy, Día Internacional de la Bisexualidad. Lo dijimos esta mañana.
1: Ay, feliz día, gordito.
2: No, yo soy muy gay, no soy.
0: Claro, él pasó por una transición bisexual.
2: La que está pasando Joaquín ahora.
0: No es como la que estás pasando esto. ¿Cómo lo estás viviendo?
2: No estoy viviendo nada.
0: ¿Cómo lo estás viviendo? ¿A punto de casarte siendo bisexual?
2: Se metió un avioncito con un mensajito de amor.
1: Ay, sí, yo fui testigo. Le puso, nos encontramos en los locales.
2: Sí, me dijo él.
3: ¿Para quién jugás?
2: ¿Cómo lo viste?
3: ¿Para quién jugás?
1: No, porque pasa que esto yo lo vi.
0: Bien.
2: Quiero decirle a Sole que no soy celoso, Sole. Beso grande.
0: Día.
2: Besito a Sole.
3: Transitando mi heterosexualidad.
4: A la persona
1: monogámica.
4: La persona bisexual. Gracias, Sole. Digamos. Es una persona que puede estar con vos y dice, mirá que buen culo, ese culo, qué sé yo. Y después, inmediatamente puede decir, mirá ese bulto. Digamos, es lo mismo. Pregunto, no era un chiste. Quiero saber si le gusta por igual. Te gusta por igual.
2: Es exactamente así.
4: ¿Y es lo mismo que pansexual?
2: No, pansexual.
0: No, eso es otra
4: pansexual,
0: cosa. Porque dice, ahí entra otras categorías.
2: Sí.
0: Mirá. O hasta un árbol, pueden.
4: Bueno, o un pedazo de pan.
0: Sí.
4: Sexual.
0: Sí.
4: Ajá.
0: Sí.
4: Bien.
0: Día Internacional de Lenguaje de Señas. Día de los Derechos Políticos de la Mujer en Argentina.
2: Sí, como quedó claro esta mañana, no tenemos nada para decir.
0: No, la verdad que no.
4: No, bueno, ya habrá sido cuando la primera vez que votó, que hubo sufragio femenino.
0: Exactamente.
2: Yo, son 17:50. Yo no entremos en polémica sobre la siguiente.
0: No,
2: siguiente,
0: perdóname. No.
3: Está bien dicho.
2: Gracias.
0: No está bien dicho.
4: No, acá está, se dividen las aguas. Atentas protectoras.
0: No está bien dicho. Perdón. Atento
4: protectoras.
0: Perdón, no sé quién lo instituyó ni en qué año o si consta acá en el desarrollo de las efemérides, pero está mal.
3: Está bien dicho, señora.
0: No, está mal. Está mal. Acá dice que hoy es el día del perro adoptado.
2: Sí.
1: Ay, feliz día a todos los perritos.
2: Vos entendés lo que.
4: ¿Qué entendés por perro adoptado?
3: No es el concepto.
2: ¿Qué es para un perro adoptado?
1: Un perro que estaba en una protectora, uh-huh, y lo adoptan, no que lo compran, no. Bien. Que hubo plata. Exacto. De por medio.
0: Error.
2: Es tuyo, error.
1: Capaz que no estuvo en una protectora y es de raza. Exacto. Y lo tiene Joaquín, y no Joaquín me dice, claro, che, te lo regalo. Y yo lo adopto.
0: Error.
2: Exacto.
0: Graso error.
2: No.
0: Si es el día del perro adoptado.
2: Disculpe,
0: debo,
2: señora,
0: inferir.
2: Diga usted, diga, para mí es un graso error.
0: No.
2: Sí. Diga para mí.
0: Graso error.
2: Diga para mí, porque evidentemente popularmente.
4: No, no, pero para que popularmente lo hayamos aprendido mal o que lo digamos de manera incorrecta, y está bien, lo dejamos así, no quiere decir que el señor no pueda corregir esto.
0: Yo, si hay un día del perro adoptado, debo inferir que habrá un día del perro biológico. Es decir, alguien que tuvo un perrito.
3: Nadie tiene un perro.
0: No sé,
3: señora. Nadie tiene un perro.
0: No lo sé.
3: No, la diferencia acá es adoptado o comprado.
0: Claro. No, querido.
2: Sí.
4: No, es que no son cosas opuestas. No son cosas opuestas.
3: En los perros,
2: son cosas,
3: sí,
2: opuestas los perros, chicos. No era humano, estamos hablando de un perro. Pero no, bueno, puede parir un perro.
4: Bueno, busquen una palabra.
2: Se llama adoptado.
4: Todos los perros, perdóname, nacen de otro perro.
0: Perdóname.
4: Entonces son todos biológicos.
3: Perro, yo.
0: ¿Algún de sus perros que hayan tenido alguna vez tuvo hijos?
1: Sí.
3: No.
1: ¿Sí? Yo sí, bien, sí. De hecho, en la que tengo.
0: ¿Lo adoptó o fue un perro biológico?
4: Tu perra.
0: Sí. ¿Adoptó ese perrito?
1: Sí, porque vivieron las dos juntas un tiempo hasta que falleció la más grande, la
4: pero
1: mamá.
4: Pero la tuvo por la parió, por la tuvo en la panza.
1: Sí, y por supuesto.
0: Entonces
1: bueno,
0: fue una entonces, hija biológica.
1: ¿Y qué tiene que ver?
0: ¿Cómo que tiene que ver? No fue adoptada.
3: Pero está bien, pero en ese caso estás hablando de perros. Acá el adoptado es humano perro.
0: ¿Es tu perro gato?
3: No, pero es humano perro.
2: Humano perro la relación ahí.
1: Miren que yo la

0: Muy pateado el bulldog francés.
1: Sí, y viene con su falla, viene. Igual que el bulldog inglés. Sí, vienen fallados esos perros.
0: Es un tacho acá, es un auto chocado,
2: sí,
0: el bulldog
2: francés. Claro. Como que la fábrica nunca se pudo acomodar.
0: Sí.
2: Siempre
0: sí,
2: te
0: sí.
2: van a salir con problemas sí. de respiración.
0: Y sin embargo, no sé quién estará detrás de la gran compañía bulldog francés. Pero nos están vendiendo perritos chocados y la gente los compró.
2: Los compra.
0: Es impresionante como que te digan, che, tengo unos celus que están medio rotos, ¿te lo compras?
3: Sí, están de moda.
0: ¿Están de moda?
2: Tienen un problema para respirar esos perros, pero real es preocupante.
0: Y roncan de día.
3: La verdad que es feo comprar un perro porque está de moda.
0: Bien, mirá. Bocha, yo estoy con vos. Línea sí. Bocha.
2: Pasa que el Bocha se copó ahora con la conversación.
0: No, hoy.
2: Entonces está hablando de las cosas que hablamos al principio.
3: Yo estoy con vos,
0: Bocha. Aparte, el Bocha no tiene ni un pez. No, mantiene, pero. No tiene, ni una planta tiene el Bocha.
3: Tengo dos plantas.
0: Tiene dos plantas, bien, atención, ¿eh?
3: Pero no, un perro no podría tener en este momento. Con el trabajo no podría.
2: Escúchame, no lo tenés. Tengo un perro.
3: Tengo un perro en mi casa, en Arroyo Seco, pero no. Y que la amo, pero no.
4: La ves poco.
3: No, claro, la veo los fines de semana.
0: Tiene la tenencia compartida. Sí, solo los fines de semana.
2: ¿Sabes lo que me da risa? Las personas que tienen de mascota una tortuga.
4: Tuve.
2: Yo también tuve.
0: Yo nunca tuve.
2: Chicos, no hay nada, o sea, no debe ser, pero para nada divertido. No te y de creas. Hecho, te olvidás que tenés la tortuga. No,
0: hay tortugas que son muy bravas, y claro, malas. Mala onda.
2: Tortuga. No, pero ponele, yo me acuerdo que era divertido, a lo mejor jugar, entre muchas comillas, le poníamos lechuga cerca y la tortuga iba a buscar la lechuga.
0: Desesperada.
2: Yo tengo
0: desesperada. ¿Comen lechuga la tortuga?
2: Sí, yo la amiga comía lechuga.
0: Sí.
2: Tengo una amiga que tiene la tortuga en el patio y tipo cada tanto, dice, está la
0: pero
2: tortuga.
0: Pero si le arrimas un bizcocho Don Satur, ¿se lo come o no se lo come?
2: No, pregunto, no, ¿verdad, Me parece que es más tirando la verdura.
1: Son vegetarianos.
2: Claro.
0: Ah, ok.
2: Y no comen grasas trans. Por
0: todo
2: eso
0: lo
2: no
0: que tenga octógono. Todo lo que tiene octógono. Se cuidan. No.
2: Sí.
0: Se cuidan mucho,
2: y
0: claro.
2: Y entrenan el cuello.
0: Pura lechuguita. Pura lechuga, claro.
2: Las que son de malas son las tortugas, las de agua.
1: Las tortugas ninja, decís vos.
0: ¿Pero por qué las de agua?
2: Las de agua son malísimas.
0: Pero no las tenés domesticadas. ¿Cómo tener una tortuga de agua domesticada?
2: No, pero ponele.
0: Eso es Aquaman.
2: Me acuerdo un patente que una vez estábamos en el Parque Independencia y nos encontramos una tortuga que era de agua y la quisimos volver al lago.
0: Salí de acá.
2: No sabés el tarascón que.
1: Pero capaz no era de agua.
2: No, estaba ahí. ¿Y si dónde estaba? Se notaba que era de agua.
1: Me estás por ahogar, loco.
0: Yo vivo acá en Barrio Lourdes.
1: Claro, yo estoy en el séptimo B de este edificio.
0: Yo le vine a comer los patos. No te creas que acá tampoco que porque estoy cerca del laguito.
1: Ubicá, Manuelita.
0: ¿Qué te parece?
1: Es mi tía. Me compró este piso acá.
0: 341-600-973 Bochi, los últimos testimonios de los perritos más adoptados del mundo. ¿Quién está del otro lado?
5: Hola chicos, ¿cómo están? Bueno, ahí les muestro el antes y el después de mi perrito adoptado. Yo solía suelo estar en comunicación con una chica que rescata perros en mi ciudad. Y bueno, me ofrecí para darle tránsito a Panchito. Y bueno, el tránsito se transformó en tránsito de por vida.
1: Suele pasar que, bueno, eso, ¿viste?
5: Es el amor de mi vida.
1: Perdón, no terminé el audio.
0: Sí.
1: Que tremendo. Suele pasar que la gente que se ofrece como hogar de tránsito después se encariña tanto que se los adopta.
0: Sí, yo no sé cómo hace esa gente, ¿eh? Hay mucha gente que solo hace tránsito y después tienen el coraje de dejar ir a los perros.
2: Yo la verdad que admiro a esa gente.
0: Aparte tránsito, que capaz que son 3 meses, ¿eh? No, 15 minutos.
2: Ay, mirá el glow up que tuvo. Tremendo. Me muero.
0: Mirá vos, che, el perro está enojado. Es bravo este.
2: Sí, sí, sí.
0: Este faquero también, ¿eh?
2: Este sabe cosas. Este sabe cosas.
1: Tiene cara de que posó obligado a cambio de sobrecito.
2: Claro.
0: Si fuera un humano, sería mal compañero.
2: ¿Por qué?
0: Habla detrás de tus espaldas.
2: Ah, vos decís que eso es medio
0: viborón.
1: Para mí es el inteligente que dice que hubo tarea.
0: Claro, el que pesado.
1: Sí, que te dice, profe, había tarea hoy.
2: ¿Qué claro, concepto? Como el buchón, la...
0: ¿Qué concepto? ¿Qué estereotipo realmente el que dice que había tarea?
2: Sí.
0: Profe, hoy había tarea.
1: Es ese. ¿Y sabes por qué? Por el pañuelo que tiene bien argentino, como que es bien patrio.
0: Claro, es abanderado, perrito abanderado.
2: Pero el malo.
0: Che, ¿cantamos la canción de los perritos adoptados?
2: Dale.
0: ¿Me pueden acompañar en el estribillo? Yo la canto primero el estribillo y después de cada estrofa podemos cantar todos juntos el estribillo.
3: ¿Es fácil?
0: Es fácil. Dice así. ¿Dónde vas, perrito adoptado? ¿Dónde vas? Ya te rescataron. Ese es el estribillo. 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Y ahora tengo un nuevo amigo adentro de casa.

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0: perro hace esto.
1: ¿Dónde va? Ya te rescataron. ¡Aguante los
0: perros! ¿Sabes que hubiera quedado bien?
2: Adopten gente, no compren.
0: ¿Dónde vas? Al supermercado.
1: Sí, es la historia completa del perrito.
0: Sí, sí.
1: Todos los días podríamos cantar una canción. Que va contando la historia de un perrito adoptado.
0: Sí.
3: Qué linda canción.
1: 7 de la tarde en punto. Vamos a hacer la primera tanda.

0: Vamos hasta las 8 de la noche, como todos los días, pero antes una buena noticia a la mano de Facu Supertram.
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0: Amigos, amigas, bienvenidos. Esto ya pasó hasta las 8 de la noche. No se vayan ya.

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0: Con 14 minutos, qué programa tremendamente musical. Cantamos nosotros hace un ratito y ahora vinieron ellos, que lo prometíamos. No lo anunciamos, ¿eh?
1: No, dije que había
0: una nota. Claro. Pero no dije quién.
2: Te hiciste el misterioso.
0: Y vamos a mantener el misterio hasta las 7:20 y ellos van a estar muy incómodos todo este tiempo.
1: Sin hablar.
0: No los vamos a enfocar, no los vamos a. Mentira, están los Mamitas Peyote con nosotros. ¡Fuerte el aplauso! ¿Cómo anda la banda, che? Nunca mejor dicho.
3: ¿Cómo anda la banda? Muchas gracias por recibirnos. Qué placer estar por acá.
0: Qué buena onda, Dios mío.
3: Muchas gracias. Andamos bien de acá para allá, las corridas, dijo uno, andando de mandado en mandado. ¿Viste que ahora no se dice más mandado ahora que me doy cuenta?
0: Recado.
3: Sí. Mandado.
0: No. De mandado en mandado. Lo que pasa es que no existe más el efectivo. Con la muerte del efectivo murió el mandado. ¿Por qué? Y te digo por qué. ¿Sabes por qué murió el mandado con la muerte del efectivo? Porque no hay vuelto con el cual quedarse. Históricamente, uno iba a ser el mandado para que vos vas con 100 pesos y te quedás con 30 o 20, un 10, lo que sea.
3: Qué buen análisis sociológico.
0: No, si yo estoy acá
2: al lado. Él es completo.
1: O porque ya nadie manda a nadie, pues se perdió todo tipo de autoridad.
2: Claro, eso también puede pasar.
1: Ojo, que va por ahí.
2: Habría que plantear cuáles son de las dos teorías.
0: Así que de mandado en mandado, pero ¿por qué? ¿En función del show de este sábado? ¿En función del disco? ¿En función de qué?
3: De todo eso junto. Hace 7 años que no presentábamos disco. Así que bueno, a nosotros siempre nos gusta armar todo bien lindo, viste, la decoración del lugar, lo que nosotros nos ponemos, un montón de sorpresas. Tenemos como un compromiso artístico ahí en cada show. Y bueno, ya nos veníamos guardando, casi que no tocamos durante todo el año. El otro día hicimos una aparición sorpresa en los Suramericanos, pero que ni la contamos ni nada.
0: Bien.
3: Y nos veníamos guardando para esta oportunidad, para la presentación de nuestro nuevo disco. Así que bueno, eso requiere muchos mandados.
0: Esto es el 26 de septiembre, que es este mismísimo sábado, en el CC Güemes, mítico lugar, amigo de la casa también. Ahí abajo, porque el otro día, claro, recién lo estábamos comentando fuera del aire, fuimos a un show arriba, que es como más reducido, pero no es para Mamitas Peyote.
3: Pequeñito. Pero vamos a estar abajo.
0: Amerita bailar, amerita movimiento, tumulto, algún quilombo sin romper nada.
3: Exactamente, amerita movimiento. Me gusta esa frase,
0: sí.
3: Amerita movimiento.
0: Así que todo en vistas de este sábado y un show que va a ser un repaso un poco también por el nuevo disco.
3: Así es, sí, vamos a estar presentando este nuevo disco que dimos en presentarlo de una manera distinta, porque armamos un proyecto social y cultural para presentar el disco,
0: estuvimos
3: desde el año pasado, invitamos a, una vez que ya estuvieron listas las canciones, invitamos a varios artistas plásticos de la ciudad de Rosario, hasta Flor Balestra, El Noque, Dimas, Sole Cassini.
0: Los murales, ¿no? Los míticos murales del disco de Mamitas Peyote.
3: Tal cual, esos dibujos se convirtieron en murales, los pintamos en las cuadras de diferentes barrios, de diferentes bibliotecas populares de Rosario, y para inaugurarlos, cortábamos la calle, armábamos fiesta, invitábamos artistas del barrio a que nos abrieran el show, invitábamos a los feriantes del barrio y propiciábamos un encuentro que nos parece que esto están siendo tiempos medio raros y que está bueno encontrarse.
0: Che, ¿y por qué, digo, cuál es la decisión creativa detrás de toda esa movida? Porque uno diría, generalmente grabar un disco es algo complejo, difícil, lleva tiempo, y además ustedes sumaron esta dificultad, es como que hicieron un poco al revés, ¿no? Es como fueron presentando el disco hasta finalmente llegar al show de presentación, que es este sábado. ¿Por qué pintó esa? ¿Cómo se dio? ¿A quién se le ocurrió?
3: Es un poco, nuestro espíritu es así, somos como una banda media analógica, de espíritu analógico, y siempre tuvimos como un compromiso muy así medio social, nos gusta estar en el territorio. Mi paso por licenciatura también en gestión cultural dio como muchas herramientas como para poder cranear un proyecto distinto, y teníamos ganas de hacerlo de esta manera. Nos parecía esto que dije antes, que era un momento en el que está bueno, nada, esto, el uso del espacio público, que el vecino se encuentre por ahí, viste, hacíamos las kermeses y había gente grande que no sale de su casa y estaba ahí cantando, comiendo choripán.
1: Qué lindo.
3: Otro vecino se enteraba que el vecino al lado capaz que tocaba la guitarra viéndolo en el escenario.
0: Tremendo.
3: Entonces,
0: un desconche.
2: Mamita desconche. Se descontroló el barrio, como nos gusta.
0: Y así nace Territorio Peyote. ¿Cuáles son las características de Territorio Peyote? Si pudiéramos imaginar visualmente un Territorio Peyote.
3: Bueno, movimiento pleno y absoluto, algo colectivo, algo que tenga que ver con lo característico de Mamita Peyote, que es lo festivo también. Yo creo que va por esos lados, por esos ítems.
0: Y van a estar haciendo un fiestón este sábado 26 de septiembre en el CC Güemes. Cierra DJ Laufan, que también es amigazo de la casa.
3: Claro que sí.
0: Lo vemos muy seguido.
3: Está por todas partes.
0: En distintos antros. Si vos ves a Ale Laufan en la noche rosarina, estás en el lugar correcto, generalmente. es como un haz de luz. Sí, está así bien, está bien. Estoy donde hay que estar. Y todo esto va a estar pasando este sábado en el CC Güemes con Mamita Peyote. ¿Cómo fue en ese momento el nacimiento de la banda? Pregunto por curiosidad, porque hace poco también vinieron la semana pasada los chicos de, no me voy a acordar el nombre en este momento, pero hablamos mucho de reggae. Y yo decía que yo viví mucho en mi adolescencia esa explosión del reggae, que yo lo pongo en los años 2010-2015, el furor del reggae, lo que eran las grandes bandas de reggae nacional viniendo acá a Rosario y una explosión que tenía que ver con todo eso. Y Mamita Peyote nace en esos años también.
3: Sí, tal cual, nace en el 2011. Justo ahí, la primer tocata que tuvimos fue teloneando, abriendo, haciendo el opening, nada más ni nada menos que a Mimi Maura.
0: Perdón, era Fruta Deliciosa la banda, no quería quedarme sin decirlo.
3: Amigazos nuestros, el Edu y todos hemos hecho colaboraciones, collab, como se dice ahora. risa esa palabra.
1: FT.
3: Sí, claro que sí. Bueno, yo en ese momento también estaba, salí como de una de otras las bandas que también estaba en ese momento, se llama María y sus zapatos. Ajá. El Carlos estaba con Alegre No Tanto. ¿Tú quieres hablar? Si te paso el micrófono. Y hubo como una gran explosión, ¿sí?, del reggae en ese momento. ¿Viste cómo son las producciones culturales y el consumo en ese momento? Era otro, era el reggae, era rock nacional también muy ahí, muy a flor de piel en los festivales, se escuchaba muchísimo eso y bueno, y era la música que nos gustaba a nosotros y por ahí fue el comienzo, pensando también, nosotros pensábamos cuando estábamos así, todos veníamos, éramos 3-4 que el origen, digamos, yo venía capaz que más del palo del jazz, el Charlie más del reggae, otro chico el balcánico, entonces como que la ideamos pensando esto, que escuchando una hora y media de cualquier cosa nos aburría, hasta de reggae, de lo que sea. Bien. Una hora y media nos aburríamos y dijimos, bueno, hagamos lo que nos gusta a todos. Y un poco ese fue el espíritu de por qué, digamos, la cuestión vista así de género ecléctico que tiene la banda, que te puedes encontrar siempre con una matriz reggae. De hecho, nuestros dos discos anteriores a este es el tercero que estamos presentando el sábado, nuestros dos discos anteriores estuvieron nominados a los premios Gardel en la categoría reggae.
0: Ahí va.
3: Y estuvimos ahí las dos veces y bueno, pero por más que hay una cosa vertebral del reggae, del rock steady y del ska, medio como que coqueteamos con otros géneros, con rock, con pop, con la cuestión balcánica también, uh-huh, con un poquito de funk, con cumbia, por supuesto, infaltable.
0: Yo, en lo personal, siento que nunca terminé de soltar esa etapa porque me marcó mucho, entonces siento que nunca me alejé mucho del género, pero de todas formas puedo abstraerme un segundo y ver que hay un revival de estos géneros. Sobre todo también en los line-up de los festivales y eso, se le está volviendo a dar un lugar a... Bueno, está bien que los grandes siempre... los Pericos nunca dejaron de laburar y son millonarios, te quiero decir. Pero bueno, hay una revuelta del reggae, capaz.
3: Sí. Porque viste que es un género muy festivalero, aparte.
0: Sí,
3: es un 100%. Género muy festivalero, es un género muy gauchito, por decirlo de alguna manera, porque viste, lo escuchás y al toque lo empezás a bailar, lo empezás a disfrutar, es como relajante, le gusta casi a todo el mundo. Cuando vos vas a un festival, al toque te prendés, cuando, no sé, están los Pericos, o Nompa, es como muy llamador y es como muy, se deja escuchar. Y creo que sí, está buenísimo, tiene que ver con esto que decíamos antes también de los consumos culturales, que está bueno, viste, cuando dan machaca, machaca, machaca, machaca algo, está bueno. bueno que se escuche absolutamente de todo, que no se monopolice la cuestión de la industria musical con un solo género.
0: Bien.
3: Porque pasa eso, pasa que se satura, me parece.
0: Bien. ¿Y tuvieron un poco ese eje a la hora de componer el tercer disco? Digo, porque vos decías hace 7 años que no presentaban disco nuevo. Y ahora, digo, los tiempos cambiaron, la industria musical avanzó muchísimo, la industria tecnológica avanzó muchísimo. 7 años no parece tanto, pero es una eternidad en los tiempos que corren.
3: Sí, en este paso del tiempo tan particular y tan raro, sí, viste que hay una crueldad, no parece un poco, pero un montón. Sí, y también no solamente por todas esas cosas que nombrás que están perfectamente identificadas, sino también porque hay otra particularidad que tiene este disco, que es que abrimos un poco la cuestión de la producción por primera vez. Los otros los estuvo produciendo siempre el Charlie, y estos, este último disco, abrimos como la mesa chica de la producción musical, y están Mariano Franceschelli y Mosca Lorenzo, que son chicos de Los Auténticos Decadentes, el baterista y el Mosca, el percusionista, que son ellos también mismos productores de Los Auténticos, y como que abrimos un poco más. De hecho, bueno, Maldito, que se estrenó hace muy poco, tiene casi una matriz pop y tiene casi nada de reggae. Hay una cosa ahí media urbana con un hip hop que dimos en interpretar también. Sí, abrimos porque también esto nos interesa, hacemos lo que nos gusta, como bien. Que no vamos ahí, bueno, ahora lo que suena, tenemos que hacer esto. No, nunca hicimos eso. Siempre, de hecho, vamos en contra de la corriente. Somos un desastre con las redes sociales. Somos extranjero tecnológico. Y lo que nos sale es lo que verdaderamente nos sale. Hacemos lo que nos gusta.
0: Igual viste que hacer lo que hace todo el mundo te sirve para mí o funciona si ya lo haces desde el vamos.
3: Tal cual.
0: Pero ahora la gente diría, no, esto, o sea, los que ya te conocen les sonaría disco, lo quedaría raro, digamos.
3: Tal cual, sí, quedaría como falso, qué sé yo, no sé, raro.
0: Pero bueno, también quisiera saber cuáles son las ambiciones de la banda, porque bueno, ya 15 años de carrera, decir, che, bueno, se imaginan los 20 años de Mamita Peyote, ahí hay un norte de decir. El otro día me encontré en redes sociales un chabón que está haciendo medio el camino inverso y se pone como un poco también la zanahoria, que dice, el loco no lo conoce nadie, y dice, yo en 2030 voy a hacer un Vélez.
3: Ahí va.
0: Y esa es como su bandera. ¿Hay un Vélez 2030 para Mamita Peyote?
3: No pensamos en esos términos tan exitistas. Para nosotros ya hace 15 años que estamos, y hace 15 años que, mal o bien, vivimos de esto. No tenemos otro trabajo. Estamos
0: bien.
3: En la 24-7-365, para nosotros es Mamita Peyote. Esto es ser músicos, el proyecto lo más profesional que podemos hacer. Pero siempre, uno está bueno también tener, qué sé yo, ¿viste? Hambre de mundo, ahí para que te lleve para adelante. Y bueno, y hablando en esos términos, una casa en Miami no me vendría nada mal.
1: 2030,
3: ¿no?
2: Me gusta ese norte.
0: Manifestando en vivo. Es mucho
3: 2030. Esto es un par de años.
2: Antes.
3: Sí, mirá, mirá si se termina todo con esto de la IA.
0: No, esa burbuja se pincha en 15 días. Acordate lo que te digo.
3: Olvídate.
0: 2030 está a la vuelta de la esquina. Falta nada.
3: Toque rock, sí.
0: Falta
3: una
0: nada.
3: Crueldad, el tema del tiempo.
0: El paso del tiempo es tirano. Yo, mira, no me hagas
3: nada.
0: Así que va a estar Mamita Peyote este sábado, 26 de septiembre, 21 horas. En el Centro Cultural Güemes, haciendo la gran kermés peyotera y presentando Territorio Peyote con todas estas características. ¿Habrá invitado sorpresas de músicos que la gente no lo sepa,
3: hay
0: no se lo espere?
3: Hay de todo, mira, hay de todo. Arranca la noche Pelagus, que fue uno de los artistas que nos abrió ahí en Barrio Tablada, en la Pocho Leprati, en la Biblia Pocho Leprati. Y hay muchas cosas, hay muchas cosas. Esta cara de cansada no es al pedo. Es de mucho trabajo.
0: Bien, mira cuando yo pueda decir que trabajo solo de la música, amigo. Cuando se me
2: ya va a llegar, Nano, ya va a llegar.
0: Que realmente yo los escucho y digo, está bien, vos fijate lo que dice, 24 horas, 365 días al año. Después capaz me pasa y me arrepiento.
2: Sí.
0: Pues yo me aburro rápido también, ¿eh?
1: Bueno.
0: ¿Me puedo arrepentir?
3: A veces pasa también.
0: Es que a lo mejor tu responsabilidad es decirme, no, seguí por acá.
3: No, pero ¿por qué te voy a mentir? No.
1: Tenés que hacer lo que te gusta.
2: Claro, totalmente.
3: A veces te da toda la gana del mundo. Como creo que le pasa a todo el mundo. Tenés una verdulería y también te hinchas las pelotas en un momento, sí. Lo que sea de tu trabajo.
2: Aunque lo ames, en algún punto te hincha.
0: Yo sí lo entiendo. Esos son mis dos extremos. O vivo de la música o me pongo la verdulería. No salgo de ahí. No, estoy ahí, estoy entre eso.
3: Verdulería boutique.
0: Verdulería, sí, gourmet. 100% gourmet. Amigos, ¿podemos escuchar un poquito de música?
3: Pero claro que sí.
0: Yo aviso, para no traicionar, que hago solo de trompeta siempre que
1: en algún momento.
2: Encuentro. Eso es
1: en
2: un regalo momento. Que, sí, que es, le damos sí, a los invitados.
0: Me tiene que nacer, Me tiene que nacer, bueno, ya.
4: Este es el
0: regalo, ponete. Bien, bueno, va. Cuando yo lo sienta, me meto. Mamita Peyote, este sábado 26 de septiembre.

0: Peyote, este sábado 26 de septiembre van a estar en vivo en el Centro Cultural Güemes, aquí en Rosario, rosarino 100%, recorriendo los barrios con la música. ¿Cómo los recibe la gente? Meterse a los barrios y estar ahí, lo que nos contaban antes de la buena onda de los vecinos. ¿Han tenido algún conflicto, alguien que no le haya gustado?
1: Cero, todo lo contrario.
0: Todo lo contrario.
1: De hecho, cuando teníamos dificultades para encontrar las paredes en la cuadra de la Biblia,
0: Para los murales, claro.
1: Acudíamos a los vecinos que tenían así una pared al pedo. Si vos tenés una pared al pedo.
2: Y se prendían.
1: Y te la podemos pintar, sí. Y después traían mate, no sé, a los muralistas le traían comida. No, todo lo contrario,
0: re lindo. La gente bueno. Esto que nos decían de lo analógico, ¿se edita el disco en formato compact o no sale? ¿No sale editado?
1: Hasta ese nivel de analogismo. Exactamente, qué grande. No llegamos. No.
0: Es caro. Sí. O sea, sale una moneda, pero qué lindo objeto el CD, realmente.
1: Sí, hermoso. Nosotros los otros medio tenemos... medio al cohete.
0: ¡Ojo!
1: No, no.
0: ¡Ojo!
1: No.
3: Se está usando mucho la vuelta del vinilo.
0: El vinilo ahora se puso muy de moda el vinilo, ahora, y en el mercado argentino también está explotando. Pero hace 2-3 días mencionamos un artículo, en Estados Unidos crecieron la venta de CDs del 2025 a 2026 un 80%.
3: Ah, bueno.
0: O sea que eso eventualmente derrama, viste, que lo que pasa en el norte después cae para acá. Así que atentis, les tiro. Yo, si está el disco de Territorio Peyote, si va bien y quieren hacer el objeto, a mí el objeto me gusta.
1: A mí también me gusta mucho. Y los nuestros tienen como cositas así, muy nos inspiramos muchísimo para el arte de tapa y siempre nos encanta dar un postercito con las letras. Nosotros también, sí, lo extraño.
0: No, y bueno, lo pensaba, digo, también por todo el laburo de los murales, decir, bueno, claro, después lo tenés acá, viste, te viene con el póster. No, o sea, lo que pasa es que sale carísimo.
4: Claro.
0: Ya está, basta.
4: A lo mejor no lo puede financiar él.
0: No. Para donaciones, mamita. ¿Cantamos un temita más?
1: Pero dale nomás.
0: Por favor, mamita Peyote, acá en Ya Pasó.
1: Bueno, este también acepta. Muy bien.
0: Bueno, sí.
1: Charlie, te cortó, pero muy bien.
0: Está afinada.
3: No lo he escuchado.

0: Mamita Peyote aquí, ya pasó siendo las 7 de la tarde con 35 minutos. Nos veremos entonces, la invitación está hecha este sábado 26 de septiembre en el Centro Cultural Güemes, 21 horas. Es un decir, es un decir.
1: Es un decir.
0: 21 horas es un decir, generalmente.
2: Miren que yo llego temprano, ya tengo...
0: Este es tempranero. Este es tempranero.
2: Tenemos historia.
0: Este es tempranero.
1: Llegando temprano. Tan mal la gente puntual.
0: No, la gente puntual, no. En algún momento se recuperó la puntualidad medio en la época de la pandemia y después para mí, afortunadamente, se volvió a las viejas costumbres.
3: Sí, de verdad.
0: Las cosas no pueden arrancar puntuales. Le falta el respeto
1: no
0: a la gente.
1: Existe. Es una falta de respeto. A la gente. Puntualidad es una falta
0: de respeto. Es una falta de respeto, sí. Sí, porque es innecesario.
1: Totalmente.
0: Amigos, nos veremos entonces con Territorio Peyote este sábado 26 de septiembre. Muchas sorpresas. Ale Laufan, La Noche Rosarina y todo lo que ya sabemos.
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0: Entradaplay.com para las entradas.
1: Muy barato, muy accesible. Sábado. También una falta de respeto el precio.
0: Eso. Se cobra un poquito más caro y editamos.
2: Pero para usted o para nosotros la falta de respeto.
0: Amigos, gracias por haber venido.

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0: visita en la ciudad autónoma de Rosario mientras vemos un barco que parece tener una bandera argentina, o me es encanta. La perspectiva de la bandera argentina del parque.
1: No, es la perspectiva de la bandera.
0: Ah, perfecto.
2: Y parece tener la bandera.
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0: Está con nosotros un nuevo pasante de conglomerado Boeing, el señor Rodrigo Miró.
1: ¡Un aplauso!
3: ¿Cómo andan?
0: Es el pasante más viejo del mundo.
3: Y cane para el abuelo, yo que soy.
0: No, y bueno, estás
2: el
0: ahí.
2: Sabio, el sabio.
1: El sabio. El sabio. Un Yoda, el podríamos decir.
0: El maestro,
2: el oráculo. El oráculo.
3: Estoy recontra subido a los suramericanos.
0: ¿Qué te trae por acá? ¿Querés blanquear tu lo de la cabeza pegada a los hombros o lo dejamos pasar?
3: No, si quieren lo puedo decir eso.
0: Adelante.
3: Mi mamá, cuando yo era chico,
0: sí,
3: hace muchos años, me decía: ay, Rodrigo, no perdés la cabeza porque la tenés pegada a los hombros.
0: Bien.
3: Años después pasa exactamente lo mismo. Estoy acá.
0: Otra vez.
1: No, no te enojes.
3: Estoy acá, bocha, porque me dejé la llave de mi casa en el camión de la boina.
0: No, hoy duerme acá. Es un laburante comprometido.
2: Hoy
0: dice:
2: duerme.
0: Laburo tanto que no me no vuelvo a casa.
1: No.
0: Laburo tanto que ni siquiera. Te dejo la. Toma, sí. Toma, Nacho Russo, te dejo la llave de mi casa.
3: Tremendo. Bueno,
1: por razón hay una cama acá allá,
0: sí,
1: atrás.
0: Sí,
3: ey, acá. Escuchen, ¿se puede reaccionar en vivo a un,
2: sí,
3: a,
2: sí,
3: un deporte?
0: ¿Estuviste hoy en los suramericanos?
3: Estuve ya, sí, estuve todos los días.
0: Todos los días.
3: En, creo que en todos los deportes y disciplinas de los 43 que hay. Creo que fui a 42.
0: Bien.
3: Y hoy estuve en tenis de mesa, que recién terminan las dos semifinales. Argentina.
0: Amo el tenis de mesa.
3: Mirá, ¿se puede poner Pico sonido ambiente ahí?
0: A ver, che,
3: ¿un toquecito?
0: Estamos acá con Gonzalito Bonadeo reaccionando un poquito a los Juegos Suramericanos.
3: Había dos canchas al mismo tiempo.
0: Sí.
3: En las dos jugaban argentinos.
0: Bien.
3: Ahí estábamos. Ese era el clima.
2: De cada punto.
0: Se vivía climazo de tipo cancha de fútbol, se vivía.
3: Cancha de fútbol. Los pibes nunca habían jugado con un clima así. Jugaban los dos argentinos al mismo tiempo. Santiago Lorenzo y Horacio Cifuente. Los dos ya habían ganado el oro como pareja.
0: Y ahora juegan sin.

0: Pero no, al mismo tiempo, uh-huh. Y funcionó, ¿eh?
1: Linda experiencia.
0: El argentino es de poder hinchar a lo que sea, pero aparte hoy demostró que es de poder hinchar en contra de dos a lo que sea también.
1: Total. No conocen ni el nombre y lo
0: paraguayo
1: abuchan igual.
0: Paraguayo compadre, ecuatoriano no sé qué cosa, al mismo tiempo eran los dos enemigos.
2: O sea, la creatividad se mostró a flor de piel en la cancha, básicamente.
1: Sí. ¿Cómo terminó la cuestión acá en el tenis de mesa? ¿Quién ganó?
0: En un rato, los dos ganaron, en un rato, ahora está el handball jugando en Santa Fe, la final está jugando con Brasil, sí. Pero en un rato compiten los dos argentinos por el oro. Algunos se llevan el oro, pero ya está, el oro es para Argentina.
1: Ah, espectacular.
3: Podemos ponernos otra vez con Colombia en el
0: medallero. Estamos ahí con Colombia, medalla de oro. Bueno, ya una más tenemos, la gana el ping-pong.
1: Espectacular.
2: Qué bien.
1: Qué lindo que es el tenis de mesa. Y estuviste hablando con el loco este, con Toxerini.
0: Toxerini, que es increíble. El mundo es increíble.
1: El nicho que encuentra es decepcional.
0: Un flaco alto que dice que jugaba el ping-pong los fines de semana en la casa de un amigo, no sé qué cosa, cada tanto. Y se metió con el ping-pong. Y no es gran jugador, pero es influencer de ping-pong.
1: Es influencer de ping-pong. Te tiene que haber hemos compartido videos mil veces.
3: Seguramente.
2: Y entonces el chabón está jugando ahora en los juegos.
1: No, está jugando.
2: Ah, no, está difundiendo los juegos.
0: Él es el locutor del evento.
1: El presentador de
0: tenis
1: de mesa.
0: Con ustedes, sí. Santiago Lorenzo.
2: Mirá.
0: El influencer tiene 318.000 de seguidores de ping-pong.
1: No, es tremendo.
2: Es una locura.
1: Yo lo sigo. Yo soy uno de ellos.
2: Pero a vos te gusta el ping-pong. Vos estás metido en el tema.
3: Nos robaron un sueño. Nosotros acá con Nanito jugábamos en la sala de acá al lado todos los días.
1: ¿Te acordás que supo haber un ping-pong en el conglomerado?
3: Jugaba con ese clima.
0: Ah. Bueno, sí. El flaco este estaba mi hijo con sus amigos. Y dice, ah, está Toxerini.
1: Claro, famoso.
0: Un famoso del ping-pong.
1: Famoso del ping-pong. Oh,
0: es increíble. Y un rato antes había estado en taekwondo, sí, también con Grimazo.
1: Los jugadores de tenis de mesa lo deben odiar. Lo deben odiar.
0: Capaz que sí, porque
1: si tengo 20 seguidores y gané el oro.
0: Los que se pelan practicando tienen 45 seguidores y
1: Claro. Este está con marca, está brandeado, todo un papelón.
0: Va. Che, no, lo que me encanta de los juegos es que hay fanatismo para todo. Fanatismo de taekwondo, fanatismo de todos los deportes. En el fútbol, ¿ya lo hablaron al tema del fútbol?
1: Sí, lo hablamos.
0: El tema de los
1: jugadores,
0: hinchas que no son hinchas, que van a jugar a que son hinchas.
1: Pero sí. Ya determinamos en este programa que era joda. Y que eran pibes jodiendo y que no es que... Porque aparte la canción Jugador es la concha de su madre se canta cuando vas perdiendo generalmente. Sí, o cuando estás en una instancia mal. Complicada. Claro. No jugando una semifinal a punto de pasar a la final. Sí. Entonces es joda. No hay chance que sea cierto.
2: Innecesario lo sigo pensando.
1: Es un poco también... Maneras. Es una canción que desprecia mucho al rival. Porque que dice que no juegan con nadie. Bueno, estábamos jugando contra Perú.
3: Le pega todo a la canción.
1: No sé, la sub-20 de Perú, bueno, llegaron hasta la semifinal, digo, tampoco para menospreciarlos.
0: Le estoy tirando al bocha por ahí, si vuelve, otro videito, porque no sé si lo pasaron por la tele. En el partido Argentina-Perú, por primera vez en el fútbol, desde que está jugándose el sudamericano en el Coloso, había hinchada de los dos. Había una gran hinchada peruana.
1: ¿Pero qué es? ¿Comunidad peruana que vive acá en Rosario?
0: Peruanos que viven en Rosario.
1: Mira.
0: Y había un caso medio raro, un par de entrevistés. Era un papá peruano con hijitos con camiseta argentina.
1: Ah,
0: y
1: bueno. Claro.
0: El multicamiseta se da así.
1: Y se nacieron porque acá. Nacieron acá, claro, nacieron por supuesto, acá. Fanático de Messi.
0: Los pibitos con la de Messi y el padre con la de Perú.
1: Entonces, escuchame.
0: Yo le digo al tipo, le digo, no sé si felicitar a los pibes o consolarte a vos, qué sé yo. Cuando...
1: Y bueno, en casa todos contentos.
0: Hay un video por ahí de la hinchada de Perú, se puede reaccionar también, tenemos un videito de la hinchada de Perú.
1: Rodri, pero no con disposición local visitante, todos juntos.
0: Mezclados ahí con todos la gente, juntos, pero estaban juntos. Picantes, no le gustaba el arbitraje.
1: Ah, sí. Ah, la flauta, mira, ahí estamos viendo, Boin en vivo en YouTube.
4: ¿Cómo sale el partido?
1: El pueblo peruano desde la cancha de Newell viendo Argentina-Perú.
4: Pasa Perú.
0: Había muchos peruanos,
1: Escúchame, ¿y se habrán organizado para ir todos más o menos a la misma parte de la cancha, mismo sector?
0: Estaban en la platea techada, más o menos todos juntos, eso.
1: Medio lo que pasa en el Mundial, que si bien no hay local y visitante, bueno, las hinchadas están más o menos juntas.
0: Sí, pero no es habitual que porque en general en los deportes de los Juegos Sudamericanos están familiares o entrenadores, no hay así hinchada que va de onda. Bueno, hoy había hinchada de onda. De los peruanos que perdieron 1-0 a minuto 92, por ahí fue el gol.
1: Eso es lo lindo de los Juegos Suramericanos, que le abre la puerta a todo el mundo y con entradas súper accesibles, incluso entradas gratis, podés ir a ver una cantidad absurda de deportes hasta el domingo inclusive. Bueno, así que nos queda tela para cortar. ¿Aparecieron las llaves?
0: ¿El colchón lo tiro acá? ¿Dónde lo tiro?
1: Sí, ¿no aparecieron las llaves?
0: Ahora me tengo que fijar.
1: Actualizá, subí una historia en Instagram para revelar el misterio.
3: En la Rocampón llegamos, estaba la domingo durmiendo acá abajo.
1: Y cuántas cosas que había regalado también, Che, nos tenemos que ir.
3: Dale, bájate.
1: Nos vamos, se bajan las cortinas y las cortinas son...
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1: Gracias, Rodri. Gracias, Facu Supertram.
0: Por favor,
1: Valentina,
0: nos vemos mañana.
1: Chao, mi amor. Bocha Moncalieri.
2: Hasta mañana.
1: Visita a Saraceni. Papá no aparece.
2: Chao. Papá no aparece.
1: Será hasta mañana, chiqui. Se quedan con el bicho y toda la programación de Radio Boy. Nosotros mañana, para hacer Ya Pasó de jueves, el mejor día de la semana. Será hasta entonces. Chau, chau.

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2: Bueno, bien Boing. Como dice nuestro señor locutor, bienvenidos, buenas noches. ¿Cómo andan todos ahí? ¿Cómo andan los amigos de la Noche Urbana, la familia, etcétera?
3: Señoras y señores.
2: ¿Cómo están? ¿Cómo están los trabajadores de la noche también, que dan vueltas por ahí, que comparten la radio como una compañía, como una amiga, amigo más? Bienvenidos. Mientras tanto, Coldplay, Higher Power, 15 grados, 4 décimas, en esta gran tarde-noche de miércoles, que ha estado bastante agradable, ¿no? Demasiado bonito, de acuerdo a lo que se anunciaba, ¿no? En este caso, ya con cielo mayormente nublado, hay que decirlo. 15 grados 4, una humedad del 55%. Mañana jueves, se viene un día demoledor, bellísimo, espectacular, para aprovecharlo, con cielo parcialmente nublado. Una mínima de 10, una máxima de 27. Sí, 27 grados para mañana, buenísimo. El viernes, inmejorable, 26 de máxima, algo nublado. El sábado, 25, espectacular, parcialmente nublado. Recién el domingo podrían llegar algunas lluvias, así que hay que aprovechar a fondo. Bienvenidos a la Noche Urbana. Pónganse cómodos, hay música top.

Bien, lo que suena Calvin Harris y Fields, aquí acompañado de Big Sean, de Pharrell Williams y de Katy Perry. Un elenco multiestelar para Fields, una canción que no falla. 8:16, y bueno, el medallero que ustedes lo pueden seguir en redboing.com. El medallero de los Juegos Suramericanos que van a culminar el próximo sábado. Sí, hay que decirlo esto también. Bueno, lo tiene Brasil muy consolidado en el primer puesto con 93 doradas. Y Colombia ahora se ha colado al segundo puesto con 52 doradas, Argentina tiene 51. Pero, como contaba recién Rodri, miró con los chicos hace unos minutos, bueno, el ping-pong nos va a dar una nueva medalla dorada porque los finalistas son los dos argentinos. Bueno, de todos modos, como faltan todavía muchas disciplinas, va a estar peleado ese segundo lugar. Se vino de golpe Colombia, ¿no? En algunas disciplinas de último minuto apareció con todo y ahora es cabeza a cabeza en estas últimas jornadas de los Juegos para ese segundo lugar en el medallero final. Todo este detalle ustedes lo tienen en redboing.com. Me decía un oyentista, vamos bicho con el tope de gama. Bueno, creo que es por acá entonces. ¿Qué te parece esto, amigo? 341 siempre 6000973. Por ahí te podés venir por WhatsApp. El viernes el bolicho a fondo, como siempre, no se lo pueden perder. Y de allí, de la música que le corresponde al bolicho, me metí casi infraganti y tomé prestado este remix de Bring Your Love de Madonna, a cargo de Stuart Price, que es el productor del disco. Entonces dice, ya que estoy, me voy a tirar un remix de esta canción. A disfrutarlo.

0: Sonando Madonna con este remix de Stuart Price, que como les conté es el productor del disco. Y bueno, si uno mira la letra chica de un montón de discos importantes de la música pop, electropop, va a encontrar a Stuart Price allí oculto en los créditos, ¿no? Como uno de los protagonistas. Bueno, tengo, hablando de protagonistas, del otro lado de la pantalla algunos que van llegando, ¿eh? Ponelo, a ver, mandame música de fondo ahí, un poquito de The Killers, sacame Madonna porque yo soy un lío bárbaro. A ver, ¿qué dice, querido? Venga, vamos.
1: Dicho video cósmico, ¿cómo andás? Buenas noches.
0: ¿Qué hace, loco?
1: Bueno, acá estamos como siempre, escuchándolo, así que puedes prender fuego todo con su música.
0: Bueno, sí, no prendamos fuego nada, pero...
1: Bueno, contando de las horas para que venga el bolicho y la F1. Ajá. Estamos franquitos todavía.
0: Sí, señor. Abrazos. A ver qué dicen acá. Hola.
2: Hola, bichito. ¿Cómo estás, amigo? ¿Todo bien? Bueno, te mando un abrazo.
0: Crack.
2: Sí. Tengo algunas imágenes del fin de semana.
0: ¿Cómo?
2: Y había un equipo que estaba...
0: A ver.
2: Sí. Alan y...
0: Sí. Sí.
2: Y Mbappé adelante, ¿no?
0: ¿Cómo?
2: ¿Lo viste?
0: Sí.
2: Te mando un abrazo.
0: Sí, era terrible.
3: ¿Cómo?
0: Esa delantera no quería parar.
3: ¿Cómo?
0: Dos legendarios. Bicho dice, ¿habrá alguna fiesta de los 80, 90 por ahí para salir a bailar? Bueno, no sé, qué sé yo. Alguna seguro que hay. Escuchá.

0: 15 grados en Rosario. The Killers, hermosa banda, los americanos de Las Vegas, como Imagine Dragons. En vivo en la noche urbana. Pueden seguir Radio Boeing 97.3 en redes. Ahí también mucha cobertura de los juegos suramericanos, mucho contenido y mucha actualidad. Además, pueden seguirme en Bicho2323. Ahí no hay contenidos de los juegos porque no estoy, pero... qué sé yo, algo de ver. Bueno, 15 grados 4, yo dije 15 grados. 15 grados 4 décimas, que no es lo mismo.
1: Es cierto.
0: Suena All This Synth That I've Done. Así se llama esta nueva canción. No nueva canción, en realidad no es nueva. Esta nueva canción está sonando ahora acá, ¿no? A continuación de la anterior. Bien, amigos, con The Killers vamos a la pausa. Regresamos enseguida.
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Corazón Duro es esta canción de Averizo con la colaboración de Bronco desde México. Ahí está sonando. Hay una versión, creo que también le han hecho algunos arreglos, además de esta que es como la original, ¿sí? Pero bueno, tenemos esta por acá. 15 grados en Rosario. 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
1: 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No quiero.

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